0: Las 4:15 de la madrugada seguimos poniendo las calles, mientras que recordamos a esta hora el tema que nos ha ocupado hoy pues toda la madrugada, que hablábamos de primeros auxilios. Nos preguntábamos si sabríamos qué hacer en caso de que alguien de nuestro alrededor sufra un desmayo, un atragantamiento, una bajada de azúcar, una caída brusca, lo que sea, son ejemplos. Pulpo charlaba sobre esto con un médico de urgencias de Luca, del Hospital Universitario de Asturias. Él es Jesús Maujo.
1: Hola, buenas noches, Pulpo. Pues muy bien, encantado.
2: Qué bien, muchísimas gracias. Bienvenido a este programa. Gracias sobre todo por dedicarnos tu tiempo, que sabemos que solo, además en una profesión como la tuya, ¿verdad?
1: Sí, el tiempo es oro, bueno, lo decimos muchas veces, ¿no? En muchas patologías, el tiempo es oro. El tiempo es cerebro, el tiempo es corazón, el tiempo es oro, efectivamente, sí.
2: Qué maravilla. Jesús, claro, constantemente como médico, y más aún de urgencias como eres tú, te darás cuenta de la cantidad de llamadas de un hospital o que un hospital recibe al día y que muchas veces pues ni siquiera pueden ser necesarias, ¿no? A mí sí me gustaría empezar para que el oyente, el ponedor que nos está escuchando, diferencie entre una situación que podemos solucionar con primeros auxilios de otra, por ejemplo, en la que debamos llamar inmediatamente al 112.
1: Bueno, eso hay que analizarlo un poquito en profundidad. Estamos hablando, en general, supongo, de personas que no tienen formación sanitaria. Entonces hay muchas veces en las cuales distinguir una situación de riesgo vital o no es difícil. Sí es verdad que hay muchas llamadas de los compañeros del servicio de asistencia del SAMU aquí en Asturias, pues lo dicen muchas veces, reciben muchas llamadas pues que son por cosas leves. Claro, yo entiendo que el ciudadano a veces es difícil diferenciar una cosa de la otra, pero siempre que tengas un cuadro neurológico agudo, que no identificas bien o que tienes un

0: dolor torácico o que tienes una pérdida de conciencia inesperada, inexplicada. Todas esas situaciones son teóricamente de urgencia, de llamar al 112. Siempre va a haber una persona al otro lado del teléfono que te va a orientar, va a hacerte una serie de preguntas, te va a ayudar a identificar un poquito la situación, cómo manejarla de inicio, y luego va a poner en marcha los recursos que parezcan necesarios en ese momento.
1: Totalmente.
0: No es fácil. Yo entiendo que muchas veces no es fácil.
2: Es verdad. Sin embargo, aquí lo que me di cuenta es que muchas veces cometemos errores las personas cuando, oye, intentamos ayudar en una emergencia y que sin querer pues pueden empeorar la situación. ¿Esos errores cuáles son, doctor? ¿Cuáles son? Porque claro, mucha gente, Jesús, está diciendo, yo quiero echar una mano, pero a lo mejor estás creando un problema.
0: Bueno, mira, un error muy frecuente que yo he comprobado además en primera persona es el de hacer una reanimación cardiopulmonar, ponerte a hacer compresiones torácicas a una persona que no tiene un paro cardíaco. Una persona que está inconsciente, pero no quiere decir que esté en parada cardiorrespiratoria. Entonces, ponerte a hacer de repente maniobras torácicas, maniobras de compresión torácica a una persona que está viva, puedes causar desde luego bastante daño, fracturas costales, problemas a nivel cardiopulmonar, y eso es muy típico. Por eso es muy importante la formación para llevar los pasos adecuadamente para identificar la situación. Acercarte al paciente, ver si está inconsciente, si responde o no responde, si tienes algo de formación sanitaria, poder incluso tomar el pulso, comprobar si tiene pulso o no tiene pulso. Bueno, depende un poquito de la persona que sea la que haga esa evaluación. Pero eso es muy típico. Ver a alguien que está en el suelo, que a lo mejor pues, yo pensé, se ha desvanecido, ha tenido una hipotimia, es una cosa más mucho más leve, más sencilla de manejar, y rápidamente nos tiramos encima. Hay que mantener un poco la calma, tener claro el algoritmo de actuación que tienes que hacer y luego mantener un poco la calma, que probablemente es lo más difícil en esas situaciones.
2: Claro, porque doctor, ¿hay alguna diferencia importante, sobre todo a la hora de realizar los primeros auxilios, por ejemplo, a un niño, a una persona que ya es adolescente o incluso a un adulto? ¿Hay mucha diferencia?
0: Bueno, hay cierta diferencia, depende, sí, en las maniobras hay diferencia, porque sea una maniobra, por ejemplo, tienes que hacer una maniobra de Heimlich o alguien que está atragantado, o tienes que hacer una reanimación. Bueno, pues los algoritmos son un poquito distintos, cambian las frecuencias, cambian las profundidades, aunque teóricamente la técnica es similar, es similar. A los niños hasta cierta edad, a los bebés, pues las reanimaciones se hacen con dos dedos, o más adelante, a partir de 6, 7, 8 años, o según el peso, pues ya se van haciendo, acercándose más al adulto, aunque el adulto ya es de otra manera, sí. Y lo mismo ocurre con la maniobra de Heimlich, con el atragantamiento y demás. La técnica es similar, y lo que varía un poquito pues son las frecuencias, las profundidades y un poquitín el cómo hacerlo, ¿no?
2: Claro, estamos aquí tomando notas, todos los que estamos en este estudio, entre la gente que está aquí directamente en el estudio y la gente que está en la pecera, al otro lado estamos tomando nota, porque claro, tú normalmente pues vas a los colegios a impartir clases de primeros auxilios, pero la pregunta que te hago es, ¿por qué consideras importante que los niños aprendan primeros auxilios desde pequeños? Sobre todo, ¿a qué edad es bueno enseñarles?
0: Bueno, es fundamental. Nosotros hacemos formación y talleres en los colegios. Estamos intentando ahora hacerlo a través del Colegio de Médicos de aquí, de una forma más organizada, con la Escuela Municipal de Salud, ¿verdad? Porque consideramos que desde la más tierna edad es necesario saber y perder el miedo. Por otra parte, conocerlo y también perder el miedo. Nosotros tenemos aquí una compañera que ha puesto en marcha una cosa que se llama RCP en mi cole, que es una cosa alucinante, porque ahora se hace con niños desde la más tierna edad, de los 4 años. Se empieza con canciones, con peluches, para que ellos vean o identifiquen que cuando su padre o su abuelo o su madre, lo que sea, está en el suelo, inconsciente, no le responde, ¿qué tienen que hacer? Tengo que llamar por teléfono a este número, y luego, con el peluche, pues empiezan a hacer sus primeras compresiones torácicas para ir saliendo. Luego esto se va implementando con el paso de los años, pero es fundamental. En otros países de Estados Unidos, en otros países, esto es prácticamente una asignatura en toda la formación a lo largo de los años en los colegios, en los institutos, porque tenemos que saber hacerlo.
2: Claro.
0: Y esto no es difícil, tenemos que meternos en la cabeza una actuación que son 4 o 5 pasos, seguirlos, mantener un poquito la calma en esos momentos y activar los recursos que sean necesarios mientras nosotros ganamos tiempo para la persona. ¿Qué es lo que vamos a hacer? estamos en la calle, en un colegio, en un sitio fuera de un centro sanitario, lo que vamos a poder hacer es ganar tiempo para que los que pueden verdaderamente salvar esa vida lo hagan, ¿no? Pero nosotros somos parte fundamental, claro.
2: Totalmente. Yo no sé aquí, Jesús, qué cambia en un niño, me refiero en la figura de un niño, ¿no? ¿Qué cambia cuando aprende a actuar ante una emergencia? ¿Los beneficios que puede tener este aprendizaje, cuáles son? Incluso cuando nunca tenga que utilizarlo, ¿para qué le puede servir a un chaval muy joven aprender todo esto?
0: Hombre, el aprendizaje, si no lo tienes que utilizar nunca... Bueno, el conocimiento nunca está de más, eso en primer lugar, ¿no? Saber hacer bien las cosas, saber hacerlas bien, nunca está de más. Sería fantástico que no tuviéramos que utilizarlo nunca porque no se nos diera la situación. Pero el chaval, yo creo que ganas en confianza, en seguridad y en esa tranquilidad que te da saber que si en un momento determinado tú te encuentras ante esa situación, vas a saber actuar. Porque muchas veces... lo que te tumba, lo que te tira abajo es encontrarte con una situación crítica y no saber qué hacer. Sí. Es decir, saber, ser consciente de que tienes que hacer algo porque ves a una persona que está en juego su salud y su vida, sí. Y tú no sabes qué hacer, ¿no? Nos pasa a veces en los colegios con chavales ya que ya van siendo adolescentes o poco mayores, que bueno, que a veces hay alguno que siempre se toma estas cosas un poco a cachondeo y tal, que siempre digo, no, os toméis esto a broma. Esto es importante, ¿eh? Además, no es un aprendizaje que requiera muchísimo esfuerzo. Es estar atento, organizar las cosas en tu cabeza, los distintos pasos, y luego saber bien eso, hacer bien el taller, en este caso, de la RCP o de lo que sea, ¿no? Claro. Pero es muy importante que tú, porque te das un poquito de confianza. Y saber enfrentarte a las situaciones como a otras tantas situaciones de la vida, ¿no?
2: ¿Tú crees, Jesús, que es importante que los niños lo practiquen inicialmente o a lo mejor es suficiente con explicárselo de forma teórica? ¿O cómo incluso no se pueden practicar los primeros auxilios con ellos? Porque yo creo que con la teoría, que con el que toquen, con el que se den cuenta que tenemos que presionar, que tenemos que tomar temperatura, que tenemos que llegar a un teléfono para dar un aviso y que nos ayuden desde fuera... Todo eso yo creo que se haría mucho mejor si se pone en práctica, ¿no?, sobre casos reales.
0: Claro, el aprendizaje está archidemostrado que el aprendizaje se realiza mucho mejor con talleres prácticos, con tú pones la mano encima del muñeco, de lo que sea, claro, que solamente con la teoría. La teoría la puedes incorporar, pero la teoría se va. Pero algo que tú practicas, eso cuesta mucho más olvidarlo. Y lo recuerdas perfectamente los niños. Ya digo que los niños pequeñitos, los niños de infantil y demás, con ellos se hace con peluches, se acompaña con una canción que te va... Que muchos de estos niños... Mira, estuvimos en un colegio hace bien poquito, hace un par de meses, en un colegio de estos, bueno, que tiene niños de todas las edades, pero hicimos un grupo grande, eran 20 y tantos niños, pequeños, hasta 6, 7 años... Casi todos se sabían la canción, una canción que te la vas cantando y te va explicando un poquitín toda la metodología y la secuencia que tienes que hacer, de identificar, de llamar, de ponerte a hacer compresiones, se la sabían, y luego hacían las compresiones con los peluches. Cada uno lleva su peluche o su muñeco, lo pone en el suelo y cuando llega el momento de hacer la RCP y se ponen encima, hacer las compresiones, es una cosa que ellos, claro, lo recuerdan, vamos, no se les olvida nunca.
2: Claro, totalmente.
0: Y es
2: totalmente
0: una experiencia fantástica para ellos, además.
2: Desde luego que sí, además, para ellos es como una aventura, ¿no? Darles la responsabilidad, sí, de incluso poder salvar una vida. Ellos que lo magnifican todo, pero es que es una realidad, es que ponemos muchas veces nuestra propia vida en las manos de los más pequeños porque se puedan ver en una situación real, similar a lo que estamos hablando esta madrugada en Poniendo las Calles. Pero Jesús, si cambiamos un poco el modo y nos vamos hacia las generalidades, si nos tenemos que poner las pilas todos, ¿eh? Yo el primero, que no tengo esa formación que decías tú ahora, ¿no? Los primeros auxilios que consideras, Jesús, que son fundamentales para todas las edades, ¿de qué estaríamos hablando? ¿Por dónde tendríamos que empezar?
0: Hombre, primeros auxilios, yo creo que fundamental, hombre, el acercamiento de una persona inconsciente, identificar una situación de riesgo vital y poner en marcha pues la asistencia especializada, eso es fundamental. En este caso hablamos eso, una parada, o no una parada, pero una persona inconsciente que tienes que llamar al 112, que tienes que avisarle la situación, localizarle perfectamente dónde estás e iniciar un poquitín. Si no está parado, pues ponerlo por el sitio lateral de seguridad, o si está parado, pues iniciar las maniobras y buscar ayuda mientras llega la Ubimóvil o lo que sea, ¿no? Eso bien. Me parece fundamental. Luego, ¿de qué otras cosas podemos hablar? Pues podemos hablar de lo típico de los atragantamientos, ¿no? Desde los atragantamientos leves que se pueden resolver con incitando a la persona a toser y a toser y a toser, y que a veces se resuelven solamente con eso, a otras situaciones en las que el atragantamiento progresa, hay que hacer una maniobra un poco más especializada, como es la maniobra de Heimlich, del tipo que sea, y eso se puede prolongar y llegar a una situación de incluso de parada y tener que empezar las maniobras de reanimación cardiopulmonar, ¿no? O identificar, por ejemplo, un posible ictus, ¿no? Que hay situaciones, y hay una escala muy sencilla de utilizar, como la escala de Cincinnati, donde valorando un poquitín si hay alguna alteración motora, pérdidas de fuerza, o alguna alteración de lenguaje, o sí. Desviación de la comisura bucal. Bueno, puedes identificar precozmente y con rapidez un posible ictus y poner también en marcha los recursos necesarios, ¿no? Situaciones fundamentalmente, digo, que pueden comprometer la vida de la persona. Hay otras situaciones.
2: Me apetece darte un abrazo.
0: Bueno, hombre, y a mí a ti también, que te he seguido muchísimo tiempo y me gustaría conocerte, pero bueno, hombre, en otra ocasión.
2: Te digo de verdad, o sea, la gente como tú, Jesús, muchísimas gracias por lo que acabas de decir, que me conoces desde hace un montón de tiempo, vinculado a la radio. Yo te agradezco lo que haces, lo que hacéis desde los servicios de urgencias. Tú estás allí en Oviedo, pero estás salvando vidas. O sea, es que no hay nada más gratificante en la vida que salvar vidas. Y te lo quiero decir públicamente, te quiero dar las gracias.
0: Bueno, hombre, hacemos esto es trabajo, pero además de trabajo es algo que uno lleva más dentro, ¿no? Que lo haces de una forma que es muy gratificante. A mí también, hombre, hay situaciones en las que no es tan gratificante, cuando las cosas no salen bien, te llevas para casa muchas, te comes muchas cosas que te reconcomen durante un tiempo, ¿no? Y mucho sufrimiento y mucha pena. Pero muchas veces sí que sale bien. Y eso es una alegría que no tiene precio, ni se puede pagar de otra manera.
2: Es verdad. Jesús Maujo Fernández, médico de urgencias de Luca, de verdad gracias por haber puesto las calles con nosotros y te vamos a mandar un diploma oficial de ponedor de calles. Jesús, que te vaya muy bien, muchísimas gracias.
0: Muchísimas gracias a vosotros, Pulpo. Un abrazo
2: gracias,
0: muy fuerte.
2: Muchas gracias.

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1: 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No tiene desperdicio.
2: Bueno, ahora te hago una pregunta, porque seguro que te ha pasado. ¿Cuántas veces has descartado un restaurante, un hotel, solo por las reseñas que veías en internet? O al revés, ¿cuántas veces te han servido para elegir? Mira, no eres el único. Hasta el 97% de los consumidores consulta las reseñas antes de reservar un hotel y 8 de cada 10 lo hace con los restaurantes aquí en España. Las opiniones de desconocidos deciden a veces por nosotros, pero ojo, porque detrás de muchas de esas reseñas hay un negocio oscuro, la compraventa. Olaya Pérez, buenas tardes.
3: Buenas tardes, Ángela, ¿qué tal? Bueno, pues las reseñas son el arma de muchas empresas. Algunas despegan gracias a las opiniones positivas, otras se hunden con las negativas. Toda valoración es válida siempre y cuando sea real. Y si es falsa y comprada, ojo, porque hasta 2 de cada 3 reseñas lo son. Y detrás de estas reseñas falsas se esconden múltiples páginas que se lucran con este servicio fantasma. Venden 25 reseñas, imagínate, por 130 euros, 50 por 200. Y llegan hasta los 3.000 euros que puedes ganar por publicar 1.000 reseñas. ¿Quién las pone? Esa es la cosa. Estas compañías contactan, por ejemplo, a través de Telegram y pagan hasta unos 2 euros por reseña publicada. El problema que lo sufren los negocios afectados, sobre todo la hostelería, que es el sector más golpeado. Están preocupados y piden medidas. Emilio Gallego, secretario general de la Confederación Empresarial de Hostelería de España.
4: Las reseñas falsas es un verdadero problema. Consideramos que es necesario un sistema de verificación totalmente acreditando y dando certeza y veracidad de los mismos. Para nosotros es un problema grave.
2: Pues es que es una pasada, 3.000 euros por 1.000 reseñas que además son falsas y el daño que esto puede hacer a los negocios, y por eso hablamos con Juan Moreno Cala, que es consultor SEO y experto en este asunto. Juan, buenas tardes.
5: Hola, buenas tardes.
2: Pues ¿cómo afecta la compra de reseñas falsas al posicionamiento de un negocio, como puede ser un restaurante, un hotel?
5: Pues mira, actualmente el tema de las reseñas falsas puede llegar a afectar desde la eliminación de estas reseñas, si Google detecta la falsedad de la misma, hasta incluso llegar a la suspensión total del perfil de negocio, lo cual, pues para un negocio principalmente en hostelería, puede suponer que no te encuentres en tus clientes, con lo cual el impacto puede ser bastante, bastante grande.
2: Y es la pregunta que nos hacemos, esta práctica evidentemente no es legal, ¿no?
5: No es legal. Sí que es verdad que en España no existe una ley como tal todavía.
2: O sea, que hay un vacío, podríamos decir.
5: Exactamente, es un poco ambiguo. Actualmente la legislación española es un tema bastante ambiguo. Se puede denunciar, evidentemente, tanto por la vía civil como por la vía penal, si se considera que puede haber un daño por injurias o por calumnias contra el establecimiento. Pero sí que es verdad que actualmente todavía no tenemos una ley que tenga esta regulación. Sí que es verdad que por parte de Google están existiendo bastantes medidas de regulación para detectar este fraude, desde la geolocalización de la persona que pone la reseña hasta la reiteración de reseñas por parte de esa misma persona.
2: Claro.
5: Pero ya te digo, actualmente no existe todavía una ley que regule este problema.
2: Claro, pero tú pueden tomar medidas si la reseña es falsa y es mala, pero si un negocio compra reseñas positivas para que la gente vaya, ¿esto se puede...?
5: Efectivamente.
2: ¿Esto está regulado de alguna forma? ¿Se puede penalizar?
5: El tema de la penalización aquí, como te comento, es más dentro de la parte de Google que en la parte de legislación. Uh-huh. Actualmente Google, cuando surgen muchas reseñas positivas, de golpe, podríamos decir, de forma continuada, un uso inusual de esa cuenta de negocio, Google detecta ese patrón de continuidad. ¿Qué es lo que hace? Detecta esas reseñas que pueden ser fraudulentas y puede llegar a enviar un aviso al propietario de ese perfil de empresa, llegando incluso a suspenderlo. También ya en los últimos tiempos estamos viendo cómo de forma silenciosa, sin avisarte, Google, cuando detecta esa reseña positiva que puede ser falsa, te la elimina sin previo aviso y de repente tu contador pues pasa de, por ejemplo, de 100 reseñas, al día siguiente te la encuentras con 90 reseñas y no sabes realmente el porqué. También es verdad que este uso está llegando a afectar a gente que pone reseñas que son verdaderas, es decir, que realmente una opinión suya. Pero muchas veces, siendo familiar o siendo tal, llega a detectarlo Google y hemos visto casos de reseñas que verdaderamente podían haber sido positivas y veraces, pero que Google las ha venido eliminando.
2: Oye,
5: y ahí
2: Juan,
5: un poco ahora mismo
2: de lío, ¿no? Muy rápido te pregunto, ¿yo tengo forma de identificar si una reseña es falsa o no?
5: Pues mira, normalmente la reseña que es verdadera, ¿vale? Tanto si es positiva como negativa, tiene un carácter más natural, ¿no? La gente pues da una opinión bastante certera. Se ve claramente pues que yo estoy dando una opinión positiva porque me ha gustado tal plato, me ha gustado el trato, pongo el nombre del camarero que me ha atendido, por ejemplo. O sea, reseñas se perciben claramente que son ciertas. En la reseña negativa ocurre lo mismo. Hablo de un caso muy concreto de que
2: ¿no?
5: me ha ocurrido a mí. Exactamente. Pero cuando es una reseña comprada, se nota muy claramente el uso, sobre todo, de palabras clave, que son muy útiles para el tema de posicionamiento. Un ejemplo que te pongo es: me ha gustado mucho este restaurante en Madrid, por ejemplo, ¿vale? Es decir, la palabra restaurante en Madrid en una reseña, normalmente en un uso natural de la conversación,
2: claro,
5: no se suele introducir. Pero si yo lo veo en una reseña, pues te da pie a que esa reseña pueda haber sido manipulada o comprada.
2: Bueno, pues eso, a estar pendientes, porque no todo lo que leemos en las reseñas son realidades y hay que cribar un poquito. Juan Moreno Cala, consultor SEO, experto en toda esta cuestión. Gracias por aclararnos un poquito más el tema de las reseñas en Mediodía COPE.
5: Muchas gracias a vosotros por contar conmigo.
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0: ¡Qué elegancia! Por favor, ¿qué tal, ponedores? ¿Cómo va la jornada aquí en medio de la madrugada? Yo soy Carlos Moreno, el Pulpo. Aquí seguimos poniendo las calles una madrugada más en el que, fíjate, el otoño se ha instalado poco a poco en nuestras casas. Aunque es verdad que las temperaturas, joder, como que parece que se resisten a dar la bienvenida a esta estación. Pese a ello, entramos en la época de comer castañas asadas, de escuchar el sonido de la lluvia al caer, de ver cómo los árboles y las calles se llenan de hojas, el olor a leña, qué bucólico todo, por favor. Y es que me pongo muy tierno. Rosa Rosado, buenas noches.
1: ¿Qué tal, Pulpo? Buenas noches. Es que ya llega el otoño y buscamos cualquier rinconcito para resguardarnos del frío. Porque esta estación es como un viaje por la melancolía, es como una depresión cósmica que nos entra a todos, ¿eh? La lluvia, el frío, los árboles que se quedan sin hojas. Entonces hay muchas canciones que están inspiradas en el otoño y tienden a jugar con la nostalgia, nos invitan a soltar, a dejar atrás todo aquello que nos pesa, nos hablan de la lluvia. ¿Por qué será, Pulpo? ¿Por qué será?
0: El otoño es más romanticón, ¿verdad?
1: Pues sí, hay canciones que llegan con una canción debajo del brazo, igual que el verano tiene sus canciones de playa, de noches largas, de amores que aparecen y desaparecen. Y el otoño pues tiene otra banda sonora, que es justo lo que estamos hablando. Entonces, hoy vamos a darle la bienvenida al otoño con 10 canciones.
0: Muy bien.
1: Que son 10 maneras diferentes de cantarle a esta estación, de tal forma que vamos a hacer un viaje emocional por el otoño para terminar con la idea de que septiembre no significa que algo termina. También puede significar que algo comienza.
0: Claro.
1: Entonces, para empezar, he elegido esta preciosa canción de Dinah Washington,
0: sí,
1: que parece escrita para una tarde gris en Madrid, Valencia o Nueva York. Y es que hay canciones que no necesitan decirte dónde estás para conseguir que cierres los ojos y aparezca pues una imagen. Y
0: tal
1: esta
0: cual.
1: Es una de ellas, esta
0: tal
1: de
0: cual.
1: Dinah Washington, que convirtió esta canción en una pequeña postal otoñal que habla de lluvia, de recuerdos, una ciudad que parece más bonita precisamente cuando el cielo está gris y que tuvo muchísimo éxito. Además, hay algo que todos hacemos cuando llega el otoño y es mirar un poquito atrás. Entonces, después de escuchar llover en septiembre, pues hay algo que todos hacemos cuando llega el otoño.
0: Sí.
1: Y es precisamente pues eso, recordar estos días tan estupendos de sol y de playa y de vacaciones que acabamos de vivir. ¿Qué?

0: junio también es ese momento en el que el verano todavía está muy cerca. Entonces sí, hace
1: encanta,
0: nada.
1: Me encanta Amaral, ¿eh? Me
0: claro,
1: encanta
0: y esta
1: Amaral,
0: canción, o sea, a mí es una de las.
1: El tono de Amaral es brutal, Rosa, ¿eh?
0: Sí, sí. Bueno, pues hace nada estábamos en la playa, cenando tarde, durmiendo con las ventanas abiertas, y de repente aparecen los primeros jerseys, las agendas, los horarios. La sensación de que aquel tiempo se nos ha escapado entre los dedos, por eso esta canción nos viene como anillo al dedo. Sí. Es una canción perfecta, porque el verano es algo que se acaba, es alguien que se va, es algo que ya no podemos recuperar, y por eso funciona también esta canción, porque estamos en otoño, pero todavía nos quedan un montón de días de verano en la memoria, que los tenemos aquí todavía pegaditos, ¿no? Y ahora sí, después de despedir el verano con Amaral, entramos oficialmente en el otoño.

0: Bueno, pues hay una canción que parece haber sido escrita para abrir la puerta de esta estación. Es esta balada de Otoño de Serrat, del 69, ¿eh?
1: Fíjate.
0: Y Serrat ya convirtió el otoño en un paisaje. En cristales mojados, los árboles medio desnudos, el cielo gris, las hojas en el suelo, una tarde que se apaga. Pero también, claro, convierte ese paisaje en un estado de ánimo, porque el otoño de Serrat no es solamente meteorología, también es melancolía, es soledad, es memoria.
1: Claro.
0: Por eso esta canción sigue funcionando y seguimos reconociéndonos en ella tantísimo tiempo después, porque hay canciones que envejecen y hay otras que se quedan a vivir en las estaciones. Y si Serrat nos ha enseñado el otoño, pues Antonio Vega nos lleva directamente al otoño de Madrid.

0: Y es curioso lo de esta canción. Pasa el otoño, abre el álbum 3.000 noches con Marga, que lo publicó en 2005, el último disco de estudio de Antonio. El álbum estaba dedicado a su compañera Marga, fallecida poco antes, y buena parte de aquellas canciones nacieron en un momento de enorme dolor personal. Por eso, este otoño tiene otra profundidad. Antonio habla del color ocre que se funde con el gris, de los recuerdos que vuelven de aquellos inviernos pasados junto a alguien. Para que veamos que el otoño aquí no solamente es tristeza, es una canción que también habla de caminar sobre las hojas, de escuchar cómo crujen bajo los pies. Es decir, incluso cuando habla de pérdida, Antonio Vega encuentra belleza en algo tan sencillo como un paseo en otoño, en Madrid. Claro, entonces quizás esa sea una de las grandes virtudes de esta canción, que nos obliga a bajar un poquito el ritmo y a fijarnos en cosas que durante el verano pues pasan desapercibidas.
1: Claro.
0: Y eso nos pasa con este Pasa el Otoño de Antonio Vega.
1: Qué bonito, por favor, bueno, este temazo.
0: Sí, cambiamos de paisaje porque el otoño también tiene memoria musical.
2: ¿Será que llega el otoño y cubre el suelo de lluvia?
1: Me suena mucho, tío, no me lo digas, me suena muchísimo.
0: Pues mira, mira, mira. ¿De quién es ese falsete?
1: Están cantando dos personas, dos voces, ¿no?
0: Dos voces, ¿de quién puede ser ese falsete?
1: Ese falsete, pero esto tiene años, ¿eh?
0: Esto es, pues claro, es que hablamos de... Es un dúo, uno de los más importantes de los 80 y parte de los 90. ¿Eh? Banda sonora de varias generaciones. ¿Te suenan Los Pecos?
1: Los Pecos, claro, ya decía yo, es verdad, Los Pecos.
0: Claro, la canción tiene esa manera tan reconocible de Pecos de convertir la llegada de una estación en una historia de amor, de recuerdos, de cambios. Y tiene gracia porque han pasado más de 40 años y seguimos haciendo exactamente lo mismo cuando llega septiembre. Que es mirar el tiempo, notar que cambia la luz, que refresca por las noches y nos preguntamos, ¿será que llega el otoño? ¿Que nos ponemos un poquito más melancólicos? Pues sí. Claro. Ponedores, el otoño ha llegado a nuestras vidas. Y con el otoño también llega él.

0: Bueno, si hablamos de otoño, lluvia, días grises y canciones capaces de convertir una ventana en una película, pues no podía faltar José Luis Perales.
1: Por supuesto.
0: Si el verano tiene al indiscutible Georgie Dan, el otoño tiene a Perales. Es el gran especialista.
1: Georgie Dan siempre tenía canciones para todo, ¿verdad?
0: Para todo. Para todo el verano, claro. Sí. Y Perales igual, porque es especialista en poner música esas tardes en las que fuera llueve y sí. Dentro uno se queda como pensando, con nostalgia y esa melancolía. Sí, y esta canción de otoño del 82 es una pequeña escena doméstica. Imagínate, el viento golpeando las ventanas, la calle vacía, la lluvia, las hojas que arrastra el viento, el fuego de la chimenea. Y debajo de todo ese paisaje una historia de amor y de recuerdo, que eso Perales ha sabido hacerlo como pocos.
1: Claro.
0: Entonces, bueno, Serrat nos enseñó el otoño, Antonio Vega nos lo llevó a Madrid, Perales nos mete directamente en casa, al calor del fuego de la chimenea. Y bueno, ya nos falta la tacita caliente de té o café. Mientras escuchamos a otro artista que también tiene su propia banda sonora para estos días.
1: Claro.
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1: Qué bueno, Alex Ubago, por favor.
0: Hombre, no es más que mando.

0: Lo has cantado con un poco de rabia, ¿eh, Rosita?
1: Ay, es un desgarro de canción.
0: Ya. Yeah.
1: Qué mazo.
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1: Ay, si hay un elemento que aparece una y otra vez cuando hablamos del otoño es la lluvia. Y esta canción, Creo que veo la lluvia caer, encaja en esta combinación tan otoñal de lluvia, recuerdos, intimidad, cielo gris, cajas de Kleenex por doquier, porque Ubago sabe cómo sacarnos la lagrimilla con sus canciones, ¿eh, Pulpo?
0: Totalmente, ay, totalmente. Y sobre todo con esa forma de cantar. Canta con mucha nostalgia, con mucho romanticismo, me gusta mucho.
1: A mí también me gusta tanto Luis Ubago. Y tiene unas canciones tan chulas, de verdad que sí. Y es tan majo. Pero fíjate, querido, vemos que el otoño tiene un serio problema con los paraguas. Es que, al menos en las canciones, luego no llueve tanto realmente, ¿no?
0: Es verdad.
1: Claro, hablamos de una estación de ausencia y de desamor.
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0: Qué bonito es esto, por favor.

0: Yo creo que estabas tú, Rosa Rosado, cuando vino Domingo, el responsable de la compañía discográfica de Manuel Carrasco, a presentar esta canción. Nos presentó la canción. Esto es lo nuevo de Manuel Carrasco. Chicos, aquí lo tenéis en Cadena 100 para que hagáis con ello lo que queráis.
1: Pues fue un éxito total. Y lo sigue siendo porque otoño-octubre es una historia de ausencia, de desamor.
0: Claro.
1: Octubre es ese mes en el que ya estamos completamente metidos en la rutina, los días son más cortos, las noches llegan antes y no olvidemos que el año entra en su tramo final. Entonces aquí Manuel Carrasco nos habla de alguien que ya no está, una habitación, recuerdos, una espera que no llega y también la necesidad de empezar de nuevo. Y aquí aparece una idea que nos va a acompañar hasta el final de esto que os voy a contar y es el empezar de nuevo, porque quizá el otoño tenga algo de eso, de mirar lo que ha pasado, guardar lo que merece la pena y decidir qué hacemos con lo que viene.

0: Esto suena a La Fuga, ¿eh?
1: La Fuga con Cuchi Romero, ¿eh? Ojito, aquí el otoño llega con guitarras. Tenemos una canción que tiene una mirada mucho más áspera. Recuerdos que no dejan dormir, desamor, soledad y esa pregunta que cualquiera se puede haber hecho alguna vez después de una ruptura. ¿Dónde se ha escondido la felicidad? Que además cuando la canta Cuchi le da todavía ese más carácter, si cabe, total, a la canción, claro, claro, ¿no? Claro. Así que bueno, después de tanta lluvia delicada, tanto cristal empañado y tanto otoño elegante, pues nos ponemos una cazadora, subimos el volumen y dejamos que el otoño pues entre con sus guitarritas eléctricas.
2: ¡Qué bueno! Me gusta Rosado.
1: ¡Ole!

0: todo este recorrido hemos hablado mucho de lo que se va. Sí. Se ha ido el verano, han caído las hojas, han vuelto los recuerdos, ha llovido, hemos hablado de ausencias, de amores perdidos, de soledad, de días grises. Pero el otoño también tiene otra cara, la cara del comienzo. Porque, pensarlo bien, el año tiene dos comienzos. Uno es el 1 de enero y otro es septiembre.
1: Septiembre, efectivamente.
0: Porque en septiembre vuelve el curso, vuelve el trabajo, después de las vacaciones recuperamos rutinas. Muchas veces nos hacemos esas pequeñas promesas que también hacemos en enero. Este año sí, voy a empezar esto, voy a dejar aquello, me voy a cuidar más.
1: Es verdad.
0: Por eso septiembre tiene algo de botón de reinicio. Y por eso quiero terminar este viaje con Pablo Alborán y su tema Volver a Empezar.
1: Qué bueno, muy bien.
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0: Y además es que habla precisamente de afrontar los miedos, de dejar atrás lo que salió mal, de tener el valor de empezar otra vez. Así que quizá el otoño no sea solamente la estación de la melancolía, quizás sea también la estación de las segundas oportunidades, ¿no?
1: Sí, sí, totalmente.
0: Yo creo que han sido 10 canciones para escuchar la lluvia, recordar el verano, caminar sobre las hojas, echar de menos a alguien, pero también recordar que cada cambio de estación nos ofrece una oportunidad.
1: Totalmente.
0: Porque algunas cosas terminan con el verano, pero otras empiezan precisamente cuando llega el otoño.
1: Desde luego, claro que sí.
0: Entonces, con todas estas canciones yo creo que nos costará menos meternos en esta nueva estación.
1: Pues seguro. Con estas canciones como que aceptamos un poquito más y mejor el otoño. ¿Qué quieres que te diga?
0: El otoño y su tristeza y su melancolía y sus cosas, pero que no olvidemos que también puede ser un comienzo, ¿eh? Para mucha gente. Y es una estación de segundas oportunidades, así que hay que aprovecharlas poniéndoles.
1: Sí. Y viva el olor a castaña asada.
0: Ay, y el olor a chimenea, el olor a lluvia, cómo me gustan las castañas, ¿eh?
1: Ya, las castañas son maravillosas, viva las castañas, ¿eh?
0: Y a mí me gusta muchas veces ya cuando llega el frío, me paro camino a casa, me bajo del autobús, me compro mi cucurucho de castañas y me lo voy comiendo camino de casa. Eso lo hago casi cada día, ¿eh?
1: Claro, una pasada.
0: Es una postal estupenda.
1: Qué bueno, Rosa Rosado, pues nada, ya afrontamos el otoño mucho mejor con estas canciones.
0: Pues nada, chicos, a disfrutar del otoño, que se acaba el verano. Así que venga, espabila, espabila, que ya está aquí la Navidad.
1: Rosa Rosado, un beso, gracias.
0: Besito, adiós.

digo nada, pero si te acabas de despertar, te damos los buenos días, te damos las gracias por estar con nosotros, pero si llevas desde la 9:30, te pedimos que no te vayas porque llegamos a la última hora del programa y tengo que decirte que hoy, antes de las 6 de la mañana, en este estudio vendrá Julio Iglesias.

0: Así que no te alejes mucho. Recuerda el teléfono del estudio, 950-6006. Las calles las tenemos que seguir poniendo. Llegamos a las 5, las 4 en Canarias. Dieron las 5, las 4 en Canarias.
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0: Muy buenos días de viernes, ponedores. Resulta ahora que el gobierno de España asegura que Marruecos quiere colaborar en la devolución de los inmigrantes irregulares que siguen en Ceuta. Xavi Lasso, hermano, ¿cómo estamos? Buenos días.
3: ¿Qué tal, Pulpo? Buenos días. El ministro de Exteriores español, José Manuel Álvarez, se ha reunido este jueves con su homólogo marroquí. Afirman desde Nueva York que ha sido un encuentro fructífero y que Marruecos está dispuesto a colaborar.
4: Hemos abordado la devolución de los migrantes irregulares que aún permanecen en Ceuta desde el 30 de julio y que no tengan derecho a protección internacional. Mi homólogo marroquí me ha reiterado la plena colaboración de Marruecos con el fin de que regresen lo antes posible. Deseo mantener una buena relación con Marruecos basada en el respeto a la soberanía, a la integridad territorial y a los principios de la Declaración Conjunta de 2022.
3: Y más asuntos relativos al gobierno. Sumar presiona al PSOE exigiendo incluir la expropiación del piso en el que ha sido desahuciada Mari Carmen en el nuevo decreto de vivienda, pese a no tener los apoyos en el Congreso. Los socialistas creen que este movimiento responde a una estrategia de Ernest Urtasun y de Pablo Bustinduy para ganar poder dentro de su partido. Aún así, el gobierno intensifica el diálogo con sus aliados a pesar de las evidentes diferencias en materia económica y social. Ricardo Rodríguez, buenos días.
5: Buenos días. Sumar ha convertido el impacto del desahucio de Mari Carmen en un motivo de fricción con el PSOE tras exigir sí o sí la luz verde el martes en el Consejo de Ministros de un nuevo decreto. El socio minoritario pide además incorporar al texto la expropiación del piso en el que hasta hace 48 horas vivía la mujer de 87 años. La imagen de la anciana desalojada supone un misil en la línea de flotación del mismo Pedro Sánchez que prometió hacer de esta legislatura la de la vivienda. Eso reconocen a COPE voces socialistas que ven a Ernest Urtasun o a Pablo Bustinduy en campaña interna. Óscar Puente ya les ha sacudido con los problemas de su espacio. Con todos los apuros del equipo presidencial están dentro, pero sobre todo fuera. Esto es en el Congreso. Junts admite conversaciones con el Ejecutivo que analiza sus propuestas, bajadas de impuestos, bonificaciones fiscales o desgravaciones al ahorro. Todas disgustan a Podemos, partidarios de moratorias antidesahucios sin fin y expropiaciones generales.
3: Y la UCO desvela que el PSOE desvió fondos de la campaña europea de Teresa Rivera de 2024 para financiar a las cloacas de Leire Díez, un entramado cuya finalidad era entorpecer las causas judiciales contra el entorno de Pedro Sánchez. Canalizaron los pagos bajo una falsa apariencia publicitaria en el panfleto Crónica Libre. Patricia Rossetti.
6: La Fiscalía Europea

0: puso en conocimiento de la UCO la denuncia de un particular para que se investigue si los fondos utilizados por el PSOE para la campaña europea de 2024, la de Teresa Rivera, pudieron ser desviados a las cloacas. La UCO informó al juez Pedraz y el magistrado respondió a la Guardia Civil que comunique a la Fiscalía Europea que esos hechos se investigan en la Audiencia Nacional y cualquier petición se la tienen que hacer a él. La UCO revela además que el PSOE pagó 18.000 euros a un medio digital vinculado con Leire a cambio de publicidad, aunque los agentes sospechan que el pago oculta financiación de trabajos con informaciones favorables al gobierno ante los escándalos. Una de las testigos de la empresa con la que el PSOE contrataba campañas publicitarias dijo a la UCO que los servicios contratados con ese digital no estaban justificados, era un medio muy pequeño y de escasa incidencia. Y uno de los contactos para gestionar esos contratos dependía de la Oficina de Comunicación dirigida entonces por John Antolín.
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3: Y en los deportes, la selección española ya ultima su estreno en la Liga de Naciones, en la Nations League. España, con los 26 internacionales disponibles, prepara el duelo del sábado ante Inglaterra en Wembley. Primer partido, por cierto, después de ganar el Mundial. Este viernes tienen la última sesión antes de ese debut. Y en baloncesto, ya ha arrancado la Euroliga con derrota del Real Madrid ante Dubái y de Baskonia frente a Olympiacos. El Barça sí que comenzó ganando a Anadolu Efes, mientras que el Valencia Basket debuta esta noche ante Partizan. Sigues en COPE, sigues hasta ahora poniendo las calles.
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4: Las 5 y 4, las 4 y 4 en Canarias. Gracias por estar escuchando la radio real, la radio de madrugada, poniendo las calles en la cadena COPE. Gracias, Xavi Lasso, por actualizarnos la información. Me ha parecido oír que el Madrid ha vuelto a perder. Vea, tú esto lo confirmas también, te lo digo porque estoy un poco despistado. ¿El Madrid ha vuelto a perder esta noche o cómo ha sido eso?
5: Pero el Madrid de baloncesto.
4: Ah, de baloncesto, vale, sí, vale.
5: Está concentrada la selección ahora mismo. Bueno, todas las selecciones. Ahora mismo el Madrid está... Cada jugador del Madrid está ahora mismo en su tierra.
4: Lo mejor de todo es que estarán cargando pilas para lo que les espera esta temporada.
5: Eso es importante.
4: Que madre mía, el Barça cómo ha arrancado, qué fuerza tiene, por favor.
5: Ha arrancado de bien, la verdad. Y oye, qué envidia, envidia sana. Ojalá nosotros arranquemos igual.
4: Desde luego,
5: fíjate en algún que
4: nosotros ya hemos arrancado el último tramo de Poniendo las Calles. Yo soy Carlos Moreno, el Pulpo. Hoy es viernes 25 de septiembre, es un buen día, hace un día fantástico, hace una temperatura genial para salir a vivir el fin de semana con la familia, con los amigos. Hoy es Nuestra Señora de la Fuencisla, Santo Sergio Abad y Cleofá, discípulo de Cristo. Y estamos hablando, oye, pues para, lo digo más que nada para los que se incorporen ahora mismo al programa, ¿no? Estamos hablando desde la 1:30 con nuestro temazo de Poniendo las Calles, que nos está dejando perplejos en algunas respuestas por parte de la audiencia.
5: Sí, la verdad es que sí, nos están dejando muchos mensajes. Este viernes hablábamos en nuestro temazo de los primeros auxilios. No sabemos si los ponedores saben realizarlos o no, y por eso se lo hemos preguntado. ¿Han tenido que ayudar a alguien alguna vez en una situación complicada en la calle, como puede ser un atragantamiento, un infarto, una bajada de azúcar? ¿Sabrían cómo hacerlo? En nada vamos a leer los mensajes que nos están dejando.
4: Estupendo, pues esto es que no es un no parar, porque encima hoy tenemos super visita en este estudio.
5: Sí, sí, un invitado cuyo nombre pues es parte de la historia de la música de nuestro país. Nos visita Julio Iglesias Jr., al que vamos a poder escuchar interpretando los clásicos de su padre. Y luego, hombre, la parodia de cine. ¿Cómo se llama en el mundo taurino cuando son... Cuando son dos toreros, ¿no? Y se reparten los toros, mano a mano.
4: Un dúo.
5: Es así.
4: Duotoros.
5: Sí, seguro, ¿no? Me suena más que es un mano a mano o algo así, no sé. Bueno, algún taurino seguro que nos lo aclara. Pues tú y yo vamos a tener un mano a mano con la parodia de cine. Estamos los dos solos frente al peligro. Y bueno,
4: ¿Qué problema tenemos?
5: Sí, nosotros nos faltan muchas cosas, entre otras talento, pero actitud, toda la que quieras. Vamos a tratar de interpretar una película que es conocidísima, una escena, no la película entera, y si los ponedores adivinan a qué película pertenece esa escena, pues se pueden llevar un premio.
4: Genial, pues yo voy a ir diciendo el teléfono del estudio por si luego lo tienen que marcar, para que todo el mundo esté ordenado, que luego decimos, pero la gente cómo llama con tanto tiempo, ¿por qué hay que ir llamando con mucho tiempo? 950-6006, el WhatsApp, pero es para otro menester, no para la respuesta de la película que vamos a interpretar, es el 662-942-605, y lo que te digo todos los días, si me estás escuchando ahora, es porque eres...

0: un ponedor y venga, que juntos vamos a por el viernes.
1: ¡Ya llegó el viernes! ¡Olé! ¡Olé! ¡Olé! ¡Olé! ¡Los viernes! ¡Olé!
0: Y será esta tarde a partir de las 9 de la noche en el Parque de Berlín de Madrid. Todos los ponedores estáis invitados, Siempre Así y El Pulpo. Una actuación maravillosa con las canciones números uno de los Siempre Así desde hace un montón de años. Las vamos a estar viviendo pues en el Parque de Berlín. Será maravilloso. Cuento contigo, ¿eh?

0: Estoy muy unido a la historia de Siempre Así desde el comienzo, porque en breve va a salir un documental que lo explica perfectamente todo y me hace muchísima ilusión estar esta noche en un escenario donde se prevé que esté lleno, estamos hablando de 15, 20 mil personas esta noche en el Parque de Berlín, y me hace muchísima ilusión y estoy muy emocionado porque viene toda la banda y porque Siempre Así son unos auténticos amigos. Yo cuando voy a Sevilla muchas veces no me quedo en un hotel, me quedo directamente en casa de Rafa Al Marcha, y me hace mucha ilusión que hoy coincidamos en Madrid, en mi ciudad, muy cerquita de casa, y van a interpretar pues todas las canciones de su carrera. Así que hoy va a ser un buen momento, un buen día para emocionarnos con las canciones de Los Siempre Así, y luego pues una pequeña sesión musical que voy a hacer yo para presentarles, para despedirles y para contar la historia de este grupo de Sevilla que nos encandiló a todos por la fuerza que tiene la amistad, y que a raíz de la amistad y de las cofradías y de los rocieros que siempre han sido, pues han conseguido el éxito en la música y el éxito en la vida, porque son todos una panda de amigos, una panda de familia, que es una absoluta barbaridad. Me encanta. Así que hoy estoy emocionado. Parque de Berlín, lo digo, pues si algún ponedor le apetece pasarse, lo puede hacer. La entrada es gratuita, es para todos los públicos y será a partir de las 9:15, 9:30 de la mañana aproximadamente, cuando comience todo. Ahí estaré yo. Y vamos, si te identificas como ponedor, sabes que te daré un abrazo y te saludaré personalmente. Ahora son las 5:12, las 4:12 en Canarias. Quiero saludar, como siempre, a los vigilantes de seguridad, a la Guardia Civil, a los militares que nos están protegiendo. Y también, vea, estoy emocionado porque la gente manda muchos mensajes. Y claro, cuando habla de, claro, de los primeros auxilios, incluso hay mensajes que son serios, ¿eh?
1: Bueno, hablando de esto, Pedro, por ejemplo, nos dice que él cree que esto se tendría que enseñar en todos los colegios. Y nos cuenta una anécdota, que en el mes de junio tuvo que atender a su mujer de un golpe de calor. Se me hizo eterno hasta que llegó el 112. Dice, pero bueno, más o menos supe cómo atenderla. Amparo dice, yo sería incapaz de atender a nadie. Para poneros un ejemplo, cuando era adolescente, un amigo sufrió un accidente, fui a verlo al hospital con mis amigas. A los 10 minutos de verlo desfigurado,

0: se encuentre mal.
1: Sí, es verdad, porque a veces también un poco esa persona que quiere ayudar y no sabe cómo, la impotencia es que tengo la posibilidad de salvar una vida. Y si no me muevo, si no reacciono,
0: claro.
1: ¿Qué le puede pasar a esa persona? Pues que palme. Y entonces a lo mejor te pones a hacer cosas que no son las más adecuadas y la puedes liar muy parda, ¿eh?
0: Claro, sobre todo la importancia de cuando una persona no está en parada, no se le debe hacer el RCP y hay gente que lo trata de hacer. Tienes que fijarte muy bien si estás simplemente desvanecida o incluso está consciente, pero o sea que la persona no muestra síntomas de estar sufriendo un infarto.
1: Claro.
0: Claro, pues no, hay que hacer, supongo que habrá otras cosas para ayudarle, como el tema de tumbarle y ponerle de lado, y bueno, todo eso es lo que te enseñan y lo que es importante aprender, así que bueno, mucho cuidado, pero sí es verdad que si no sabes... Mejor no meter la manita.
1: Sí.
0: Eso es cierto.
1: Eso es lo que nos dice. Pero por eso decía con el experto cuando comenzábamos el programa, eso de la hora y media.
0: Uh-huh.
1: ¿Por qué no se convierte esto en una asignatura del colegio desde la primera etapa?
0: Uh-huh.
1: O sea, yo creo que hay que decírselo a los niños, a los chavales, porque luego van a ir creciendo, porque luego se tenían que hacer los recordatorios, y eso ya nos lo quedamos para siempre.
0: Yo, por lo menos, los míos...
1: Los auxilios son muy importantes.
0: Mis hijos han contado que a ellos ya se los han dado
1: en el
0: colegio.
1: Muy bien.
0: Pero no es como una asignatura regular, no sé cómo explicarme. Fueron a dar una charla un día, y sí es cierto que llevan los muñecos y demás.
1: Sí,
0: no
1: una
0: sé
1: visita.
0: Si, claro,
1: alguien, sí.
0: Claro, no sé si será útil o no. Hombre, algo se te queda. Al no hacerlo de forma habitual, pues no sé si luego a la hora de llevarlo a la práctica eres capaz. Yo el desfibrilador sí he aprendido a utilizarlo, pero lo mismo también
1: ¿Sí?
0: en una ocasión. Sí, es que tú
1: así
0: sabes...
1: Así en COPE tenemos tres.
0: Tenemos tres y aquí hay unas personas de referencia que son las que lo tienen que utilizar.
1: ¿Ah?
0: Si se encuentran ellas en cada uno de los servicios.
1: Ah, no sabía eso.
0: Sí, está por horarios.
1: ¿Y ahora de madrugada también hay?
0: Pues sí, tenemos a Mariano, que es nuestro técnico.
1: Mariano, claro, Mariano, como no quiere coger el micrófono.
0: Mariano.
1: Pues claro.
0: Es la persona de referencia por la noche si alguno tuviéramos necesidad de utilizar el desfibrilador.
1: Mariano tiene nuestras vidas en sus manos.
0: En sus manos. Y a unas malas, si no estuviera Mariano o Mariano no pudiera hacerse cargo,
1: ¿sí?
0: Yo he aprendido a utilizarlo. Es decir, sé dónde hay que poner las pegatinas que te...
1: Pero tú no puedes, Bea. Tú no puedes porque tú con una pierna puedes ahogar a alguien.
0: Pero una cosa, te voy a contar dónde he aprendido, porque es muy interesante. En las fiestas de los pueblos en Madrid,
1: ¿sí?
0: De los pueblos no, de los barrios,
1: sí,
0: en Madrid.
1: En los distritos, ¿eh?
0: Sí, en los distritos, efectivamente. Hay un día que durante 5, 6, 7 horas, un servicio, y si tú te acercas a ellos, a la carpa, te enseñan a todo el que quiera del barrio. Y yo en el mío, en fiestas, lo pusieron, pues fue el domingo de la carrera, estuvieron durante, fue Protección Civil y SAMUR, creo.
1: Qué
0: y
1: bueno.
0: Estuvieron durante 6 horas. Y entonces hacías cola y te iban dando como una especie de masterclass de 20, 25 minutos. Y era, bueno, muy básico, conceptos muy básicos,
1: bueno.
0: Pero suficiente para que yo ya veo un desfibrilador, perdón.
1: ¿Ya quieres que le intente palmar a alguien, no?
0: No, pero y no me parezca algo nuevo, quiero decir, claro, al menos sé dónde tengo que colocarlo. Uno es en la zona del hombro, otro debajo del pecho, y lo que tengo que hacer, que ya no lo veo por primera vez. Con lo cual es muy útil que la gente se anime y vaya, que eso seguro que lo hacen en el resto de España.
1: Me parece muy interesante, no sabía que estaba, fíjate, no somos muchos en la madrugada de COPE, pero estoy con las dos personas ahora mismo en este estudio que nos pueden salvar la vida.
0: Al menos sabemos cómo utilizarlo.
1: Qué barbaridad, qué
0: sorpresa. Hasta que llegue el 112, para que veas.
1: Pues mira, me voy a relajar un poco,
0: Tú venías tenso a la radio.
1: Vengo tenso y ya me relajo.
0: Pero ahora ya sabes que aquí hay gente formada.
1: Claro, en cualquier momento, claro, a los ritmos en los que vivimos. Y como vamos, en cualquier momento...
0: A cualquiera nos da una pájara.
1: Un chungo nos puede dar en cualquier momento, ¿eh?
0: Mariano, si nos da a ti y a mí, estamos perdidos. Porque aquí no han visto un desfibrilador en su vida.
1: Ya te digo. Ahora, el micrófono siempre abierto. Que los oyentes, que los ponedores sean testigos de lo que está pasando, ¿eh?
0: Y lo peor de todo sería que llamaran 20 al 112 y dejamos aquí la puerta de Alcalá. Pues está la puerta de Alcalá como para que entre una ambulancia.
1: La puerta de Alcalá, madre mía. Joder.
0: Pero que bueno, la tenemos toda levantada.
1: ¿Cuándo va a acabar esa obra? Que
0: pues no
1: va
0: sé,
1: a ser muy bonito, ¿eh? Pero madre mía.
0: No sé qué son,
1: ahí,
0: tres años, cuatro, no sé. Esto va para largo.

0: claro.
1: Brutal. Bueno, 5:18, 4:18, mira, ya están empezando a llegar que Alfonso y también Martínez. Mira, los de la compañía discográfica de Julio Iglesias están por aquí. Vamos a lo que vamos, porque son las 5:18, 4:18 en Canarias. Hoy es viernes, los viernes sí o sí. Bueno, vamos a escuchar primero un audio que tenemos en torno a los primeros auxilios y vamos de lleno con la representación de la película, que es una película bastante compleja, pero prestando atención, lo mismo hay alguien que lo va a averiguar.
0: Mejor.
1: Sí, a lo mejor, no sé si va a ser de esa manera, pero vamos a escuchar primero este audio de una persona hablando de los primeros auxilios.
2: Buenas noches, ponedores.
1: Buenas
2: pues
1: noches.
2: Mira, esto es, yo tengo un restaurante aquí en Galicia y resulta que había salido y me llamó un compañero de trabajo y me dijo, vente rápidamente que hay un señor que estaba aquí comiendo y me parece que le dio un infarto. Está tumbado aquí en un banco, pero es que no reacciona ni nada. Bueno, pues yo fui corriendo y cuando llegué el señor estaba tumbado, sin sentido. Entonces hacía... En ese momento yo empecé a darle unos golpes en el pecho y noté que al dar los golpes en el pecho el señor respiraba. Entonces digo, mira, ¿habéis llamado al 112? Dice, sí, pero ya hace 40 minutos y aquí no viene nadie. Digo, pero vamos a ver, ¿cómo van a pasar 40 minutos? Sí, han pasado 40 minutos y aquí no viene nadie. Digo, bueno, pues sujetarlo que no se caiga, que voy a buscar el coche y lo llevo yo al hospital. Pero ¿cómo lo vas a llevar tú? Y si te muere por el camino y no sé qué. Digo, mira, si me muero por el camino, por lo menos he hecho algo para que no se me muera aquí en el restaurante, ¿vale?
1: Claro.
2: Pues haré todo lo que pueda para que no se muera por el camino. Entonces cogí el coche, lo cogí en brazos, lo subí en el asiento del copiloto, le puse el cinturón y con las luces de emergencia puestas y un pañuelo por la ventanilla, pitando con el coche, salté todos los semáforos que había en rojo y bueno, cuando llegué al hospital, rápidamente salieron entré en urgencias, dándole golpes en el pecho, los que yo le daba eran pequeños. Y bueno, ya lo metieron para adentro, así que le ha salvado usted la vida. Digo, bueno, pues mira, algo hecho. Me valió de algo cuando hay así de esto de reanimación y ver cómo se hacen primeros auxilios, de algo me sirvió.
0: Pues sí, menuda historia, ¿eh?
1: Mira los pelos del
0: menuda
1: brazo.
0: Menuda historia lo que ha contado.
1: Mira los pelos del brazo, pero esto es emocionantísimo, por favor. Fíjate la capacidad de reacción de ese hombre. Vale, habéis llamado a la ambulancia, no ha venido todavía, pero yo me lo llevo.
0: Me lo llevo.
1: Y ya está, me lo llevo.
0: Es que, bueno, dicen que lo más importante es ser rápidos en estos casos. Quiero decir, podemos estar sin oxígeno, sin que nos lata el corazón, pues no sé el tiempo. No sé si está entre 2 y 3 minutos. Y por eso es tan importante las maniobras de reanimación, porque se tarda 20 minutos o 15 la ambulancia, pero tú has estado activando el riego sanguíneo.
1: Claro.
0: No lo has dejado sin él. Con lo cual es importantísimo el tiempo en estos casos. Y al ver que no llegaba la ambulancia, pues llevártelo corriendo.
1: No, desde luego. Joder, qué pedazo de historia. Pues felicidades a este ponedor, valiente ponedor, ejemplo de ponedor. Gracias por lo que nos has contado y gracias por la hazaña de haber salvado esa vida. Así que te reconocemos como ponedor. Cristina, si tienes el contacto de esta persona, por favor, contacta con él para que un día entre en directo y así de esa manera le damos el diploma oficial de ponedor de calles. Bueno, Bea, tienes el guión aquí, ¿no? ¿Esta hoja es la mía?
0: Bueno, sí.
1: Está
0: la mía.
1: Oh, y la mía. Ah, que es esta. Vale. Vale.
0: ¿Me la quieres cambiar?
1: No, coño, espérate.
0: Si quieres la cambiamos, ¿eh?
1: Quería el marchamo de que era el guión oficial.
0: Sí, es el oficial.
1: Vale, bueno, los ponedores ya sabéis lo que tenemos que hacer. Vamos a representar la escena de una película que hemos visto en la vida por lo menos 3 o 4 veces. En cuanto tú tengas localizada qué película pertenece, nos llamas al teléfono de este estudio, 950-6006, porque si entras en directo y lo dices correctamente, tenemos un regalo para ti.

0: buenos días.
1: ¿Qué quieres decir con eso? ¿Que me deseas un buen día o que el día es bueno? ¿O lo quiera yo o no?
0: Las dos cosas, supongo.
1: Pues no sé qué decirte. Hoy no parece un día especialmente bueno.
0: ¿Nos conocemos?
1: Sí.
0: Es verdad. Tú eres ese mago del que hablan historias por aquí, por la comarca. Sí. ¡Puf! ¡Vaya chasco!
1: Sí. ¿Cómo? ¿Por qué?
0: Nada, es que esperaba a alguien más alto.
1: Anda. Bueno, no he venido a hablar de mí, ¿eh? Tienes...

0: ¿Algún plan para esta tarde?
1: Sí, tomar el té.
0: ¿Y mañana?
1: Probablemente té. ¿Por qué tanta pregunta?
0: Porque conozco a alguien que necesita exactamente lo contrario. Una aventura sin igual.
1: Pues espero que lo encuentres.
0: Ya lo he encontrado. ¿Y eres tú?
1: ¿Yo? No, me niego. Mi vida está aquí, en la comarca, y no me pienso mover de aquí.
0: Ajá, eso dices ahora. Yo que tú preparaba para esta noche un buen banquete. Ya nos veremos, amigo.
1: Espero que no, pero no vengas demasiado tarde. Tengo que madrugar para tomar más té.
0: No puedo prometerlo. Si sabes a qué película pertenece la escena que acabamos de representar, lo que tienes que hacer es llamarnos. El teléfono es gratuito. Es el 950-60-06. Llámanos, entra en directo, dilo bien. Y tendremos un premio para ti. Ahora en este estudio, Artistazo.
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0: Seguimos poniendo las calles en la cadena COPE. Gracias por escucharnos, gracias por hacer de este programa el programa líder de la madrugada en la radio en España. Yo soy Carlos Moreno, el Pulpo. La verdad que uno se sigue emocionando cuando escucha las canciones que forman parte de nuestra vida. Y siempre es una delicia escuchar las cosas de Julio Iglesias. Y ahora encima con Julio Iglesias Jr., porque va a arrasar. Porque este tío va a arrasar porque se lo ha ganado a pulso. Ahora Julio Iglesias Jr. se atreve con un reto enorme, que es ponerse delante del público para interpretar los grandes temazos de su padre, de Julio Iglesias. Que Julio Iglesias, pues qué te voy a contar, es uno de los artistas españoles más internacionales de todos los tiempos. Lo hace desde el cariño, lo hace desde el respeto y también desde su propia personalidad. Así que llega Julio Iglesias Experience, que es una gira que va a recorrer España y que el próximo 16 de noviembre hará parada en el Teatro Nuevo Alcalá de Madrid. Julio, de verdad que es un auténtico privilegio tenerte en este estudio de radio poniendo las calles con nosotros. Bienvenido a COPE.
1: Gracias a ti, Pulpo. Muchísimas gracias por tenerme aquí en tu programa de radio.
0: Qué bien. Y encima vienes aquí con Senabre, que yo le quiero mucho. Y Juanfran es otro crack. Te rodeas de buena gente, ¿eh?
1: Bueno, intentamos. Muchas gracias.
0: De verdad. Oye, Julio, vamos a empezar por casi lo obligado, ¿no?
1: Dime.
0: ¿En qué momento de tu vida decides que quieres hacer un espectáculo entero dedicado a las canciones de tu padre?
1: ¿En qué momento de mi vida, pues? Uh-huh. Pues fíjate, yo creo que yo nací para esto. En el sentido de que yo crecí viendo a mi padre en un escenario. Viendo a mi padre cantar estas canciones que siento muy mías, siento muy, muy mías, porque tenía la gran suerte de irme de gira con él, wow, de viajar con él, de verle cantar en Japón durante un mes, verle cantar en Australia durante dos meses. Y yo viajaba con él, ¿no? Mm. Yo cuando decidí empezar en el mundo de la música en el año 97, 98... Yo hice un disco en inglés, que fue mi primer disco, que honestamente lo tenía que haber hecho en español. Pero bueno, esas son cosas que pasan en la vida.
0: Claro.
1: Hice un disco en inglés, luego hice uno muy bonito en español, de rock en español. Pero ya hace ya 15 años, ahora un poquito más de 15 años, que empecé a analizar lo que es mi vida musical y empecé a pensar que yo tengo que cantar las canciones de mi padre. Incluso él me lo dijo. Él me dijo, hijo mío, yo que tú me dedicaba a cantar todas las canciones que tu padre ha escrito desde que era muy pequeño.
0: Bueno.
1: Desde Abrázame, Hey, Me Olvidé de Vivir, Natalie, Momentos.
0: Bueno. ¿Y todo eso lo vas a implementar en la gira que vas a poner en marcha y que vas a arrasar, por cierto?
1: No, gracias. Eso y muchísimo más. Ha sido muy difícil... Intentar hacer un concierto de mi padre en mi país, en España, sí, sin pasarme cuatro horas encima de un escenario. Porque para elegir solamente dos horas de música me ha costado mucho. Me ha costado mucho porque no quiero dejar nada fuera que la gente luego me diga, no has cantado esta canción o no has cantado esta otra canción. Entonces he intentado con mi equipo hacer un show de dos horas solamente de música, de todas las mejores canciones de mi padre, que seguro que hay alguna que me he dejado, obviamente. Pero estoy feliz porque siento que estas canciones son muy mías, siento, claro, que estas canciones son canciones que yo llevo en el alma, que todavía hasta el día de hoy se me ponen los pelos de punta cuando las escucho, claro, sobre todo con la voz de mi padre. La gente me pregunta, perdón que me enrollo, pero me encanta hablar de este tema. Digo, la gente me pregunta, ¿y no te da pánico, no te da miedo subirte, claro, a un escenario y cantar las canciones de tu padre cuando, claro, todos las hemos escuchado 85.000 veces, claro, cantadas por tu padre?
0: Claro.
1: Y yo digo todo lo contrario, no sabes lo cómodo que me siento, sientes, ¿no? Lo feliz que me siento encima del escenario cantando estas canciones que yo crecí escuchando porque las siento muy mías.
0: Claro,
1: las siento,
0: lógico,
1: muy mías. Y he sido mi padre el que me ha dicho, hijo mío, tú canta lo mío. Te llamas Julio Iglesias, igual que,
0: claro,
1: yo.
0: Claro.
1: Cantas, iba a decir una palabrota, no la voy a decir. Canta muy bien. Entonces, canta lo que te gusta y canta lo que escribió tu padre, que es lo que le va a hacer a la gente feliz.
0: Qué maravilla, por favor.
1: Sí.
0: ¿Cómo está tu padre, lo primero? No quiero ahondar un poco en tu padre, que el protagonista hoy eres tú, pero su salud y todo, ¿cómo está él?
1: No, mi padre está muy bien. Mi padre, obviamente, cumple ahora dentro de nada 83 años.
0: Claro,
1: bien. Pero está muy bien. Él, lo que digo siempre, es la verdad. Mi padre vive en Punta Cana, vive en su casa, se levanta, se mete en el mar, hace su vida, una vida muy tranquila, muy normalita. Hablamos muchísimo, hablamos mucho de fútbol, hablamos de cosas de nuestras vidas, y la verdad que mi padre está feliz. Hombre, que le gustaría estar subido en un escenario todos los días de su vida porque él nació para eso. Claro. Pues definitivamente sí.
0: Claro, bueno, digamos, vas a representar tú la faceta esa de tu padre, que ahora, pues por X circunstancias, no va a ser tu padre, vas a ser tú. Tienes la responsabilidad de seguir su legado, cuidado, ¿eh?
1: Hombre, no sé si yo... yo hago esto porque de verdad lo siento, porque me gusta, porque lo llevo en el alma, porque son, te digo, las canciones que siento muy mías.
0: Qué bien.
1: Pero no lo hago por continuar el legado de mi padre ni nada de eso, no, lo hago porque me divierte, lo hago porque me gusta, lo hago porque me siento cómodo, lo hago porque me hace feliz. Y si al mismo tiempo le hace feliz a mi padre que yo cante sus canciones, pues imagínate qué bien.
0: Hombre, claro, por supuesto. Y los autores también que han compuesto también para tu padre. Fíjate, la primera canción que escuchábamos, si no recuerdo mal, era de Albert Hammond. Y tu padre la llevó al máximo estrellato en su momento.
1: Otras canciones maravillosas. Todo lo que escribió Albert Hammond. Yo conozco a Albert muy bien.
0: Qué bueno.
1: Y todo lo que escribió Albert Hammond. Me encanta todo.
0: Qué bueno.
1: Que te digo que ha sido un problema en reducir el repertorio de Julio Iglesias a 2 horas, ha sido muy, muy difícil. He intentado, anda que no he visto yo conciertos de mi padre, habré visto 80.000 conciertos de mi padre.
0: Claro.
1: He intentado analizar un poquito lo que canta él y su repertorio, pero imagínate, claro, en cada sitio canta algo diferente.
0: Claro. ¡Qué barbaridad! Hay muchas ganas de verte en directo, hay muchas ganas de cantar las canciones que nos sabemos todos. Porque tu padre es marca España, a tu padre lo quiere todo el mundo, le admira todo el mundo. O sea, tu padre ha puesto a nuestro país en los 5 continentes, ¿no? Ha representado a toda una nación y la gente le quiere mucho. Pero tú ahora vas a estar cantando sus canciones. ¿Cómo lo vas a hacer? ¿Cómo has estado haciendo los ensayos?
1: Bueno,
0: hay mucha emoción.
1: Hay mucha emoción, pero yo no me lo pienso mucho. Yo cuando me subo a un escenario a cantar las canciones de mi padre, para mí es como que me viene muy fácil.
0: Claro.
1: Me viene muy fácil, no me lo tengo que pensar mucho. Me siento mil veces más cómodo cantando Abrázame que cantando cuando canto... por ejemplo, en Me and Mrs. Jones. Te estoy dando un ejemplo, ¿no?
0: Vale.
1: Me siento que las canciones son muy mías, que las he escuchado tanto, que las he vivido tanto, que son parte de mi vida.
0: Maravilloso.
1: Sí, sí.
0: Estoy dándome cuenta, si a lo mejor en casa estabais cantando con tu padre, ¿tú también te ponías a cantar con él en algún momento?
1: Pues fíjate... mi padre, yo me acuerdo, en los 80, ¿no? cuando aterrizamos en Estados Unidos, ¿no? Porque empezamos a vivir en Estados Unidos en los 80, 85 creo que era, 86. Mi padre sacaba, por ejemplo, la canción de To All the Girls, que es con la que hago yo el dueto.
0: Qué bonito.
1: Y mi padre sí nos la ponía la canción, y sí se emocionaba cuando nos la ponía y nos decía, oye, ¿te gusta, os gusta esta canción? Me acuerdo que nos la ponía un poquito, solamente la primera parte, y luego nos lo quitaba como para no escucharla entera. Me acuerdo perfectamente, era muy gracioso.
0: Qué bueno. Te vas a divertir muchísimo con esta gira. ¿Te vas a patear España de arriba abajo? ¿Qué planes tienes?
1: Me voy a patear España de arriba abajo. Estoy contento porque voy a estar aquí en mi país 3 meses.
0: Qué bueno.
1: Voy a estar conociendo sitios que a lo mejor nunca he estado, aunque he estado por toda España, pero habrá sitios por ahí que seguro que no he estado, teatros bonitos. Es una gira muy, muy importante para mí, una gira que me va a emocionar, una gira que para mí es todo, ¿no? Sobre todo cantando las canciones que canto, en los sitios donde canto. Quiero que la gente cante conmigo, que la gente se emocione y que la gente viva un poquito lo que es mi vida.
0: Qué
1: ¿no?
0: Julio Iglesias Jr. poniendo las calles en esta mañana y sonando de fondo sus canciones, sus temas, sus versiones, que vamos a ver dentro de muy poquito en los escenarios por toda España, esa música arriba.

0: alguna, esta será una de las canciones que se podrán disfrutar pues en esta gira que bueno, que va a llegar a Madrid el próximo 16 de noviembre. Julio Iglesias Experience va a recorrer toda España de arriba abajo en el Teatro Nuevo Alcalá de Madrid. No puedes dejar de perder esta oportunidad de vivir y sentir unas canciones tan especiales para todos por parte de Julio Iglesias Jr., porque su padre nos las metió en el ADN, en nuestro propio cuerpo, y a día de hoy nos las seguimos sabiendo y nos siguen emocionando. Sí. ¿Tú te das cuenta que la gente te va a esperar con los brazos abiertos porque también eres una persona muy querida, muy respetada y que la gente tiene ganas de ti?
1: Muchísimas gracias. Yo como digo siempre, yo soy como soy. Yo soy una persona muy cercana, siempre lo he sido, toda la vida. Creo que la gente me conoce, la gente que me conoce sabe cómo soy. Y me da mucha alegría que la gente piense eso de mí, y la verdad es que estoy muy feliz. Muchísimas gracias.
0: Te lo digo de verdad. Yo tuve el placer y el honor de conocerte en el House of Blues de Los Ángeles. En la retransmisión de los premios Grammy, nos presentaron allí las compañías discográficas y me invitaste a una copa. Me acuerdo perfectamente.
1: ¿Ah, sí?
0: Una copa y me dijiste, toma, Pulpo, esta para ti. Me acuerdo, yo lo tengo grabado. Wow. Y luego nos fuimos a una cena, creo que era con Sting. Había una cena y tú estabas allí invitado también, por supuesto, y coincidimos, y me parecías un tío súper cercano a todo el mundo.
1: Oye, pues muchas gracias. Pues imagínate, pues te me dices el año, pero te puedo decir que eso hace ya
0: 2005. Febrero de 2005.
1: Sí, imagínate. Sí, sí, 2005, claro. Sí, sí, sí. Wow.
0: Es alucinante. Has estado siempre rodeado de música, de músicos, y ahora tienes la responsabilidad de patearte España. ¿Cómo te preparas? ¿Tienes que ensayar el repertorio? ¿Tienes que innovar? ¿Tienes que crear cosas nuevas?
1: Sí, bueno, este es un show donde es todo música, ¿no? Aquí no tenemos bailarines, ni tenemos... Aquí tengo mis músicos en escenario, que todos son maravillosos, y tocamos todo en vivo, y ahí es todo... Es un concierto donde la música habla por sí misma, ¿no?
0: Qué gozada. ¿Con cuál empiezas? ¿Nos puedes decir cuál es la primera canción con la que arrancas?
1: Sí, claro. Empiezo con Begin the Begin.
0: Fíjate, eso también lo hacía mucho tu padre, ¿eh?
1: Sí, es que es una canción preciosa para empezar.
0: Qué grande.
1: Que encima se llama Volver a Empezar, ¿no?
0: Qué grande, por favor. Claro, tú sigues siendo ese chico al que le gustaba viajar con su familia, disfrutar del verano, del fútbol, de sus hermanos. Sigues teniendo esa parte familiar que tú siempre has tenido.
1: Sí, claro, a mí me encanta viajar, me encanta el fútbol, me apasiona. Sigo celebrando la victoria de España en el Mundial. Seguimos todavía.
0: Bueno, por favor.
1: Sobre todo a mí en Estados Unidos, me encanta que sepan de dónde soy y quién ha ganado. Me encanta.
0: Sí,
1: sí,
0: sí. Fíjate los comentarios que llegan a mi Instagram, el Pulpo-oficial, dice, Pulpo, tiene la voz de su padre, tiene la misma voz de su padre, qué gusto de chaval, podría ser un imbécil y no lo es un tío súper cercano, qué bien me está cayendo.
1: Muchas gracias.
0: Esto es lo que estás transmitiendo a través de la COPE.
1: Qué bien, macho, me alegro, es verdad, así es, lo que hay es lo que hay, y no se esconde nada.
0: Qué grande. ¿Cuántos años tienes? ¿Lo puedes decir o no?
1: Sí, yo tengo 53. Uh-huh. Tengo 53 años ya.
0: ¿Y hay algo que entiendes de, no sé, de lo que hacía tu padre en aquella época con su edad, que se quería comer el mundo? ¿También te sientes identificado con ese ansia de trabajar? Porque tu padre ha sido un currante toda la vida.
1: Me hace mucha gracia este comentario. A mí mi padre siempre me decía, yo empecé a cantar bien a los 50 años.
0: ¿Te dijo eso?
1: Sí, me dice siempre eso. Yo empecé a cantar bien a los 50 años.
0: Joder.
1: Sí, sí, esas palabras de mi padre a su hijo Julio.
0: Joder. Nunca se acomodaba, es decir, lo tenía todo hecho, ya había conseguido todo, había batido récords, ha sido el que más ha vendido, ha sido el número uno y será el número uno toda la vida, nadie le va a poder superar, pero yo tengo la sensación que él nunca se ha acomodado.
1: Yo tengo la gran suerte, Pulpo, y es increíble esto, y lo digo en todas las entrevistas, de haber nacido donde nací, de haber nacido hijo de mi padre, porque mi padre me ha dado a mí... Lo que soy, aparte musicalmente, lo que soy como persona, lo que soy a la hora de conocer gente, a la hora de tener mis amigos, todo eso lo he vivido yo, todo eso lo he heredado yo. Y me siento muy feliz, y la gente me dice que debe ser difícil ser hijo de Julio Iglesias. Y difícil, sí, sí, dificilísimo, no me jodas, claro. Perdón por la palabra.
0: No, no, claro.
1: Al revés, es facilísimo, es una maravilla, es un honor. Ser quien soy, ser donde vengo y,
0: claro.
1: Y haber visto las cosas que he visto y haber vivido lo que he vivido es maravilloso. Y eso es lo que siento yo cuando me subo al escenario a cantar las canciones, porque canto un poquito lo que es mi vida, ¿no? Mi vida, donde yo nací, donde yo crecí, donde lo que yo viví. Y eso es lo importante, pienso yo.
0: Tienes una responsabilidad importante porque, claro, Julio Iglesias Experience, digamos que aquí no se va a limitar a recordar el pasado, ¿no? Sino lo que quieres es conseguir que esas canciones sigan vivas, que se mantengan vivas y se las vas a acercar a la gente. Yo creo que vais a hacer un sold out, vais a vender todo por donde paséis.
1: Grupo, que Dios te oiga.
0: De verdad, o sea, vamos a ver, mucha gente dice, quiero un concierto de Julio Iglesias cuanto antes. Es que va a ser la mejor manera de vivir desde la intensidad real de esas canciones con su propio hijo. Julio Iglesias Experience, Julio Iglesias Junior.
1: Mira, perdón que te interrumpa, voy a ser un poquito chulo ahora, que no lo soy, ¿eh? Nunca lo he sido en mi vida, pero después de mi padre no hay nada igual, te lo aseguro.
0: Claro, joder, bueno.
1: Te lo aseguro.
0: Claro. No, es que no se podría comparar, o sea, no sería justo que se comparase tu espectáculo a tu padre. Tu padre, lo que era su estilo, su forma, y tú lo que tienes que hacer, pues ahora es, sobre todo, recordar las canciones que no quieres que permanezcan ocultas o en un cajón, ¿no? Hay que mantenerse vivas. ¿Con qué vas a empezar los conciertos, el Begin de Begin? Pero claro, ¿qué canciones no van a faltar? Dime 4 o 5 que van a sonar sí o sí.
1: No, bueno, si te digo, bueno, te lo resumo rápido, mira... Aquí no va a faltar Abrázame, Hey, Me Olvidé de Vivir, Momentos, Natalí, Ni Te Tengo Ni Te Olvido, La Carretera, Soy Durán, Soy Un Señor. Es que te puedo pasar aquí 2 horas hablándote de lo que es la música.
0: Yeah.
1: Ahí no va a faltar nada. Yo creo que he elegido un repertorio muy, muy... Uh-huh. Eso también. Sí, ahí todo, eso es Natalí. Uh-huh. Todo. Todo, ahí va a haber de todo. Obviamente canto muy poco en inglés, canto las canciones que pienso yo que es que tengo que cantar, porque hasta mi padre me ha dicho, como no cantes esto, te arranco la cabeza.
0: Ay, qué grande. El 16 de noviembre estaré allí viéndote, ¿eh?
1: Y muchísimas gracias, a ver, te quiero ver. Otra vez, después de 20,
0: desde el 2005, de 20, en Los Ángeles.
1: Después de, imagínate.
0: Qué barbaridad. Te deseo lo mejor, Julio.
1: Pulvo, muchísimas gracias por tu apoyo y por toda tu lo que haces. Por todo, sí. Gracias.
0: Bueno, aquí a tu padre le hemos rendido tributo muchas veces. Siempre caen 4 o 5 semanas de Julio Iglesias en este programa y ya te has ganado la tuya. Así que te
1: gracias.
0: Deseo lo mejor y que arrases, que tienes mucha responsabilidad.
1: Muchas gracias.
0: Seguimos en COPE, seguimos poniendo las calles. 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Si llega a tu ciudad, date prisa en comprar las entradas porque te quedarás sin ellas. Gracias por estar en COPE.
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0: Hora menos en Canarias. Qué bien huele la colonia de Julio Iglesias, por favor. Ha dejado todavía un olor. Está ahí haciéndose las fotos con los técnicos y con la gente que ha venido acompañándole. Es maravilloso la radio de madrugada. Bueno, entonces ahora hay que hablar y localizar a ese ponedor que cree que ha dicho correctamente el título de la película que hemos representado hace unos minutos. Cristina Platero, buenos días.
7: Buenos días, Pulpo. ¿Qué tal?
0: A ver, ¿cómo? Que te he visto ahí un poco... agobiadilla de tanta llamada, ¿no?
7: Bueno, es que acabáis de la escena y es que ya están llamando.
8: Yeah. Bueno, en esta ocasión ahora ha sido cuando hemos acabado. Hay veces que te han llamado previo, hemos hecho sí. ni la película y tienen previsto adivinarla, claro.
7: Sí, sí.
0: Esto es un no para... ¿Y qué te dice la gente, Platero?
7: Ay, pues mira, hoy estaban un poquillo despistados porque venían por el Señor de los Anillos, el Mago de Oz.
8: Hoy era difícil.
0: Hoy era complicado, sí, es verdad.
7: Sí, sí.
0: ¿Y tú crees que ha habido alguien como para decir, pues yo me la sé, Cristina, y quiero entrar en directo?
7: Pues sí, espero que sí.
0: A ver, bueno, ¿y aquí, con quién voy a hablar? A ver.
7: Vas a hablar con Adrián, que está en Almería.
0: Vale, vale.
8: Hola, Adrián, ¿qué tal? ¿Cómo estás?
9: Hola, muy buenas, ¿qué tal?
8: Muy buenas.
0: Adrián, buenos días. ¿Por dónde estás ahora mismo? ¿Qué estás haciendo?
9: Ahora estoy en Almería, que en 10 minutos termino de trabajar.
0: Muy bien. ¿Y te dedicas a qué, Adrián?
9: Vigilante de seguridad.
0: Muy bien, Adrián, perfecto. ¿Tú crees saber a qué película pertenece la escena que hemos representado aquí, Bea y yo, en un momento?
9: Sí, hombre, estaba claro.
8: Bueno, claro.
0: Bueno, no, por favor, bueno, cuidado aquí, cuidado.
8: Qué superioridad, ¿eh?
0: Por favor, que más de uno ha palmado, ¿eh?
9: Por favor, hombre.
8: Estaba claro. Hay alguno que otro que se ha equivocado. Iba muy seguro. Iba muy seguro, pero... Pero tú, ¿qué es lo que te da a ti la pista? Que era más una trilogía que otra. A ver, cuéntame.
0: Exacto.
9: Pues la verdad que al principio, o sea, sabía de qué era la...
8: ¿De qué iba la cosa?
9: La saga, pero claro, había un momento también que dudaba entre la saga del Hobbit y la del Señor de los Anillos. Pero no, nada, luego cuando he pensado la escena, más se me ha recreado en la cabeza la escena de Gandalf en la carreta hablando con Bilbo, que es cuando empieza la primera de esa trilogía.
8: Jolín, qué bien lo habremos hecho como para que te hayamos llevado hasta allí. Hasta allí.
9: Sí, totalmente.
0: Qué barbaridad. Bueno, Adrián, pues no sé, yo creo que es el momento de lanzarte.
9: Sí, hombre, está claro que es la del Hobbit, la de Un viaje inesperado.
8: Un viaje inesperado.
0: Sí, qué bueno. Fíjate que yo pensaba que iba a ser mucho más complicado, ¿eh?
9: Nada, no, tienes que subir el nivel, ¿eh? Así...
0: O sea, ¿quieres que lo pongamos más difícil?
9: Sí, hombre, joder, sí, hombre.
0: Vale.
9: O coger una escena no tan icónica de...
0: Vale, vale.
8: Ah, nos ha regañado el poner.
0: Sí, sí, que lo pongamos Adrián quiere que lo pongamos más difícil para que la gente no consiga los premios.
8: Claro, porque a él le ha parecido que está chupado.
9: Sí, totalmente.
0: Muy bien, Adrián. Pues te mandamos un detalle, un regalo por tu participación. ¿Llevas mucho tiempo escuchando este programa de radio?
9: Pues desde que tengo uso de razón.
0: Madre mía.
9: Sí, cada vez que tengo que trabajo por la noche, me acompañáis.
0: Qué bien, Adrián. Pues muchísimas gracias. Ahora te dejamos con Carlos Herrera. Cuídate mucho, Adrián. Un abrazo enorme.
9: Un abrazo.
8: Adiós. Hasta luego.
0: Adiós. Bueno, vea, Cris, esta noche tenemos el deluxe. Acordaos que tenemos que reducir todo el programa de toda la semana para que esta noche lo podamos condensar y lo podamos volver a revivir. ¿Os parece?
8: Difícil, pero lo conseguiremos.
0: Perfecto, chicas.
8: Venga, hasta luego.
0: Hasta luego. Vamos a ver cómo entra el morlaco hoy, los viernes. Que el viernes es un día maravilloso y estará torcido y estará agobiado. Y encima, como tiene el dedo malo, a ver cómo tienes el dedo, Herrera. Buenos días. Lo tienes fatal todavía.
10: Pues ahí intentando cicatrizarse, cosa que no consigue.
0: Ya. Yeah.
10: Porque hay como el cráter de un volcán en la yema del dedo gordo.
0: ¿Escozores?
10: Menos. Va a menos porque hay una serie de productos que ayudan a que eso sea más liviano, ¿no?
0: Qué bueno. Qué
10: amoxicilina, básicamente, ¿no?
0: correcto, Herrera. Bueno, hoy hay que acordarse de él. Hay que acordarse de él perfectamente. Fíjate que acaba de salir de ese estudio su hijo, Julio Iglesias Jr. Pero ayer estaba de cumpleaños el gran Julio Iglesias. Ayer cumplió 83 años, ¿eh?
10: Anda.
0: Y te lo digo en serio, o sea, a Julio Iglesias hay que ponerle en su sitio. En su sitio es el sitio tan alto que él ha conseguido trabajando durante tantos años y con tantos éxitos. No hay un artista que haya vendido más discos que él. No hay nadie más grande que él.
10: Sí, es una estrella en toda su dimensión, ¿no?
0: Correcto.
10: Una estrella universal. Él supo encontrar el momento, el estilo... que era el suyo, su forma peculiar, única de interpretar canciones, saber elegir canciones. También hay otras que no son más normales, pero sí. Supo elegir los éxitos y estar bien acompañado, bien rodeado, tener un buen director musical como era Rafael Ferro.
0: Qué bueno.
10: Un buen amigo productor como Ramón Arcusa y todo lo que alrededor de Julio ha funcionado y su capacidad de trabajo, que es absoluta. sí, y de, sí, y de sí. dedicación, porque a él le gusta esto.
0: Sí, bueno. Y aparte que lo vive, que se lo prepara, que cuando comienza la gira, pues se mete de lleno y se estudia muy bien dónde va a estar, por dónde va a pasar, con quién se va a encontrar, cómo trata a su gente, porque eso es muy importante, Carlos. Un artista como Julio Iglesias, que lo tiene todo, que lo ha sido todo, que lo es todo, pues muchas veces no tiene por qué tener ciertos detalles con su staff, con su crew, con su gente. Y él lo tiene, y es una persona muy querida. Aquí en la radio ha venido unas cuantas veces, sobre todo en los 90, y era un tío absolutamente normal. O sea, yo recuerdo que yo era el productor de La Jungla, y el tío se bebió pues una jarra de horchata a las 9 de la mañana. Me llamó mucho la atención. Dice, claro, dice Pulpo, yo es que en mi casa, venía de Miami, en mi casa no tengo horchata. Zumo de naranja tengo el que quieras, pero me pones aquí una horchata y me la voy a beber. Y se bebió una horchata. Me encanta. Me encanta, me encanta. ¿Tú tienes alguna canción favorita de Julio Iglesias, Herrera?
10: Bueno, hay muchas. A mí me gusta mucho porque yo creo que hizo un gran trabajo, no siendo una canción suya, de su equipo, o no hecha para él, pero sí versionada por él, que es el Me olvidé de vivir, ¿no? Yo creo que Me olvidé de vivir es un prodigio de creación, ¿no? De finura, de elegancia, de sentimiento, de todo lo que te he dicho. Buena producción, buen arreglo. Él la canta muy bien, transmite mucho en esa canción, y la canción es muy bella. Más bella que el original, por cierto.
0: Sí, es verdad. Que bueno, yo me acuerdo que eran pues uno de los primeros días de este programa, de Poniendo las Calles, allá por el 2015, cuando contábamos la historia, era que esta era una versión, que no era una canción original de Julio Iglesias.
10: Exacto,
0: que
10: exacto.
0: Era de un francés, ¿verdad?
10: Un francés, luego la hizo Johnny Holiday, y luego la...
0: Exacto.
10: Ha tenido muchas versiones, todas muy diferentes, ¿eh? Pero esta yo creo que es la...
0: Qué maravilla.
10: Esta es la top.
0: Qué maravilla.
10: Es una canción que no me canso de escuchar, nunca.
0: Sí, yo igual. Vamos a dejar.

0: Ponga un Julio Iglesias o ponga una lista musical de Julio Iglesias en su vida, señora, porque le va a cambiar el espíritu del día, de verdad, que son tantas canciones, tantos recuerdos a lo largo de la vida con esas canciones, con esos discos, que a uno le hacen muy bien. Lo malo, Herrera, es que es fin de semana y a ti eso no te gusta, Herrera, pero es que es lo que...
1: Bueno,
0: es,
1: este
0: no,
1: fin de semana es el fin de semana de San Miguel. Aquí en Sevilla, digamos que hay tres días de toros realmente muy buenos. Casi un cierre de temporada junto con el Pilar, con Jaén, con Madrid, ahora que ya ha pasado Logroño. Y es, bueno, es una mini feria de tres días que a mí me ilusiona mucho.
0: Claro.
1: Encontrarme con amigos, tal, bueno, sí.
0: Qué bien, qué bien.
1: Pincelada, todo eso.
0: Pues yo esta tarde, que no esta mañana, que creo que he dicho antes erróneamente que el concierto es siempre así, es a las 9 de la mañana, error, es esta noche, a las 9 de la noche en el Parque de Berlín, en las fiestas de San Miguel, voy a estar con Siempre Así, que son una gente estupenda, sí, y te quieren un montón,
1: yo
0: Herrera.
1: Yo les quiero mucho, son grandes amigos, nos vimos el otro día en lo de Manuel Alejandro,
0: sí,
1: y es, bueno, ahí los tienes, llevan...
0: Sí, cinco años. Desde el 96.
1: Juntos, sí.
0: Si te metes en mi Instagram, el pulpo-oficial, Herrera, fíjate la foto que he subido de una noche, mira, además, eso sí que fue una noche loca en Ciudad Real, que me desperté ahí en casa de... Y ahí salgo con una camiseta de Siempre Así que me la regalaron cuando les conocí. Y estaba súper ilusionado. Y no recordaba yo que tenía tanto pelo. Es que es impresionante la vida,
1: Para que tú veas, para que tú veas.
0: Bueno, Herrera, te toca a ti. Ahora España necesita escucharte y entenderte.
1: Bueno, pues a ver qué me busco.
0: Vale, a ver qué me busco.
1: A ver qué me busco para contar ahora, no sé lo que
0: hay. Sí, un montón de cosas.
1: Sí,
0: mira, empieza por Sánchez, amárganos el día.
1: Vale, bueno,
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15: En plena crisis en Ceuta, las elecciones celebradas en Marruecos se han seguido con interés desde España. La victoria del Partido de la Autenticidad y la Modernidad, próximo a la Casa Real, garantiza la continuidad de la coalición de gobierno. El islamista Partido de la Justicia y del Desarrollo, en el poder hasta 2021, se recupera del descalabro de hace 5 años, pero queda lejos de tener opciones de gobernar. Habrá, eso sí, una oposición algo más fuerte, a la que contribuirá también la izquierda con su tímido avance. El cuadro completo parecería sugerir estabilidad, de no ser por una abstención superior al 60%, la mayor en el reinado de Mohamed VI. Un año después de las masivas protestas, la atención vuelve a fijarse en el desencanto de la generación Z, que sufre una tasa de paro cercana al 40%. Nada se ha hablado en campaña de los miles de chicos que abandonaron el país a través de Ceuta, ni del saldo de alrededor de 140 muertos, sin que a día de hoy Marruecos haya dado siquiera una cifra oficial de fallecidos. Si hace un año esos jóvenes reclamaban menos estadios y más hospitales y universidades, se van a encontrar con un gobierno previsiblemente encabezado por el hasta ahora presidente de la Federación de Fútbol, con un programa volcado en la organización del Mundial de 2030. Las inversiones asociadas a la cita mundialista facilitarán que Marruecos sostenga su fuerte ritmo de crecimiento, pero estos innegables avances no terminan de llegar a amplias capas de la población que demandan condiciones de vida dignas y cada vez más también reformas políticas.
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1: Señoras y señores, me alegro. Buenos días. Son las 6 de la mañana, las 5 de la mañana de un día de viernes. Bueno, es lo que tiene. Es lo que tiene el viernes, que se acaba la semana laboral. Dentro de, si siguen gobernando estos, dentro de no mucho tiempo, la jornada laboral querrán que acabe el martes o una cosa así, ya, en fin. Pero por el momento acaba el viernes y luego empieza otra laboral, que es sábado y domingo, y son todos aquellos que están específicamente esos días para que los demás pues podamos tener holganza. Holganza, que es lo que a veces, a lo que a veces invita la información diaria. Miren, hoy gira mucho la cosa en torno al Mari Carmen y ese after hours que han creado algunos medios de comunicación y ese, esa especie de asa caliente a la que se han cogido en el gobierno y en Sumar, con diferencias entre ellos, para ver si le sacan un poco y con eso tapan el desastre ceutí y otros desastres. El desastre de Zapatero, de la explicación de las joyas de Rodríguez Zapatero. Por cierto, ha dado una versión Ángel Víctor Torres muy entretenida. Dice, no hombre, vamos, oiga, eso es como una caja de productos típicos, los estuches de las joyas. O sea, todavía dicen más tonterías que Pachi López. Es un producto típico, eres tú. O sea, que las joyas de Zapatero es como si tuvieran Miguelitos de la Roda, anchoas de Santoña, como los que vienen en avión, bueno, venimos, con una ensaimada de Mallorca, o polvorones de la Chepeña, la Caja Real. Venga, hombre, una caja de productos típicos. Hay una frase muy buena hoy de Girauta en el debate, que dice que es verdad que las de Rodríguez Zapatero son lecciones de ética para idiotas. Bueno, el que se la quiera creer, que se la crea. Hay novedades en el caso Cloacas, porque la UCO, revela pagos del PSOE a ese team, ese equipo que forma Ley de 10, con sus esbirros, con cargo a los fondos de la campaña europea de Teresa Rivera. Bueno, Europa dio unos fondos para la campaña de algunos políticos y algunos de esos fondos, y Europa lo está estudiando, se habría desviado para el caso Cloacas, que va engordando todos los días. El juez Santiago Pedraz todos los días tiene nuevos elementos que, en cuanto lo conecte con otras cuestiones, acaban imputando al Partido Socialista de una forma o de otra. También es noticia que la Junta Electoral Central va a obligar a los nacionalizados a justificar su municipio de inscripción. No es ninguna tontería. Porque, oiga, hay gente que se ha incluido en municipios que no existían cuando sus teóricos padres o abuelos se fueron de España. Tres Cantos, por ejemplo, que es un invento relativamente moderno, cerca de Madrid. Pero bueno, de los años finales de los 80, en fin. No, no, mi abuelo era de Tres Cantos. Entonces, como aquellos oriundos que decían mi abuelo era de Celta. No sabía ni dónde estaba Vigo, ni lo que era, ni una cosa ni la otra. Bueno, en fin, cosas muy interesantes para un viernes, que ya nos adelanta Gorge Bustos, que aquí lo tiene todo preparado desde muy pronto esta mañana. ¿Qué tal, Gorge? Buenos días.
20: Buenos días, Carlos. Aquí está todo preparado. Qué gracioso, Ángel Víctor Torres, ¿eh? O sea, que esto es como las papas, ¿eh?
1: La caja de productos típicos.
20: Madre mía, lo que hay que hacer, ¿eh? Eso es tirarse por el barranco por el jefe o por el expresidente. Bueno, llegó el temible viernes. ¿Qué le vamos a hacer, Carlos? Luego a las 6:30 Maldonado nos contestará en el after a la gran pregunta, que es ¿cuándo va a llegar de verdad el otoño? Pero de momento arrancamos este viernes con previsión de mucho sol y más calor. Hoy suben los termómetros de manera especialmente notable en la mitad norte y en el interior de Valencia. El día que cayó entre llamas la aguja de la Catedral de Notre Dame, allá por abril de 2019...
21: De la flèche de Notre Dame de París.
22: Espectacular incendio, las imágenes son impresionantes, en una intensa
20: nube de humo. La flecha, la aguja de Notre Dame, hubo quien se apresuró a señalar aquel día y en aquella catástrofe una metáfora de la antigua Europa, la Europa venerable que después de 800 años había dejado de existir. Las imágenes parecían evocar algo más que el mero incendio de un templo icónico. Pero de aquellas cenizas surgió enseguida un proyecto de reconstrucción que se completó en tiempo récord y así la catedral parisina acabó convertida en símbolo de lo contrario, un símbolo de recomienzo, de mirada decidida al futuro. Y justo por eso va hoy León XIV a Notre Dame. En menos de 2 horas, Robert Prevost vuela de Roma a París para iniciar su quinto viaje desde que fue elegido Papa. Además de Notre Dame, va a visitar hoy la sede de la UNESCO para hablar del futuro de la humanidad en pleno desafío planteado por el desarrollo de la inteligencia artificial. Va a reunir esta noche en Saint-Denis a miles de jóvenes. O sea, el futuro también de la Iglesia y de Europa. Es significativo, por cierto, que en el país del laicismo por excelencia, Francia, se haya triplicado la cifra de adultos que deciden bautizarse. Después irá a Metz para abordar el futuro de Europa, en esa relación no siempre fácil que el catolicismo mantiene con otras creencias que ganan fuerza en el viejo continente. Y acabará el lunes en el santuario de Lourdes, que es un signo también de futuro, de esperanza para los más débiles. No va a ser una visita exenta de polémica, ojo. Francia acaba de aprobar una ley de eutanasia este verano, blindó el aborto en su constitución hace un par de años, pero León XIV parece decidido a seguir hablando de futuro en estos tiempos de repliegue, de miedo y de amenazas para Europa en tantos frentes distintos. Y aquí en España, el drama de Mari Carmen ya se ha convertido definitivamente en un asunto político, en el clavo ardiendo que necesitaba el gobierno en particular y la izquierda en general para intentar recuperar la iniciativa. Pero no lo está haciendo unida, ni mucho menos. Más bien todo lo contrario, están peleándose entre ellos, Sumar contra el PSOE. Cada uno quiere atribuir al otro culpas y entre tanto se pegan codazos para salir en la foto con Mari Carmen.
23: España no se puede permitir este nivel de dolor social. No puede permitir que un fondo de inversión le eche un pulso. El gobierno el martes tiene que estar a la altura. No le podemos fallar a la gente.
24: En el Consejo de Ministros, Real Decreto de Vivienda y, por supuesto, expropiación al fondo buitre de la casa de Mari Carmen. Se acabó el tiempo. Se acabó el tiempo.
20: El festival de la exageración, de la hipocresía, del postureo, de la hipérbole. Por un lado tenemos a Sumar, que a través de los ministros Urtasun y Sira Rego exige a su propio socio de coalición, al PSOE, las medidas contra los desahucios que ni unos ni otros han sido capaces de aprobar en 8 años. Ahora les entran las prisas y quieren que el decreto vaya la próxima semana al Consejo de Ministros. Y por otro lado tenemos el ala socialista tratando de defender que les preocupa muchísimo la vivienda, ¿verdad? A la vez que intentan culpar de los efectos de una ley nacional a la de siempre, Isabel Díaz Ayuso.
25: Aquí hay un gobierno volcado en dar medidas de vivienda, plan estatal de vivienda, una ley de vivienda, un control de precios, control de los pisos turísticos. Que el gobierno siga haciendo lo que está haciendo, que es proteger la vivienda.
20: Ahí está el bueno de Óscar López, intentando ganarse el aplauso de su jefe y intentando desviar también las responsabilidades del fracaso inmobiliario clamoroso de este gobierno. O sea, 8 años gobernando, una subida del 25% en el precio medio de las casas durante los últimos 3 años, la vivienda liderando las preocupaciones de los españoles desde 2024 en todas las encuestas y sin visos de que la situación vaya a mejorar. Y con este panorama, que es fruto de su estricta incompetencia, se lanzan a explotar políticamente el desahucio de una mujer, una de 70 que hay al día, que no tienen los focos que tiene Mari Carmen, efectivamente de 87 años, un drama que el gobierno no ha sabido evitar. Y además caen en una contradicción, porque a la vez que presumen, como acabamos de escuchar a López, del éxito de sus políticas, nos aseguran que esta vez sí, que ahora lo van a solucionar. Casualmente cuando se va a acabar la legislatura y se acerca el momento de votar. ¿Pero en qué quedamos? ¿No habíamos quedado en que la legislación socialista en materia de vivienda ha sido la panacea? ¿Entonces por qué tanta prisa ahora para legislar por decreto? Si no hay nada que arreglar, ¿no? Lo cierto es que todo esto ya lo hemos visto, porque en mayo de 2023, justo antes de las últimas generales, entró en vigor una ley de vivienda que a la vista está no ha mejorado precisamente la situación del mercado inmobiliario, ni de la venta ni del alquiler, más bien todo lo contrario. ¿Y qué vamos a ver a partir de ahora? Pues para empezar, en unos días veremos el tercer intento del gobierno de Sánchez por recuperar el decreto antidesahucios. El mismo decreto que el Congreso ya le ha tumbado dos veces este año porque no tiene mayoría parlamentaria. Cuando un gobierno en Europa pierde su mayoría parlamentaria, disuelve y convoca elecciones. Pero esto es Sanchilandia. Y ya está negociando con Junts. Y no se descarta que el martes que viene ese decreto vaya al Consejo de Ministros. ¿Y entonces qué va a pasar? ¿Entonces ese decreto, en caso de aprobarse, va a solucionar el problema de la vivienda en España? Pues no, hombre, claro que no. En el mejor de los casos, se evitaría algún otro caso Mari Carmen, pero tampoco está claro eso, ¿eh? Y si encima meten en el decreto una expropiación ad hoc del inmueble de Mari Carmen, como pretende Sumar, en plan Hugo Chávez, expropiese, pues evidentemente se sentará un precedente injusto y contraproducente que empeorará el acceso al alquiler de todos los que están fuera de ese mercado. Vamos a explicarlo una vez más. Venga, economía para dummies. Si le quitas a la defensa de la propiedad su poder de coerción, eso es el desahucio, el peso de la ley, si no pagas, los propietarios retirarán del mercado sus pisos, también los propietarios socialistas, también los propietarios de izquierdas. Así que este decreto solo se elabora a efectos propagandísticos. Es una batalla entre izquierdas para ver quién posa de más comprometido con las maricármenes de este mundo. Pero ni van a bajar los alquileres, ni las hipotecas, ni mucho menos los jóvenes se encontrarán más facilidades para salir por fin de casa de sus padres. Porque nada de esto va de aumentar la oferta, ni va de restar burocracia al sector de la construcción, ni va de ofrecer incentivos, ni de liberalizar suelo. Va de señalar culpables imaginarios. Esos animales mitológicos, llamados fondos buitre, que representan una proporción ínfima de la propiedad inmobiliaria en este país. Ínfima. Porque aquí la única vivienda que de verdad mueve al gobierno y le preocupa es un inmueble ubicado en la carretera de La Coruña que se llama Palacio de la Moncloa. Y mientras tanto, lo mismo descubrimos que había inmigrantes viviendo escondidos en el subsuelo de Ceuta, que nos enteramos de que la Fiscalía Europea está también tras la pista del PSOE. Lo contaba Carlos antes. Sospecha Europa que los socialistas españoles utilizaron parte del dinero de campaña de las últimas europeas, las de Teresa Rivera, las de 2024, para pagar a las cloacas de Leire Díez. Déjame entrar en detalles sobre esto porque es bastante grave. Tú te acuerdas de los 5 días de reflexión, ¿no? Del hombre profundamente enamorado. Es que de ahí sale todo, toda la inmundicia que ahora está saliendo como un geyser de porquería. Bueno, aquello fue en 2024. ¿Y te acuerdas que el PSOE activó una campaña de victimismo y se puso a hacer

0: de la liga y tal, pues tiene una pregunta.
1: ¿El fuera de juego del fútbol?
2: Sí.
1: ¿Lo entiende alguna? Yo no lo he visto nunca. Sabemos lo que es, que si uno está más atrasado, que la línea de la parte de la portería, la del cuadrito que está por fuera, que sí. ¿Y los tíos están viendo un partido de fútbol?
2: Fuera de juego.
1: Y lo ven rápidamente, la línea recta. Ahora, eso sí, ve un pantalón en el suelo tirado durante dos semanas y no lo ven.
2: Porque no llama la atención.
1: Debe
2: ser que fuera de juego llama mucho la atención.
1: ¿Alguien nos lo puede explicar?
2: Por favor.
3: Claro, bien visto, sí.
0: El fuera de juego... Bueno, por cierto, decís, y si se eliminara como primigeniamente en el fútbol el fuera de juego, pues en 1991... Canal Plus organizó un partido entre el Real Madrid y el Fútbol Club Barcelona sin fueras de juego, salvo en las áreas pequeñas.
3: ¿Qué dice? ¿Y qué pasó?
0: Sí, un tostón. Empataron a uno.
3: Sí, ¿eh?
0: Un tostón. Ostras, curiosamente, creíamos que iba a haber goles, pero no.
4: Sí. Claro que
5: ¿tú sabes cómo se le decía en mi pueblo al fuera de juego cuando yo era chico?
0: Orside. Bueno, el grupo del Athletic que hicieron los juegos de fútbol se llama Orsay, por eso, precisamente.
3: Oye, nuestra nueva sección de éxito, que además está muy bien planteada por ella.
0: Apurado, ¿eh?
3: Sí, sí, no, hoy tenemos el detalle que necesitamos para ponderar y para... Bueno, ¿cuánto creéis que cobra al mes un soldado raso paracaidista en Indonesia?
6: Bueno, lo normal, la pregunta de...
5: Pero ¿indonesio o, sí, o de maniobra en Indonesia?
3: No, indonesio.
7: Indonesio,
3: claro.
7: Pues no mucho.
3: A ver, Goyo.
7: No mucho, yo calculo que estará cobrando en torno a los... No llega ni a los 1,000 euros.
3: Vale, María José.
6: Yo digo que en 700 euros.
3: Vale, José Antonio Naranjo.
5: 200 tirando largo.
3: 200 tirando largo, sí. Yo, Antonio Gradano, perdón.
8: 1.800 euros.
3: 4 millones de rupias.
6: Bueno, ah, también eso hay que decir en rupias.
0: 4 millones de rupias.
3: A la conversión.
0: Te digo una cosa, bastante menos, son 2.900.000 rupias aproximadamente. Es decir...
3: ¿Cuánto?
0: 158 euros.
5: Joder. Anda que no estoy yo puesto en la Fuerza Armada.
3: La verdad es que el que la borda naranja.
7: A ver, también
3: hay que ver cuánto te cuestan. Claro, cuánto te cuestan allí las cosas.
8: La gasolina está más barata que en España, seguro.
0: No, no, pero para que os hagáis una idea, está por debajo del saldo del sueldo medio en Indonesia, que es de 230 euros. O sea, que ser soldadito y tirarte en paracaídas allí...
6: Y acertar, porque aquello... Fíjate.
3: Claro, con la de pulpo que hay por ahí...
8: Pero espero que lo que le sobra de dinero se lo gasten en buenos paracaídas, porque como esté todo así de precario...
3: Claro.
0: Pues mira, eso es importante, porque este asunto me ha recordado un chiste de Julio el Salvaje que dice así.
9: Consejo del día, señores. Si las cosas no te salen a la primera... El paracaidismo no es lo tuyo.
0: Claro, razón no le falta, ¿eh? Oye, mi primer día en no sería mal tema, ¿eh?
3: Sí, siempre es un muy buen tema, pero tengo, me surge uno bueno con esta noticia. Ojo a esta noticia.
6: Apuntalo.
3: Porque el primer encuentro para gente alta se ha producido en Barcelona, Goyo.
7: Ya estamos.
3: Es para hacer amigos y quizá hallar el amor. Se me ocurre que peculiaridades, particularidades de gente muy, muy alta o de gente muy, muy bajita puede ser un tema interesante para la semana que
7: Hombre,
3: viene,
7: porque,
3: ¿no?
7: Claro.
6: Parejas con mucha diferencia.
3: Claro.
8: Yo no tendría ningún problema en tener una mujer mucho más alta que yo, tipo Forza.
6: Sabemos que no tienes ningún tipo
3: apúntalo,
6: de problema
3: este tema,
6: nada.
3: Este lo, tema de...
0: Lo voy a apuntar ahora.
3: Apúntalo,
0: apuntar ahora porque todavía no está... Los Tal People Club, se llaman así.
3: Por cierto, claro, ¿cómo es de alto? ¿Cuánto puedes ir? Si
0: pues mira, en la entrada se... Todavía no se ha celebrado, ¿eh? La entrada se... Se va a comprobar la altura, el requisito para ellos es a partir de 1,82 y ellas 1,70.
3: Sí, de acuerdo.
6: Claro, son gente alta.
3: ¿Cómo que no?
0: No, pero bueno, hay gente de 2 metros, de tal.
6: Gente alta, 1,70 ha habido yo y soy un retaco.
3: No, tú eres una mujer alta.
0: No, tú eres alta. No.
3: Tú te pones, María José, tú te pones tacones
0: y es alta.
3: Tú serías alta que, más alta que, no más de la media de hombres, pero más o menos.
0: Sí.
5: Escúchame, si yo me pongo zanco, mido 2 metros, vamos a ver.
3: No. El tamaño medio de la mujer es mucho pero es menor al del hombre.
0: Sí, señor. Esto exige dos chistes, de todas formas, de Arturo Valls. Digo dos para que no riáis en medio y que se escuchen los dos. Vamos allá.
10: A ti no te pasa como el chiste, ¿no? Que dice, mamá. Dice, mamá, en clase soy el más alto y el que más sabe. Dice, claro, hijo, es que eres el profesor. Que dice, pero le dice... Alto, policía, dice, bajito, electricista.
7: Qué tontería más gorda.
6: No ha mejorado.
7: Yo estoy encantado ahora con las zapatillas de mi mujer. Las deportivas de mi mujer.
3: Las Dorkin.
7: A ver, tenemos el mismo número de pie. Y estas

0: vienen con un bloquito, doble suela. Y voy feliz porque estoy por encima.
1: Yo no lo veo. Yo estas cosas no las veo.
0: Se enfada porque se las quito, pero...
2: Ya, ya. Bueno, a ver,
1: no lo hagan en sus casas, no hace falta.
3: No, si a mí las zapatillas de hombre con suela ancha son favorecedoras y molan y han sacado varias líneas. Hay en Fila, hay en Nike.
2: Depende de cómo. Yo solo digo que las modas pasajeras que se salen un poco, es decir, ahora cuando veo los pantalones muy, muy anchos, sabes que han estado muy de moda estos dos últimos años, y la moda ya va cambiando tanto que ahora empiezan ya, o empiezo a ver yo en grupúsculos de gente que sigue la moda, que influencia y tal, que ya no quedan tan bien los pantalones tan anchos.
0: Brad Pitt se ha hecho sus paseitos por San Sebastián con unos pantalonazos.
1: Brad Pitt se puede poner un saco
0: de la
3: gana. Yo sé que no quiere hablar de Carlos Alcaraz y el look que ayer enseñó porque es colega tuyo.
2: Total, pero, es increíble lo malo, lo mal que le sienta el traje chaqueta.
3: Increíble el pantalón que llevaba ayer Carlos Alcaraz.
2: Sí, sí, sí. Es decir, no podéis, se hicieron una foto todos, no me acuerdo, es en China, ¿no? Bueno, no me acuerdo, pero se hacen una foto todos los jugadores o todos los que estaban invitados, y de verdad, yo no sé, como la moda ahora es tan transgresora, no hay ni uno bien vestido. pero ni uno bien vestido de traje. Pero bueno,
4: acordaros el traje que sacó la selección española de fútbol cuando fueron a llevar el... del Mundial
2: precioso,
4: y fueron a...
2: Me pareció feo.
0: No, el traje era bonito, pero no le sentaba bien.
4: Era para pegarle dos patas.
0: A casi ninguno. Yo lo llevaban con muy poca gracia. No sé.
2: A ver, yo es que soy de los que piensa que esto es una opinión completamente subjetiva. Pero yo soy de los que piensa que para ir en traje, te pones en traje. Porque al final el código de vestimenta en el traje tiene ciertas...
0: Lo tiene, porque es un código.
2: Peculiaridades, y en fin, la corbata tiene que ir de una forma, el puño de la camisa de una forma, los cordones del cuello de una forma.
4: Yo me voy a callar porque yo uso los mismos pantalones desde que tenía 14 años, no he cambiado nunca de ropa, siempre he ido igual. Pero, si sale mona, pues sale mona, ¿para qué vamos a andar con un cambio?
2: Vamos al consultorio parental.
5: No, espera, que es que estaba hablando con los de maestros de costura, que tienen ahora... Están buscando a gente.
2: A ver. La verdad que el debate...
5: Vaya debate que habéis cascado.
2: Perdón. Sí, tienes razón. Yo no olvidé. Bueno, a ver, ¿qué hacéis si os enteráis...
5: Cuidado,
2: ...de que vuestro hijo no ha ido a clase? ¿Castigo? ¿De qué tipo? Antonio Gredano, que es el que lo tiene.
3: Mis hijos son muy pequeños como para ese tipo de rebeldía. Pero primero yo les cortaría la economía, como en los países que están en guerra.
2: Vale.
5: Coño y Naranjo han tenido experiencia.
0: Sí, sí, pero mis hijos han ido a clases siempre.
5: Nunca a clase.
0: Hombre, salvo cuando han estado malos. Alguna vez ha faltado Mateo a la universidad.
2: Bueno, pero la universidad.
0: E incluso siendo ya un tío de veintitantos años, me ha cabreado.
1: Yo soy...
0: Hijo, te estoy pagando...
1: Yo soy record woman en esto.
2: ¿De haber faltado a clase?
1: Totalmente.
0: ¿Sí? ¿Has hecho muchas pellas?
1: Muchísimas. Pero de evaluaciones de no ir 65 veces a clase. No soy
5: Navarro,
1: un ejemplo.
5: Te digo una cosa. Debe ser cosa de Albacete.
1: Claro, ya te lo digo yo. Ya sé quién vas a decir.
5: Claro, porque esto le pasó a Raúl Cimas. Cuando estudiaba en Cuenca, que se fue de Albacete a Cuenca a estudiar Bellas Artes con Ernesto Sevilla. Escuchemos.
6: Cuando vivíamos en Cuenca, claro, habíamos suspendido todas un año. Porque Bellas Artes es muy difícil. Y nos daba vergüenza pedirle dinero a nuestros padres para pagar la matrícula.
7: Haciendo Bellas Artes, ¿no probasteis dibujo, por ejemplo? O sea, de todas las que había, ¿dibujo ni siquiera?
6: Mi madre fue a la universidad a hablar de cómo iba yo. Y le enseñó una foto y dijeron, ¿le juro? Que yo a este chico no lo he visto en mi vida.
5: Lo contaban ilustres ignorantes y yo creo que algún profesor dijo, pues era ese.
2: Qué arte más grande.
0: Ay, Raúl, bueno,
2: qué tío. Este no era el chiste, ¿verdad?
1: No.
2: Vale, pues déjame recordar el tema del día. Que a raíz de la fast fashion, o sea, de la moda rápida, de que cada vez haya más colecciones, más cápsulas, que se lleve de repente esto porque lo ha visto quién, y entonces hay una gran marca que saca esa prenda, pero luego eso se pasa de moda muy rápido, hace que nos lo olvidemos en un cajón, o bien como se están haciendo prendas que cuestan mucho menos dinero fabricarlas y comprarlas, pues joder, las tiras mucho antes, ¿eh? Y a mí me ha pasado con camisetas, que que yo soy muy de comprarme camisetas blancas y camisetas negras de 5 euros, y es verdad que al final lo barato, y está todo en el refranero español.
3: No se valora.
0: Se estropea antes,
2: sale caro.
0: ¿Qué has dicho? Lo barato no se valora.
3: Lo barato no, las cosas que no tienen precio no se valoran. yo me he comprado a mis 46 años mis primeros Levi's 501.
2: ¿Levi qué? ¿Los Levi's?
3: Ah, me he comprado mis primeros Levi's 500. Era por hacer la gracia.
0: Pues tienes vaquero para toda la vida, chaval.
3: Claro, por eso. Mi primero a los 46 años y ya sé que eso es que no lo voy a tirar.
1: Tú no tienes tiro para esos pantalones, te lo digo, Antonio.
5: Perdón, que es que estoy diciendo a los de maestros de costura otra vez que vais a volver.
3: Bastante exitoso.
2: Entonces, que ahora tendremos tiempo de hablar de moda. 950-60-06, nos va llamando ahí. La pregunta es, ¿cuál es la prenda más antigua que tiene en casa? Si tiene alguna muy especial que tenga 100, 150, imaginaos, alguien tiene algo que tiene 200 años y se lo puede seguir poniendo. Eso estaría muy bien, 950-60-06, pero también si es algo cochambroso que quiere tirarle a su pareja, o a su hijo, o a su hija, o lo que sea, me lo cuenta. 900-50-60-06, ponme el chiste, porfa.
5: Sí, te voy a poner uno, es de Saraí. Sobre médicos, diagnósticos y recetas.
8: Mire, señora, lo que necesita su marido es paz absoluta, descanso y total relajación. Así que le voy a recetar estas pastillitas con las que va a dormir 12 horas seguidas.
9: Bueno, doctor, ¿y cómo se las doy?
8: No, señora, las pastillas son para usted.
2: Está bien.
5: Chiste, que esto lo cuentaré para hoy.
2: Bueno, entonces, en el 950-60-06 hablamos de ropa, de prendas que le han salido buena. Qué bueno me ha salido esto, madre mía, que me lo sigo poniendo. 950-60-06, fíjate qué nombre. Este hombre va bien vestido, seguro. Giovanni, buenos días.
10: Hola, muy buenas.
2: Si se llama Giovanni, tiene que ir bien vestido, pero vamos.
10: No, voy todo el día chunasco.
2: ¿Qué me dice Giovanni con ese nombre, por Dios?
10: A ver, pues según dice un amigo mío. No, es que a mí me gusta. No me gusta la marca, no me gusta aparentar, no me gusta ponerme algo porque tenga un nombre. Y voy por el campo y voy todo el día pues con ropa, pues tú sabes, pasa siempre que si pone un enchufe, que si riega, que si ara un poquito, que si...
2: Claro, claro.
10: Entonces no, voy todo el día un poquito así. Y cuando estoy en la ciudad, pues voy cómodo, voy con ropa deportiva, no soy especialmente para decir.
2: Bien, yo soy de su equipo entonces, pero me sorprende por el nombre. Pero bueno, la prenda que me iba a hablar...
10: La prenda que le voy a hablar, yo también compré, soy muy de comprar eso, camisas básicas de algodón de 5 euros. Y tengo una naranja que tenía 20 y pocos años, que es cuando conocí a mi mujer. Y la primera vez que ella se vino a mi casa, la primera noche que se quedó en mi casa, se puso para dormir esa camiseta.
2: Bonito.
10: La cosa es que, como yo me enamoré de ella en el primer instante, pues esa camiseta la tenía yo guardada como oro en paño. Así que sigue estando con nosotros y cuando nació nuestro primer hijo, la primera noche que se quedó dormido, pues yo le puse por encima esa camiseta.
2: Bonito, Giovanni, por Dios, nos ha ganado. ¿Y siguen teniendo la camiseta?
10: Sí, de hecho, el segundo niño también durmió por las noches con esa camisetita.
2: Giovanni. Sí, es que la verdad, Giovanni,
1: somos suyos, pero
2: entregamos cuchara con usted, Totalmente. Pero una pregunta, Giovanni, me ha dicho que ahora el campo y todo esto, ¿usted en la Tramuntana, en Italia, o el Giovanni, no. ¿Por qué?
4: Italia.
10: No, bueno, mi padre es italiano, por cierto, es amigo del tuyo.
2: ¿Ah?
10: Tú y yo hemos tenido relación de cuando pequeñito.
2: Ah, ahí me dio bueno.
10: Sí. Yo soy de Lapino, de
2: Matalascaña. Ah, hombre, sí señor. Pues oye, un abrazo gigante a toda la familia, Giovanni.
10: Muchísimas gracias. Oye, te sigo esperando. A vos. De hecho, estáis invitados a toda la mesa cuando queráis aquí al restaurante nuestro. Que estaremos con los brazos abiertos de echar un rato. Porque
2: invitación
3: aquí,
2: de restaurante.
3: Aquí hay uno que se va a cobrar.
0: No sabes lo que has hecho.
1: Giovanni.
10: No te preocupes.
0: Es muy arriesgado,
10: La ruina va a ser la misma.
2: La verdad,
0: Giovanni.
2: Total.
3: Presentamos el DNI a la entrada o lo que bajo, sea, yo estoy
2: Giovanni.
3: Apuntando.
2: Maravilloso.
4: Pero ha chocado porque dice Giovanni y tú has pensado de Milán. Y dice, no, yo es que estoy arando en el campo.
2: Es que por eso te he dicho, porque Giovanni tenía pinta de ir con los calcetines
4: ahora,
2: bien puestos.
4: Si hay algo que sienta bien a una mujer, es una camisa de hombre. Recién levantada, puesta sola.
2: ¿Ha visto tu película?
1: A ver. Julia Roberts no ha visto.
4: Julia Roberts. No, Julia Roberts no.
3: ¿Quién va a ser?
4: Hoy es martes, esto es Bélgica. Birna Lisi. Impresionante.
2: Pero que escúchame, una pregunta.
0: Catherine Hepburn.
2: Yo, también. Que tampoco es que me haya... En fin, yo he tenido poca experiencia con antes de mi mujer. Pero la poca que he tenido, yo en mi vida...
3: Eso ha pasado.
2: En mi vida ha pasado, pero...
3: Eso no pasa.
2: Y yo, que soy achaparradito, hombre, no soy muy achaparradito, pero tampoco soy muy alto. Mis camisas, como que no le quedan por las rodillas a la muchacha con la que a lo mejor estaba en el momento.
4: No le tiene por qué quedar por las rodillas, le queda un poquito.
0: Sí, le queda un poquito más por arriba de las rodillas.
2: Me dice Curro que corte. O sea, que se acabó el debate. 950-60-06, 900-50-60-06. Prendas antiguas, prendas que sigan teniendo una vida maravillosa o que tengan 20.000 millones de agujeros y usted se las siga poniendo. 900-50-60-06. 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
2: Total, que como tiramos tanta ropa, los españoles cada vez tiramos más ropa al año. Y esto es producto del fast fashion, de la moda rápida, del low cost, del coste de precio bajo, ¿no?, de las prendas. Entonces, 950-60-06, ¿cuál es la más antigua que tiene y que le da uso o la más cochambrosa? También, Ángel, muy buenas.
29: Hola, buenos días.
2: Muy buenas, Ángel. ¿Cómo estás?
29: Vamos a ver. Bueno, pues primero te cuento una cosa. Me levanto por la mañana y qué curioso, el dial de la radio siempre está puesto en la COPE.
2: Ole, bueno. Ole, mi Ángel. No puede tener mejor nombre, además. Claro, con ese nombre, claro.
29: Vamos a ver, el tema es el mío. Yo soy esquiador de hace muchísimos años, soy un amante de la nieve, y mi mujer y yo nos casamos vestidos de esquiadores.
2: ¿Qué me estás diciendo?
0: Sí, señor.
29: Sí, vestidos de esquiadores.
2: Pero a ver, la Almudena no, ¿no? O sea, entiendo que a lo mejor la nieve. No.
29: Fue en la estación de esquí del Alto Campo.
2: Ah,
29: en Reynosa.
2: Qué bonito.
29: Sí, al salir de la... Es una capilla, al salir de la capilla, nuestros amigos nos pusieron bastones y pasamos debajo de ellos. No eran sables, pero eran bastones.
2: Qué bonito.
0: Qué chulo.
29: Bueno, pues en el traje nos hicimos el viaje de novios recorriendo varias estaciones de esquí de España. Y hoy es el día que todavía lo conservamos y de esto hace 48 años.
2: Maravilla, pero se lo siguen poniendo para esquiar.
29: Nos hemos seguido... Perdón, ¿qué?
2: ¿Se lo siguen poniendo para esquiar?
29: Hombre, hace ya unos años que no me lo pongo, pero no hace mucho, ahora dos meses así, bueno. Tengo el desván, y me lo puse y todavía me vale.
0: Ah, sí.
2: Muy bien.
0: Se ha conservado.
2: Pero y una pregunta, Ángel, porque antaño se llevaban más los monos enteros que las dos piezas, ¿no?
1: Canta eso.
29: Sí, mi mujer llevaba un mono entero, precioso, blanco, bueno, una pasada.
1: Hoy los Vengadores.
29: Y botas.
0: De película de James Bond.
29: Yo llevaba un anorak azul, un pantalón azul con parches en las rodillas y botas de pelo.
0: Toma ya.
29: Y así nos casamos.
2: Una boda muy original.
3: La bota de pelo me da envidia.
0: Wow.
1: Bueno, ahora se lleva más, como ya sabéis, la trenca.
2: La verdad no está un paso de comprarse.
1: Bueno, sí,
2: para este invierno.
1: Es que para ir por Córdoba.
2: No, ¿sabes cuáles son las que te digo?
3: Casarme con bota de pelo.
2: Las de Bigfoot. Bueno, sí. Me habéis dicho que estamos hablando en el 950-6006, con José. José, muy buena.
4: Hola, buenos días, ¿qué tal?
2: Buenas, amigo mío. ¿Cómo es su caso? ¿Cuál es su prenda?
4: Pues mira, yo tengo dos cosas. He dicho a tu compañero una, pero tengo dos. Tengo una sudadera del equipo de fútbol que yo jugaba, que es del año 94. Y la tengo impecable.
3: Buen algodón.
4: Sí. Y luego tengo una camisa de Kiss, que es un grupo que me encanta.
2: Sí, hombre.
4: De la primera vez que vino a España, la primera vez que yo pude verlo, del año 1991. La tengo todavía y mis hijas andan detrás de ella para tirármela, pero vamos.
2: Pero una pregunta, ¿están cogiendo, sabes, esas camisetas? Están muy bien para estar por casa, porque cada vez son más finitas y les pasa el fresquito.
4: Sí. No, pues esta todavía tiene la compera oficial y la verdad que tiene todavía.
2: Muy bien.
4: La tela fuerte todavía.
3: Si es de Kiss, será negra la camiseta y ya no será negra.
2: ¿Será gris?
4: No, lo que tiene está como cuando veías a una señora mayor en los antiguos pueblos de España, estaban tomando el sol de luto y yo pasado y se veía un negro como medio gris. Así
2: sí, claro, sí, deja estar por el
3: famoso color ala de mosca.
0: Llevo una saloga. Hoy.
2: Esa es gorda, ¿no?
0: Algodón espectacular.
1: No,
0: pero es negra. Y es verdad que incluso estas supermarcas van perdiendo ese negro profundo de cuando las compras o te las...
1: Yo no sabía cómo contarles a ustedes que hoy va a ir.
2: No pretendo ofender a nadie, ¿vale? No con esto que voy a decir. Pero a mí me parece... O sea, no voy a decir que me parece, pero yo jamás me compraría una camiseta que cueste más de... Si es muy, muy especial, 100 euros veo ya un poco ya el límite.
1: Muchísimo.
2: No, pero te quiero decir que hay camisetas, o sea, que te iba a decir que veo una broma,
3: al revés.
2: Comprarse una camiseta de 500 euros, que la gente que tiene dinero, hay muchísima gente que tiene, miran los futbolistas la ropa que lleva, que hay camisetas y tal, que no entiendo cómo se pueden vender camisetas de algodón por 1.500 euros.
3: La camiseta más vendida de los últimos tiempos es la que llevaba el actor de The Bear, en esa camiseta blanca,
0: sí, que se está
3: casi
0: vendiendo y se sabe.
3: Son 120 euros de camiseta.
2: Yo decía 100 euros
3: camiseta
2: por
3: blanca.
2: De fútbol, porque yo en la del Betis sí hay veces que, pues yo qué sé, chicos, me hace mucha ilusión comprarme este año la que tiene el parche de la Champions y la camiseta de fútbol ya cuestan una pasta.
3: Esperando que el Club Atlético Central saque las suyas, porque son preciosas.
0: Yo esa la pillo también.
1: Es conveniente que si las traes, las traigas de las tallas correspondientes.
2: Bueno, 950-6006, lo dice Naranjo, porque la última vez que le lleve las camisetas del Central, que usted puede que no lo sepa,
1: le estaba chica tu hijo.
2: Sí, pero 950-6006, hay que hablar con los oyentes. Vamos a hablar con Francisco. Muy buenas, amigo.
6: Buenos días.
2: Muy buenas. ¿Cuál es su prenda?
6: Pues una camiseta que compré en la Copa del Rey de Baloncesto de Valladolid en el año 97.
2: ¿97?
6: Recuerdo el año porque lo pone Copa del Rey 97.
2: Pero siendo de baloncesto de sin mangas, ¿no?
5: Claro.
6: No, no, no, es una tesir, una camiseta con mangas.
2: Ah, con mangas.
6: Sí, sí, era una camiseta que ponía Copa del Rey de baloncesto.
2: Ah, vale, era... vale, que pensaba que era de los... Uh-huh.
6: No, no, no, no es de ningún equipo, es conmemorativa del torneo que claro. Cada año se celebra en una ciudad y van ocho equipos de que juegan en la CB. Uh-huh. Y bueno, la verdad es que mi mujer anda detrás de tirarla desde hace años, pero bueno.
2: Pero además, ¿usted entiende por qué ese impulso de... Pues hombre, si tuviese 50 camisetas como esa, entendería a su mujer. Pero hombre, una que usted le tiene cariño, ilusión, porque tampoco se la pondrá para ir a comer con la familia de ella el domingo.
6: No, no, no, no, es una camiseta para estar en casa, o sea...
2: Claro, claro.
6: No. O mi hijo me preguntó una vez, oye, papá, ¿ese 97 de qué es? Digo, eso es el año que la compré, hijo.
2: Bien, también, claro. Una fecha totalmente desconocida para ellos, ¿no? De otro siglo.
7: Ganó la coge ese año, la mujer no, y hace no. unos trapos de cocina.
2: Oye,
7: buenísimos.
2: Un inciso. ¿Sabéis cómo cuando hablamos del siglo XX decimos los años 10?
8: Sí.
2: Los años 20.
8: 20, años 30.
2: ¿Ya se puede empezar a decir... los años 10 del siglo XXI? O sea, es decir, sí, sí, los años 10, en el año 3, en el año 4...
1: Depende con quién hables, ¿no?
7: ¿Pero para
1: si
7: qué?
1: Si hablas con uno de mi edad...
8: Escúchame. No, por ejemplo, ¿estamos en los años 20?
3: Sí, pero ya no son los felices años 20, claro. Son un poco
8: no
3: más mucho.
8: Pero son los años 20.
2: O sea, básicamente la cara que está poniendo María José es... ¿Y esta tontería para qué me la estás diciendo?
7: O sea, claro,
2: ahora
7: es que no...
2: No, pero es digo, curioso, para evitar, nadie lo dice. En lugar de decir... Porque yo hay muchas veces que quiero decir en los años... O sea, la década de 2010 sí. a 2020, uh-huh. y es mucho más rápido decir en los años 10 que decir desde la década del 10 al 2020. Economía del lenguaje.
8: O en los años 10 de este siglo.
7: Yo no lo veo necesario, pero bueno.
1: Yo no he escuchado nunca decir en los años 10 de ningún siglo.
8: Del siglo XX no.
2: Bueno, claro, los años 20 seguro.
8: A partir de los años 20,
2: 30,
8: sí.
2: 40,
8: sí,
2: 50.
1: Los 20, los 30 sí, pero...
2: Vale, bueno, curioso. Pues si alguien sabe algo de esto, que nos escriba.
8: Sí, sí, sí,
2: 950-6006, hablamos con Manuela. Manuela, muy buena.
9: Hola, buenos días.
2: Muy buena, Manuela.
9: Pues mira, yo os quiero contar...
2: ¿Me tiene por detrás la radio puesto o es mi impresión?
9: Pues podría ser. ¿Ahora me escucháis mejor?
2: Le escucho, sí. La verdad, que bastante bien, bastante bien. Cuénteme, cuénteme.
9: Vale, pues mira, yo tengo el traje de Maragata de cuando se casaron mis abuelos en 1890.
2: ¿Qué me dices?
9: Y me lo sigo poniendo cada 16 de agosto, que eso es San Roque, en las fiestas del pueblo de mi padre, bonito. Que es mi pueblo, ajá. que se llama Combarros y está al ladito de Astorga. O sea, que imaginaros qué tejidos utilizaban para que 150 casi años
2: se
9: después...
2: Le iba a preguntar, ¿cómo es el traje? Es decir, ¿cómo era un traje del siglo XIX, finales
7: agosto,
2: del siglo XIX?
7: ¿Eh?
2: Claro, en agosto, ojo.
9: Y nos lo ponemos en agosto, efectivamente. Pues es un traje compuesto de una enaguas, bueno, las medias y demás, y luego lleva una falda de lana que se llama rodo, uh-huh. que pesa eso, yo qué sé, como 6 kilos, porque uh-huh. es de lana a lana. Uh-huh. Luego lleva encima la sobrefalda, luego lleva un mandil, luego lleva la camisa con los puños y las mangas, un pañuelo uh-huh. que tiene que ir bordado y demás por la familia, dependiendo de las flores, y si era una familia pudiente, pues llevaba más flores bordadas, si era uh-huh. una familia un poquito menos pudiente, pues llevaba menos flores. Uh-huh. Y luego en la cabeza llevas el pañuelo de cuadros si es casada, morado y verde, o amarillo si eres soltera.
2: Y una pregunta,
9: y luego
2: ¿tiene,
9: lleva, pues,
2: ¿tiene culera? ¿Tiene, sabes lo que le digo, no? Esto es como que el que antes la... Yo creo que es el siglo XIX, ¿no? Si no me equivoco, que como que tenía una especie
9: sí,
2: de culera
9: este
2: que
9: no.
2: levantaba el... No, este no tiene, vale.
9: No, este ya, ¿sabes lo que pasa? Que con todas las capas que llevas, y el grosor del rodo, que serán unos 3 centímetros de gordo de lana, es como si te pusieras una manta, ya te sube todo.
2: ¿Y eso cómo se lava? ¿Cómo se lava eso?
9: No, eso se orea y luego echas unos polvos y se sacude y se tiene oreando, pues depende. Yo, por ejemplo, pues si hace bueno en agosto y le echas los polvos y tal, pues a lo mejor lo dejas 4 o 5 días tendido, ¿sabes?
1: ¿Y cómo lo conserva? ¿Por la polilla y todo eso?
2: Claro.
9: Pues lo conservo... Antiguamente se conservaban las arcas maragatas, que eran de madera, y conservaban la humedad y demás. Luego se empezaron a poner de moda los típicos sobrecitos estos que se metían en las arcas. Sí. Que eso acabó con la mitad de los trajes maragatos del mundo.
2: Qué
9: porque
2: pena.
9: Se hacían agujeros por por la, claro, el tejido que, la de la naftalina. Y sí, y directamente se pone entre trapos blancos de algodón para conservar y que no

0: se reseque excesivamente el tejido.
1: Oye, son muchos años, ¿eh? Imagínate a alguien con la gracia sin querer fumándose un cigarro al lado en la fiesta esta, te hace un agujero en el traje.
2: Pero pasa con muchos trajes tradicionales en España.
1: Bueno, vamos a hablar con Juan Manuel. Juan Manuel, muy buenas.
3: Hola, buenos días.
1: ¿Su prenda cuál es, amigo?
3: Vamos a ver, yo tengo unas botas de montaña que me compré con 18 y 19 años y tengo 56.
1: Bien,
3: me las suelo poner bastante a menudo todavía, incluso para salir los fines de semana, con unos vaqueros y una camiseta. Pero
1: ¿y el pie no le ha cambiado de...? Con 18 ya tiene uno el pie como lo va a tener siempre, ¿no? Digo yo, ¿qué?
2: De número sí, yo creo.
3: Bueno, yo voy a coger unos kilos más o unos kilos menos como ahora, pero vamos, siempre me han venido al pelo esas botas.
1: Hombre, la verdad es que unas buenas botas de duran toda la vida. Uh-huh. Yo creo que la prenda más antigua que tengo es un Barbour.
2: Buena prenda.
1: Que sí. no sé de quién era. Pero claro, como yo tengo
2: de vez en cuando, pero
1: yo tengo 34, estoy mucho más antiguo de eso, no sé cuánto va a ser. ¿Sabes lo que te digo? O sea, yo no me lo compré de pequeño, estaba en la casa de mi padre y se lo cogí y ahí lo tengo. Tampoco me lo pongo mucho, pero bueno.
2: Entonces está muy
4: tu
2: muy
4: padre
2: de
4: y yo tendencia. Nos compramos es tendencia. Una prenda ahí en tejidos, ahí en la calle paralela a la calle Tetuán, a la calle Sierpes. Nos compramos una especie de barbu azul, no sé si será ese, que nos costó nada y todavía lo tenemos.
1: Ah, mira, pues...
4: Ahí no lo ponemos para rociar.
1: Vamos a hablar con Ascensión. Ascensión, muy buena.
5: Hola, buenos días.
1: Muy buena, ¿cuál es su prenda?
5: Vamos a ver, María José sabrá que el Eroski en Albacete lo abrieron en el 1996. Y le compré un chándal a mi marido, ¿vale?
6: Hombre, el Eroski.
5: Sí. Y todavía tiene ese chándal, pero lo gracioso es que nada, va a hacerse el carnet de identidad con su chándal nuevo, pues, su carnet de identidad. Muy bien. Y a los 4 o 5 años se lo tiene que renovar, ¿no? Bueno, pues vuelve con su chándal a renovárselo. Claro. Pero la tercera vez dice, ¿cómo no voy a renovármelo con
6: el chándal del Eroski, claro?
5: Con el mismo chándal del Eroski. Bueno, pues la policía lo volvió para atrás. Tuve
6: bueno,
5: que hacer claro, otra fotografía.
1: ¿Pero cómo?
6: Pero bueno.
5: Porque le dijeron que no podía hacer esa fotografía porque de cara, la verdad es que se mantiene bien, no es por nada. Pero que con la misma ropa después de 15 años, que cómo iba a estar... Pues lo volvió para atrás y se tuvo que hacer otra foto con otra ropa. Y todavía tiene el chándal y se lo pone.
2: Claro, hace muy bien.
6: Es que lo del Eroski salía bueno todo.
4: El policía diciéndole que se quite el chándal, por favor.
7: Caballero, el chándal.
4: Que es un realista.
2: Y fíjese chándal fuera.

Es que no tengo nada que ponerme, le decía la hija adolescente a su madre mientras hacía como que no miraba su armario rebosante de ropa. Lo que quería decir, supongo, es que no tenía nada nuevo que ponerse. Como en tantas otras cosas, hemos empezado a pensar que el cuánto es más importante que el qué. La urgencia de nuestros días. Cada semana prenda nueva en los percheros. El mercado nos lleva con la lengua fuera. Ya no hay apenas temporadas, sino una sucesión de novedades y artículos que llegan y se van. Producir mucho, producir rápido y conseguir que nosotros vayamos a menudo, casi cada semana, a las tiendas. Así, la ropa, que fue una industria de la pausa, de la calidad y del buen gusto, ha terminado entrando en ese mundo tan actual y tan inquietante de el usar y el tirar. Ya no se desgastan las prendas y ahora simplemente nos aburrimos de ellas, y cada vez antes. Recuerdo a mi madre tocando los tejidos en Galerías Preciados, eligiendo la ropa por su tacto, o los viejos e irrompidos.

rompible el Levi's 501 de mi tía Teresa, los zapatos de piel reparados por el zapatero, la caída que tenían los trajes, los abrigos buenos, siempre atemporales, el cuero, la lana, el lino, el algodón. Ahora reina el poliéster, como ya habréis notado en los autobuses. Yo me estoy quitando. Este verano aligeré mi armario, di a mis amigos chaquetas, camisas, camisetas, vaqueros, que ya no me ponía, y no quiero tener esa urgencia. Quiero poner algo de freno a mi vida. Ya estoy cansado de ir corriendo a todas partes, quiero recuperar el tiempo, o batallarlo. Beber menos, pero beber mejor, comprar mucha menos ropa. Cambiar el qué por el cuánto, es decir, volver a los orígenes. No sé si lo conseguiré. A nadie le gusta más una pegatina roja de rebaja en una etiqueta que a mí. Quizá fracase, no lo sé, pero estos tiempos bien merecen un esfuerzo de contención. Hay que sofisticar los placeres. Hay que confiar en la belleza y buscarnos siempre hacia adentro. Parar. No dejarnos arrastrar por los ríos de sombra que recorren nuestras calles. Tener un criterio. Tener el control de lo que somos, de lo que necesitamos, de lo que queremos. Y no tener ese impulso que tienen los niños. Mirarnos en los espejos sin ansiedad, sin prisa. No conformarnos con cualquier cosa. Ser exigentes, porque solo tenemos una vida. Así que vamos a darle ceremonia y profundidad.

0: Entonces, ¿no vais a decir nada de la prenda que llevo yo puesta?
1: ¿Qué mola, pasa, tío?
2: Es que te estás empeñando en que digamos algo. Pues
1: a ver,
2: no,
1: es un, igual, no, polo, es un polo, azul, con los cuellos blancos, con un puntito retro, sí, de Nike, pero pone Ferrero.
3: Bonito.
0: No pone nada. No, no han escuchado ustedes qué pone. Pone el nombre de alguien.
2: Eso es una ferretería buena que hay en la calle.
4: Sí, yo te lo iba a decir.
1: No, es que no me habéis... No, a ver, no me habéis dejado terminar, era ferretero.
0: Claro, ferretero con quien hablaremos dentro de poco. Bueno, a las 11, oye, ¿habéis visto la bola negra o no?
2: No,
1: yo estoy,
2: no la hemos visto.
1: Estoy con ganas de verla.
2: Pero es que me parece que se estrena.
0: No, se estrena este fin de semana.
2: Eso es.
0: Quiero decir que como ha estado en un par de festivales y vosotros sois periodistas.
1: Hemos leído ya muchas críticas.
2: No.
0: Pues Jerónimo José Martín, que yo fío todo a mí, el criterio... cineasta, ¿no? O cinéfilo de este cinéfilo, programa, le da sí. Cinéfilo, ¿no? Cinéfilo de este programa, descansa cinéfilo. En él. No sé si le ha encantado la bola negra. Ahora nos lo contará. Y vendrá también Willy Bárcenas a hablar de sus pelis.
1: ¿Vale?
0: Y hacer un poquito de... Y después historias, biografías imposibles con Ana Velasco, una cita ciegas con María José Navarro, que hoy tenemos aquí al invitado, ¿no?
2: Sí, hay que ir preparando esto un poquito.
0: ¿Ah, sí? ¿Ah? Venga, pues vamos a ello.
1: Allá.
0: Se quedan con el Canca y yo vuelvo enseguida.

0: Casi las 11, las 10 en Canarias, y la mañana avanza.
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0: Son las 11, las 10 en Canarias.
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0: Es momento de contar por dónde va el día. Eduardo Bustos.
3: El Papa aborda a esta hora una cargada agenda de actos en París, primera parada del viaje que emprende hoy a Francia y que se prolongará hasta el lunes. En estos momentos, León XIV, recibido en el Elíseo por el presidente Macron, antes de bajarse del avión, el pontífice ha hecho una mención a la crisis en Ceuta. Enviada especial de COPE, Eva Fernández.
4: Sí, el Papa ha seguido desde el primer día todo lo que sucede en Ceuta. Asegura que es una crisis que tiene causas de distintos tipos detrás y hay que buscar cómo responder a lo que ha calificado de crisis humanitaria. Lo ha dicho mientras saludaba a los periodistas. COPE le ha agradecido su cercanía tras los incendios que han asolado España después de su viaje, entregándole una cruz de madera rescatada con fragmentos carbonizados recogidos a las puertas de la ermita de la patrona de San Martín de Valdeiglesias, que salió ilesa de las llamas. Como nota simpática, al ser preguntado si sigue utilizando Duolingo para aprender idiomas, ha asegurado sonriendo que eso fue una fake news y apelando a sus raíces francesas, ha comentado que quizás se encontrará con algún primo durante el viaje.
3: Y el gobierno ha visto una oportunidad en el impacto mediático que ha tenido el desahucio de Mari Carmen para intentar que el Congreso convalide ahora el nuevo decreto sobre vivienda que aprobará en el Consejo de Ministros del martes que viene. Sumar presión al PSOE para incluir la expropiación del piso del que fue desalojada la anciana. Los socialistas creen que este movimiento responde a una estrategia de Ernest Urtasun y de Pablo Bustinduy para ganar poder dentro de su espacio. Ricardo Rodríguez.
5: La vivienda lastra la acción del gobierno y sus dos patas alimentan la idea de un acuerdo imposible de alcanzar en meses con todos los socios de investidura a la vez para convalidar un decreto cuando llegue al Congreso de los Diputados. Para eso aún falta, pero los socialistas celebran sus contactos, entre otros, con Junts y Podemos. La duda sigue siendo si las peticiones de los independentistas pueden convencer a la vez a los morados y viceversa. En la Moncloa reconocen que la negociación es compleja, aunque ventean el desalojo de Mari Carmen para presionar a los grupos parlamentarios. En lo inmediato, Sumar exige el martes un decreto y expropiar, convertida en su nueva divisa, el piso donde vivió la anciana. El PSOE ve a Ernest Urtasun o a Pablo Bustinduy en campaña interna y piden ser realistas. Un objetivo del equipo presidencial, en cualquier caso, es bajar la temperatura en el seno de la coalición.
3: Y una de cada 7 personas de entre 10 y 19 años vive con un problema de salud mental, según datos de la Organización Mundial de la Salud. En España, el 41% de los adolescentes admite que en el último año ha tenido alguno de ellos. El drama es que un tercio guarda silencio y no pide ayuda. Sefi García.
6: La OMS advierte de que un tercio de los problemas de salud mental aparecen antes de los 14 años y la mitad antes de los 18. El silencio puede cronificarlos o provocar situaciones irreversibles. Hay que empezar a tenderles puentes desde que son bien pequeños para que se abran, recomienda la psicóloga Mónica Pereira.
7: Si tú no le cuentas a tu hijo no te va a contar a ti. Empieza por contarle lo que has vivido en el día. No hace falta profundizar demasiado.
6: Pregúntales diariamente por situaciones concretas para establecer conversaciones y no les juzgues. En la adolescencia cambia la mirada.
7: Cuantas más respuestas incómodas nos den, más signo de salud es, porque me lo dice a mí porque puede, porque yo soy el lugar seguro, aquí me puedo desbordar. Vivirlo como yo soy, digamos, la persona que contiene sus desbordamientos, cambia todo.
6: Toca en casa resistir el envite, devolverles amor y darles herramientas para afrontar el mundo.
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3: Deportes, últimos preparativos de la selección española, la Liga de Naciones, Adrián Ochoa.
8: Y es que los de Luis de la Fuente ya se ejercitan en estos momentos en la Ciudad Deportiva de Las Rozas de cara a preparar el encuentro de mañana a las 9 menos cuarto en Wembley ante Inglaterra, antes de partir esta misma tarde rumbo a Londres. Y destacar una última hora. Comunicado conjunto de las 4 grandes ligas contra la FIFA, la Liga Española, la Italiana, la Alemana y la Liga Inglesa, en el que solicitan conjuntamente un cambio de estructura de la gobernanza. Además, expresan de forma literal que nuestro deporte no puede crecer en todo el mundo si se socavan sus cimientos. Además, la selección sub-21 se enfrenta a Finlandia hoy a las 5, buscando encarrilar su clasificación al europeo sub-21. Y en la Fórmula 1 ya está en marcha la tercera sesión de entrenamientos libres del Gran Premio de Azerbaiyán. Carlos Miquel.
9: Como domina George Russell y tenemos novedades en cuanto al coche de Fernando Alonso. Ayer tuvieron que ponerle una batería nueva, séptima de la temporada, y eso le va a hacer penalizar otros 5 puestos, aunque no influye porque saldrá último en la parrilla que se va a configurar de 2 a 3 de la tarde. Ahora mismo está decimoquinto Carlos Sainz, vigésimo Fernando Alonso. Siguen con apuro los pilotos españoles.
8: Y en el resto de fútbol internacional se disputa un amistoso hoy a las 12 entre Brasil y Australia, con las miradas puestas en la titularidad de Rafinha y Vinicius. Y por último, en tenis, recordar que comienzan a las 11 las semifinales de la Billie Jean King Cup, en la que España se enfrenta a República Checa.
3: Y tiempo ya para la información local de tu COPE más cercana.
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11: ¿Qué tal? Buenos días. Teruel celebrará sus segundas jornadas europeas del patrimonio con dos propuestas culturales que combinarán música, teatro y tradición en dos espacios patrimoniales de la ciudad. Se enmarca en las actividades previstas con motivo del 40 aniversario de la declaración del Mudéjar de Teruel como patrimonio mundial por la UNESCO. La primera propuesta, Tránsito de Francisco, tendrá lugar el 4 de octubre en la Iglesia de los Franciscanos. Recreará las últimas horas de San Francisco de Asís a través de la música, el teatro, la palabra y el silencio. La segunda cita será el Canto de la Sibila, que se representará el 22 de diciembre en la Catedral de Teruel. Una creación escénica que recuperará esta tradición escénico-musical vinculada a la Navidad medieval, con una propuesta que combinará música, teatro, palabra y luz en el interior de la Catedral de Teruel.
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8: Seguimos avanzando en la mañana. 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
9: Madre mía, Jerónimo José Martín.
29: ¿Qué tal?
9: Hoy tenemos encima de la mesa grandes películas.
29: Sí.
9: Guillermo Bárcenas.
29: ¿Cómo estamos, hombre? ¿Cuánto tiempo?
9: ¿Cuánto tiempo, amigo mío? ¿Qué tal la gira?
29: Aquí presenciales los tres, por primera vez.
9: Por primera vez, ¿no?
29: Sí, sí, sí.
9: Qué sinvergüenza soy.
29: Vaya dos.
9: Oye, ¿qué tal la gira? ¿Bien?
29: Muy bien. ¿Intensa?
9: Todavía te queda. Ahora luego hablamos, ¿eh? Pero...
29: Sí. No, la verdad que ha sido... Yo creo que estamos viviendo el mejor momento de nuestra carrera. Ha sido espectacular, conciertos enormes. Y nada, quedan cuatro, luego Latinoamérica y luego ya descansar.
9: Qué bien. Luego te pregunto, luego hablamos de la gira, pero es que tenemos sobre la mesa La Bola Negra. Entonces... La Bola Negra es la película española candidata a los Oscars de cine internacional, entiendo, ¿no?
29: Sí, en principio. Lo que pasa es que la lleva Netflix también como una propuesta potente para poder optar a más premios. De hecho, ha ganado, ganó en Cannes, Secu, el premio a la mejor dirección, y luego ha ganado un premio muy importante de cara a los Oscars, que es el premio del público en el Festival de Toronto.
9: Mandani, el alcalde de Nueva York, recitó ayer o antes de ayer unos versos de Lorca. Y claro, ya están los conspiranoicos en Twitter. Esto es porque haciendo, ¿sabéis? ¿No? Cuando en las películas están luchando al asesino, luego los hilos rojos, ¿no?
29: Pero bueno, y luego la ha aconsejado Pedro Sánchez y tal, con entusiasmo y tal. Bueno,
9: vale.
29: Hay que verla.
9: Vamos a escuchar el trailer.
30: Te has presentado socio en el casino y te han echado bola negra. ¿Y eso por qué?
31: ¿Por qué te han echado la bola negra?
30: ¿Qué te han dicho? Que soy homosexual.
31: ¿Y lo eres?
30: La bola negra.
31: ¿No dices nada?
30: Se me han olvidado todas las palabras.
9: Entonces, ¿qué te parece La Bola Negra?
29: Bueno, a mí no me ha gustado y me ha parecido un retroceso de 40 años en el cine español respecto al tratamiento de la guerra civil.
9: Ajá.
29: O sea, él ha hecho una película queer, así lo anuncian además en el tráiler, de reivindicación de tantos amores ocultos.

0: cultos durante muchos años y tal, represaliados y tal, cosa que probablemente tenga fundamento in re y es legítimo, pero a la vez con un tono que por fuera es muy impresionante. Es una producción de 15 millones, ha podido hacer de todo, tienen planificaciones bastante buenas, un nivel de interpretación es muy bueno, sobre todo, y hay que decirlo desde el principio, el guitarrista de la Fuente, que además de dar una canción preciosa, lo hace muy bien como actor.
1: O sea, tú dices que esto es su principio como carrera, como actor,
0: seguro. Sin
1: duda,
0: sin duda, porque además es el más real de todos los personajes. El problema que tiene la película es precisamente que esto enorme, todo a lo grande y tal, a mí no me resulta veraz. O sea, me parece que está manipulando la historia con un planteamiento de fondo maniqueo. No hay grises, es blanco y negro, fascistas. Y fascistas incluye a la Iglesia Católica, al que le pega todo, por todos los lados, un palo tremendo, a los terratenientes y tal, y a todo lo demás. O sea, un poco el guerracivilismo que parecía que habíamos pasado, hasta un punto a veces grotesco.
1: Yo he entendido, ahora sigue, pero te he entendido que La Bola Negra va sobre una obra de Federico García Lorca, sobre la que hay cuatro páginas. En esas cuatro páginas, en la primera, creo que él puso todos los personajes, Federico, y a partir de eso, los Javis, que han hecho cosas que a mí personalmente me gustan mucho. Yo, Paquita Salas, soy un fan absoluto de Paquita Salas, me parece. Y he visto algunas cosas de La Bola Negra, cinematográficamente tiene
0: sí,
1: muy buena
0: pinta. Sí, muy impresionantes.
1: Pinta. Pasa que, claro, luego yo no sé cómo, porque esa obra de La Bola Negra, creo que se llama, cuatro páginas, la han terminado los Javis, ¿no? Digamos.
0: Sí, o sea, también con colaboración con Alberto Conejero y una obra que tiene él, no sé si es teatral. Y son como tres fragmentos. En 1937, un pueblo ya empieza así, muy fuerte, de Cantabria, que están esperando que pasen los aviones italianos y tal, en plan, bienvenido Mr. Marshall, y resulta que los aviones italianos los bombardean. Uh-huh. Ahí muere la madre del personaje de guitarrista, que se llama Sebastián, o sea, todo así como muy sutil y muy directamente. Uh-huh. Pasa por encima de una estatua derruida en el pueblo, una estatua de San Sebastián de 6 metros, que dices, ¿esto en qué pueblo de Castilla existe? ¿Me entiendes? ¿No? Uh-huh. Acaba en un cuartel del bando nacional y allí entra en contacto con el último amante de García Lorca, uh-huh, del cual se enamora. Esta sería una trama en 1932 previo, es lo único que cuenta Lorca, lo esboza, o sea, este chaval de Granada, que Carlos, de una familia pudiente, que intenta integrarse en el casino y que lo botan Bola Negra por ser homosexual. Y la tercera es en la actualidad, en el 2017, un gay que vive en Madrid con su pareja y que de pronto recibe una herencia de un abuelo que desconocía en Cantabria, donde unen todas las historias. O sea, desde el punto de vista narrativo era muy interesante todo el planteamiento, si estuviese llevado bien y si fuese verosímil todo lo que cuenta. El problema es que está muy deformado todo por el tono. O sea, es un tono claramente maniqueo, sin grises, guerra civilista, revanchista, muy morboso en el tratamiento del sexo y muy explícito también, demasiado en mi opinión. Y luego, el ideario LGTBI es lo mejor de todo, ¿sabes? O sea que llega un momento en que dice los fascistas son todos impresentables hasta que se desnudan y el culo es muy bueno el que tienen. O sea, ¿me entiendes? ¿No? O sea, que a veces son situaciones que dices, joder. Y luego, la persecución religiosa en la guerra civil es denegada y el ataque es tan brutal a la Iglesia Católica que en alguna secuencia parece legitimar lo que pasó antes, que fue uno de los detonantes mayores de la guerra civil, la persecución religiosa ya en la Segunda República, y la quema de incendios, y la quema de iglesias. O sea, es un tono tan fuerte, y luego hay una aparición final en blanco y negro de Lorca. Que, en fin, hay dos cosas de Lorca que obvian totalmente. Lorca era de muy buena familia de Granada, por supuesto, no han entrado en el debate actual de la serie, de la importancia que tuvo la lucha de familias en la muerte de Lorca, porque él estaba en una familia de falangistas. Lorca tenía muchos amigos falangistas, era un tío más bien moderado y que le daba mucho miedo, no solo la extrema derecha en Madrid, también la extrema izquierda, que nunca ha tratado muy bien a los homosexuales y lesbianas, que pregunten a los que estuvieron en la tiranía estalinista o con Fidel Castro y lo que opinaba el Che Guevara sobre ellos. O sea, quiero decir que todo eso se obvia, que él tiene mucho miedo en Madrid, por eso se va a Granada, desgraciadamente. Lo último que dice, estoy asustado con todo lo que está pasando en Madrid, me voy a Granada y que sea lo que Dios quiera. Eso es textualmente lo que dijo Lorca, ¿no? Y luego obvian, por supuesto, en ese ataque brutal a la Iglesia Católica, toda la religiosidad de Lorca, que era una religiosidad muy íntima, muy agónica, muy compleja, tal. Que está, por otro lado, en un montón de digamos, ilustres homosexuales.

0: muy bien. Desde el ayuntamiento teníamos el compromiso con ambas fiestas, se ha conseguido y es un éxito colectivo, porque tanto en la vaquilla como en las bodas es gracias al trabajo de los turolenses, de las peñas, de los voluntarios, tanto de la Fundación Bodas de Isabel de Segura como de la Federación. Es un día de valorar lo conseguido y también saber que tenemos que seguir trabajando en la calidad y en la promoción de nuestra ciudad.
1: ¿Qué tal? Buenas tardes. Saludos de Pablo Fernández Pujol. Noticias de Teruel en este mediodía COPE. Desde luego, en el caso de las bodas de Isabel, destaca la labor de la Fundación Bodas de Isabel de Segura y de la Federación de Grupos, integrada por miles de turolenses. Y la segunda distinción recibida por Teruel en el Teatro Real corresponde a la Vaquilla del Ángel, reconocida oficialmente como fiesta de interés turístico nacional. El concejal de fiestas y de turismo es Eduardo Suárez.
2: Pese que el trabajo que está ahí desde los técnicos, desde la administración, desde nuestras concejalías, desde la alcaldía, es decir, todo ese trabajo administrativo y el proceso que no se ve, pero esto lo que pone en valor pues es que es una obra colectiva, es la idiosincrasia de nuestra ciudad y es un motivo, vamos, espectacular de alegría y de demostrar cómo somos los turolenses.
1: En total han sido 5 los municipios cuyas celebraciones han obtenido el reconocimiento de fiesta de interés turístico internacional y 11 las localidades que han recibido el diploma de fiesta de interés turístico nacional. Precisamente en la categoría de nacional, junto a las fiestas del Ángel de Teruel, han sido distinguidas las fiestas de San Roque de Calatayud. El magistrado del Tribunal Supremo, Antonio Narváez Rodríguez, y el exministro de Justicia, Alberto Ruiz Gallardón, serán 2 de los grandes protagonistas del segundo Congreso Aragón Justicia y Empresa 2026. Se celebrará el 12 y el 13 de noviembre en el Centro Sociocultural San Julián de Teruel, que será punto de reunión de destacados juristas, empresarios y representantes institucionales. También José Elías, uno de los rostros más populares en redes sociales del mundo empresarial, impartirá una ponencia. Se abordará el uso de la IA aplicada a empresas y sector jurídico, pero también habrá espacio para hablar sobre energía, ciberseguridad, el equipo Pegaso o el uso de drones en investigaciones o temas laborales. Jesús Blasco, vicepresidente primero de Cepime Teruel.
3: Creo que hemos elaborado un programa que trate diversos temas que afectan mucho al sector jurídico y al sector empresarial. Por ello, hemos preparado un congreso que trate nuevamente sobre temas de ciberseguridad. Son actualmente un problema enorme en las empresas y también en los particulares. Estamos viendo estafas diarias y queremos que estén informados y al día de todos y cada uno de los sistemas de delincuencia que se están poniendo en funcionamiento, sobre todo a través de las redes.
1: También se está trabajando en un programa social y cultural paralelo para que los asistentes puedan conocer Teruel y alguno de sus proyectos más destacados. Toda la información de este segundo congreso la tienes en la web aragonjusticiayempresa.es. Orihuela del Tremedal vive este fin de semana la 26ª edición de su Feria Ganadera y Artesanal. Llega con novedades como un espectáculo nocturno de drones en la medianoche del sábado o vuelos en globo aerostático cautivo durante todo el fin de semana. 120 puestos callejeros y otros 40 espacios de exposición reunirá este año la feria. De hecho, la demanda de los comerciantes ha obligado a rechazar algunas solicitudes al haberse completado todos los espacios disponibles. Su alcalde es Rafael Samper.
4: Es una feria en la cual hay muchas actividades, las cuales puede participar el público, pues desde un globo cautivo para que hagan vuelos, el vuelo será nocturno para que se vea bien iluminado con la llama por la noche, y dicen que es un espectáculo muy bonito. Tenemos el primer espectáculo de drones de la provincia de Teruel, tenemos unos paseos a camello, tenemos paseos con caballo, con carros, exhibiciones de carga de troncos de madera en carro como a la antigua.
1: La muestra incluirá ejemplares de las razas Rasa Aragonesa, Serrana de Teruel y Serrana Negra de Teruel. La Diputación Provincial organizará una subasta de 24 hembras y 6 machos de raza aragonesa y sorteará 2 sementales entre los ganaderos expositores. Tampoco faltarán demostraciones de trabajos forestales con caballerías, picado y afinado de cencerros o un taller sobre el proceso de elaboración de la lana. Y el sábado por la tarde, el Museo del Jamón de Calamocha acogerá los actos de celebración del 25 aniversario de la Fundación San Roque y de la declaración del Puente Romano como bien de interés cultural. También se realizará un reconocimiento especial al Colegio Ricardo Mayén por su 50 aniversario. Más detalles, Miriam Campos.
5: Este sábado te espera una jornada muy especial en Calamocha, donde el patrimonio, la educación, la cultura e incluso la gastronomía se unen para celebrar importantes efemérides. Isabel Moragriega, organizadora del evento.
6: Estamos este año de enhorabuena porque en Calamocha celebramos un montón de aniversarios y hemos querido

0: Pues desde el Ayuntamiento y la Fundación San Roque, unir a todas otras instituciones que cumplen aniversario y hacen un evento pues para que lo podamos disfrutar todos los calamochinos y todas las personas que quieran acudir a esos actos que hemos preparado pues para el día 26 de septiembre a partir de las 5 de la tarde.
1: Arte con Jamón va a ser uno de los actos más llamativos, la creación de una obra de arte que posteriormente se podrá degustar.
0: Hemos contado con un artista muy especial que se llama Diego Zappa, que va a venir y nos va a diseñar pues dos de estos monumentos patrimoniales que vamos a celebrar su aniversario.
1: Todas las actividades son gratuitas y están dirigidas al público en general.
2: Y para millones de personas en el mundo, tener un plato en la mesa es algo extraordinario. Desde Manos Unidas le declaran la guerra al hambre para manifestar que la paz no solo es la ausencia de guerra, sino el derecho a la alimentación, a la educación y a la salud. Un año más, la delegación de Manos Unidas en Teruel organiza la Cena del Hambre esta tarde en el Obispado. Su delegada es Alicia Esparza.
3: Hola a todos. La delegación de Manos Unidas de Teruel os queremos invitar a la Cena del Hambre. Es un acto muy importante para nosotros porque se supone que vamos a colaborar con aquellos que menos tienen, con aquellos que no tienen nada para comer. Os invitamos a las 8 de la tarde, el viernes 25 de septiembre, en el Obispado de Teruel.
2: La recaudación obtenida se destinará a los dos proyectos de desarrollo que la delegación de Teruel apoya en África, tanto en Benín como en Ruanda. Y Teruel celebrará sus segundas jornadas europeas del patrimonio con dos propuestas culturales que combinarán música, teatro y tradición en dos espacios patrimoniales de la ciudad. Se enmarca dentro de esas actividades previstas con motivo del 40 aniversario de la declaración del Mudéjar de Teruel como patrimonio mundial por parte de la UNESCO. La primera propuesta, Tránsito de Francisco, tendrá lugar el 4 de octubre en la Iglesia de los Franciscanos. Recreará las últimas horas de San Francisco de Asís a través de la música, el teatro, la palabra y el silencio. Escuchas a Máximo Manuel Saz y a Luis Arturo Jiménez.
4: Una muerte muy especial porque de hecho se celebra el santo el día de su muerte, que es el 4 de octubre, no el día de su nacimiento. Ya en vida del santo, los copatronos de nuestra ciudad estaban aquí presentes.
5: Y es un poco ese canto potente y fuerte de esa profetisa que anuncia y denuncia cosas que están ocurriendo y decir, cuidado porque Cristo va a venir. Y ante eso, bueno, pues esa tradición de la que ha hablado Máximo, queremos encarnarla y concretarla pues en nuestra ciudad.
2: La segunda cita será el canto de la Sibila. Se representará el 22 de diciembre en la Catedral de Teruel. Es una creación escénica que recuperará esta tradición escénico-musical vinculada a la Navidad medieval, con una propuesta que combinará música, teatro, palabra y luz en el interior de la Catedral de Teruel. Y este fin de semana, en Nutri, en concreto, te propongo un plan con minerales, gemas, meteoritos o fósiles. Es el Certamen Internacional de las Ciencias de la Tierra en su cuarta edición, que acoge esta localidad de las cuencas mineras durante este fin de semana. Una feria pensada para los más pequeños, que podrán participar en actividades de excavación y juegos. De hecho, para llegar a ellos, desde la organización han distribuido 12.000 folletos en 27 colegios con un QR que lleva un test que, si lo haces bien, te regalan en la feria un mineral. La programación también incluye el bingo de los fósiles y minerales tanto a última hora de la tarde del sábado como al mediodía del domingo. Son las 2 y 29 minutos.
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2: Cerramos semana, lo hacemos con cielo poco nuboso y con temperaturas en ligero ascenso. Vamos a llegar hasta los 34 grados de máxima. A esta hora en el centro de Teruel tenemos 31 grados. Con esos 31 grados llegamos a las 2 y media de la tarde. 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
7: La tarde es la 1 y media en las Islas Canarias.
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10: Hola, ¿qué tal? Muy buenas tardes. Bienvenidos todos los oyentes de COPE. Bienvenidos también a los telespectadores de 13 Televisión. Prueba superada, ¿eh? Es viernes, lo hemos conseguido. Es viernes 25 de septiembre. Esto es el último viernes del mes de septiembre y probablemente el último fin de semana de calor veraniego. Dicen los expertos que llega algo así como un alivio térmico, que ya veremos en qué se traduce, pero hay que pensar siempre en la parte buena de las cosas. Entonces, tú que me estás escuchando, que me estás viendo por 13, alargas la ropa de verano, no te tienes que poner a comprar ahora la ropa del invierno. Bueno, menudo gasto hemos tenido ya con la vuelta al cole y los uniformes y los zapatos. Fíjate, ahorras. Vas a ahorrar, porque mira, si este fin de semana haces algo tan revolucionario como llenar el depósito de gasolina y hacer la compra al mismo tiempo, te puede dar un síncope. 12, ¿eh? Ya son 12 las semanas consecutivas que lleva subiendo el precio de la gasolina. Más de 100 pavos, más de 100 euros cuesta llenar el depósito medio, lo mismo que el gasoil, y eso que tiene el descuento de los 20 céntimos. Hablando de gasolinas, en Bruselas, que hay de todo, como en todos los sitios, como en Botica, tienen un portavoz muy listo, que ha dicho que descartan una crisis de suministro de carburantes, como ya está pasando a día de hoy en Francia, pero que estamos, asegura, ante una evidente crisis de precio. Acabáramos. De momento, lo que pasa es que los países no están cumpliendo con las reservas energéticas a las que obligaba la propia Bruselas de tener hasta un 90% de gas en reserva en un entorno, pues mira, muy volátil, con dos guerras abiertas en Rusia y en Irán, en lugares en los que o se produce gas y petróleo, o gas o petróleo, o el gas y el petróleo resulta que pasan por allí, ¿verdad? Y sobre la comida, atento al dato. El gasto medio de un hogar español en el supermercado es de 6.602 euros al año. Bueno, pues ha crecido un 5% en los últimos 12 meses. Pero ¿verdad que tú no compras más cosas? ¿Verdad que compras menos cosas con el mismo dinero? Bueno, 342 euros más al año te gastas de media en la cesta de la compra, comprando menos cosas y menos sanas, según un estudio que acaba de salir de la OCU. 342 euros más. ¿Qué decir? Pues que solo nos queda esperar que sea un otoño-invierno suave, porque como venga un invierno frío y siga sin solucionarse el problema de Hormuz, la factura de la luz, del gas, de la gasolina y comer al mismo tiempo puede convertirse en misión imposible. Por cierto, quiero que escuches a Mari Carmen. Has oído hablar de ella, ¿verdad?, durante la última semana. Es una entrevista que hizo en Televisión Española antes del desahucio.
9: ¿A quién responsabilizas tú de todo lo que te está pasando?
11: A Pedro Sánchez. No se entera la cantidad de desahucios que hay diarios.
10: 25.000 el año pasado. 25.000 desahucios diarios el año pasado. Es verdad que después Mari Carmen habla de Ayuso y Almeida, pero el primero que se le viene a la cabeza es Pedro Sánchez. ¿Y sabes por qué? Porque llevan 8 años en el gobierno y las únicas leyes que han hecho en materia de vivienda ha sido para entorpecer y romper el mercado de vivienda. Como verás, ni un día sin su afán y sin su sorpresa. Titulares.
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10: Ángela Sánchez, buenas tardes.
13: Buenas tardes, Pilar.
10: La invasión en Ceuta se encamina a sus 2 meses de duración.
13: Y sin una solución, la policía local ha anunciado que ha encontrado un nuevo asentamiento ilegal con 25 migrantes dentro. Alberto Núñez Feijóo denuncia la inacción del gobierno.
14: Creo además que un país con confianza dentro de sus fronteras es imprescindible para obtener respeto fuera de ellas. Lamentablemente, los últimos casi 2 meses nos han recordado las consecuencias de esto. Con una elevada factura que todavía siguen pagando 80.000 españoles en Ceuta. España no sufrió un ataque a su integridad territorial por su fortaleza, sino por su debilidad.
10: Los sindicatos policiales plantan cara a la delegación del gobierno de Madrid tras sus últimas palabras sobre el desahucio de Mari Carmen.
13: Sí, el delegado Francisco Martínez ha pedido al jefe superior de la policía de Madrid que investigue si los agentes actuaron con violencia en la concentración frente a la vivienda de la anciana, como denuncian los manifestantes. Laura García, portavoz de Jupol, reprocha al delegado que cuestione públicamente la actuación de los antidisturbios.
15: Exigimos al delegado del gobierno que deje de lavarse las manos con los dispositivos de orden público, ya que él es el máximo responsable de dichos dispositivos, de cómo se realizan y en cuanto se vuelve polémico deja tirados una vez más a los policías nacionales de la UIP, que lo único que hacían era dar cumplimiento a una orden judicial.
10: Y todo preparado en Santiago de Compostela para el Xacobeo 2027.
13: Faltan, Pilar, menos de 100 días para que miles de peregrinos puedan franquear la Puerta Santa, que se abrirá, por cierto, como esta edición, el 31 de diciembre, pero un poquito antes, al mediodía. La Iglesia ultima los detalles de este año santo compostelano, que tiene ya lema. Al ver la estrella se llenaron de inmensa alegría. Lo anunció en la presentación el arzobispo de Santiago, Monseñor Francisco José Prieto.
16: Por lo tanto, estamos a través de este lema queriendo mostrar precisamente todos esos elementos que constituyen y queremos que Ano Santo Compostelán 2027 sexa unha chamada no corazón da humanidade.
13: El arzobispo de Santiago va a estar esta noche en la linterna de la iglesia.
10: Gracias, Ángela. Y en el deporte, Luis Munilla, buenas tardes.
17: ¿Cómo está, Pilar? Muy buenas.
10: A ver, el menú de esta tarde.
17: Vuelve la selección después del Mundial, estrena el título mañana en Wembley ante Inglaterra en el debut en la Liga de Naciones. El equipo viaja esta tarde a Londres sin novedades. Hoy debutan Zidane en el Turquía-Francia y Mancini en el Italia-Bélgica. Esta tarde hay también un Finlandia-España sub-21 a las 5:30 y lo que acaba de terminar es el amistoso Australia 1-Brasil 1. Ha empatado Ryan para Brasil en el descuento y Vinicius ha sido sustituido en el 65. Además, está en marcha la calificación de la Fórmula 1 en Azerbaiyán. Alonso eliminado en la Q1. En tenis, ya tenemos muy cuesta arriba la semifinal de la Billie Jean King ante la República Checa. En la Euroliga de baloncesto, ayer victoria del Barça y derrotas de Real Madrid y Baskonia en el debut. Hoy juega Valencia. Y además, Benjamín Noval ha hecho historia con su doblete en el Mundial de Ciclismo, ganando también la prueba en Rutia Junior.
10: Gracias, Munilla. 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
10: El Papa León XIV ya está en París. Hoy es el primero de los cuatro días de su viaje por Francia.
18: Les exhorto a no resignarse nunca ante la perspectiva de una guerra, considerándola inevitable, sino a promover sin descanso el diálogo y la diplomacia con el fin de preservar sociedades pacíficas, respetuosas de la dignidad y de los derechos de las personas y de los pueblos.
10: Ya nos ha dejado su primer discurso. Además, el Papa ha hablado en el avión sobre la crisis migratoria en Ceuta, ha lamentado la crisis humanitaria posterior. Antes de dirigir sus primeras palabras a los fieles, se ha reunido con el presidente de Francia, con Emmanuel Macron, en el Elíseo. En breve va a visitar la sede de la UNESCO y justo después llegará uno de los momentos más esperados, el recorrido en papamóvil, 2,5 kilómetros, en los que el pontífice se dará un baño de masa. Será desde la iglesia de Notre-Dame-des-Champs. Muy cerca de allí se encuentra el director de la mañana del fin de semana de COPE, Fernando de Haro. ¿Qué tal, Fernando? Buenas tardes.
19: Buenas tardes, Pilar.
10: Bueno, se oye fiesta, ¿no?
19: Bueno, es una fiesta. Francia, París es este momento una fiesta. Yo estoy en el Boulevard de Montparnasse, donde el Papa pasará dentro de varias horas, pero desde hace mucho tiempo ya, desde hace, diría que 3 horas, hay mucha gente esperando para ver pasar el Papa móvil. Uh-huh. Es sorprendente, Pilar, porque, ayer parecía que no había rastro de la visita de León XIV y hoy las calles están llenas de personas que quieren ver al Papa. Es curioso, se dice de Francia que es un país secularizado, en realidad solo el 5% va a misa los domingos, pero hoy es una ciudad esta volcada en la recepción del Papa. Hay aquí jóvenes, familias, y me he encontrado con un chaval que me ha contado su historia. Es un adulto que acaba de bautizarse, estaba buscándole un sentido a la vida, y me ha contado que lo ha encontrado en la fe.
20: Pero realmente me sentía vacío en mí y necesitaba seguir el camino de Jesús.
19: Uh-huh. Bueno, pues esto es lo que estoy viendo en este momento. Alegría, fiesta, familias, cristianos que lo son, católicos que lo son desde hace generaciones y católicos nuevos que encuentran la fe en un país como este en el que la mitad ya no cree en Dios y ya no tiene religión, Pilar.
10: Ya. El Papa Fernando va a cerrar este primer día de su viaje con una gran vigilia con miles de jóvenes en el estadio de Saint-Denis. Será a las 9:00 p.m. Yo no sé si has podido hablar con algunos de ellos, seguro que sí, ¿no? ¿Qué te trasladan? Sí. ¿Qué te dicen?
19: Pues mira, están muy interesados en entender bien el reto que supone que esté llegando gente nueva a la iglesia, que haya jóvenes que estén buscando su sentido en la iglesia. Y me cuentan, bueno, son gente que llega herida, son gente que lo ha pasado mal y lo está pasando mal en la vida, y hay que escucharlos, a estos nuevos cristianos que están buscando una orientación dentro de la iglesia católica. Nosotros lo primero que tenemos que hacer es escucharlos. Me ha parecido una reflexión más allá de la alegría, del sentimiento de exaltación, pues muy responsable frente a lo que está sucediendo aquí en Francia, Pilar.
10: Es Fernando de Aro, director de la mañana del fin de semana de COPE desde las calles de París. Disfruta. Gracias, Fernando.
19: Gracias a ti, Pilar. Gracias.
10: Bueno, ayer se avanzaba, pero ya es oficial, nuevos movimientos del expresidente Rodríguez Zapatero en torno a sus famosas joyas encontradas en el registro de su despacho en la calle Ferraz. El expresidente del gobierno pide otra tasación de ellas, pero designando a un perito independiente. Rechaza la defensa, su defensa, a la que el juez Calama ha pedido a la joyería Llanes y que complementaría la que ya hizo Ansorena. En un escrito, la defensa de Rodríguez Zapatero llega a decir que no comprende qué necesidad tiene de esta segunda petición. Asegura que Ansorena ya hizo una primera, aunque discrepa del valor que dio a su botín, al menos de 1.300.000 euros. Escrito de la defensa de Rodríguez Zapatero al juez Calama diciéndole que no le gusta Llanes y que, en fin, que si se empeña, pues que sea un perito independiente. Veremos.
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10: Y hoy en Mediodía COPE hablamos también del empleo, en concreto de cómo está afectando al mercado laboral la evolución demográfica de España. Y te voy a dar dos datos. En los últimos 10 años se jubilan en nuestro país más de 5 millones de personas y en ese mismo tiempo van a entrar 1,8 millones de jóvenes al mercado laboral. No hay que ser un lince, hablamos de 3 millones y medio de trabajadores menos y de más pensionistas. Y la solución a este desfase no se puede fiar solo a la inmigración. Escucha la reflexión que hacía anoche en La Linterna el director general de la Fundación Adecco, Francisco Mesonero.
0: Un diagnóstico valiente, ¿no? Que nosotros digamos que la solución es la inmigración, cuando además estás diciendo que ocupan, digamos, posiciones de salarios bajos en el mercado laboral, es evidente que hay que poner en marcha una política que no ha existido ni existe. Tenemos que seleccionar cuáles son aquellos países que realmente nos convienen. No se trata de incorporar más personas, sino asegurar que la adecuación entre los perfiles de las personas que llegan y que las vacantes son las reales que nosotros necesitamos.
10: Claro, pero ¿qué es lo que pasa aquí? Pues mira, España tiene más gente trabajando que nunca, pero da igual, porque las cuentas de las pensiones siguen en números rojos y van a seguir en números rojos todavía más en los próximos años. Jefa de Economía de COPE, Marta Ruiz, buenas tardes.
21: ¿Qué tal? Buenas tardes, Pilar.
10: La mano de obra extranjera supone el 70% de los nuevos empleos. Tenemos 3 millones de ocupados más que antes de la pandemia, pero ¿nos sale a pagar?
21: Sí, nos sale a pagar porque el agujero del sistema de pensiones está ahí, 30.000 millones de euros en términos contributivos. Si tenemos en cuenta lo que entra en el sistema por cotizaciones y lo que sale para el pago de pensiones. Y ese déficit podría dispararse por encima de los 42.000 millones en 20 años con la jubilación del grueso de los boomers. Por eso, que haya más de 2,3 trabajadores por pensionista, máximos previos a la crisis financiera, no es suficiente tras una reforma que se ha quedado corta. Enrique Devesa, experto en pensiones de la Universidad de Valencia.
22: Se ha ido más por la vía de intentar incrementar los ingresos, pero sin tocar prácticamente los gastos. Y eso tiene el peligro de que si los ingresos empiezan a bajar porque hay menos cotizantes, porque los salarios no crecen lo que esperábamos, pues va a producir algún problema añadido a lo que tenemos actualmente. Es jugárselo todo a una carta, en lugar de intentar repartir el esfuerzo entre ingresos y gastos.
21: La nómina de pensiones de septiembre ya roza los 15.000 millones de euros, un 6,5% más que hace un año, y las nuevas jubilaciones, los nuevos que entran en el sistema, ya cobran 1.700 euros de media.
10: El profesor Fernández Villaverde, FEDEA, el BBVA Research, Marta, todos ya han avisado que eso de que más cotizantes, más trabajadores signifique más pensiones no es verdad y que es deficitario en los tres supuestos que se han hecho. Es Marta Ruiz, jefa de Economía de COPE. Gracias, Pilar. Marta. Fíjate en esto que te voy a contar ahora. Casi 53 años después del trágico accidente aéreo en los Andes, uno de los supervivientes, Eduardo Strauch, ha publicado un cuento. Un cuento dirigido a los niños para explicarles qué ocurrió en esos terribles 72 días en la montaña. Israel Remuñán, buenas tardes.
23: Buenas tardes, Pilar. Imagínate lo que es contar en cuento a los niños lo que se vivió en esa tragedia de los Andes, esa forma de sobrevivir comiendo los cuerpos de los nuestros amigos fallecidos, incluido el canibalismo. Pues Eduardo Strauch ha recordado con nosotros lo que fue ese momento y cómo ahora lo quiere compartir también con los niños.
1: Así que desde ese momento hasta que llegaron los helicópteros fue un momento de euforia y felicidad absoluta, explosiva, que nunca más viví en mi vida, ¿no? Y cuando llegaron los helicópteros, ese sonido que también lo imaginamos mil veces, cuando hay avalancha, sentimos sonidos, helicópteros, y al final eran...
23: Ese es el momento del rescate que recordaba con nosotros. La verdad es que se sigue emocionando Strauch como si fuese ayer y como si fuese la primera vez que recuerda esta historia que vivió en los Andes. Hoy hablaremos con él en la tarde a las 5.
10: No me lo pierdo. Gracias, Israel.
23: Abrazo, Pilar.
10: Hasta luego.
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33: El gobierno de Aragón compensará económicamente a los agricultores que ayudaron en las labores de extinción de los incendios de este pasado verano. El próximo lunes se va a publicar en el BOA una orden de la Consejería de Hacienda que recoge las ayudas a las que podrán acogerse quienes colaboraron con sus tractores, con el transporte de agua o de cualquier otra manera, tal y como adelantaba esta mañana el presidente Jorge Azcón.
34: Una orden que va a compensar a todos los agricultores que han ayudado en las labores de lucha contra incendio con 70 euros la hora a cada agricultor que ha estado con su tractor labrando los campos, a 70 euros la hora, y a 35 euros aquellos agricultores que hicieran labores distintas de lo que es labranza, como llevar cubas de agua o cualquier otro tipo de labores.
33: Además, el presidente ha mostrado el compromiso del gobierno de preparar un paquete de ayudas para mitigar la subida del coste de los fertilizantes y del gasoil, que, como venimos contándote, puede perjudicar muchísimo al campo aragonés. ¿Qué tal? Muy buenas tardes, te habla Enrique Pérez. Declaraciones de Azcón esta mañana en la inauguración en la localidad oscense de Sariñena de la edición número 40 de FEMOGA, la Feria Industrial Agrícola y Ganadera de los Monegros. En esta edición se dan cita 360 firmas y se espera que este fin de semana pasen por allí unos 40.000 visitantes. Esta nueva edición viene marcada por la fuerza con la que vuelve la ganadería y los animales vivos, cuya presencia se vio mermada en los últimos años por las restricciones sanitarias, especialmente las derivadas de la lengua azul.
34: El éxito de FEMOGA habla por sí solo. Esto es mucho, mucho más que una feria de agricultura y de ganadería, es un lugar de encuentro. El éxito es tan evidente que habría mucha más gente que le gustaría estar en esta feria, pero no hay espacio suficiente, no hay expositores suficientes.
33: Entre las novedades que incluye esta edición destaca el concurso aragonés de chotos, que volverá a celebrarse con la presencia física, como te digo, de animales, y también, por ejemplo, la tradicional exposición de vacuno, ovino, junto a caprino, aves, caballos y perros, con una destacada representación de razas autóctonas como la rasa aragonesa, el vacuno pirenaico, la gallina del Sobrarbe, el pavo oscense o el mastín del Pirineo. Y en el Pirineo seguimos, porque la sequía prolongada está obligando a tomar medidas extraordinarias en algunos municipios del norte de Aragón. Es el caso de Echo, donde la falta de precipitaciones ha reducido de forma preocupante los caudales y las reservas de agua. Por todo ello, se han establecido restricciones en el consumo. Cuéntanos, Paola Vandrés.
2: Sí, el ayuntamiento de Echo ha establecido cortes nocturnos de agua de entre 7 y 8 horas, tanto en Echo como en Siresa. Además, se han limitado los usos no esenciales, como el riego de jardines. Marta Lera es la alcaldesa.
5: El problema que tenemos es que las dos captaciones de agua, tanto en el pueblo de Echo como en el pueblo de Siresa, está entrando menos agua y nos estamos encontrando pues que el agua que entra no es suficiente para abastecer y está, digamos, el depósito está entrando menos agua de la que se está consumiendo.
2: Asegura que no recuerdan una situación similar. Algunas fuentes que alimentan la captación municipal se están secando y el río presenta un caudal excepcionalmente bajo. El consistorio ya trabaja en soluciones como habilitar un segundo punto de captación y revisar la red para localizar posibles fugas.
33: 2:52, el magistrado del Tribunal Supremo Antonio Narváez Rodríguez y el exministro de Justicia Alberto Ruiz Gallardón van a ser dos de los protagonistas del segundo Congreso Aragón Justicia y Empresa 2026, que se va a celebrar en Teruel los días 12 y 13 de noviembre. Tiene todos los detalles Pablo Fernández.
6: El Centro Sociocultural San Julián será punto de reunión de destacados juristas, empresarios y representantes institucionales. También José Elías, uno de los rostros más populares en redes sociales del mundo empresarial, impartirá una ponencia. Se abordará el uso de la IA aplicada a empresas y sector jurídico, pero también habrá espacio para hablar sobre energía, ciberseguridad, el equipo Pegaso o el uso de drones en investigaciones o temas laborales. Jesús Blasco, vicepresidente de Cepime Teruel.
7: Creo que hemos elaborado un programa que trate diversos temas que afectan mucho al sector jurídico y al sector empresarial. Por ello, hemos preparado un congreso que trate nuevamente sobre temas de ciberseguridad. Son actualmente un problema enorme en las empresas y también en los particulares. Estamos viendo estafas diarias y queremos que estén informados y al día de todos y cada uno de los sistemas de delincuencia que se están poniendo en funcionamiento, sobre todo a través de las redes.
6: También se está trabajando en un programa social y cultural paralelo para que los asistentes puedan conocer Teruel y alguno de sus proyectos más destacados. Toda la información del Congreso está en la web aragonjusticiayempresa.es.
33: Más cosas. El presidente aragonés Jorge Azcón ha asegurado esta mañana en las Cortes que la incorporación de la que fuera asesora de presidencia Marta Ríos a la multinacional Blackstone cumple la ley de incompatibilidades. En respuesta a una pregunta de la portavoz socialista Pilar Alegría, Azcón ha asegurado que Ríos es una profesional de prestigio con una trayectoria previa a su llegada al gobierno. Una trayectoria, dice, que a muchos les gustaría tener.
9: Si usted no cree que se cumple la ley de incompatibilidades, lo que tiene que hacer es denunciarlo. Pero es una ley de incompatibilidades que aprobó el Partido Socialista. Lo demás, señora Alegría, es una opinión. Y usted tiene una opinión sobre la señora Ríos, pero también tiene una opinión sobre el señor Zapatero. ¿Usted, señora Alegría, sigue pensando que el señor Zapatero es honesto y es inocente? Pues es su opinión. Yo tengo otra.
33: Azcón asegura que el PSOE no está capacitado para dar clases de ética. Por su parte, la líder del Partido Socialista, Pilar Alegría, le ha recordado que incorporó a su gabinete a Marta Ríos como fichaje estrella para atraer centros de datos y ahora ella ha fichado por Blackstone, que es una de las multinacionales que precisamente han anunciado inversiones en Aragón. Y no dejamos las Cortes porque la diputada del PP y exconsejera de Educación, Tomasa Hernández, ha presentado su renuncia a su acta parlamentaria para regresar a la carrera judicial. Su renuncia se va a hacer efectiva el próximo 30 de septiembre, cuando tome posesión de su escaño como diputado el alcalde de Villafranca del Campo, Miguel Ángel Navarro. 5 minutos para llegar a las 3 de la tarde. Abrimos capítulo deportivo porque este fin de semana ya sabes que tenemos delante el primer derbi aragonés de esta temporada y la visita esta noche del Real Zaragoza al Ibiza. Cristian Serrano, cuéntanos, buenas tardes.
0: ¿Qué tal? Buenas tardes. Abre la jornada para los nuestros el equipo de Ibai Gómez. Desde las 9 y cuarto busca al Real Zaragoza la cuarta victoria consecutiva ante un rival directo por el ascenso. Mientras el domingo en Pinilla, desde las 7 de la tarde, Club Deportivo Teruel, Sociedad Deportiva Huesca. El Teruel es colista, todavía no ha marcado, busca la primera victoria y el reto del Huesca es confirmar su mejoría y reencontrarse con el triunfo, algo que no hace desde la primera jornada de Liga.
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33: Y del sector del mueble al de la pastelería, porque reconocidos pasteleros y reposteros de diferentes puntos de España se van a dar cita en la tercera Feria del Dulce, que se va a celebrar los días 16, 17 y 18 de octubre. La feria conserva el propósito de poner en valor la tradición, los pasteleros, su producto e innovación y propone además este año varias novedades. Yolanda Sarsa.
11: Huesca cuenta con una larga tradición pastelera, con establecimientos centenarios y profesionales de reconocido prestigio. Todos ellos se darán cita en la capital alto aragonesa, a los que se sumarán pasteleros y reposteros de otros puntos de España. Este año el premio Vicente Ascaso lo recogerá una reconocida familia pastelera de Cataluña, que está por desvelar. En total habrá 22 casetas, una más que el año pasado en la Plaza Luis López Ayué. El casino acogerá el concurso a la mejor palmera de mantequilla de España, que este año contará con dos categorías, una con chocolate y otra sin chocolate. La feria este año amplía su programación un día, el lunes, que estará dedicado a los profesionales del sector. Jairo Vincelle es el presidente del gremio de pasteleros de Huesca.
13: Para nosotros es un orgullo, ¿no?, poder tener esta feria en Huesca, que nos den esa visibilidad y ese apoyo para poder empezar a darle nuestra visibilidad aquí en la ciudad y llenar las calles llenas de dulce. Nosotros la verdad que desde que se empezó a hacer la feria estamos en auge, ¿no? Al fin y al cabo Huesca se convierte en un fin de semana dulce y la tradición pastelera que hay en Huesca es enorme. Tenemos mucha pastelería muy buena de muchos años y eso la verdad que se nota y bueno, nada más hay que ver Huesca provincia como es sonada por toda España con el tema de dulces.
11: El año pasado solo las transacciones económicas de las casetas de la Plaza Luis López Ayó el impacto ascendió a 100.000 euros y 10.000 personas visitaron la feria, de las que 2.000 eran de fuera de Huesca.
33: Y esta tarde arranca la edición número 60 de la Fiesta de la Vendimia de Cariñena, con el encendido de la Fuente de la Mora, de la que va a manar vino, mejor dicho, durante todo el fin de semana. Hasta el próximo domingo se unirá el vino, la gastronomía y la música en esta localidad zaragozana. Sigue la información en la tarde de COPE con Pilar Cisneros. Buenas tardes y buen...
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33: León XIV ha hablado hoy ante la UNESCO desde el reconocimiento pleno a lo que esta institución representa. La Santa Sede comparte con ella la reflexión sobre la humanidad, su historia y su futuro. ¿Qué es el ser humano?, se ha preguntado León XIV en voz alta. La Iglesia ofrece su respuesta. Ser humano es ser hijo, ser necesitado, ser libre y ser parte de una memoria común en un contexto histórico concreto. Cultivar todas y cada una de estas dimensiones con la mente y con las manos es lo propiamente humano. Históricamente, ha recordado el Papa, el ser humano ha usado sus capacidades para construir, pero también para destruir. Y una de las peores destrucciones, ha enfatizado León XIV, es, sin lugar a duda, la guerra.
3: La UNESCO, nacida de la experiencia destructiva de la Segunda Guerra Mundial, se propuso hacer lo posible para desterrar la guerra de la mente humana. El desafío es más actual que nunca, insiste León XIV, a medida que la mentalidad tecnicista va convirtiendo a las nuevas tecnologías en instrumentos de dominación, con los consiguientes riesgos para la vida humana. La Iglesia no tiene una solución técnica para afrontar estos desafíos, pero sí tiene una propuesta moral y religiosa. Hombres y mujeres de procedencias distintas pueden cooperar en una acción común para la protección de la vida humana. La Iglesia Católica coopera desde la verdad de la que es testigo, la fe en Jesucristo, que lejos de provocar divisiones contribuye a comprender mejor el significado de una experiencia humana compartida.
4: Son las 3, las 2 en Canarias.
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4: ¿Qué tal? ¿Cómo estás? Bienvenido a la tarde de COPE, la tarde de Pilar García Muñiz. Yo soy Israel Remuñán y voy a estar contigo hasta que aparezca por aquí Ángel Expósito a las 7 de la tarde. Mari Carmen, la señora de 87 años desahuciada en Madrid, es la protagonista de esta semana que ya llega a su fin. Pero el caso de Mari Carmen, sin embargo, no es ni mucho menos un caso aislado.
15: Estos días que estábamos pues todo el equipo pues sensibilizadas, ¿no? Mirábamos datos y yo les decía a las compañeras, vamos a ver cuántas Mari Carmen hemos atendido y acompañado este año, cuántas personas mayores solas con pérdida de vivienda, y este año habíamos visto 76, ¿no? Digo, bueno, tenemos 76 Mari Carmen dolientes perdiendo vivienda aquí cerquita.
4: Es Alejandra Hernández, es responsable del programa de vivienda de Cáritas en Canarias. Tenemos 70 casos como Mari Carmen, nos decía aquí en Herrera en COPE, y es que en España se realizan más de 20.000 desahucios cada año. ¿Por qué entonces tanto revuelo por un caso entre tantos? Bueno, además de la imagen, que es potentísima, de una señora de 87 años siendo expulsada en camilla de la que ha sido su casa durante 7 décadas, a Mari Carmen le echa un fondo, una empresa privada dedicada al negocio inmobiliario que compró el edificio con la intención de recuperar la inversión mediante el alquiler y una futura venta. Claro, no es lo mismo cuando un desahucio se produce por un impago que cuando una empresa multimillonaria expulsa a una inquilina que ha pagado todo religiosamente. Sigue siendo legal, pero no tiene nada que ver. Lo explica muy bien el magistrado Joaquín Bos, refiriéndose a la moratoria que aprobó el gobierno en la pandemia.
16: A mí me parece que la moratoria antidesahucios tenía cuestiones que podían ser objetables, que podían ser mejorables, pero había algunos puntos que yo creo que son la clave en la que deberían resolverse estas cuestiones. No se puede tratar del mismo modo a una gran empresa, un gran tenedor, según la ley, que tiene cientos de viviendas, que a la persona particular que tiene una y que vive en buena parte también de esta.
4: Uno, como inquilino, entiende que es más fácil negociar y llegar a un acuerdo justo para ambos con un casero al que le pone cara, nombre, apellido, que con una mega corporación de este estilo para la que tu casa es un simple activo más del que sacar rendimiento económico. Vamos a hablar de ello hoy en la tarde de COPE y vamos a explicar qué son y cómo funcionan estos fondos buitre. También vamos a hablar con una de estas familias que está contando los días para salir de su casa. Le han puesto una fecha en la que tienen que abandonar esa casa en la que han vivido buena parte de su vida, precisamente porque una empresa lo ha comprado. La cosa ha llegado al gobierno de coalición, uno de los culpables que ha señalado Mari Carmen, junto al Ayuntamiento y la Comunidad de Madrid.
17: A Pedro Sánchez no se entera la cantidad de desahucios que hay diarios, o no quiere enterarse. Después iría a la señora Isabel Ayuso, que es la presidenta de la Comunidad de Madrid, y creo que le viene un poco grande. El señor Almeida, pues lo único que está haciendo es cargarse Madrid.
4: Reparte culpas, Mari Carmen, y es que el problema de la vivienda, del cual los fondos buitres son una parte, pues es un problema transversal que afecta a toda España. De hecho, la familia con la que vamos a hablar nosotros está en Vizcaya. Esas filas del gobierno de coalición, hasta ahora fuertemente pertrechadas a pesar de la corrupción galopante que rodea al PSOE, han comenzado a resquebrajarse. Sumar pide incluso expropiaciones. El PSOE se revuelve como gato panza arriba, consciente de que cuando llegaron a la Moncloa la vivienda era el 15º problema que más preocupaba a los españoles. Ahora, según el CIS, es el primero y con diferencia. Madre mía, cómo hemos cambiado en los últimos años. En unos minutos con Arakis vamos a hacer un repaso de lo que era la España de los años 70, 60, 80, los anuncios, las pelis, la música que había y que ahora en algunos puntos sería impensable. Hoy hablamos precisamente que cuántas cosas seguimos haciendo a la antigua, ¿no, Rosa?
18: Sí, objetos que tienes en casa que ya no se llevan, ya no se usan, porque, por ejemplo, aquí tenemos a un oyente que vive en el universo maravilloso del chup chup a fuego lento.
19: Buenas tardes, gente. Yo ni tengo olla express, ni tengo microondas, y sí, hago la lista de la compra con boli y papel. Tengo todos los rasgos de ser una antigua, pero me gusta hacerlo así y no voy a cambiar. Buenas tardes, gente.
4: Pues esperamos estos mensajes de cosas que haces a la antigua.
18: Sí, en el 607-150602.
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4: Luis Munilla, buenas tardes.
22: Buenas tardes, Israel, ¿qué tal?
4: Este fin de estrenamos segunda estrella, qué pasada.
22: 10 semanas ha pasado desde que ganamos el Mundial, pero mañana vuelve la selección con un partidazo Inglaterra-España para debutar en la Liga de Naciones. Pocos escenarios mejores se nos ocurren para estrenar la segunda estrella. Mañana Inglaterra-España en Wembley. Y ya en Londres, Miguel Ángel Díaz.
23: España arranca la quinta edición de la Liga de Naciones. En las cuatro anteriores jugamos tres finales, aunque solo hemos ganado la de 2023 ante Croacia, ya con Luis de la Fuente. España va a jugar cuatro partidos en los próximos dos sábados y los próximos dos martes. El primero mañana en Wembley contra Inglaterra, el martes 29 en el Pizjuán contra Croacia, el sábado 3 de octubre en Oviedo ante la República Checa y por último el miércoles 6 en Split ante Croacia. España no pierde un partido oficial desde marzo de 2023, o lo que es lo mismo, 39 partidos oficiales consecutivos. Mañana habrá al menos 5.000 españoles animando a la Roja en las gradas de Wembley.
22: Javi Gómez, ¿cómo ha ido el último entrenamiento de la selección en Las Rozas?
24: Bueno, última sesión, como dice Munilla, para los de Luis de la Fuente, antes de en un par de horas viajar a Londres, todos disponibles para el primer partido de este nuevo formato de la Nations League. Continuidad para el bloque que viene de ganar el Mundial. Mañana estrenamos las dos estrellas en Wembley, pero antes, a las 9 de la noche, rueda de prensa del seleccionador y del capitán Rodrigo Hernández.
22: Y el rival de mañana, Inglaterra, ¿qué contamos del tercero del Mundial, Luis Millán?
25: Desde hace unos minutos estará hablando en la rueda de prensa previa al partido Tuchel y Harry Kane en las instalaciones del Tottenham. En ese mismo lugar se ejercitará a las 5:30 Inglaterra con el regreso de Lewis Hall ayer a los entrenamientos. Parece que todos los convocados estarán disponibles. Las dudas en el 11 pasan por quién acompaña a Anderson en el centro del campo con la baja de Declan Rice y si el alemán apuesta por Alexander-Arnold en el lateral derecho o prefiere reconvertir a un jugador de perfil más defensivo.
22: Mañana esperamos mucho de Lamine, un mes del Balón de Oro.
26: Ahora mismo en el fútbol te pongo europeo porque Messi siempre va a estar ahí, siempre se va a disfrutar en el fútbol europeo. Yo creo que hay pocos jugadores que jueguen como yo juego, que hagan disfrutar de esa manera y al final el año pasado yo creo que me faltó esa Champions que se la llevó el Paris Saint-Germain y este año pues tenemos el Mundial, entonces las posibilidades están, mi juego también ha estado, todo ha estado, ya no depende de mí.
22: Mañana 9:45 en Inglaterra-España y hoy juega la Sub-21 camino al europeo, Javi.
24: Poco más de dos horas para el partido clave de la Rojita, la Sub-21, hasta el momento 7 partidos, 7 victorias, Munilla, estamos a 5 puntos por delante de nuestro rival, la selección finlandesa, así que una victoria de los de David Gordo daría la clasificación matemática para la próxima Euro del 27. Además, atentos este fin de semana a la selección sub-20 femenina que el domingo a las 6 de la tarde jugará la final del Mundial ante Corea del Norte.
22: Mañana arrancamos nosotros en la Liga de Naciones, pero el torneo comenzó ayer. Y Holanda empató a última hora ante Alemania. Luis Millán, tablas entre Xavi y Klopp en el debut de ambos.
25: Empezó muy fuerte Holanda los primeros minutos y pudo adelantarse en el marcador con un gol de Van Dijk en un saque de esquina que Hernández anuló de forma más que rigurosa en lo que parecía un error de Ter Stegen. Alemania hizo el primero en otra jugada polémica con Brobby tendido sobre el césped y el árbitro español amagando con parar el partido. Tuvo a De Jemi el 0-2 antes del descanso en una muy clara. En la segunda mitad los holandeses buscaron la igualada, pero no fue hasta el descuento cuando Gakpo con un golazo igualó el partido en Ámsterdam. Esta era la reflexión de Xavi tras su debut.
2: Bueno, resultado creo que es corto al final para nosotros. Hemos dominado, hemos sido, creo, mejores que Alemania, pero bueno, al final, pues cuando no entra el balón, hemos dominado, especialmente la segunda parte. Me voy muy contento y muy satisfecho. Tenemos que tener más ambición y personalidad, como hemos demostrado en la segunda parte, pero en líneas generales es un buen debut. Creo que hemos merecido los tres puntos.
5: También ayer, Joao Félix le dio la victoria a Portugal ante Gales.
6: Capo Nuno Mendes, João Félix domina Portugal, João bateu!
5: Portugal 1, Gales 0. La noticia, Cristiano no marcó, Charly Saez.
7: Simoni arrancó la era de Jorge Jesús al frente de Portugal y lo hizo con victoria por 1-0 ante Gales. Cristiano fue titular, tuvo varias ocasiones para marcar. De hecho, anotó un gol, pero fue anulado por el VAR por fuera de juego. El que sí que marcó fue Joao Félix, que compartió ataque con el bicho. Bernardo Silva vio todo el encuentro desde el banquillo, todo lo contrario que Cancelo, que disputó 88 minutos.
5: Y la bestia Haaland sigue marcando. Cayetana Maroto, doblete de Haaland en la victoria de Noruega ante Dinamarca.
8: Sí, un doblete de Haaland que Noruega comienza sus andaduras en la Nation League tras vencer a Dinamarca por 3-2. El delantero noruego ya acumula más goles que partidos entre el City y la selección noruega. Lleva 9 goles en 8 partidos. Ya son también 6 partidos consecutivos marcando. Los únicos 2 partidos en los que Haaland no encajó gol fueron los 2 primeros de la Premier League contra el Arsenal y contra el Bournemouth.
5: Ayer también se jugó el Serbia 1-Grecia 2 y hoy Dani Gil debuta Zidane con Francia.
9: Después de 14 años con Deschamps, hoy Francia espera con entusiasmo y con expectación. El debut de Zidane como seleccionador será a partir de las 9 menos cuarto contra Turquía en la Nations League, partido en el que vamos a ver las primeras novedades de Zidane. Mbappé será titular a pesar de haber completado solo un entrenamiento y es probable que lo haga en la banda izquierda y no como delantero centro como juega habitualmente en el Real Madrid. Es el primer compromiso de los 4 que tiene Zidane en este parón de selecciones y ayer comentó que estaba incluso más emocionado que cuando debutó como jugador.
5: Debuta Zidane con Francia, debuta Mancini al frente de Italia, Bonrichetti.
24: Arranca la segunda etapa de Roberto Mancini al frente de los Azzurri, a los que hiciera campeones de la Eurocopa en 2021. Lo hace a las 9 menos cuarto en el Olímpico de Roma ante Bélgica y tras haber limado la lista inicial de 34 jugadores para dejarla en 23, con el liderazgo asignado a los Donnarumma, Mancini, Tonali, Varela o Moise Kean. Esta Nations League debe significar el renacimiento del calcio después del enésimo fracaso del pasado marzo, cuando con Gattuso se quedaron fuera de un tercer mundial de forma consecutiva.
5: Los partidos de Francia e Italia hoy a las 9 menos cuarto de la noche. Y cuéntanos, Bruno Casar, ¿qué ha pasado hoy en el Australia-Brasil?
12: Pues que Brasil sigue igual, Munilla, es decir, jugando mal y sin ganar, esta vez ante Australia, ante la que solo pudo rescatar un empate por la mínima en el último minuto del partido con gol de Ryan. Australia marcó de falta y a partir de ahí controló el partido replegándose y defendiendo. Y eso que Ancelotti alineó un 11 con varios titulares y comandado por Vinicius, Rafinha y Endri, que vio puerta en la primera parte, pero el gol fue anulado. Después de este empate, Ancelotti ha declarado en rueda de prensa que va a cambiar a varios jugadores del 11 para enfrentarse de nuevo a Australia el próximo martes.
5: Comienzan días espectaculares de partidos de selecciones, pero hay noticias también de la Liga.
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0: Es noticia del día, noticia de esta mañana, el comunicado de las cuatro grandes ligas de fútbol contra el presidente de la FIFA, Alex Salguero.
1: La Premier, la Liga, la Serie A y la Bundesliga se han unido en ese comunicado en el que cargan duramente contra Infantino por su decisión de vender parte del Mundial y por las injerencias políticas que ha permitido en su mandato. Piden que se acabe con el poder absoluto del presidente de la FIFA y de su cargo y aseguran que hace años se prometieron cambios, pero que una vez más y con Infantino como presidente, el fútbol ha sufrido uno de los mayores abusos de poder de la historia de la FIFA.
0: Escuchad este sonido del director deportivo del Barça, Deco, hablando de Julián Álvarez.
2: Pero Julián es pasado, nosotros tenemos que llegar hacia adelante, estamos contentos con los demás, espero que él también esté bien, esté ayudando a su club. Y al final es esto, o sea, hay muchos negocios, muchos fichajes que no suele pasar, eso es el fútbol.
0: Es el director deportivo del Barça, Julián es pasado, dice Deco. Vamos con dos de lesiones un poco más adelante. Ha pasado pruebas con Ate, ya sabemos lo que tiene el jugador del Real Madrid, Melchor Ruiz.
3: Sí, el Real Madrid confirmaba ayer la lesión de Ibrahima con Ate, que llegaba por la tarde a la capital de España tras abandonar la concentración francesa por molestias en su rodilla derecha por la mañana. Tras las pruebas realizadas por los médicos del Real Madrid, se le ha diagnosticado una lesión en el ligamento colateral de su rodilla derecha. En principio, en el Real Madrid esperan poder contar con Konaté tras el parón en esa primera jornada ante el Villarreal.
0: Y el que lleva una semana maldita con las lesiones es el Depor, Pepe Torrente.
4: A ver si acaba ya la semana, Muni, porque primero cae Marc Casado, fractura de clavícula y 3 meses de baja. Luego, Aubameyang, operado de la rotura del menisco externo de la rodilla derecha, 2 meses fuera. Y en el entrenamiento de ayer jueves, Takaría se lesiona la muñeca y también a pasar por el quirófano. Entre 3 y 4 semanas sin poder competir.
0: El que la tiene negra también es el Rayo Vallecano, por muchos motivos. Pero la noticia hoy es que las peñas demandan al club por el exilio a Butarque, Carlos Ganga.
5: Las peñas del Rayo Vallecano anuncian una demanda judicial contra el club. Piden una compensación de la parte proporcional del abono por los partidos que se jugaron en Butarque. Se pueden sumar todos los abonados que no acudieron a Leganés. Creen que la ley está de su parte y exigirán que se les reembolse el dinero que corresponda a esos 3 encuentros que no se pudieron disputar en Vallecas.
0: Fue uno de los grandes protagonistas del final de mercado y ha hablado Dani Ceballos en el Betis. Andrés Ocaña.
6: Todavía no ha sido titular en el Betis Dani Ceballos, pero ha vuelto con la ilusión de un niño pequeño en un momento de madurez espectacular y esperando dentro de estas 3 semanas de parón estar al 100% para rendir con el resto de sus compañeros. Habla Ceballos del talante y el objetivo con el que llega a este Betis que ha encontrado muy mejorado.
7: Con la idea de ayudar al equipo en lo que necesite y con la máxima humildad. Siempre lo he comentado, yo no vengo aquí de figura ni de estrella, vengo aquí a ponerme el mono de trabajo, de ayudar al equipo.
0: Otro más recién llegado todavía es Javier Aguirre como nuevo entrenador del Valencia y el director deportivo del club, Braulio, estuvo anoche en el partidazo, Iván Herraiz.
8: El director deportivo destacó la energía con la que ha llegado Javier Aguirre al Valencia. Habló en positivo de las cosas que le está permitiendo cambiar el club y destacó que hay mucho trabajo por hacer en el día a día antes de llegar al mercado de invierno. Lo curioso viene cuando su hijo Jesús Vázquez es el lateral izquierdo, recuerdo, del Valencia y estaba ya en proceso de negociar su renovación. Sobre esa difícil situación habló Braulio Vázquez con Juanma Castaño.
9: Vengo a un club donde está mi hijo, yo no traigo a mi hijo al club.
10: No, eso entonces, sí, que queda claro, pero yo digo, ¿y el momento de...?
9: Y el momento, pues yo, obviamente, yo voy a salir, no voy a estar yo, porque puede haber un conflicto de intereses.
0: Braulio estuvo anoche en el partidazo que hicimos con ambientazo en Málaga, Emilio Guerrero.
11: Gran acogida de Málaga, el partidazo de COPE con un lleno total del auditorio Edgar Neville para ver a Juanma Castaño y a todo el equipo con largas colas desde hora y media antes del inicio del programa. La presencia del entrenador del Málaga, Juan Francisco Funes, y del futbolista David Larrubia, pues pusieron boca abajo a todo el auditorio. A pesar de que la temporada para el Málaga no ha empezado pues como se soñaba, hay optimismo en que tras el parón se va a revertir la situación, como apunta el míster Juan Francisco Funes.
12: Y el momento va a llegar, lo único es, ¿no?, que no bajemos los brazos, que seamos capaces de mantenernos firmes ahí, no solamente en el propósito, sino también la idea y seguro, ¿no?, que le vamos a poder regalar mucha alegría a todos los que están aquí con nosotros.
0: Atención al fin de semana en Segunda División porque el domingo tenemos derbi asturiano entre Oviedo y Sporting, Pablo Acebo.
13: Sí, vuelve el derbi asturiano, Muni, después del parón del año pasado con el Oviedo en primera, se vuelven a ver las caras Oviedo y Sporting y nada ha cambiado, la rivalidad sigue siendo tremenda, es impresionante cuál es el nivel de atención que genera este partido en Asturias, por supuesto no hay billetes, lleno a reventar el domingo en el Tartiere y en lo deportivo, seguramente el cartel de favorito lo lo tiene el Oviedo por jugar en casa, por ser un recién descendido, pero el Sporting ha empezado ligeramente mejor la temporada. Sea como sea, mucho más que 3 puntos en juego en el derbi del domingo.
0: Salguero, cuéntanos el resto de la jornada en segunda.
1: Séptima jornada con el virus FIFA haciendo estragos y hasta 34 ausencias, con clubes como el Girona perdiendo hasta 6 futbolistas. Los catalanes, repletos de bajas, abren la jornada a las 8:30 recibiendo un Albacete que aún no ha ganado y que solo lleva un punto. El líder, el único que no ha perdido, el Castellón, visita el lunes al Leganés. Hay un partidazo con sabor a primera entre Mallorca y Almería, que son tercero y cuarto, y el segundo, el Eibar, se mide a Las Palmas. Además, el Ceuta, el colista, intentará conseguir su primera victoria ante la Real Sociedad.
0: ¿Y el fin de semana en la Liga F, Noa García?
14: Pues la jornada 5 de la Liga F arranca mañana a las 12 con el Real Sociedad-Real Madrid. Una Real Sociedad que llega sin ninguna victoria y un Real Madrid que viene de un empate en Champions con el PSG. A las 4:30, Logroño-Barça. Un Barça que llega líder, invicto y con pleno de puntos. Y también destacamos que el domingo a las 12 hay un duelo entre el Athletic Club y el Atlético de Madrid. Ambos equipos con varias bajas de jugadoras que están en el Mundial Sub-20.
0: Vamos a ver cómo ha terminado la calificación de la Fórmula 1 en Bakú.
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0: Fórmula 1 acaba de terminar la calificación en Bakú. Recuerden, la carrera es mañana. ¿Cómo ha ido eso, Carlos Miquel?
19: Pole para George Russell, con una diferencia absolutamente sideral respecto al segundo, que ha sido Charles Leclerc, y el tercero, los dos están, Leclerc y Piastri, a 8 décimas del poleman Russell. Muy bien Carlos Sainz, vuelve a la Q3, primera vez en todo el año. El Williams aligerado le ha ayudado, pero también a el pilotaje del madrileño, que no en vano el año pasado estaba segundo en la parrilla con un coche mucho mejor. Le ha metido 4 décimas a su compañero de equipo, pero ojo que le están investigando por vulneración de banderas amarillas y podría ser, o pudiera ser, que le sancionaran. 19º Alonso, que saldrá último, como se sabía, por las penalizaciones.
0: Tenis, malas noticias en la Billie Jean King. Nos hemos quedado fuera, Ángel García.
20: Era evidente porque nos enfrentábamos a República Checa con 2 top 10 y lo han peleado las nuestras. Jessica Bouzas ha perdido 6-5-7-4-6 con Mukova, la número 8 del mundo, y Cristina Buxa se estuvo a punto.

0: haber acabado y haber ganado un mundial, porque la verdad que, como te digo, está siendo una semana muy loca y bueno, yo creo que con calma y así yo creo que lo iré asimilando. Cada vez que veo una foto sí que lo voy asimilando más. La crono ya lo tenía bastante asimilado, pero bueno, ahora esto la verdad que te rompe todos los esquemas. Sabía que era posible, pero bueno, una vez te pasa, la verdad que increíble.
1: Ya está en marcha la carrera sub-23 de masculina, con opciones de medalla muy claras para Héctor Álvarez. Mañana Blasi y el domingo los chicos con Ayuso y Enric Mas.
2: Vamos con el arranque de la Euroliga de baloncesto. Con la victoria ayer del Barça ante Anadolu en el debut, Albert Díez.
3: Un triunfo Munilla con remontada incluida, 89-82 ante el Anadolu Efes de Paulo Lasso. Empezó mal el Barça, 4-19 abajo a los 4 minutos de partido y fue remontando con piezas habituales a pesar de los cambios. Brizuela 20 puntos, Panther 19 y otro lesionado, son tres, el pívot Josh Nivo, que tampoco pudo participar de este primer triunfo europeo de la temporada.
2: Llegó la primera derrota de Pedro Martínez en el Real Madrid, Dani Asenjo.
4: Un partido Muni que echó a perder en el tramo final. Por 6 ganaba el Real Madrid a Dubái a falta de menos de 3 minutos, pero una desconexión en el peor momento dilapidó la ventaja. A pesar de los errores, los blancos tuvieron la última posesión para ganar. La pizarra no funcionó, la elección volvió a ser mala y Andrés Feliz falló la entrada a canasta. Al final, derrota por un punto, 78-77.
2: Ayer también perdió Baskonia ante el campeón Olympiacos, Roberto Arrillaga.
5: Pues aunque le puso mucha intensidad a Baskonia para intentar competirle a Olympiacos, prácticamente le resultó imposible por esa ausencia de juego interior que tiene ahora mismo el equipo de Galbiati, porque solo el acierto desde la línea de tres les duró el primer cuarto y porque enfrente estaba un equipo de una enorme calidad que juega otra liga como es Olympiacos, que prácticamente a medio gas superó claramente a Baskonia por 89-106.
2: Y hoy toca el arranque del Valencia en cancha de Besiktas, Fermín Rodríguez.
6: Valencia Basket arranca su décima participación en la Euroliga con muchas caras nuevas y Xavi Alberto en el banquillo. Lo hará en Estambul ante el Besiktas a las 7 de la tarde, con la duda de si Mirotić debutará o no con los valencianos.
2: Hablando de baloncesto, mañana ya saben, comienza la Liga Andesa, comienza la Liga CB. Además de la Billie Jean King Cup, tenemos más tenis porque hoy arranca otra cup, la Laver Cup, Ángel.
7: En Londres, en el Lodos Arena, Europa contra el resto del mundo y por primera vez con dos españoles en pista. Además van a jugar los dos hoy. El tercer individual será para Rafa Jodan ante el kazajo Bublik y el doble será para Carlos Alcaraz junto a Mensik ante Bublik y Fritz. Por cierto, un Alcaraz que ha dicho que le parece genial que Juan Carlos Ferrero vuelva al circuito el año que viene y que no tiene ni idea quién va a ser el tenista con el que esté.
2: Sepan además que el Fútbol Club Barcelona ha comenzado con victoria en el Mundial de Clubes de Balonmano, 33-44, ganado por 11 en el estreno al Piñeiros brasileño. Y además arranca la tercera jornada de la Liga de Fútbol Sala, Santi Duque.
8: Dos partidos, Muni, abren hoy el tercer capítulo del torneo Apertura, a las 7:30 Magna Sota Palma Futsal y a las 8:30 el gran partido de la jornada, Barça Jimbi Cartagena. También destacamos mañana a las 12 el Jaén Inter JP Financia.
2: Pues hasta aquí, que no es poco, que más bien es mucho, lo esencial del deporte a las 3:25 de este viernes, Israel.
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9: Llega el primer derbi aragonés de la temporada. Saludos de Pablo Fernández Pujol a las 3:25. Y empezamos la previa con Tomás Santos. ¿Cómo llega el partido?
11: Y tenso, tenso. Ya no solo intenso, sino tenso. Se juegan las dos cosas ya. Estamos en la quinta fecha, en la quinta jornada. Queda toda la temporada todavía, pero los tres puntos le urgen al Teruel ahora ya sí, y al Huesca le convienen mucho.
9: Precisamente ante lo que va a plantear nuestro director de orquesta, Kiko Ramírez, hablábamos en semanas previas que no termina de dar con la tecla, con qué esquema salir, si defender con 5, defender con 4, que si Moreno titular, Moreno suplente, por ejemplo, con la entrada de Pablo Felipe el fin de semana pasado, ¿qué podemos esperar de la puesta en escena del Teruel del próximo domingo?
11: Lo ha probado todo. Kiko ha probado absolutamente de sus manos. Y no hago todavía lo que le asegure un cierto rendimiento. A mí me da la sensación esta semana ha sido una semana de mucho hablar, de mucho comunicarse, de mucho testar y de que lo que vaya a salir este fin de semana ante el Huesca, si no ha de ser el equipo o la estructura con la que Kiko se produzca hasta final de temporada, faltará poco. Y yo tengo la sensación de que la tendencia irá todavía por defensa de 5 antes de defensa de 4. hay una clave que no termina de manejar el Teruel todavía, que es la

0: posición de central izquierdo. Uh-huh. Esa posición de central izquierdo, que en teoría debería ser para Nathaniel, por lo que sea no lo ha terminado de ver todavía el entrenador, por las cuestiones, en fin, que sean o que perciba en los entrenamientos, no termina de verlo. Y eso significa que intenta armar el puzzle para compensar los déficits que le deja la posición de central izquierdo, que no terminan de cerrarse con Relu. Volverá a ser Relu el central izquierdo, o toda pinta tiene de que volverá a ser Relu. Eso significa que el Teruel tiene que volver a defensa de 5, porque en defensa de 4 Relu tiende a sufrir. Es un pivote, es un centrocampista, es un eje posicional, no es un central. Entonces, en defensa de 4, pues que claro, le exige una serie de esfuerzos en velocidad que va a ser complicado que pueda dar, y más contra una delantera como la del Huesca, que si algo hace bien es ir a los espacios. O sea, el Huesca es un equipo que sobre todo tiene una línea de tres cuartos para arriba que va a los espacios como Miuras. Si vas con una defensa de 4, sin Natal y con Relu, está complicada. Es mala que vuelva o que apueste por la defensa de 5, vuelva a la defensa de 5 en este caso. La cuestión es ver cuáles son los acompañantes de Álvaro López y de Relu. Me figuro que volverá lo mismo, que no variará en exceso. Volveremos a ver a Pablo Felipe, pero a lo mejor es el momento de empezar a pensar en otras combinaciones para esa defensa de 5. Y yo pienso en Borje y Boricó. Borje como derecho, Boricó como carrilero derecho. Eso significará uno de los Felipe se sientan en el banquillo, y que dependerá de quién baje mejor la posición de líbero. El año pasado de líbero jugaba Relu, uh-huh. Pero claro, el año pasado el Teruel tenía a Abraham. No está Abraham, ni está mal el rollo. Entonces, en esa configuración de la senzada con ese condicionante de la central zurdo, donde el Teruel busca...
1: Te voy a pedir, Tomás, te voy a cortar, Tomás, porfa, te voy a pedir que si puedes te acerques o no te muevas o te quedes en un sitio donde tengas un poco más de cobertura, porque te voy perdiendo conforme te voy
0: ahora me oyes, ¿se me oye más o menos bien? ¿Ahora me escuchas?
1: Ahora sí, me decías.
0: Vale. No, básicamente es eso, la clave de la posición de central zurdo no parece que tenga visto unirse con Daniel, que sería su futbolista, digamos, natural. Volverá Relu, el que implicará defensa de cinco, que unirse con Borja y Boricó en el costado diestro, y con un libero que habrá de ser Álvaro López o Pablo Felipe, función de cómo se dé, digamos, de que vea en la delantera rival. Uh-huh. Pero a partir de ahí se construirá y vamos a ver lo que se dé. Y en Teruel estamos también encantados de que venga la Sociedad Deportiva Huesca.
1: Desde luego que estamos encantados de recibirlos en este manicomio llamado Grupo 2 de la Primera Federación. Tomás Santos, Diario de Teruel, como siempre, muchísimas gracias por atender la llamada de COPE. Esperemos, la semana que viene, cuando nos llamemos, hablar de que el Teruel tenga 4 punticos.
0: Esa sería una cosa bastante importante. Un fuerte abrazo a todos.
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3: Son las 3:30 de la tarde, las 2:30 en Canarias. Soy Irán Rapuñán, estás en la tarde de COPE y vamos a acompañarte hasta las 7 de la tarde. Oviedo aplaude el retorno de su último barquillero. Cuando conocimos la noticia, regresamos de golpe a la infancia. Bueno, y a la de nuestros padres y abuelos, porque el barquillo sabe algo nuestro de toda la vida. ¿Cómo se elabora un barquillo y cómo es el trabajo de barquillero? Para hablar de todo ello, John Uriarte ha elegido la palabra barquillero para nuestra sección Te doy mi palabra.
4: Una sola palabra.
3: ¿Qué pasa, Uriarte?
4: Hola, Israel Rimuñán, ¿qué tal?
3: ¿Cómo estamos?
4: Pues bien, fíjate, porque además hoy es un tema dulce, pero que me retrotrae, como has dicho tú, a la infancia, ¿no? La RAE dice que barquillero significa un barquillero es la persona que fabrica o vende barquillos, un molde de hierro para hacerlos o el recipiente metálico con ruleta que usaban tradicionalmente para venderlos. Es curioso porque sirve para las tres cosas, como digo, las tres posibles definiciones, y de todo ello queremos hablar. ¿Recuerdas algún barquillero en tu ciudad?
3: ¿En Coruña? Yo no.
5: Yo no. No, es que es triste. Pensaste que te iba a decir que sí, ¿no?
4: No, tampoco me extraña. Tampoco me extraña porque lo raro es encontrarlos hoy en día, ¿eh? Incluso hace unos años. En la mía estaba el mítico Bonnie con su bombo rojo inconfundible vendiendo barquillos y patatas. También según la temporada del año vendía una cosa u otra. En el Parque de los Patos de Bilbao. Es el Parque de Doña Casilda, pero los niños le llamamos el Parque de los Patos porque había patos.
5: O sea, eso pasa en muchos sitios. También está el de las palomas, que se llama de otra forma. Está el de las palomas. Pues todo eso es.
4: Pues te digo una cosa. En tu caso, no has encontrado, no has visto barquilleros cuando tú eras chaval, como digo yo en el mío, fíjate, pero fue en los 60 y 70. Aunque hoy vamos a ir más allá todavía. Porque vamos a poner en marcha la máquina del tiempo de COPE.
5: ¿A dónde vamos?
4: Te has quedado alucinado, acongojado, por no decir otro verbo.
5: Me he quedado sin palabras.
4: Claro, pues te digo, en este nada de rato ya hemos viajado a 1890.
5: No fastidies.
4: Sí, España tenía por entonces unos 18 millones de habitantes, fíjate qué poquitos, sumido en profundos contrastes sociales, lógicamente por la época, y bajo la regencia de María Cristina de Habsburgo, en nombre del joven Alfonso XIII, que luego sería el rey.
5: Y ese año, 1890, nacía Eisenhower o Carlos Gardel.
4: O Stan Laurel, el delgado, ¡hombre!, del gordo y el flaco, ¿te acuerdas? Y Agatha Christie.
6: Esta es Agatha Christie, la mejor detective del mundo.
7: Estoy investigando el asesinato de mi amigo.
6: ¿Cómo empezamos nuestra investigación?
7: Le presentaré a nuestros residentes, o debería decir, sospechosos.
5: Bueno, no fue detective, pese a que sus novelas fueron aplaudidas por la policía de la época por su capacidad deductiva. Leer sus relatos, los de Agatha Christie, era una forma de pasar el día, pero no era barato, Uriarte.
4: No, y hablando de dineros, fíjate, el ocio era caro, porque un obrero ganaba 5 reales, es decir, 1 peseta y media. Bueno, para los que no habéis conocido las pesetas...
5: Yo sí que las conocí, ¿eh? Eso que me valía un duro, o era 5 pesetas un chicle. Yo solo me acuerdo, señor, del videoclub, ¿eh?
4: Pues mira, 1 peseta y media para los de ahora, decir que es aproximadamente 0,01 euros.
5: O sea, un céntimo.
4: Sí, y un trabajador especializado en los oficios mejor pagados podía percibir unos 12 reales al día, equivalente a 3 pesetas o unos 0,2 euros.
5: Por eso, un dulce era todo un lujo y nos preguntamos cómo lograba abrirse camino a alguien que intentaba ganarse la vida vendiendo en la calle. Para ello, entramos en esta máquina del tiempo y seguimos en 1890. Vemos carruajes, bicicletas, carros tirados por mozos, mucha gente caminando y a lo lejos un bombo de metal de color rojo. Los niños se acercan al señor que lo lleva y es efectivamente el barquillero, John.
4: Claro, pero ¿quién es ese hombre, ese barquillero, y qué fue de su oficio?
5: Nos lo va a contar Guillermo Manuel Pelayo, que es la cuarta generación de una familia dedicada al oficio de barquillero. Llevan desde 1890, le llaman el último barquillero de Asturias. Guillermo, buenas tardes, ¿cómo estás?
8: Muy buenas tardes, muy bien, gracias.
5: ¿No quedan ya más barquilleros como tú ahí en Asturias?
8: No, se han ido retirando, se han ido marchando los probes y la juventud ahora, la que llega detrás, las generaciones, pues no lo quieren.
5: Tú tienes una empresa propia llamada Barquillos Pelayo, ¿no?
8: Sí, es la empresa familiar de mi casa de toda la vida y nada, y ahí sigo.
4: Ahí sigues. Ahora vamos a hablar de la edad y de lo que tienes pensado en mente para tus próximos años, ¿no? Pero ¿qué vendes y cuántos de estos barquillos elaboras al día?
8: Bueno, depende de los eventos, de las fiestas que haya. Estos días en San Mateo, en las fiestas de San Mateo en Oviedo, hemos trabajado muy bien, hemos vendido muchos barquillos y hacíamos bastante barquillos todos los días, sí. La verdad que muy contenta.
5: ¿Esto a mano lo hacéis, Guillermo?
8: Sí. Tengo un obrador que es artesanal, con sus planchas de hierro fundido, donde sale la galleta grande, lo que es la olea del barquillo, y sacamos galleta por galleta, barquillo por barquillo, y después ya los untamos con miel y después los cortamos y ya dejamos la galleta de barquillo. Porque el barquillo redondo, el de cucurucho, Ese es el difunto de mi padre, le dejó de hacer porque aquí en Asturias se nos revenía y se estropeaba muchísimo.
5: ¿Pero por la humedad? Entonces, ¿por la humedad era o qué?
8: Sí, y porque no aguantaba. Y sin embargo, la galleta de barquillo con miel, como la miel es uno de los mejores protectores que hay, conservantes, pues aguanta muy bien el clima y te aguanta muy bien la galleta.
4: Oye, nosotros hemos leído, Irra y yo, que elaboras a mano, elaboráis unos 500 barquillos cada jornada. ¿Eso a qué hora te levantas?
8: Yo me levanto a las 4 de la mañana. Bueno, mejor dicho, a las 4 menos 20 de la mañana.
5: ¿Y a qué hora te acuestas? ¿Y a qué hora te acuestas, Guillermo?
8: Ay, depende, a las 10, a las 10 y media, a las 11.
5: O sea, que tampoco duermes tanto, duermes 5 o 6 horas.
8: Ando justito. Bueno, ahora ya el boom de San Mateo ya pasó, de Avilés ya pasó, el de la playa ya pasó, y ahora nos viene la otra temporada, la otra temporada de los amagüestos, de castañas y los barquillos también, pero bueno, ya es a otro nivel.
5: ¿Da para vivir este trabajo o vais un poco justos?
8: Da para vivir. Hay que trabajar muchas horas y te da para vivir, porque yo, gracias a Dios, tengo muy buena clientela y vendo bastantes barquillos.
4: Oye,
8: pero es sacrificado, no hay domingos, no hay fiestas, no hay nada.
4: Ya. Hablando de sacrificado, claro, luego hay que cargar con el bombo, porque tu universo es la calle. ¿Cuánto pesa ese bombo tan precioso que tienes?
8: El bombo de la playa que llevo a la playa, que ando por toda la playa con el bombo, ese lleno, andaremos sobre los 40, 46 kilos, por ahí anda.
5: Pumo, ya, eso hay que llevarlo. Guillermo, claro, a mí nos llama la atención lo vuestro, ¿no? Una empresa familiar del año 1890, de hecho hemos viajado en el tiempo hace unos minutos, a esa época donde comienzan todos tus antepasados. Sí. Y claro, nosotros, en esta época, tu tatarabuelo, en esta época de inteligencia artificial, donde todos los trabajos parece que están en peligro, de repente nos encontramos tu empresa, que lleva 140 años, casi funcionando, sí, de generación en generación, con un producto que ahora, con todo el boom de internet y del comercio online y todo esto, pues parece difícil que resistiese, pero ahí estáis, macho.
8: Pero sí, estamos ahí aguantando, sí. Además, cada día la gente lo valora más, gracias a Dios, que lo valoran, y valoran el trabajo, y valoran el barquillo y el barquillero.
4: Oye, en verano, claro, tú también cambias, porque hemos hablado que en Avilés eres muy conocido, pero en Oviedo eres toda una institución. En verano te sitúas en la playa de Salinas y en Avilés, mientras que el resto del año acudes a Oviedo. ¿Esto era la zona que frecuentaban tus antepasados cuando vendían ese producto?
8: No, mis antepasados, o sea, mi bisabuelo se llamaba Bartolomé, mi abuelo se llamaba Amable, mi padre y mis tíos, ellos... Mi abuelo, yo tengo fotografías, tenemos un libro de ellos, de los barquilleros, y donde sale mi abuelo en París en 1910, vendiendo barquillos y castañas.
5: ¿En París, tú?
8: En París, sí. Fíjate. Ellos, la verdad que todas mis generaciones son pasiegos del Valle del Paz de Santander, son pasiegos. Venimos todos de allá, de los Valles del Paz. Y ellos tenían ganaderías allí, tenían vacas, tenían de todo, pero había una temporada donde cogían los bártulos de las planchas de los hierros, los bombos, y se marchaban por a Vascongadas, a Italia, a Francia, lo andaban todo. A lo mejor andaban 6 o 8 meses por fuera.
5: Eran itinerantes.
8: Sí, y venían a casa, mi abuelo, pues nada, con las 4 perros que hacía, compraba un par de vacas o la finca del lado del vecino. Le hacía otro bebé a mi abuela y se marchaba otra vez.
4: Cosa de entonces.
5: Oye, estamos hablando con Guillermo Manuel Pelayo, que es la cuarta generación de una familia dedicada al oficio de barquillero. Llevan desde 1890 y a él le llaman el último barquillero de Asturias. Oye, Guillermo, vaya presión. No sé si tú tienes hijos. Sí. ¿Ellos qué piensan de esto? ¿Van a seguir con la tradición o se buscan su futuro por otro lado?
8: Mira, tengo una hija y un hijo. Los dos son profesores, ella es pedagoga y él es profesor. Ya me encargué yo de que no siguieran mi oficio, aunque la verdad se ha dicho que ellos saben hacerlo. O sea, ellos han entrado conmigo en el obrador, les he enseñado las fórmulas, les he enseñado cómo se hacen los barquillos, se lo enseñé todo por si acaso el día de mañana tienen que agarrarse al hierro y hacer barquillos. Pero de momento son profesores los dos, porque yo no quería la vida mía para ellos. Así de sencillo.
5: Vaya. Y entonces, hombre, pues ya se acaba contigo la saga.
8: pues no lo sé, porque tengo ahí un nieto que le encanta.

0: No fastidies.
1: Sí, tengo un nieto que le encanta todo esto, que lo vive, que él quiere, me dice que él quiere ser tan famoso como yo. Digo, yo no soy famoso en mi vida. Dice, sí, cucú, sí, tú eres famoso. Yo quiero ser tan famoso como tú.
0: Qué bonito.
1: Y bueno, y él viene conmigo a vender y viene conmigo al Obrador. Pero es muy pequeñito todavía.
0: Qué chulo, Uriarte.
2: Sí, señor, mira, qué bonito. Por cierto, hablando de todo esto, creo que tienes algún fan famoso. Melendi creo que conoce tus barquillos, ¿no?
1: Sí, hay alguno más por ahí que ahora mismo no me acuerdo, pero sí. Bueno, les encantan los barquillos y a las hijas de Melendi, que aquel día que se los llevaron, decían que no habían probado cosas más ricas. Digo, claro, y Melendi, ¿cómo se ha criado ahí en Oviedo? Y se ha criado en Salinas también, ha veraneado. Pues él ya los conocía y se crió con ellos. Pues entonces Melendi les explicaba un poco la cosa.
0: Pues entonces, Guillermo, yo te digo una cosa. Si te conoce Melendi, si a las hijas de Melendi le gustan tus barquillos y nosotros estamos hablando contigo en esta cadena COPE, pues famoso sí que eres, ¿eh? Lo que
1: nieto
0: tiene razón, eres claro. Un rato famoso, ¿eh? Guillermo Manuel Pelayo, la cuarta generación de una familia dedicada al oficio de barquillero. Qué oficio bonito. Llevan desde 1890. A ver si hay suerte y aunque él se resista y no lo quiera para sus hijos, me da que a mí que a tu nieto vas a tener que convencerle de que no siga con esto de los barquillos, ¿eh, Guillermo? Gracias.
1: Le encanta el oficio y bueno, y tiene 6 añitos, y se mete a ello, vamos.
0: Ole, sí, digas. Bueno. El último barquillero de Asturias, Guillermo Manuel Pelayo. Gracias por estar en la tarde, amigo.
1: A vosotros.
0: Un abrazo. Uriarte, barquillero, bueno. Tu palabra de hoy. Qué bonito, qué oficio sí. Más chulo.
2: Sí, sí. Y yo le entiendo a Melendi cuando decía que se acordaba de cuando era chaval, porque se acordará de Guillermo y del padre, como yo me acordaba de Boni. Porque barquillero es esa palabra que hemos elegido hoy como la más destacada de nuestra sección. Te doy mi palabra.
0: Gracias, Uriarte.
2: Hasta luego.
0: Un abrazo.

0: Sigues en la tarde de COPE, la tarde de Pilar García Muñiz. ¿Cómo hemos cambiado de Araquis?
1: Ya te digo, Remuñán.
0: Estaba yo pensando en la que tenemos montada ahora mismo en Ceuta. Esa situación tremenda para los ceutíes y también para los inmigrantes que están allí. Y me han venido a la cabeza dos portadas míticas del diario Marca que me enseñaste el otro día y que ahora serían impensables y que nos llevan a pensar eso de cómo hemos cambiado.
1: Totalmente. Me las pasaba en un chat de periodistas mi amigo Germán, gran maquetador de diarios, por cierto. Mira, vente conmigo a Atenas, vamos al verano de 1997, son los mundiales de atletismo, es miércoles, el 6 de agosto, se corre esa tarde la final de los 1500 metros, ya sabes, la prueba reina de los mundiales. Ahí teníamos a Fermín Cacho y a Reyes Estévez, que eran nuestras grandes bazas. Había dos grandes rivales, uno era el argelino Morcelli y otro el marroquí El Guerrou. Bueno, pues esa mañana el diario Marca, el periódico deportivo de referencia en España, titula cinco columnas, leña al moro.
0: No, es tremendo, la portada es impresionante. Claro. Yo te pregunté, ¿te acuerdas que la pasaste? Y digo yo, ¿esto es IA o es montaje? No, fue real. Portada, cinco columnas de Marca en ese momento, años
1: es
0: 90.
1: Real, y fíjate que estamos al año 97, no había redes sociales ni teléfonos móviles, pero claro, la portada da mucho que hablar. Hay llamadas a la redacción, hay quejas por el racismo, bueno, implícito, grosero del titular.
0: Leña al muro era esa portada y llegó la carrera.
2: Vamos a por el oro, Fermín, vamos a por el oro. El Guerrou que va a ganar.
0: La carrera la gana, como escuchas, el marroquí El Guerrou, con Cacho segundo y Reyes Estévez tercero. Al día siguiente, después de las protestas que había tenido la portada del día anterior y sobre las fotos de los tres medallistas en Marca, titula el periódico Moro, plata y bronce. Claro, tú te imaginas unos titulares así hoy en día, no sé, que alguno de los periódicos más importantes de España hiciese algún tipo de bromas de este tipo con lo que sucede en Ceuta, por ejemplo, ahora mismo, y sería escandaloso. Vamos, es impensable, no se nos viene ni a la cabeza.
1: Fíjate que hablando de Ceuta, en aquellos años 90 el Fari explicaba, bueno, cómo se inspiraba para alguno de sus grandes éxitos.
3: 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Decía, yo soy un moro de Tánger que lleva la voz de mando. 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
1: Este es el Morito Juan del Fari. No sé si te acuerdas, fue un éxito también en los años 90, ¿no? Y contaba el Fari cómo se le ocurrió esa letra. Ahora sería una canción que sería impensable también.

0: videoclip es tremendo también del Fari, hablando de este Morito Juan. Ahora bien, hablando del Fari, nada supera esto, que también sería impensable ahora, la teoría del hombre blandengue.
1: Ante otras cosas, creo que la mujer necesita ese pedazo de tío ahí. Y al hombre blandengue le detesto. Ese hombre de la bolsa, de la compra y... ¿Qué te iba a decir? Yo, el carrito del niño, con el coche, y el de qué. Me parece bien. Pero ya te digo que la mujer abusa mucho de eso, de la debilidad del hombre.
0: Es tremendo, ahora sería impensable. Tú imagínate a alguien diciendo eso, tendría todas las redes sociales encima de él. Vamos, en cuestión de segundos, antes de terminarlo. Viajamos hacia atrás, Araquis, para ver este enorme cambio social que hemos experimentado en España y que estamos repasando en este cómo hemos cambiado, que estamos haciendo este repaso de cosas que serían impensables ahora.
2: Fíjate, vamos a los años 60, también a los 70, ¿no? Es la tele del blanco y negro, de la primera y la UHF, y aquellos maravillosos anuncios.
3: ¡Qué bueno te ha salido!
4: ¡Qué alegría! ¡He acertado! ¡Qué acierto fue también elegir una cocina Corcho! ¡Mi cocina Corcho! ¿Cuántos momentos felices como este me vas a proporcionar? ¡Corcho, mi cocina!
3: ¡Oh, qué suaves están las sábanas! ¡Qué sorpresa! ¿Qué les has puesto?
4: Suavizante Flor. ¿Qué te parece?
3: ¡Felicidades, cariño! ¿Cómo voy a dormir? No te olvides de poner Flor...
0: Y tremendo, el descanso del marido, años 60, 70, el descanso del marido y la mujer que tiene cocina nueva y es su regalo. Madre mía, estamos hablando de otra galaxia, Araquis.
2: Sí, dos canales, ¿no? Te decía, llegabas del cole, la merienda y el programa de los niños, el único que había.
0: Era el único que había, ¿no, Araquis?
2: No había otra cosa y había que verlo a las 6 de la tarde o no lo veías, sin más. Bueno, claro, ni horario infantil ni gaita sirve en aquella época... Anuncios y te enchufaban alcohol, te enchufaban tabaco.
0: ¿En serio?
2: Tabaco.
0: Sí, anuncios sí, sí. De alcohol sin y de tabaco abiertamente en horario infantil y entre este programa.
2: Esos maravillosos anuncios, por ejemplo, de coñac para el reposo del hombre de la casa.
5: Cuando me dice algo, siempre a gritos y con malos modales. Nunca me besa cuando sale de casa.
6: Bueno, bueno, no me digas más. ¿Has pensado que tu marido... trabaja muchas horas diarias y tiene derecho, cuando llega a su hogar, a encontrar un agradable recibimiento? Mira esto. Y procura que nunca le falte su copita de coñac. Verás cómo no falla.
0: Es impresionante. Claro, juzgar también con los ojos de hoy, ¿no? Pasa como esto del revisionismo, ¿no? Juzgar con los ojos de hoy lo que se hacía hace unos años, pues tampoco es justo, ¿no? Pero ese visto desde ahora es escandaloso, ¿no? Y suena escandaloso. No falla la copita para ese hombre reventado de trabajar mientras su mujer, que de profesión pues es ama de casa, se ocupaba de todo lo demás.
2: Todo.
0: Y en el cine pues teníamos el landismo.
7: Ya estoy aquí. Sin coñas, ¿eh?
8: Soy embustero, optimista y me gustan todas las mujeres.
9: ¡Español ambiente!
8: ¡Ay, qué ligado!
10: Al natural gana.
7: ¡Acabado!
10: Tiene un no sé qué muy español.
7: ¿Qué quieres, hija? ¡Yo soy
2: final! Claro, todo irá al cine, la tele, la publicidad. Bueno, eran el reflejo de aquella España, ¿no? Pero es que llega la democracia, el país se moderniza, son los años 80.
11: La subnormalidad afecta a más del 1% de la población mundial. 40 millones de personas a las que está dedicado el año 1980 como Año Internacional del Subnormal.
0: Este es el más fuerte de todos.
2: Sí, porque esto es...
0: año 1980.
2: Día Internacional.
0: Y Día Internacional, es decir, que no era una cosa única de España.
2: Exacto.
0: Sino que era la forma de llevarlo a las personas con discapacidad, pues abiertamente, de la forma que lo hemos escuchado, que ahora mismo sería escandaloso.
2: Claro, había avances, ¿no? La mujer se incorporaba a trabajos que hasta entonces eran tradicionalmente de hombres, pero... Sí, pero, ¿no? Mira a Arévalo, el humorista de cabecera de aquella España, ¿no? El hombre que vendía más casetes en las gasolineras, célebre por sus chistes de mariquitas y de gangosos. Mira cómo hablaba de la diferencia, por ejemplo, entre los hombres policía y las mujeres policía.
12: Mira, ¿qué diferencia hay de un guardia masculino a un guardia femenino? O sea, una mujer. ¡Es distinta! La mujer tiene dulzura, es otra cosa. Una mujer aparca el coche a alguien mal... Y llega la mujer policía así, buenos días, esto por favor es que no se puede aparcar aquí si es tan amable, perdóneme, pero es que estoy esperando a mi suegra. Bueno, está bien, yo no le he visto, quédese un poquito, pero yo no le he visto, ¿eh? Vale, el hombre no es así, el policía, ¡aya! ¡Aya, está para aparcar, leche! ¡Oiga, me se cae! ¡Fuera! ¡Fuera de ahí! ¡Venga! ¡Circula, circula! Joder, no te dejan ni explicarte.
0: No me parece el más grave de todos tampoco, de este repaso que hemos hecho, pero también estereotipos, ¿no? Llegamos a la década de los 2000, donde se siguen tocando temas que hoy consideramos tabú.
9: Que nadie me levante la voz, que aunque todos me mate y a ti justo, hoy Aída empieza su vida y no
0: piensa. Esta serie Aída, pues Aída. era el humor negro en muchas ocasiones y lo políticamente incorrecto, y claro, a medida que pasan los años todavía más.
2: Políticamente incorrecto a los ojos de hoy, efectivamente, porque en Aída se reían de todo, se reían, por ejemplo, de la adicción a las drogas.
13: Y para Baraja, una camiseta del Barça, ¿eh? Porque las rayas adelgazan, y si no, que te lo digan a ti, ¿eh?
0: Tremendo. También se rían del catalán. Esto Sánchez hoy no lo permitiría.
13: ¡Ah! Que no os lo he dicho. Que he aprendido a hablar catalán. Es que hay que quitarle la última letra a las palabras. Por ejemplo, camiset, servillet, Maurici.
0: Precisamente, Maurici.
14: ¿Tú me estás hablando catalufo?
0: El racismo de Mauricio, no sé si yo, si ahora mismo pasaría el corte.
14: En cuanto aparezca, decís que lo quiero ver en mi despacho. Y como te vuelva a ver con los ojos cerrados, no los vuelves a abrir en tu puta vida.
15: Mi patuchito ya tiene un mes y no nos deja dormir con tanto llanto.
14: Sí, se acabó, a la próxima te echo. Venga, ve al almacén y saca comida.
0: El bueno, Machu Picchu, claro, uno sí. De los personajes de Aída.
2: A ver, la risa, fíjate, irra va por barrios, ¿no? El humor ha existido y existirá afortunadamente siempre. Pero es cierto que hoy en día solo en las redes, ¿no? Es donde se adivina una cierta incorrección política en algunos humoristas que triunfan, ¿no? Juan Dávila es uno de ellos, escucha.
16: Pero es gitano. Sí, aquí. Mira, por fin acierto en algo. Venga, vamos allá. Eso, ya, coño. ¿Cómo te llamas tú?
17: Yo, Juan.
16: Juan, eso es.
17: ¿Y tengo que pegarle a él?
16: No, no tienes que pegar a nadie, coño. No hay que pegar a nadie aquí.
17: Ah, vale. Pero
16: no hay que pegar. ¿Cómo que a pegar?
17: No,
16: ¿cómo? No.
17: Ah, sí, vale.
16: Eso es. Aquí, tranquilidad. Vale. ¿Tú pegas o qué? A veces. No,
0: Juan Dávila, que llena teatros ahora mismo, es ejemplo de este humor negro sin ningún tipo de filtro y que se mueve sobre todo a través de las redes sociales, aunque también en el cine. Este año hemos tenido algún ejemplo de éxito sin ningún tipo de filtro.
18: Señor,

0: Torrente, presidente, la sexta entrega de la saga Torrente superó los 28 millones de euros de recaudación en los cines. Fue un absoluto éxito en taquilla y políticamente y incorrecto,
1: es que,
0: también.
1: Fíjate que en este mundo, ¿no?, tan medido, tan políticamente correcto, pues nos queda Torrente y cuatro más.
0: De este repaso que hemos hecho, Araquis, que te la agradezco, hemos repasado pues cosas que son aún escandalosas al margen del humor y otras que si tuviésemos el filtro un poco más amplio y mirásemos con la vida con un poco más de humor, tampoco le daríamos más vueltas. Gracias, Araquis.
2: A ti. Ya te echo de menos y aún no te has ido.
0: Este es el repaso que hacía José Araquistain de cómo hemos cambiado, y es precisamente sobre lo que hablamos con nuestros oyentes. ¿Cuántas cosas seguimos haciendo a la antigua? ¿Qué objetos tienes en casa que ya no se llevan o qué cosas sigues haciendo como antes? ¿Qué nos cuenta, Rosa?
3: Ay, pues mira, Irra, hay mucho romántico de la cazuela y del dinerico contante y sonante.
4: Muy buenas tardes. Yo sigo igual que mi madre, haciendo la comidica en un pucherico. Yo me da horror las ollas express, me dan horror. Sigo en el puchero y no tengo tarjetas. Vamos, que me das un poco de miedo todo esto de tanta tecnología. Soy un poco de pueblico, pero bueno, yo sigo así mi marcha. Buenas tardes.
3: En el mío la tarjeta ha costado entrar, ¿eh? No te creas, ¿eh? Las tarjetas no se llevaban de aquí hace nada.
0: Esperamos mensajes.
3: En el 607-15-0602.

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0: Son las 4, son las 3 en Canarias.
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0: ¿Qué tal? ¿Cómo estás? Bienvenido a la tarde de COPE, la tarde de Pilar García Muñiz. Yo soy Israel Remuñán y voy a estar contigo hasta las 7 de la tarde, hasta que aparezca por aquí Ángel Expósito. Y para mí, esta es la historia del día, ¿eh? Ha ocurrido en Bormujos, en Sevilla. Un joven de 20 años, ha sido detenido después de asesinar a una mujer dedicada a la prostitución. La degolló. El chico contactó con la víctima y con otra compañera a través de internet, las citó en la habitación de un hotel y nada más entrar por la puerta se abalanzó sobre ellas armado con un cúter. Acabó con la vida de una de ellas y la otra por suerte pudo escapar. El asesino comenzó a caminar por las calles ensangrentado y se presentó en un bar cercano donde confesó el crimen. Luego pues fue detenido por la policía. Este caso es tremendo y llega justo unas horas después del Día contra la Explotación Sexual y el Tráfico de Mujeres. Llega en un país en el que casi uno de cada tres hombres, reconoce haber pagado alguna vez por tener relaciones sexuales, haber consumido prostitución. Y se sabe que más de 150.000 mujeres son víctimas de estas redes de explotación en España. Hemos hablado esta mañana con algunos grupos, al conocer esta noticia de Bormujos, hemos hablado esta mañana con algunos grupos que trabajan ayudando a estas mujeres y nos cuentan que la edad media del consumidor ha bajado muchísimo. Que cada vez es más habitual ver a chavales que consumen prostitución, pero a edades muy tempranas, ¿eh? Evidentemente, pagar por sexo, ser cómplice de estas redes mafiosas es igual de grave, tengas 70, 50 o 20 años, como el asesino de esta mujer en Bormujos. Pero es muy llamativo y da mucho que pensar lo que te cuentan estas ONGs. Y es lo que les han relatado las propias chicas, que una vez que son rescatadas les cuentan lo que han vivido allí. Hablan de chavales de 15, 16, 17 años, muchísimos de 20, que contactan con ellas a través de internet para celebrar, por ejemplo, su cumpleaños. ¡Ojo, eh! Y esto no podemos desligarlo de la pornografía, del daño que la pornografía está haciendo en los chavales y que se refleja en estudios que ya han adelantado la edad de primer acceso al porno a los 8 añitos. Y hablan de un consumo generalizado ya a partir de los 13, 14. Hay una campaña buenísima que sonó en esta misma cadena y que impulsó en su momento, hace un par de años, el Ministerio de Igualdad. La campaña decía lo siguiente: el 90% de los adolescentes consumen pornografía. Y el 90% de los padres niegan que sus hijos consuman pornografía. Era sencilla, pero muy reveladora, ¿eh? No significa que todos los que consuman pornografía acaben consumiendo también prostitución, pero las asociaciones que trabajan con estas mujeres lo vinculan directamente, porque los chavales buscan sentirse poderosos, dueños de la mujer que tienen enfrente, controlarla por completo, por dinero, y en la mayoría de las ocasiones tener un encuentro que también es violento. La inmensa mayoría de mujeres víctimas de trata relatan episodios de violencia por parte de las mafias, claro, pero también de sus clientes. En España hay documentados, que se sepa, más de 50 feminicidios de mujeres vinculadas a la prostitución desde 2010. Más de 50. El de Bormujos ha sido el último de ellos. Y el asesino, como decimos, un chaval de 20 años. Sin duda, da que pensar. Y están pasando más cosas. La justicia envía a prisión a la mujer del arquitecto catalán Josep Juanper, fallecido en las Navidades del año pasado mientras se encontraba en su chalet de Baqueira, Beret. La autopsia preliminar dictaminó que su muerte se debió a un infarto, pero los Mossos de Escuadra no cerraron el caso. Silvia Fernández.
3: La Fiscalía ha pedido prisión con fianza de 80.000 euros para Belén López Granados, de 65 años, detenida por la muerte de su pareja, el arquitecto Josep Juanpera. La mujer ha llegado esposada al juzgado sobre las 10 de la mañana, pero los Mossos de Escuadra la detuvieron el miércoles en Madrid. En su breve declaración en el juicio, la acusada ha negado que participara en la muerte de su pareja. Aunque inicialmente la autopsia apuntaba a causas naturales, la posterior reconstrucción de los hechos por parte de la policía catalana reveló contradicciones importantes. El foco se centró en que López presuntamente se aisló con el arquitecto enfermo durante 24 horas sin solicitar ayuda médica.
0: Y ya son cuatro los tiroteos contabilizados esta semana en la provincia de Málaga, uno perpetrado en pleno puerto marítimo. El aumento del crimen organizado relacionado con el narcotráfico ha llevado a la policía a reforzar la seguridad en numerosos puntos. Andrés Atienza.
4: Los agentes están desplegando en zonas comerciales y de ocio, también en urbanizaciones residenciales de la capital. El dispositivo está compuesto por agentes llegados desde otros puntos de Andalucía Oriental y cuenta con unidades caninas y medios aéreos. Se incrementan los controles con dispositivos aleatorios en horarios y emplazamientos alternativos para favorecer el factor sorpresa. Con ello se pretende detectar e impedir los movimientos de las organizaciones criminales, intervenir armas y droga y controlar zonas sensibles. El dispositivo llega a Málaga capital tras los cuatro incidentes con armas de fuego registrados en la última semana y que dejan un balance de tres personas heridas y el asesinato de un joven de 20 años al que los criminales confundieron con un sicario.
0: Y te cuento también que la obesidad y el sobrepeso en España generan una carga económica anual de casi 20.000 millones de euros, unos 400 euros por persona. La industria farmacéutica alerta de que enfermedades derivadas de esta situación, como son la diabetes o las musculoesqueléticas, contribuyen a engordar la factura sanitaria, superando el gasto público que se realiza en otros ámbitos como la vivienda o la defensa. Carmen Lavallén.
5: La carga económica que generan la obesidad y el sobrepeso en España equivalen al 1,2% del Producto Interior Bruto, una cifra que supera el gasto público en defensa o vivienda.

0: Según informe que hoy ha hecho público la industria farmacéutica. Los costes directos, el 76% del total, ascienden a casi 15.000 millones de euros por patologías musculoesqueléticas, diabetes de tipo 2, enfermedades cardiovasculares o enfermedad crónica renal. Completan la factura los costes indirectos, que suponen casi 5.000 millones de euros, sobre todo por absentismo e inactividad económica. Cifran en el 56% la población con sobrepeso y obesidad en el conjunto de Europa, con uno de cada tres niños en esta situación, y abogan, entre otras medidas, por reconocer la obesidad como enfermedad, combatir el estigma asociado al peso y mejorar tanto la prevención como el acceso a tratamientos y fármacos.
1: Y en los deportes, último entrenamiento de la selección española antes de poner rumbo a Londres. Álvaro Fraguero.
2: Los de Luis de la Fuente han completado esta mañana la última sesión de entrenamiento en la ciudad del fútbol de Las Rozas y en poco menos de una hora despegará el vuelo que les lleve a la capital inglesa. A las 9 horas peninsular, Rodri y Luis de la Fuente comparecerán en rueda de prensa previa al debut de España en la Liga de Naciones. Recordemos, Inglaterra-España mañana a las 9 menos cuarto y que podrá seguir en tiempo de juego. En Fórmula 1, en el Gran Premio de Azerbaiyán, pole para George Russell. Última hora, Carlos Miguel.
3: Sí, la verdad es que había dos hombres muy felices entre los 10 mejores. Uno era George Russell y, por supuesto, noveno Carlos Sainz. Es la primera vez que entra en Q3 en todo el año. El equipo Williams estaba también muy satisfecho. Su jefe, James Bowles, se ha debido sobre todo a una evolución basada en aligerar el coche. Están donde debería haber estado al principio de año. Cree Bowles que puede haber alguna Q3 más en lo que queda de temporada. No será fácil. Esto ha tenido tintes milagrosos. Escuchamos a Carlos Sainz.
4: No he visto la posibilidad de ir a Q3 en ningún momento este fin de semana hasta esa vuelta de Q1 que he hecho, y he hecho una vuelta muy buena en Q1, al principio de la Q1, y he dicho igual aquí hay una chance de brillar un poquito, de meternos en Q3, y a partir de ahí he ido mejorando, y la verdad que la vuelta de Q2 y la vuelta de Q3 han sido unos buenos vueltones, no me puedo quejar.
2: Y en tenis, termina el camino de las españolas en la Billie Jean King Cup al caer Cristina Buxa en el segundo partido ante la checa Noskova 7-6, 6-2. Termina el de las chicas, pero empieza el de Rafa Jodar y Carlos Alcaraz en la Laver Cup. El madrileño jugará contra Bublik y más tarde lo hará el murciano en dobles.
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7: Un minuto para contarte, buenas tardes, que el gobierno de Aragón va a compensar económicamente a los agricultores que ayudaron en las labores de extinción de los incendios de este pasado verano. Lo ha anunciado precisamente esta mañana el presidente aragonés, Jorge Azcón.
8: Una orden que va a compensar a todos los agricultores que han ayudado en las labores de lucha contra incendio, con 70 euros la hora a cada agricultor que ha estado con su tractor labrando los campos, a 70 euros la hora, y a 35 euros aquellos agricultores que hicieran labores distintas de lo que es labranza, como llevar cubas de agua o cualquier otro tipo de labores.
7: El gobierno también se compromete a preparar un paquete de ayudas para mitigar la subida del coste de los fertilizantes y del gasoil y las graves consecuencias que todo esto puede tener para el campo aragonés. 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
2: En los últimos días todos hemos hablado en alguna ocasión de Mari Carmen.
3: No lo he logrado, defender mi casa, pero sí he luchado para que los demás aprendan a luchar por la suya. Mi casa ha sido mi vida y ahora tengo que dejarla atrás.
2: Este era hoy el mensaje de esta mujer, Mari Carmen, 87 años, desalojada este miércoles de su casa por orden judicial después de 70 años viviendo en ese hogar. Hablaba Mari Carmen desde el hospital, pero su caso no es único. De hecho, el año pasado hubo 24.000 desahucios en España. Hay mucha gente en nuestro país, a esta hora, que está esperando a que se ejecute su orden de desahucio. Uno de ellos es Óscar. Óscar, ¿qué tal? Buenas tardes.
4: Hola, muy buenas tardes. A Rafa León.
2: ¿Os han dicho ya una fecha para que abandonéis la casa?
4: Pues no, a nosotros de momento no, porque nos quedan 2 años de contrato. Están haciendo entregas de a las personas que más cerca tienen el final del contrato.
2: Tú vives en Erandio, en Vizcaya, en una zona de edificios que se llama popularmente

0: Los ochos, porque hay hasta 10 portales número 8 en esa calle, la calle Tartanga, es así, ¿no?
1: Correcto. Así es.
0: Óscar, dices que a vosotros quedan 2 años de contrato, que luego podría llegar ese desahucio, pero hay gente entre esos vecinos que vivís ahí que directamente tienen la fecha mucho más cercana, en solo unos días.
1: Efectivamente, mañana le vence a una de las vecinas, en octubre creo que hay otras 2 personas afectadas y en noviembre creo que hay otras tantas. O sea que al final me parece que de aquí a final de año son 14 las familias afectadas.
0: En esos edificios vivís, sí, 120 familias, casi 400 personas. Óscar, ¿tú con quién vives allí?
1: Yo estoy con mis padres, son mayores y me necesitan, porque mi padre tiene 83 años, mi madre tiene 74 años, ya no se valen por sí mismos y tengo que ayudarles en muchas cosas. Entonces he decidido vivir con ellos y luchar con mis vecinos para que no expulsen a nadie de su vivienda.
0: ¿Cuánto estáis pagando vosotros ahí de alquiler?
1: Nosotros ahora mismo unos 970 euros. Cuando empezamos a vivir aquí hace 8 años, nos cobraban alrededor de 675, 700 euros. A día de hoy, después de haberlo adquirido este fondo buitre norteamericano, estadounidense concretamente, nos han subido casi 1.000 euros el alquiler.
0: ¿Y la idea que tienen ellos es subirlo todavía más o ya vender los pisos y por eso tenéis que iros?
1: No, la verdad es que lo que quieren es deshacerse de todo el que sea inquilino, que esté en alquiler. Los que han comprado ya hace tiempo, a esos no les han ni les han ofrecido dinero, ni les han... nada, la intención es echar a los que estamos solamente de alquiler. Supongo que luego el fondo buitre que los ha adquirido, Mosaic, rehabilitará un poco por dentro, las fachadas por fuera, porque está todo muy compintadas, el graffiti está todo un poquito así desaliñado y un poco feo, y los venderán pues a precios desorbitados, porque en menos de un año han subido algunos pisos que costaban 300.000, ahora ya les piden 400.000, y la gente no puede asumir esos precios. Y menos en una zona como Erandio, que estamos esperando en Erandio a que se declare zona tensionada, pero claro, queremos que se declare la zona tensionada, como ha dicho el secretario para la vivienda del gobierno vasco, Denis Itxaso, esto no puede esperar hasta enero, tiene que hacerse con más rapidez porque la gente le vencen los contratos ahora a final de este año y se van a ver en la calle sin una solución habitacional, que es lo que más duele, saber que no tienen dónde ir.
0: Fíjate, Maribí Abecia tiene 78 años, es vecina de ese bloque en el que vives tú también, Óscar, y nos contaba aquí en COPE que a ella le vence, se va a la calle, vamos, el próximo 1 de octubre, escucha.
2: Yo no tengo vida ahora mismo. A mis hijas les digo que yo no soy yo. Yo estoy vacía, no soy yo. Yo soy de otro talante y yo estoy un 80% deprimida completamente. Estoy por mi casa como un fantasma. No, yo no me marcho. No, está hecha una demanda. Hasta que no se resolucione esa cosa y tengamos la suerte de tener un buen juez, no nos vamos.
0: Maribí es un ejemplo de uno de tus vecinos que tiene ya una fecha marcada, ese 1 de octubre. Tú tienes a tus padres, Óscar, tu madre Milagro, 75 años, tu padre David va a cumplir 83 o tiene ya 83. ¿Cómo están ellos? ¿Cómo se lo explicas tú? O si ya lo entienden de por sí, no hace falta que tú se lo expliques, sino que saben que la situación está cruda.
1: La situación está complicada, ellos ya lo ven de por sí. Están viendo que las movilizaciones que estamos organizando, las reuniones que nos tenemos los miércoles en un espacio que nos habilita el Ayuntamiento de Erandio, y voy explicándoles el problema pues a modo de que ellos lo comprendan más fácilmente y les sea menos impactante. Pero ellos saben que están en riesgo de exclusión, porque si el día que a nosotros nos llegue el vencimiento del contrato y nos quieren echar de aquí, pues tal y como está la situación de la vivienda, yo con 2 padres ya mayores sería una situación muy complicada que no me propusieran una solución habitacional de inmediato, vamos, de inmediato como a todos.
0: ¿Tú trabajas, Óscar?
1: Porque cuando a uno... Yo trabajo en una empresa que se dedica a cuidar a gente con discapacidad, lo que pasa es que ahora estoy de baja por problemas psicológicos. Yo también soy un discapacitado, tengo una pensión, tengo un 42,5 de discapacidad y claro, yo tengo que hacer frente a todo esto, a atender a mis padres, a curarme de mis problemas del trabajo y ahora pues se nos junta todo esto del grupo Buitre.
0: 970 euros al mes es lo que pagáis por ese piso, que ya nos han subido el precio en los últimos años, Óscar. ¿Vale ese precio que estáis pagando ahora? Ya no digo por lo que lo van a vender, pero ¿vale esos casi 1.000 euros?
1: Mira, para empezar las cosas, han ido subiendo el precio exponencialmente mes a mes. Y si me dices lo que podrían valer estos pisos, el precio que estamos pagando no es el adecuado. Estos precios valen muchísimo menos de lo que piden por ellos. Mira. Hay vecinos que tienen la tarima levantada en mi casa, por ejemplo, la habitación de mi madre y el salón tienen la tarima levantada porque se filtra el agua de uno de los baños a través del plato de la ducha. Hemos puesto masilla para que el agua no se filtre, pero se sigue filtrando porque la construcción de ese piso pues está hecha a batalla.
0: ¿Qué pedís, Óscar? ¿Qué solución creéis que os deberían dar a esos 400 vecinos que estáis en ese bloque de edificios que ha sido vendido y que pertenece a un fondo americano que quiere que los inquilinos abandonen esos lugares y vender los pisos? Porque entiendo que no van a renovar más contratos, ¿no? Esa es la situación. ¿Qué es lo que pedís, Óscar?
1: Pues sencillamente quedarnos donde estamos, porque yo en este caso llevo aquí viviendo 8 años, pero soy del municipio de Erandio, nací en Algorta, pero me he criado toda la vida entre Astrabudúa y Erandio, y la idea de todos los vecinos es querer quedarnos aquí, porque muchos llevan 10, 12, 15 años, ya han hecho una vida estable, sus hijos y nietos estudian y trabajan aquí, y no quieren abandonar sus hogares, yo les comprendo, yo no quiero abandonar este hogar, porque ya hemos empezado a crear, pues eso, un hogar realmente, y te sientes como si fueses mercancía barata o defectuosa a la hora de decir, bueno, pues si no quiero renovar el contrato, a la puñetera calle, no, a la calle no, dame una solución habitacional, reúnete conmigo, vamos a hablar, nos sentamos y charlamos, y arreglamos el problema. El diálogo está para solucionar, no está para crear más problemas.
0: ¿El problema, Óscar, es que no quieren renovarlo ellos o que os suben tanto el precio que es imposible de asumir?
1: Yo creo que lo que no quieren es renovarlo, vale. Porque a nadie de los vecinos le he oído que le hayan ofrecido una renovación de contrato. Directamente te echan a la calle para lo que te digo, especular. Es ponerlos bonitos y que venga gente solvente para que puedan pagar 400.000 euros como están pidiendo.
0: Óscar Leal es uno de los vecinos de Los Ochos, este lugar, estos edificios en Erandio, que ve como después de 8 años pues viviendo allí se ve amenazado por un desahucio. Espera que pues como muchos vecinos, le llegue el momento en el que tenga que dejar su casa si no sucede nada que cambie las cosas. Óscar, gracias, muy amable, gracias por estar en la tarde.
1: A vosotros por darnos voz. Muchísimas gracias. Es que ricasco.
0: Un abrazo.

0: 4:20 de la tarde, 3:20 en las Islas Canarias, sigues en esta tarde de COPE, que es la tarde de Pilar García Muñiz. Yo soy Israel Rebuñán y voy a estar contigo hasta que aparezca por aquí Expósito a las 7 de la tarde. Y saluda a esta hora a Maite Rico. Maite, ¿qué tal? Buenas tardes.
1: ¿Qué tal? Buenas tardes.
0: Hemos escuchado a Óscar, no sé qué te parece su historia.
1: Bueno, a ver, es una historia que afecta a mucha gente. Me parece que su caso es más complicado que el de Mari Carmen, francamente. Y por otro lado, además, está pagando un alquiler sustancial. El problema es eso, cuando ya la realidad choca con la ley, y no sé hasta qué punto el derecho o la razón les asiste. Quiero decir que las cosas se han hecho de una manera determinada. Sí. Y ellos pues tienen 2 años todavía de margen. En fin, estamos en una economía de mercado y es así como las cosas funcionan, es duro decirlo, pero bueno, de todas maneras ahí está también otras instituciones como el ayuntamiento, como no sé si hay quien, el gobierno autonómico, me imagino, puesto que tienen competencias en vivienda para buscar alternativas. Yo normalmente en estos casos yo creo que siempre se puede negociar. Si la empresa cierra todas las puertas, tiene que haber alternativas

0: deja al lado los tabús, deja al lado lo que se supone que tengo que hacer, lo que es lo suyo, lo que es lo adecuado, lo que no es adecuado, y uno se centra en sobrevivir. Cuando metafóricamente nos tiran al mar y tenemos que salir a la superficie para poder respirar, hacemos lo que está en nuestras manos para salir adelante, aunque implique tirar de la pierna de un compañero para salir a la superficie, ¿no? Es supervivencia pura y dura.
1: Eduardo Strauch, en todas las películas que se han hecho al respecto, lo que se ha escrito, hay un papel muy importante para la fe, ¿no? El tener fe, quien tiene fe se salva, ¿no? Se salva y piensa que en sobrevivir, la fe en general, en Dios también, y en sobrevivir. ¿Qué papel tuvo la fe para vosotros?
2: La fe en Dios no tuvo un papel para mí, porque no creía en Dios en ese momento. Para muchos de nosotros fue muy importante, pero lo que sí fue importantísimo es la fe en nosotros mismos, ¿no? En el ser humano. La confianza y la fe, eso fue fundamental. Y a medida que pasaban los días, cada vez sentía más fe y más confianza en que iba a lograr cosas que hubieran sido impensables, inimaginables unos días antes, ¿no?
1: Claro, muchos compañeros tuyos sí que rezaban, ¿no? Era habitual verle rezar.
2: Sí, todos rezamos. Yo también rezaba. Rezaba porque me hacía muy bien, ¿no? El mantra y sentirme parte del grupo. Así que yo rezaba también. Algunos rezábamos con motivos, otros pidiendo ayuda a seres externos, a Dios, a la Virgen, con distintos, con distintos enfoques de la oración.
1: Claro, pero pienso, tú no crees en Dios entonces, ¿no?
2: No.
1: Pero rezabas igualmente. Es curioso también, bueno, eso, ¿no?
2: No, yo creo que no lo veo nada curioso, porque es parte de la oración, el mantra, ¿no? Es la oración en conjunto y esas vibraciones y estar todos juntos y repetir lo mismo. Toda esa parte de la oración, de rezar un rosario, esa es la parte que a mí me servía y me servía muy, me sentía muy unido a todo, ¿no?
1: Luego
2: y además te da una sensación, te empieza a generar una sensación de paz y de orden, ¿no? La oración en conjunto.
1: Hay un momento que es un momento clave para entenderlo, como contáis en el libro. Después de varios días caminando, Roberto Canessa, Nando Parrado, llegan a un valle sin nieve, se encuentran con un arriero chileno llamado Sergio Catalán.
3: ¡Ayuda, por favor!
4: Vengo de un avión que cayó en las montañas. Soy uruguayo. Hace 10 días que estamos caminando. En el avión quedaron 14 personas heridas. Tenemos que salir rápido de aquí, no sabemos cómo.
5: Llamada a San Fernando.
4: No tenemos comida. Estamos débiles.
1: ¿Qué piensa el que se queda? Cuando salen Nando y Roberto, ¿qué piensa el que se queda?
2: ¿Sabes qué? Sí, fueron sensaciones muy, muy diferentes de acuerdo a los días. Al principio estábamos todos, bueno, era la última esperanza, ¿no? Muy expectantes. Los vimos subir 3 días hasta la cumbre, nos empezamos a poner muy nerviosos porque pensamos que iba a ser mucho más rápido y más fácil. Cuando baja Tintín, que era el tercero que había subido, nos cuenta que lo que habían visto no eran los verdes valles de Chile para otro lado, sino kilómetros y kilómetros de roca y montañas y nieve. Ahí empezamos a ponernos muy, muy preocupados, ¿no? Y después de eso pasó una semana más y fue curioso porque a medida que pasaban los días, ellos se iban acercando a la civilización, empezaban a ver rastros humanos, verde, y estaban cada vez más optimistas y más contentos. Y nosotros, todo lo contrario, a medida que pasaban los días, no teníamos noticias de ellos, veíamos cada vez más cerca la muerte, más cerca de la Navidad, que no habíamos resuelto que no íbamos a pasar Navidad ahí. O sea que nos fuimos sintiendo cada vez con menos esperanza y más, con más incertidumbre.
1: O sea, pensabais que os quedabais sin Navidad, era el primer pensamiento, ¿no?
2: Que no ibais a pasar Navidad. Sí, eso ni que hablar, pero lo que habíamos resuelto y estábamos seguros que no íbamos a pasar Navidad ahí, nos íbamos a tirar para abajo el valle a ver si logramos algo, que no hubiéramos logrado nada.
1: Rafa, vemos dos tipos de personas aquí, ¿no? El que sale a buscar, el que se queda esperando. Joder, a nivel de psicoanálisis hay mil lecturas que se pueden hacer, ¿no?
0: Sí, la verdad que es muy, muy interesante, ¿no? Pero lo importante al final es, y además a mí personalmente el nombre de la sociedad a nivel me parece muy, muy bonito y muy adecuado, ¿no? Para todo lo que se generó ahí, ¿no? Sabiendo que ellos ya se conocían, que era un equipo de rugby. Pero bueno, al final cada uno cumple su función. Eran un equipo, igual que en un equipo de fútbol, bueno, pues hay quien se encarga de defender, de parar los tiros que te hace el equipo rival, y quien se encarga de meter goles, quien se encarga de organizar y quien se encarga de llevar las botas de los jugadores. Cada uno tiene su función y cada uno de ellos en esa sociedad de la nieve cumplió su función.
1: Eduardo Strauch es uno de los super

0: supervivientes del accidente de los Andes, y está con nosotros hoy en la tarde de COPE, acompañado de Rafa Guerrero, que es psicoterapeuta, experto en inteligencia emocional. Eduardo, el momento en el que llega el rescate, ¿qué recuerdas? Cuéntame, porque dices que te vienen imágenes a la cabeza constantemente.
1: Yo antes de eso ya nos habíamos enterado de mañana temprano, escuchábamos todos los días unos minutos la radio a ver si oíamos noticias de si habían llegado ellos, que estábamos ya muy casi sin esperanza, pues hacía una semana que veníamos tratando de escuchar la noticia de que habían hecho contacto con la civilización y no escuchábamos nada. Y ese 22 de diciembre empezamos a oír los nombres de Canessier Parrado y no estaba claro qué es lo que estaban diciendo la noticia, con muchas interferencias. Y empezó, moviendo el diario, empezó a sonar el Ave María de Bass 1 en una de las estaciones de radio. Y para mí fue absolutamente la constatación o la confirmación de que habían llegado, ¿no? Enseguida lo sentí como una manera del cosmos de decir, no estás salvado, los vienen a buscar. Así que desde ese momento hasta que llegaron los helicópteros fue un momento de... Bueno, de ese momento y por muchas semanas después fue un momento de euforia y de felicidad absoluta, explosiva, que nunca más viví en mi vida, ¿no? Y cuando llegaron los helicópteros, ese sonido, que también lo imaginamos mil veces, cuando oía avalancha, sentíamos sonidos, helicópteros, y al final eran los helicópteros reales. Un momento que no hay palabras.
0: A mí me sorprende un montón, Eduardo, estando aquí con usted. Es que se sigue, tantas veces ha contado esta historia, seguro, ya habrá perdido la cuenta, miles, ¿no? Se sigue emocionando. Se sigue emocionando. Se le siguen poniendo los ojos vidriosos.
1: Así es.
0: Se le sigue cortando la voz.
1: Así es. Me conecto con el momento y es imposible no emocionarse, ¿no? Momentos tan brutalmente emocionantes y fuertes de la vida. Y todos los momentos de horror y de sufrimiento sí fueron horribles, pero ese momento de felicidad, de satisfacción, de haberlo logrado nosotros mismos, de que vamos a seguir viviendo, es inigualable, ¿eh?
0: ¿Cómo le gustaría que le recordaran?
1: ¿Cómo me gustaría? Supo vivir la vida como hay que vivirla y no desperdició un minuto de ella. ¿Qué es lo que estoy haciendo ahora? No desperdició un minuto. Ya llevo la tercera entrevista en el día. Dentro de una hora me tomo un avión, me voy a Almería y seguimos.
0: Pues eso es lo que está haciendo Eduardo Strauch por este libro, esta promoción del libro Aventura en los Andes, un libro que escribe él junto a Rafa Guerrero, que es psicólogo experto, psicoterapeuta, experto en inteligencia emocional, con los dibujos, la ilustración de Paula Marco. Uh-huh. Es un libro precioso, la verdad, que tengo aquí. Claro, aquí hay una parte al final que pone apéndice, que pone como explicaciones para los adultos. Uh-huh. La pregunta es, ¿se puede explicar a los niños algo que a veces a los adultos también nos cuesta entender?
2: Bueno, por eso hemos querido dedicar un apartado a Israel para los papás, para las mamás, para los adultos, ¿no? En general, porque, bueno, al final, para contar esta historia sí que es fundamental que estemos convencidos, ¿no? Que estemos informados y que estemos convencidos de lo que queremos contar y qué queremos contar y cómo lo queremos contar y en qué momento, ¿no? Así que, pero bueno, como decíamos antes, el objetivo de este cuento que hemos escrito para los niños y por los niños es, bueno, empoderarles, hacer un guiño a la infancia y bueno, pues decirles que ellos también son capaces de poder gestionar con nuestra ayuda y con nuestra presencia historias tan difíciles y tan bonitas a la vez, como es lo que sucedió en los Andes en el año 72.
0: Eduardo, ¿cuántas veces más va a contar su historia? Hoy, en la tercera entrevista, ¿no? Y se va a Almería para seguir.
1: Tengo entrevisto vivir exactamente 25 años más, así que calculo que...
0: ¿Cuántos tiene usted ahora? ¿Cuántos tiene usted ahora?
1: 79.
0: Ah, 79, 25.
2: Y está como un chiquillo.
0: No, ya lo veo, ya lo veo. Y con la cabeza perfecta, ¿eh? Con la cabeza perfecta. Pues con Eduardo Strauch y con Rafa Guerrero hemos recordado esa, bueno, se decía la tragedia de los Andes, la aventura de los Andes, se titula este cuento que hoy han venido a presentar, y es parte de la vida de Eduardo Strauch, que se emocionaba aquí en la tarde de COPE con nosotros, pese a que esta historia la habrá contado cientos y cientos de veces.
1: Así es.
0: Gracias, Eduardo, por tu generosidad y por estar con nosotros hoy.
1: Un gusto, Israel, ha sido un placer.
0: Gracias, Rafa.
2: A ti, Israel, un placer.
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0: Como cada viernes en la tarde llega Jimeno con sus niños para analizar pues la actualidad a su manera. ¿Qué pasa, Jimeno?
1: ¿Cómo estamos, Isra? De verdad.
0: ¿Cómo estamos? Bien.
1: Está la actualidad que... ¿Está la actualidad que qué?
0: Que
1: nos tenemos que ocupar.
0: ¿Qué te voy a decir?
1: Que revienta. De verdad, yo no puedo más. Estoy de los mayores hasta las narices, básicamente.
0: Por eso hablas con los niños.
1: Ahí está. Y hemos hablado de una cosa muy importante con los pequeños esta semana. Le he preguntado a los niños, ¿qué hay que hacer para conseguir la paz?
2: Pues no pegándose, no discutiéndose y, lo más importante, pedir perdón. Pero si no lo aceptan, pues salpicas.
1: ¿Salpicas o suplica?
2: Salpicas o supliques, a veces no funciona de nada. Que todo el mundo se tranquilice.
1: ¿Y cómo se consigue eso?
2: Pongo música relajante en altavoces gigantes.
3: Que no existan las armas. Que no existan. Lo cambiamos por los pepitos de chocolate. Que no hace daño y alimenta.
1: Muchísimo mejor. Oye, ¿dónde va a parar?
0: Es que me llama la atención la reflexión de los chavales.
1: Sí.
0: O sea, que dicen pepitas de chocolate.
1: Ahí está. O sea, tienen
0: de armas.
1: Tienen muy claro que la paz pues la puedes conseguir tú en tu casa con tus amigos. Que hay que pedir perdón. Es que los niños saben muchas cosas. Y
0: no se nos olvida.
1: Eso te va a decir, que nos empezamos a corrompernos al crecer. Y esta semana también, a esta actualidad, como bien sabes, la Semana de Cine de San Sebastián.
0: Sí, sí.
1: Termina este domingo y mientras vemos pues que los mayores os dedicáis a adular a Brad Pitt y a... tipo de gente, ¿no? Y venga, aplausos a las películas.
0: Hombre, es que Brad Pitt, perdona, es que es un tío
1: vaya
0: que se tipazo. Mantiene. Ya firmaba yo
1: vaya
0: la
1: mitad.
0: Firmaba, firmaba yo la mitad, ¿eh?
1: Sí, sí. O sea, la mitad de que
0: firmaba yo estar ahora como Brad Pitt con 60.
1: Eso te iba a decir.
0: Buen hombre.
1: Claro, pero que nosotros los niños somos más críticos. Y les he preguntado en el cole, a ver, ¿qué película a ti no te gusta absolutamente nada?
4: La Sirenita, que no me gusta que sea la gente un pescado.
5: La Star Wars, que no me ha gustado. Porque está muy mal hecha.
1: Hombre.
5: A los niños pequeños está muy mal hecha. Porque se nota que la nave es un mentira, que casi todo es mentira. A mí no me engañan nunca. Bueno, con las películas no me engañan.
6: A mí la que no me gusta nada son las de infantil de los pequeños estos. Que ya he cerrado la etapa de infantil.
1: Empiezas una vida mucho más madura hablando de cine, ¿no?
6: Sí.
1: ¿Qué tipo de películas quieres?
6: Me encantan las películas de sufrimiento. Es como que alguien abandona al novio.
1: Sí, eso te gusta, ese tipo de películas.
6: Ajá, porque así cuando sea grande voy a saber cómo abandonar a los chicos.
0: ¡Hola! Pero esta niña...
1: ¡Ojo, eh! ¡Ojo!
0: Esta niña es peligrosa, ¿eh?
1: 6 años recién cumplidos.
0: No, pero me hace gracia que el otro chaval dice, a mí las películas... No me engañan.
1: No me van a engañar.
0: Las películas no me engañan.
1: O sea, yo sé que una nave es una nave y no es real porque no existen. ¿Sabes lo que te digo? Ay, Dios mío.
0: Qué mal hecho está Star Wars.
1: Esta semana despedíamos al verano, ¿verdad?
0: Hombre, qué nostalgia, ¿eh?
1: Sí, ¿verdad? Todavía seguimos sin poder dormir por la noche porque hace más calor que robando camellos, pero sí que es verdad que despedíamos al verano y los niños tienen un mensaje para el verano que se ha ido.
3: Que vuelva, porque yo no quiero vivir sin piscina. Me parece muy triste la vida seca.
7: Este año estaba muy fría la piscina.
8: Muchas gracias por la playa, pero el año que viene, olas más pequeñas.
1: ¿Por qué?
8: Porque se me metió en el ojo. Gracias por el pueblo y el... Me gusta mucho, tiene fuente y mi hermano es muy de pueblo y todo el día tiene el cafre. La mayor parte del tiempo... Sí.
1: Es que la vida en el pueblo es increíble.
0: Hay que avisar también al controlador de olas que
1: sí,
0: las baja un poquito.
1: Sí, basta ya, hombre,
0: sí,
1: por favor.
0: El tío que tiene la máquina que controla las olas en el Mediterráneo.
1: Y qué triste es la vida seca, ¿eh? La vida seca es súper triste.
0: Esa reflexión mala se va a poner de biografía en las redes sociales.
1: Totalmente.
0: Qué triste es la vida seca.
1: ¿Sabes que el mes de septiembre, que ahora termina, es el mes...
0: estado de WhatsApp.
1: Vida
0: qué
1: seca.
0: Qué triste es la vida seca.
1: Qué triste es la vida
0: sí,
1: seca.
0: Perdón, es que
1: no. Que digo que el mes de septiembre es el mes del decluttering.
0: ¿Qué es eso?
1: ¿El decluttering? ¿No sabéis lo que es el decluttering?
0: Decluttering,
1: bueno, por favor.
0: No.
1: Pues básicamente consiste en... Es una decoración de interior en la que te desprendes de lo accesorio.
0: ¿En plan?
1: En plan, pues eso, un maricondo de la casa. ¿Qué minimalismo? ¿Qué es lo que
0: minimalismo,
1: viene?
0: Vale.
1: Que el mes de septiembre tendemos a tirar muebles, a reciclar cosas... a quitarnos esa caja que hemos...
0: Quitar lo viejo para dar paso a lo nuevo.
1: Esas cosas, total. Que en esto los niños somos expertos. Y le he preguntado, vamos a ver.
0: ¿Te incluyes en los niños? ¿En
1: por,
0: los niños?
1: Pero por favor, pareces nuevo, yo soy un niño. ¿Qué es lo más feo que hay en tu casa?
9: La estantería de juguetes. Es como hay mucha estantería y muy poco juguete.
10: Que diría mi padre.
1: ¿Mi padre?
10: Sí, yo le quiero porque es gracioso. Mira, pues una foto de mi hermano que sale con cara de susto.
11: El trastero tiene algunas telarañas y me encontré una pata larga en una bolsa. Es una araña con... muchas patas.
12: El sofá siempre es gris y yo quiero que sea verde.
1: ¿Te has comprado el típico sofá que no cambia de color?
12: Sí. Si viene un invitado que, por ejemplo, le gusta el rosa, lo podemos poner rosa.
1: Claro, es que puedes decidir. Es que ¿por qué los sofás no pueden cambiar de color según la ocasión, como el camaleón?
0: No sé por qué no se ha inventado eso. No,
1: he dicho ocasión.
0: De todas formas, me han hecho gracia dos cosas. La niña que dice que lo que decía la primera niña...
1: ¿Cuál? ¿En la estantería?
0: Lo de la estantería, el niño, ¿no?
1: La estantería de los
0: mucha
1: juguetes.
0: Mucha estantería y poco juguete.
1: Ay, eso hay que llenarlo, eso hay que llenarlo.
0: Y luego el niño este que habla... ¿Te das cuenta que tú, que tienes experiencia en muchos niños, que hay niños que hablan como si tuviesen cosas en la boca?
1: Sí, hombre, claro, por favor. Lo peor...
0: Como con los mofletones ahí que ahí no les está. Permite abrir bien la boca.
1: Lo peor, es que, mucha gracia. Lo peor es que hay mayores que hablan como si tuvieran algo en la boca. Lo peor es que hay mayores que trabajan en la radio
0: y que hablan como si tuviesen algo en la boca.
1: Y no voy a dar nombres. Sí los voy a dar. No los voy a dar. Pero voy a hablar de radio. Voy a hablar de radio, queridos amigos. ¿Por qué? Porque hoy, viernes 25 de septiembre... Buenos días, Javi y Mar. Cumple 20 años en Antena.
0: ¡No fastidies! ¿Estabas tú allí cuando empezó ya?
1: Hace 20 años estaba yo ahí con Javi Nieves. Mar Amate llegó un añito después. 20 años. ¡Puf! 20 años. Y claro, le he preguntado a los niños, ¿y qué hay que hacer para hacer un buen programa de radio? Apuntar.
12: Que pongan una canción y luego otra. Porque si ponen todas a la vez no se entiende nada.
13: No se puede estornudar porque manchas el micrófono.
14: Bueno, hay que hablar y... En un programa de radio hay que hablar y... Que si no habla nadie, parece que han cerrado la radio.
15: Pues que, a ver, no puedes decir mentiras en la radio. Es que algunos también dicen mentiras en los radios. Puede que te pase algo malo por esas mentiras.
1: Claro.
15: Realmente yo tengo un radio en mi casa que los radios también pueden decir si pasa algo. Por ejemplo, el trineo de Papá Noel se ha estrellado, por ejemplo. Eso hay que contarlo.
14: Claro. Un micrófono no, porque si no, no puedes hablar alto. Hay que pensar lo que se dice. Que si no, dices unas chotadas increíbles. Que, por ejemplo, que el col está vivo. Que nosotros somos móviles.
16: Que parezcan majos.
1: ¿Y si no lo son?
16: Pues que disimulen.
1: ¿Es que alguna vez los locutores de radio seremos sustituidos por la inteligencia artificial?
16: No, en la radio no hay mucha inteligencia.
1: Bañito de humildad. Para el día de la radio. Esto es no viene bien esta
0: encuesta. ¿Para qué preguntas?
1: Claro.
0: Es que ¿para qué te metes?
1: Es que ellos, pa.
0: Ay, qué bueno, por favor.
1: Ay,
0: que
1: pues lo, 20 lo años pensar, ya.
0: Pero son consejos muy buenos. Que parece que son muy infantiles.
1: Son verdades.
0: Pero son verdades.
1: Hombre,
0: pensar
1: no,
0: antes de hablar.
1: No mientas.
0: No decir mentiras.
1: Efectivamente.
0: Son los 10 mandamientos de la radio.
1: Tener un micrófono.
0: Tener un micrófono. No estornudar.
1: Ahí está.
0: Que eso también hay gente aquí que tendría que apuntárselo.
1: Pua, en la tercera planta están los micrófonos que hay que esterilizarlos, ¿eh?
0: Sí.
1: Sí, sí. Ahí se... ¡Puf! Sí, yo hablara. Pero no lo voy a decir yo ahora.
0: Venga, dilo.
1: No lo voy a decir.
0: Dilo.
1: Que no lo voy a decir, que es el cumpleaños de Buenos Días, Javi Mar.
0: Y felicidades, Jimeno.
1: Muchísimas gracias.
0: Verdad, felicidades a Javi Nieves, que también es un habitual en este programa. Y, por supuesto,
1: ahí está.
0: A Mar Amate, que cumple 19, ¿no?
1: Sí.
0: Hemos dicho 19.
1: Y bueno, al final somos todos, ¿no? Y bueno, y al final, muchas gracias también a la casa, al Grupo COPE, al Grupo Ábside.
0: No desaprovechas la oportunidad de...
1: No, no, sobre todo por las viandas y todo que nos han traído esta mañana. Y todo lo que nos hemos puesto.
0: ¿Sí?
1: Y ahora en un rato voy a estar ahí en el bar de enfrente de... Vamos a celebrarlo.
0: Vas a estar firmando camisetas.
1: Firmando cañas.
0: ¡Jimeno, gracias!
1: Un abrazo.

0: Pues 5 y 46 minutos de la tarde, 4 y 46 en las Islas Canarias, y hay una noticia de última hora que te tengo que contar. Veníamos hablando del caso de Mari Carmen, repasando y conociendo otras historias de desahucios que se producen cada día en España, por ejemplo la de Óscar, que tiene ya una fecha dentro de 2 años también para abandonar su casa. Hemos hablado con él a las 4 de la tarde, pero la última hora es la que nos llega ahora mismo sobre el caso Mari Carmen, que fue desahuciada hace unas horas de su piso del centro de Madrid. Y es que Urbagestión plantea al Ayuntamiento de Madrid una propuesta para que Mari Carmen vuelva a su vivienda. Es la noticia de última hora. Urbagestión, que es la empresa propietaria de esa vivienda, ha mandado una propuesta al Ayuntamiento de Madrid para que esta mujer de 87 años, que llevaba 70 residiendo en la misma casa, con una renta baja, de aproximadamente unos 500 euros al mes, pues pueda volver a ese piso. Según el comunicado, Urbagestión busca con este nuevo movimiento coordinar con el Ayuntamiento una solución que permita que Mari Carmen vuelva a esa vivienda, ¿no? Dice que lo han puesto a disposición de la empresa municipal de la vivienda y suelo de Madrid y de los servicios sociales para solucionarlo en el menor plazo posible. Y también hay otra noticia que completa esta información, que es que fuentes de la empresa municipal de vivienda y suelo de Madrid han confirmado a COPE que ahora mismo están reunidos para tratar el asunto de Mari Carmen y que seguramente en los próximos minutos, horas, tendremos más información sobre esta situación. Como decimos, podría existir, generarse una solución para que Mari Carmen, esta mujer de 87 años, vuelva a su casa en el centro de Madrid. Y fíjate que ya es otoño, pero seguimos superando los 30 grados en muchos puntos de la península. Aunque el frío no ha llegado, lo que sí que ha llegado son los virus respiratorios, resfriados, catarros, gripes y un viejo conocido, el COVID.
1: Buenas tardes, estimados compatriotas. En el día de hoy acabo de comunicar al jefe del Estado la celebración mañana de un Consejo de Ministros extraordinario para decretar el estado de alarma.
0: Bueno, mantengamos la calma, no significa que volvamos a vivir lo que vivimos en el año 2020 aquí en España y en otros países, aunque los niveles de incidencia sí que recuerdan aquellos momentos iniciales de la pandemia. Ahora mismo el COVID es el virus más extendido, con 85 contagios por cada 100.000 habitantes, aunque no hay que preocuparse porque volvamos a confinarnos a todos, ¿eh? Pero hay que hablar de este asunto porque preocupa y es importante que nos ocupemos de ello. Jorge Alcalde es nuestro divulgador científico. Jorge, ¿qué tal? Buenas tardes.
2: Muy buenas tardes, ¿qué tal?
0: ¿Por qué hay tantos contagios de COVID ahora mismo y por qué no hay que preocuparse tanto como antes?
2: Bueno, no hay que preocuparse en absoluto, porque efectivamente estamos muy lejos de los niveles de lo que pueda considerarse una pandemia. Y además, efectivamente, se ha producido un aumento de los casos recientemente, en las últimas semanas, que ha alertado a algunos servicios sanitarios. Pero si lo ponemos en perspectiva, un poquito con lo que ha ocurrido en los últimos años, veremos que a lo mejor no es tan fiero el león como lo pintan, ¿no? Estamos ahora mismo en una incidencia aproximada de unos 85 casos por cada 100.000 habitantes en España. En esta semana, 39 estamos ya. Los datos son de la semana 38 del año 2026. En esa misma semana del año pasado había más casos de COVID, había casi 95 casos por 100.000 habitantes. Sí, es verdad que en las dos ocasiones era muchísimo más de lo que había habido en 2024, que era menos de la mitad. Es decir, estamos muy por encima de 2024, pero unos umbrales más o menos un poquito inferiores a los de 2025. ¿Esto qué significa? Hombre, que estamos ante un virus que está en aumento, que posiblemente haya roto esa estacionalidad que se pensaba que tenía. No necesariamente tiene que producirse su pico de incidencia en invierno y dentro de la mitad del otoño, sino que puede producirse a final del verano y al principio del otoño, pero que desde luego la gravedad y la sintomatología es muy, muy inferior a lo que fue en tiempos de pandemia, por supuesto.
0: ¿Qué colectivos siguen siendo los más vulnerables? ¿Los mismos que eran durante la pandemia? ¿Los mayores, los que tengan problemas de defensas en su sistema inmunitario? ¿Los enfermos de cáncer que están en tratamiento? ¿Quiénes son los más vulnerables?
2: Sí, los mismos. Aquellos que, por supuesto, también están incluidos en los que se les recomienda la vacunación, no solamente contra la gripe, ahora que empieza la campaña de vacunación de COVID, sino también contra la COVID. Personas mayores, personas con insuficiencias respiratorias, personas con enfermedades crónicas como la diabetes, personas con el sistema inmunitario deprimido o inmunodeprimido, personas, por ejemplo, que tengan un tratamiento contra el cáncer o que tengan un trasplante, los niños más pequeños. Bueno, todos esos son factores de riesgo que recomiendan la vacunación y, por tanto, también tener más cuidado. Pero insisto, el hecho de que haya habido estos casos más durante esta semana es contradictorio con lo que se está viviendo en los hospitales, que curiosamente hay menos casos de ingresos y menos casos de agudos, de casos graves, lo cual hace pensar que se trata de un aumento, un repunte relativamente beneficioso, relativamente leve.
0: ¿Qué vacunas son las que se están poniendo ahora contra el COVID, Jorge?
2: Estamos poniendo la misma que se estaba poniendo para las variantes que conocíamos hasta ahora, incluyendo esa XGF, que es la última variante conocida, pero sí es verdad que aquí hay otro dato interesante, y es que este cambio de patrón que parece producirse, esa ruptura de la estacionalidad de este virus y esta certeza de que el virus puede que no dependa tanto de una estación del año, sino que ocurra en circunstancias muy diferentes, está haciendo que algunos científicos se planteen si la variante o las variantes contra las que tenemos inmunización empiezan a volver a ser prevalentes. Si nuestro sistema inmunitario empieza a ser un poquito más debilitado con el tiempo contra estas enfermedades. De manera que ahora lo que los expertos están intentando averiguar es si estos

0: repuntes, insisto, repuntes relativamente esperables, tienen que ver con cambios de estacionalidad, con cambios de nuestro sistema inmunitario o con el deterioro de la vacuna con el paso del tiempo. De todo ello dependerá que en las próximas temporadas podamos combatir un virus que desde luego ya está aquí para siempre, que ya no se nos va a ir de nuestra de la circulación de virus convencional.
1: Entre coronavirus y brotes de gripe, que viene fuerte este año, es lo que dicen, por eso es importante vacunarse, ¿qué es lo que más preocupa? ¿Preocupa más la gripe casi, Jorge?
0: Sí, la gripe sigue siendo preocupante, sigue siendo una enfermedad que produce muchos casos graves, muchos casos agudos y contra la que hay que combatir. De hecho, este aumento de la COVID se ha estipulado porque ha aumentado en general el número de afectados por enfermedades respiratorias producidas por virus, entre ellas la gripe y otras similares. Y de hecho, el cálculo se realiza así. Hoy en día no tenemos un cálculo directo de los casos de COVID como cuando nos hacíamos pruebas masivamente todos, ¿verdad? Se hace un poco de manera relativa, lo que llaman técnicamente un proxy, por aproximación, del porcentaje de casos que llegan a los hospitales con cualquier tipo de enfermedad respiratoria, cuántos son de COVID. Y eso hace que nos permita más o menos pues estipular cuál es la prevalencia del COVID en el resto de la población.
1: Pues el COVID que vuelve a pues subir esa incidencia, pero muy pendientes también de la temporada de gripe, porque puede ser tremenda y hay que tener mucho cuidado, por eso es importante vacunarse. Jorge, yo te quería preguntar lo que estamos preguntando al margen de la ciencia a nuestros oyentes hoy. ¿Cuál es ese objeto antiguo que guardas con especial cariño en tu casa, si tienes alguno?
0: Mira, yo tengo de mi padre, que me ha legado algunas radios muy antiguas, las radios de estas gigantescas, casi de como un mueble de madera, inservibles la mayoría de ellas.
1: Bueno, se pueden arreglar, quizá, ¿eh? Se pueden arreglar,
0: sí, sí. Algunas creo que están que ni arreglándola, vamos, ni un milagro las recupera. Y tengo unas cuantas en casa, ¿eh? Y en casa de mi padre también. A lo mejor eso tiene algo que ver con que me haya dedicado a esto.
1: Puede ser.
2: Pues qué envidia.
1: Qué envidia, sí, señor. ¿Qué nos cuentan los oyentes, Rosa?
2: Pues mira, todavía quedamos. Somos la resistencia analógica en pleno siglo XXI.
3: Hola, gente. Sí, reconozco que yo hay cosas que voy a seguir haciéndolo, por muy trasnochadas que queden, como por ejemplo las fotos, y por supuesto que se guardan en el móvil muchísimas. Todas las que más me interesan, me gusta imprimirlas para tenerlas en un álbum y no perderlas. Luego también, referente al teléfono de cable, no lo suelo usar, pero no he prescindido de él. Así que sí, reconozco que algunas cosas sigo siendo como hace 20 o 30 años.
2: Teléfono fijo, ¿eh?
1: Y analógico.
2: Ya conozco
1: que sí.
2: Pocos.
1: Esperamos mensajes.
2: 607-15-0602.
1: George, Jorge, gracias.
0: Buen fin de semana.
4: Pero no puede.
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7: Son las 6, son las 5 en Canarias.
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7: El caso de Mari Carmen, la anciana de 87 años, desahuciada de su casa de Madrid, este miércoles ha abierto la puerta para conocer los 45 casos de desahucios que se producen cada día en España. En la tarde de COPE hemos conocido la situación de Óscar Leal, este vecino de Erandio, en Vizcaya. Teme que tanto él como las 120 familias, unos 400 vecinos que viven en el edificio, sean desahuciados después de que un fondo de inversión, un fondo estadounidense, les haya subido el alquiler a más de 1.000 euros.
9: Nosotros ahora mismo unos 970 euros. Cuando empezamos a vivir aquí hace 8 años, nos cobraban alrededor de 675, 700 euros. Y los venderán pues a precios desorbitados, porque en menos de un año han subido algunos pisos que costaban 300.000, ahora ya les piden 400.000. Y la gente no puede asumir esos precios.
7: El problema no es la subida tanto en el precio de alquiler como que la empresa que se ha hecho con estos pisos, la intención que tiene es venderlos, no renovar esos contratos, y por eso desde mañana y en los próximos meses muchos vecinos de ese bloque tendrán que abandonar sus casas. Por cierto, hay novedades en el caso de Mari Carmen. Fuentes de la empresa municipal de vivienda y suelo de Madrid confirman a COPE que en estos momentos están reunidos para tratar este asunto después de que la empresa propietaria del piso, Urba Gestión, haya presentado una propuesta al Ayuntamiento de Madrid para que Mari Carmen pueda volver a su casa. Esa es la última hora que te contábamos ya hace unos minutos aquí en COPE. La empresa Urba Gestión ha comunicado que ha presentado una propuesta al Ayuntamiento de Madrid para que Mari Carmen pueda volver a su casa, y ahora mismo la empresa municipal de vivienda y suelo de Madrid confirma a COPE que están reunidos intentando pues buscar una solución en una reunión que, bueno, sabremos más detalles cuando tengamos esa información en los próximos minutos. En Ceuta ha fallecido un migrante que se encontraba en el asentamiento de la antigua fábrica del Guano. La policía ha confirmado que el joven se encontraba en las zonas de las duchas cuando se ha producido el accidente mortal, del que de momento no ha trascendido más detalles. Se trata de la primera muerte en este asentamiento, donde las autoridades recuerdan que ya se han producido otros sucesos de gravedad. Y un hombre de 37 años ha sido detenido en los alrededores de un colegio de A Coruña por agredir sexualmente a una estudiante del centro de 16 años. Fuentes confirmadas por COPE aseguran que el individuo no tiene relación con el colegio y que se le investiga por un delito de agresión sexual. Íñigo Landa.
10: ocurría en la jornada de ayer en la localidad coruñesa de Órdenes, donde la Guardia Civil detenía a este hombre después de la denuncia presentada por el entorno familiar de la menor, con la que habría mantenido relaciones sexuales al parecer consentidas, aunque el Código Penal Español las prohíbe expresamente con menores de 16 años.

0: Siempre que no haya una proximidad en la edad de los involucrados, algo que evidentemente no ocurre en este caso, dada la edad del detenido de 37 años y de la joven, que es menor de 16, por lo que se considera que está por debajo de la edad mínima de consentimiento legal. De ahí que se investigue a este individuo por un presunto delito de agresión sexual contra una menor, aunque según nos confirmaban fuentes de la Guardia Civil, ya habría sido puesto en libertad mientras continúa la investigación.
1: Y en los deportes, la selección española vuela ya a Londres para su partido de mañana ante Inglaterra. Álvaro Frajero.
2: Con todos los jugadores disponibles para Luis de la Fuente, la selección española buscará en Wembley arrancar con buen pie en esta edición de la Liga de Naciones. Enfrente, España tendrá una selección inglesa liderada por un Harry Kane que también presenta candidatura para el Balón de Oro.
3: Sí, desde luego que es la mejor oportunidad en mi carrera de ganarlo. Desde mi punto de vista he tenido el mejor año sin duda, pero desde el punto de vista de equipo también en cuanto a trofeos y actuaciones personales. Así que sí, sería increíble y estaría orgulloso de ganarlo.
2: Además, hoy a las 9 menos cuarto tendremos un Italia-Bélgica y un Turquía-Francia con el debut de Zidane en el banquillo galo. Tenemos ahora mismo en juego el partido entre Finlandia y España sub-21. Pierde la selección española por 1-0. Tendrían que ganar los de David Gordo para dejar certificado el pase al europeo sub-21. La primera división se detiene por esta ventana de selecciones, pero la segunda no. A las 8:30 abrirán la séptima jornada de competición en Montilivi, Girona y Albacete. En Fórmula 1, George Russell saldrá desde la primera posición en el Gran Premio de Azerbaiyán, aunque tenemos una última hora. Carlos Miquel.
4: El objetivo de Carlos Sainz para la carrera de mañana a la 1 en Bakú será puntuar, pero los comisarios lo han puesto realmente más difícil. Le han sancionado por no respetar suficientemente las banderas amarillas, algo que él no está de acuerdo, pensaba que sí lo había hecho. No lo han visto suficiente los comisarios de Bakú. 5 posiciones en parrilla. En lugar de noveno, saldrá decimocuarto y lo que es más sangrante para él, detrás de su compañero Albon.
2: Y en tenis, Rafa Jodar y Carlos Alcaraz debutan en la Laver Cup. Todo ello tras la eliminación del equipo español femenino en la Billie Jean King Cup.
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7: ¿Qué tal? Muy buenas tardes. En lo que al deporte se refiere aquí en Aragón, tenemos por delante el primer derbi aragonés de la temporada entre el Club Deportivo Teruel y la Sociedad Deportiva Huesca. Pero antes, esta noche a las 9:15, el Real Zaragoza buscará la victoria, su cuarta victoria consecutiva, ante un rival directo por el ascenso, como es el Ibiza. El domingo en Pinilla, desde las 7 de la tarde, el Teruel y el Huesca se enfrentan. El Teruel es colista, todavía no ha marcado, busca su primera victoria y el reto del Huesca es confirmar su mejoría y reencontrarse con el triunfo, algo que no hace desde la primera jornada de Liga. Y te recuerdo también que esta tarde arranca la edición número 60 de la Fiesta de la Vendimia de Cariñena. A las 6:30 se encenderá la Fuente de la Mora y hasta el próximo domingo se unirán en esta localidad zaragozana el vino, la gastronomía y la música de Juan Jobona, del cantante aragonés que triunfó en Operación Triunfo. Ahora sigue la información en la tarde de COPE con Pilar Cisneros.

0: 6:06 de la tarde, 5:06 en las Islas Canarias, y es en esta tarde de COPE, que es la tarde de Pilar García Muñiz. Yo soy Israel Remuñán y voy a estar contigo hasta que aparezca por aquí Ángel Espósito en 55 minutos más o menos con su linterna. Hay un dato que preocupa y que llama mucho la atención porque parece increíble. En España, uno de cada cuatro embarazos termina en aborto. La cifra ha aumentado en los últimos años y está en máximos históricos. Todo esto en el contexto en el que la ministra de Sanidad, Mónica García, ha lanzado una campaña en la que saca pecho precisamente sobre este drama, el drama del aborto. Todo estará bien porque tienes derecho a abortar, dice el lema de esta campaña. Llama derecho al aborto. Fue una rueda de prensa la que hemos vivido esta semana que ha hecho que este sonido que vas a escuchar ahora se haya repetido un montón de veces.
1: Quería saber si a nivel sanitario se puede garantizar que el feto no sufre y si la madre no deja algún tipo de secuela. Y quería saber también si ya se ha previsto algún tipo de actuación a este respecto. Gracias.
2: Perdona, no entiendo la pregunta.
1: Pues es sencilla. Quería saber si se puede garantizar a nivel sanitario que el feto no sufre en el momento del aborto.
2: Sigo sin entender la pregunta.
1: Sí.
2: En el momento del aborto, o sea, que estás queriendo decir que estás haciendo sufrir, ¿no? Que el aborto es un ejercicio de sufrimiento a un feto.
1: No, le pregunto a usted, o sea, yo no soy sanitaria, usted lo es, le pregunto a usted.
0: Este era el diálogo que tenía, la respuesta que tenía la ministra Mónica García a una periodista del debate, una compañera del debate, que le preguntaba una doble pregunta muy sencilla: si el feto sufre durante el aborto y si a las mujeres le quedan algunas secuelas. La ministra la señalaba, la llamaba negacionista y luego negaba las dos cosas, que el feto sufra y que haya secuelas. Bueno, a lo largo de esta semana hemos explicado, hablando con profesionales de la materia, con médicos, que el feto sufre, sobre todo a partir de la semana 12 de gestación, aunque algunos estudios señalan que incluso antes sufre hasta morir y que a la mujer le quedan secuelas. Hemos hablado del caso de Leire Navaridas, por ejemplo, con 26 años abortó y ahora ayuda a otras mujeres que han pasado por lo mismo precisamente a superar esas secuelas del aborto. No comparten el enfoque de esta campaña en la Fundación Red Madre, por ejemplo. Una fundación que ayuda a mujeres que intentan ser madres y que les falta apoyo. Por eso me he acercado a su sede en Madrid, donde atiende a tantas madres que piensan, que dudan sobre si deben seguir adelante con su embarazo. Ahora te voy a enseñar qué es lo que hacen cuando una mujer llega hasta allí a pedir ayuda, a pedir consejo, a solicitar información y a pedir sencillamente que le echen una mano, que no se quiere sentir sola, que la ayuden. Te cuento que el 85% de estas mujeres que piensan en abortar en algún momento por falta de apoyo siguen adelante con su embarazo, no abortan. Más de 8 de cada 10 madres que deciden que esa vida importa. La Fundación Red Madre me ha abierto sus puertas y esto es lo que me he encontrado en su interior. Hola, Amaya.
3: ¿Qué tal?
0: ¿Qué tal? Esto es Red Madre.
3: Sí, somos una fundación y coordinamos 40 asociaciones en España.
0: ¿Esto que están haciendo aquí estas madres qué es? A ver.
3: Es una formación de independencia emocional, muy importante para las madres. En general son mujeres que son abandonadas del padre, del hijo que esperan. Entonces pasan por unos sufrimientos, dificultades emocionales difíciles y les ayudamos a sostenerse ellas y a sus hijos.
0: Veo un lema que es el vuestro, nunca estarás sola, ¿no? En letras de color azulado, violeta y también rosa. Y hemos venido aquí para conocer historias porque el dato llama la atención. Uno de cada cuatro embarazos en España termina en aborto. Y llama la atención que vosotros, más de 8 de cada 10 madres que llegan aquí, pensando si abortar o no, deciden seguir adelante.
3: Sí, ese es el dato. Es gravísimo que una de cada 4 embarazadas aborta. Quiere decir que más están aún en riesgo. Esas que están en riesgo y que dudan vienen a Red Madre. No todas las que nos llaman dudan en abortar. Muchas simplemente tienen grandes dificultades en sus embarazos.
0: Habéis ayudado a 500.000 mujeres desde el año 2007. Esto es medio millón de mujeres, que se dice pronto, pero es una barbaridad. Y una barbaridad de vidas.
3: Sí, realmente más mujeres aún necesitan apoyo, porque cada año más de 300.000 mujeres dan a luz. Entonces, hay muchísimas mujeres que tienen dificultades en sus embarazos y que necesitan apoyo emocional, legal, médico, asesoramiento psicológico, y formación para el empleo. Aún deberían venir más. Y como nosotros no podemos atender tanto, la administración debería ayudarlas.
0: ¿Vamos a conocer alguna de estas madres que han decidido seguir adelante con su embarazo?
3: Muy bien, vamos allá.
0: Hola,
4: ¿de dónde eres, Angie?
5: Angie, de Colombia. Tengo 28 años y conocí Red Madre cuando tenía 6 meses de embarazo.
0: ¿Y tú esta eres Sofía?
5: Sí.
0: ¿Qué edad tienes? ¿De dónde eres?
6: Bueno, yo me llamo Sofía, tengo 30 años y soy cubana. Conocí Red Madre justo cuando tenía casi 18 semanas de embarazo aproximadamente.
0: Y este que está aquí es tu bebé.
6: Sí, tiene 4 meses ya.
0: Qué mona, es preciosa, ¿no? Es chica.
6: Sí, es chica. Sí.
0: Angie, colombiana, 28 años. ¿Cuánto tiempo llevas aquí en España?
5: Llevo 2 años y medio.
0: ¿Y cómo conociste Red Madre? Decías que estabas embarazada de 6 meses.
5: Sí. De 6 meses. Resulta que yo me encontraba en una situación muy difícil. La pareja con la que estaba apenas se dio cuenta que estaba en embarazo, me dejó. En esos momentos acudí al centro de salud y la trabajadora social me derivó con Red Madre. Tú sabes que cuando uno está en embarazo está con las hormonas supremamente alteradas y obviamente muy susceptible. Bueno, y aquí lo primero que hicieron fue acogerme con mucho cariño. Estaba preocupada porque yo decía, cuando nazca mi bebé, ¿qué le voy a dar de comer? Porque yo sabía que no era muy buena lactante, sí, o sea, que no iba a producir buena leche materna.
0: ¿Era el primero, eras primerizo y habías tenido más antes, claro?
5: El segundo. Y bueno, me apoyaron con leche materna. Me apoyaron en el tema psicológico, que me encontraba muy, muy vulnerable, con talleres, que esos talleres te ayudan muchísimo porque es una forma como de tú encontrar apoyo, ¿sí? De no te sentirte tan solo. Y además de eso, me han ayudado con ropa, me han ayudado con muchísimas cosas. De verdad que esto fue una bendición encontrar Red Madre.
0: Hay un dato que llama la atención y que lo hablábamos antes también con Amaya, que es que 1 de cada 4 embarazos en España termina en aborto. ¿Tú crees que lo que hay detrás de este dato en parte es falta de apoyo también?
5: Podría ser. Mira, yo te digo, yo también quería retirar mi embarazo, lo quería interrumpir, porque no tenía apoyo. Pero como te digo, después de los 6 meses que empecé a venir acá, sentí que no estaba sola. Y gracias a las charlas, a los talleres, dije, no, voy a tener a mi bebé. Y todas son maravillosas. Son personas que te acogen como si tú fueras su familia, que te escuchan cuando estás solo en un país. Es lo que a uno le hace como que, ay, vamos a seguir adelante y a recobrar las fuerzas.
0: ¿Qué edad tiene tu niño ahora?
5: Tiene 11 meses.
0: ¿Y el mayor?
5: 4.
0: Está conmigo aquí Amaya también sentada a mi lado y al lado de Angie, que es la directora general de esta fundación Red Madre. ¿El porcentaje de las que vienen aquí, en un porcentaje alto, son migrantes, son de origen extranjero?
3: Sí, el 70%. Cuando yo empecé hace 13 años, estábamos mitad españolas o inmigrantes, y ahora es el 70%. Vienen a pedir ayuda mujeres que tienen unas situaciones mucho más difíciles que las españolas y, sin embargo, continúan adelante el embarazo, siendo que las españolas, con apoyo de familiar, con trabajo, con papeles, y abortan, porque en España hay 100.000 abortos al año.
0: Hace unos días pues veíamos a la ministra Mónica García, ministra de Sanidad, pues anunciar a bombo y platillo esa campaña, ¿no?, sobre el aborto, como sacando pecho sobre los datos, ¿no? Todo estará bien, se llama la campaña, porque tienes derecho a abortar. España gasta 10 veces más en financiar el aborto que en apoyar a mujeres embarazadas. Solo esta última campaña de aborto, con anuncio incluido sobre el derecho a abortar, el mal llamado derecho a abortar, ha costado más de 430.000 euros. Eso para vosotras, cuando estéis aquí partiéndoos el pecho por ayudar a estas madres, ¿cómo os sienta campañas de este tipo?
3: Bueno, el dinero es grave, pero lo peor es el eslogan. Dice, todo estará bien. el hijo no estará bien. El hijo muere, todo no estará bien. Y la mayoría de las mujeres que aborten no van a estar bien. O sea que todo no estará bien. Y encima, o sea, gastar ese dinero para engañar a las personas y mandar una información totalmente equivocada, pues es un escándalo. ¿Que lo podrían gastar en apoyar a las mujeres? Sí. Hay un dato que no se conoce, que es una de cada tres mujeres que dan a luz en España no tenían cobertura de baja de maternidad. O sea que de 300.000 mujeres que dan a luz, 100.000 están abandonadas del sistema público. Esto nadie habla de ello.
7: Cuando la ministra Mónica García dio esa rueda de prensa, hubo una pregunta que se hizo viral y que llamó mucho la atención de una periodista del debate, María Curiel, si no me equivoco, que le preguntó: ministra, ¿puede usted garantizar sanitariamente hablando que el feto no sufre durante el aborto y que a la madre que aborta no le quedan secuelas? Y la ministra hasta en dos ocasiones dijo: no entiendo la pregunta, y eso que la pregunta era muy clara y muy sencilla, ¿no? Y dijo que no había evidencia científica de que el feto sufriese y tampoco que la madre le quedaran secuelas. Sabemos perfectamente que la mayoría de estas mujeres sí que tienen secuelas y muy graves.
3: Claro, nosotros aquí nos las encontramos porque a Red Madre vienen mujeres que ya han sufrido un aborto y que después se vuelven a quedar embarazadas un año, dos, cinco después y que no quieren ya abortar por lo que han sufrido. Secuelas, claro que hay emocionales, hay psicológicas, a veces hay físicas. Lo que no se puede decir es qué le va a pasar a cada mujer que aborta, no es algo automático. Todas tienen sufrimientos y a todas les pasa algo. Y luego, respecto de la pregunta del feto, el feto sufriendo o no sufriendo, porque quizá en las primeras semanas...
7: Pero hay muchos estudios científicos que señalan de que a partir de determinada semana de gestación sufra hasta morir el feto. Pero y hay reacciones, cambios en la cara, en el rostro, que se intenta resistir a lo que está pasando.
3: No, sí, eso yo estoy de acuerdo, pero lo que quiero decir es que el argumento principal es que el feto muere. Es que en el aborto lo que se hace es matar al hijo que la mujer lleva en su seno. Sufriendo, pues aún es más grave, pero la gravedad es matarlo.
7: Quiero saludar también a Sofía, que está aquí, que está intentando pues dormir a su pequeñaja. ¿Cómo conociste Red Madre en tu caso?
6: Bueno, yo cuando tenía 16 semanas de embarazo, conozco Red Madre por las redes sociales. Yo llegué aquí hace 2 años aproximadamente, yo, mi esposo y mi niña. O sea, tengo otra niña. O sea, cuando llegamos aquí tenía 6 años, ahora ya tiene 8. Llegamos los dos juntos y, como uno dice, a echar hacia adelante, a salir juntos adelante, y pues lo íbamos sobrellevando. Luego quedo embarazada y por eso es que digo, porque me cuestioné muchísimas veces tener a mi hija. Porque podíamos trabajar los dos, pero cuando pasa esto, al estar los dos solos en este país con otra niña, era una sola persona la que iba a sostenernos a todos, ¿no? Y no podíamos, era imposible. Y me cuestionó muchísimo el tenerla, hasta que, bueno, dijimos, vamos a hacerlo y vamos a echar para adelante y vamos a poder y que sea lo que Dios quiera. Pasé mucho estrés en el embarazo, mucho, mucho, mucho estrés. Y en el embarazo se me desarrolló este nódulo que tengo aquí en la tiroides, que está pendiente de operación y tal, no es maligno, gracias a Dios. Es hormonal, pero fue del estrés que pasaba durante el embarazo. Y bueno, conocí la fundación y verdaderamente no me puedo quejar. Han sido personas maravillosas, me han apoyado mucho, siempre me han dado apoyo emocional y pasamos momentos muy, muy, muy difíciles. Y entonces también, como le explica a un niño de 6 años que estaba yendo al colegio, que iba a extraescolar de inglés, a extraescolar, vaya, porque nos sacrificábamos y podíamos hacer el esfuerzo para su preparación para el futuro, que, mami, ya no puedes ir a dibujo, no puedes ir al inglés, vamos a ver el año que viene qué pasa, y ver con la madurez también que habla enfrente y decirme, vale, mamá, no pasa nada, te entiendo, no pasa nada, ¿sabes? Fueron muchas cosas.
7: Sofía, a mí me emociona escucharte, y yo creo que Amaya, que está aquí al lado también, ¿no? Porque es un milagrito que está aquí esta bebé, niña, con nosotros, ¿no? bueno, tú has sido muy valiente de seguir adelante, eso lo sabes, ¿no? Pero tú sientes también, aún como, te noto como la responsabilidad de algo que no llegaste a hacer, ¿no? Pero que ya te pesa a ti, simplemente que se te haya pasado por la cabeza interrumpirlo, claro, o sea, abortar.
8: Claro, porque es que yo la veo ahí después que di a luz y todo, y que al final se puede, que sí, uno se pasa un poco de trabajo, se aprieta uno, pero sales adelante. Y verla tan pequeñita y tan indefensa y decir, madre mía, yo voy a hacer esto. O sea, es algo que sí sientes la culpa y creo que eso no se quita tan rápido.
7: Amaya, cuando escuchas a personas como Sofía decir esto, no sé si tú os lo atribuís a vosotros, se lo atribuís a Dios porque muchos sois creyentes, habláis de milagro, ¿de qué habláis exactamente?
3: Sí, pues nos sorprendemos. O sea, a mí me sigue sorprendiendo, pero me da también fuerza para hacer mi trabajo, porque veo que moviendo la red de voluntarios muchas mujeres salen adelante, tienen a sus hijos y viven, pues, ¿no?, mejores condiciones con ellas, con sus hijos.
7: ¿Cuando ayudáis a alguna de estas mujeres, pasan de algún modo a ser parte casi de vuestra propia familia? O sea, ¿os ligáis con ellas hasta el punto de que cuando ya dejan igual de venir a Red Madre seguís en contacto con ellas?
3: Bueno, muchas luego se incorporan como voluntarias, que eso es lo maravilloso. Algunas vienen, nos traen también sus carritos, los que les hemos prestado o que les han regalado después, mejoran sus condiciones económicas, entonces nos donan cosas para la crianza y otras se incorporan como voluntarias para ayudar a otras madres.
7: Sofía, ¿cuál es tu sueño aquí en España? Cuéntame, por acabar con algo positivo, teniendo en cuenta la preciosidad de niña que tienes, el otro niño mayor que es tan maduro, que me has contado que es capaz de entender todo, tu pareja, tu marido que te apoya. ¿Cuál es tu sueño?
8: Bueno, yo en Cuba estudié hasta bachillerato y pues aquí, ¿sabes?, si pudiese, un FP relacionado con algo sanitario, pues.
7: ¿Y Angie, a ti qué te gustaría?
5: Tener un sitio, un piso o un apartamento mismo, poder pagar y vivir con mis dos pequeñitos. Y yo soy asesora comercial y quisiera estudiar.

0: Reunión en la cumbre, nunca mejor dicho, entre Xi Jinping en Washington con Donald Trump. La primera visita que hace el mandatario a la Casa Blanca desde hace más de 10 años. Irán, Taiwán, el comercio, la inteligencia artificial o las tierras raras sobre la mesa. Ambos se sientan frente a frente y lo que está en juego no solo es su relación, seguramente el equilibrio del mundo. Como siempre, el lazo a nuestro tema del día lo pone el maestro Luis del Val. ¿Qué tal, Luis? Buenas noches.
1: Hola, Ángel. Buenas noches. En cuanto se reúnen los mandatarios de Estados Unidos y China, o al revés, se comienza a hablar de la maldición de Tucídides, que nunca estuvo en Estados Unidos porque Tucídides murió hace más de 2.400 años, cuando Estados Unidos no existía. En realidad, el que puso de moda en esta época Tucídides fue el profesor de Harvard, Graham Allison, que asesoró en aspectos de defensa a los presidentes Reagan, Clinton y Obama. Sostenía el historiador griego que cuando una potencia observa que otro país va camino de convertirse en otra potencia que será rival, se desata una guerra entre el poderoso establecido y el emergente. Así explicaba que la guerra del Peloponeso se produjo porque Esparta, ante el crecimiento y poderío de Atenas, temiendo que al final le superara, declaró la guerra a los atenienses. En el panorama internacional de hoy, la potencia asentada es Estados Unidos y la emergente China. ¿Y qué piensa Graham Allison a sus sabios 84 años y siendo presidente de Estados Unidos un tipo tan, dijéramos, pintoresco como Donald Trump? Pues mira, es algo optimista y cree que el pintoresco y fanfarrón presidente no es tan tonto como a algunos nos parece. No lo sé. Tengo mis dudas porque se equivocó con Irán y se puede equivocar con China, aparte de que nada es eterno, ni siquiera un presidente. Más que en la astucia del grosero fanfarrón, creo en la astucia de los chinos. En estos momentos la bolsa de Nueva York no va mal y un porcentaje importante de las acciones que siguen subiendo en la ciudad del capitalismo mundial son propiedad de comunistas chinos. En cuanto estalle un conflicto, las acciones irán a la baja y la ruina se extenderá. Luego está Taiwán. Los chinos están convencidos de que Taiwán no puede ser independiente porque forma parte de China, y los Estados Unidos defienden su independencia. Pero hay un detalle último, y es que Taiwán había comprado un lote de armamento a Estados Unidos, y fuera por la visita del mandamás chino o por otras causas, las armas no han llegado y el contrato está en el aire. En el aire de la incertidumbre se encuentra también a escasas millas Corea del Sur, un país capitalista y próspero que tiene como vecino al gordo comunista de Corea del Norte, que siempre anda jugando con cohetes nucleares. Desde luego, si comienza una tercera guerra mundial, será por Taiwán. Y está lejos, sí, pero la próxima guerra mundial llegará hasta el rincón más olvidado de este viejo y siempre tenso planeta.
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8: Entramos en clase de economía. El gobierno ultima contrarreloj el nuevo decreto antidesahucios. El caso de Mari Carmen ha acelerado las negociaciones, aunque ni el propio seno del gobierno se ponen de acuerdo. Todo depende de los votos de Junts. Los de Puigdemont lo tumbaron la última vez. Ahora negocian incluir medidas como desgravaciones fiscales. Yolanda Gómez, subdirectora de ABC. Buenas noches.
9: Hola, buenas noches.
8: Le ha entrado la prisa al gobierno, digamos que hay elecciones el año que viene. ¿Cuáles son los puntos que complican su aprobación?
9: Bueno, pues aquí lo que vimos el pasado mes de marzo es las fuertes divergencias, claro, entre Podemos y Junts, ¿no? Porque Junts pide pues incentivos fiscales a los propietarios y eso por ahí no pasa Podemos. Lo que pasa es que es verdad que, bueno, las propuestas que hemos conocido hoy de Junts, hay algunas medidas sorprendentes para ser Junts, ¿no? Como puede ser, pues sí que está de acuerdo en que se apliquen desahucios cuando los propietarios son fondos o incluso prohibir que los fondos temporalmente puedan comprar viviendas que no sean para alquiler asequible, con lo cual pues imagino que en esas medidas sí que está de acuerdo Podemos. Lo que no le hace gracia son otros como incentivos fiscales tanto a la compra como al alquiler.
8: Hablando de crisis, la compraventa de casas volvió a caer en julio. Se realizaron más de 69.000 operaciones, un 5% menos. Vuelve la tendencia de bajadas tras un junio donde había repuntado algo. Victoria Ballestero, buenas noches.
10: Buenas noches. Es la sexta bajada en lo que llevamos de año. En julio se registraron 61.000 operaciones y las compraventas descendieron en 11 comunidades autónomas, sobre todo en Asturias, Baleares y País Vasco, con caídas por encima del 12%. No es un cambio de tendencia, es una moderación del mercado, sobre todo por los precios, como explica Julián Salcedo del Colegio de Economistas de Madrid.
11: El aumento de los precios provoca que desciendan las ventas. La oferta sigue siendo la mitad de la creación de nuevos hogares. Y la reciente subida de los tipos de interés por el Banco Central Europeo y la que se avecina, que tendrá lugar antes del final de año, más una inflación que no para de crecer, hacen que la capacidad adquisitiva de los españoles cada vez se aleje más de la evolución de los precios de la vivienda.
10: Con este ajuste, las compraventas de vivienda acumulan un descenso del 3% en lo que va de año, en un contexto marcado por esa falta de oferta para atender a una demanda creciente. Y de cara a los próximos meses, veremos cómo se pone con el encarecimiento de la financiación, que puede reducir la capacidad de compra de los hogares que más dependen de una hipoteca, que son 7 de cada 10.
8: Esta cifra llega cuando el Banco de España asegura que el déficit de vivienda se agravará hasta el millón de casas en 2028. Esto es casi dentro de un año, Yolanda.
9: La verdad es que es un problemón, porque efectivamente no, ni se están construyendo las casas al ritmo que necesitamos y luego los precios están tan disparados que, aunque hay mucha necesidad de vivienda, por lo que estamos viendo es que está disminuyendo esas ventas porque no hay capacidad, no hay capacidad para poder hacer frente a esos precios tan altos, y más en este momento donde no solo son los precios altos, sino que la hipoteca también te está subiendo, ¿no? ¿Qué esperanza puede haber aquí? Pues bueno, que el hecho de que se venda menos pudiera al menos frenar los precios, pero mientras siga habiendo demanda, eso también es complicado, ¿no? Entonces, bueno, pues veremos a ver, porque sin duda yo creo que esto no es el problema de Mari Carmen, es el problema fundamentalmente de los jóvenes españoles y bueno, y en general es la principal preocupación que hay en España en este momento.
8: Los ingresos por IVA superaron la barrera de los 100.000 millones de euros el año pasado. El gobierno batió otro récord y había alcanzado la cifra histórica con el IRPF. Esto se llama recaudación, ¿no?
9: Pues efectivamente, esto se llama afán recaudador, y fíjate que si estos son datos del año pasado, pues este año con la subida de precios que está habiendo, pues claro, cuando tú subes los precios, lo que se hace es que automáticamente recaudas más, ¿no? Entonces, bueno, pues tiene toda la lógica, que veremos a ver qué nos aprueban el martes que viene, pero bueno, tiene toda la lógica que buena parte de esa recaudación extra nos la devuelvan. Lo que ya tengo pocas esperanzas es en eso del impuesto sobre la renta, que, como hemos repetido aquí en múltiples ocasiones, pues llevan sin actualizarlo con la inflación desde el año 2015, con lo cual se nos está comiendo buena parte de nuestros salarios.
8: Sin duda. Otro dato, la economía española creció un 2,6% hasta junio, esquivaría así el impacto de la guerra en Oriente Medio. Las sombras del dato son la desaceleración del empleo y la baja productividad. ¿Qué te dicen estas cifras? Porque es verdad lo de que por un lado va la macro y por otro la realidad, ¿no? Uh-huh.
9: Pues sí, efectivamente. Y es verdad que nosotros, pues mira, mañana cuenta mi compañero Bruno Pérez un poco la revisión tan inusual que ha ocurrido con esta cifra, porque este es el dato definitivo. Hace un par de meses se publicó el dato adelantado y resulta que el crecimiento es el mismo, pero la composición del crecimiento varía absolutamente. O sea, lo que reflejan estos datos es que, por un lado, el sector exterior pues se ha hundido porque al aumentar los precios del petróleo con la guerra de Irán, pues las importaciones se han encarecido muchísimo y hemos pagado un montón, con lo cual la aportación del sector exterior es muy negativa. Sin embargo, lo que ha pasado es que ha subido muchísimo la aportación del consumo y de la inversión. Y aquí, bueno, pues mi compañera está hablando con expertos y dicen que, o sea, que es rarísimo esta revisión tan al alza de unas cosas para cuadrar la caída de las otras. Veremos a ver.
8: Las pensiones se vuelven a disparar en septiembre. Nuevo máximo histórico. Ya 15.000 millones de euros a este pago, un 6,3% más que hace un año. Marta Ruiz, buenas noches.
12: Buenas noches. Ya se destinan casi 15.000 millones de euros al pago en pensiones. Son datos de septiembre que reflejan la presión para un sistema en déficit. Faltan 30.000 millones de euros en términos contributivos si se tiene en cuenta lo que entra por cotizaciones y sale en prestaciones. Y no basta con que el número de cotizantes por jubilado esté rozando máximos. Enrique Devesa, experto en pensiones de la Universidad de Valencia.
13: Todos los nuevos inmigrantes que entran en el mercado laboral normalmente no suelen tener salarios muy altos. El número no tiene tanta importancia como cuánto recaudo por cotizaciones.
12: Los recién jubilados ya cobran de media más de 1.700 euros y en 20 años la presión de los boomers elevará el déficit por encima de los 42.000 millones. La reforma se ha quedado corta.
13: Se ha ido más por la vía de intentar incrementar los ingresos, pero sin tocar prácticamente los gastos. Es jugárselo todo a una carta.
12: Eso llevará a España a tener un sistema de pensiones menos sostenible que países de nuestro entorno como Alemania, Países Bajos, Francia o Suecia.
8: Y llega llegaremos la generación boomer, Yolanda.
9: Uh-huh. Efectivamente, que cuando, bueno, están empezando ya a llegar algunos, a otros nos queda poco, pero es verdad que cuando lleguemos, pues lo que se va a hacer es acentuar esos problemas de sostenibilidad que tiene el sistema, ¿no? Y como decía el economista Enrique Devesa, el problema es que la reforma de las pensiones que ha aprobado este gobierno solo ha actuado, por un lado, en el incremento

0: aumento de las cotizaciones sociales, en la subida de las cotizaciones, que además afecta directamente al empleo y a lo que pagamos nosotros en nuestras nóminas. Se une a eso que decíamos del IRPF, pagamos más por eso, las empresas pagan más por contratar a sus trabajadores y, sin embargo, a pesar de todo eso y a pesar de estar el empleo en máximos, pues vemos como el agujero de las pensiones es cada vez mayor. Entonces, bueno, pues habría que actuar por los dos lados, ¿no? No solo por el lado de los ingresos.
1: Mira, hablando de economía real que decíamos antes, la cesta de la compra se ha disparado un 40% en los últimos años. Según la OCU, el café, los huevos o el chocolate cuestan más del doble que hace 5 años. Iván Alonso, buenas noches.
2: Buenas noches, Ángel. Y es que hay datos en ese informe que sorprenden y mucho, sobre todo cómo se han encarecido estos productos de los que estás hablando, destacando los huevos. Pagamos por ellos un 132% más que en 2021. Si miramos solo en este 2026, vemos que hacer la compra cuesta de media unos 6.600 euros al año, son más de 300 euros que en el año 25. Los productos frescos son los que más están tirando de los precios. Frutas, verduras, carnes, pescados se han encarecido de media casi un 5% en el último año. Entre los productos que más han subido, por ejemplo, los tomates un 33%, los plátanos un 23% o algunas verduras como la berenjena un 20% y la coliflor un 23%. Son incrementos que se relativizan dependiendo de la región donde vivamos, también en qué supermercado compremos, porque podemos pagar menos. Comparar establecimientos puede suponer un ahorro de hasta 1.300 euros al año y es la diferencia que, según la OCU, hay de comprar en el supermercado más caro y en el más barato de España.
1: Es impresionante el dato, ¿eh, Yolanda?
0: Sí, sí, bueno, son impresionantes los dos que habéis dicho. Por un lado, el 40% que se han incrementado los precios de los alimentos en 5 años, que es una barbaridad. Y es una barbaridad fundamentalmente porque, como también hemos comentado muchas veces en este programa, al final la subida de los precios de los alimentos afecta fundamentalmente a las clases más vulnerables, ahora que hablamos, ¿no?, de eso, la gente con rentas más bajas, porque son los que destinan más porcentaje de sus rentas a hacer la compra, con lo cual es especialmente sangrante, ¿no? Y luego es verdad que ante esto, pues la recomendación, oye, pues mirar mucho, yo creo que no hace falta que lo digamos aquí, ¿no? Pues que es verdad que hay que estar mirando las ofertas, que hay unas diferencias bastante grandes entre unos supermercados y otros, y oye, para ahorrarnos un poquito, pues está muy bien acogerse a esas ofertas y mirar dónde compramos.
1: Hablando de ahorro, con la gasolina y el gasoil en máximos anuales, ojito a Donald Trump, que amenaza con cortar las exportaciones de diésel desde Estados Unidos. Esto ha desatado el pánico en la Unión Europea. Claro, nos acordamos del inicio de la guerra de Ucrania. ¿Estaríamos ante un escenario parecido, Yolanda?
0: Hombre, hasta ahora no hemos llegado a esos niveles, pero es verdad que hay miedo a este posible desabastecimiento, ¿no? Sobre todo de diésel, porque no es solo que los precios del crudo o que no llegue el petróleo, sino que en Europa, bueno, en España alguna tenemos, pero que no hay refinerías, y entonces como no nos llegue el diésel refinado, pues podemos tener problemas de abastecimiento, ¿no? Hemos visto en Europa algún problemilla, como en el caso de Francia, aunque en este caso lo que nos dicen es que no es tanto porque no haya en general en el país gasolinas o gasóleos, sino porque Total aplica precios más bajos y entonces son estas gasolineras las que se quedan sin combustible, porque todo el mundo, lógicamente, lo que decíamos de los supermercados, gasolineras con precios más bajos en un momento con los precios tan altos, pues lógicamente la gente lo está buscando y esto está provocando en nuestro país vecino algunos problemas de desabastecimientos.
1: Hablando de energía, disparó España en julio un 17% las importaciones desde Rusia en plena escalada de tensión Moscú-Bruselas. Claro, la guerra continúa. En los 6 primeros meses del año, la compra de empresas españolas de gas ruso creció un 42%. Hay que recordar que hasta el año que viene no entraría en vigor el veto total, pero nos lo estamos pasando por el forro. Es una barbaridad.
0: No, ya te digo. Bueno, es que en teoría es verdad que en un principio, cuando se empezaron a aplicar las sanciones, lo que nos decían cuando hablábamos con el gobierno, cuando hablábamos con las empresas, bueno, son contratos a largo plazo que claro, entre empresas privadas que hay que cumplir, pero la historia es que estamos, fíjate, que estamos a las puertas de octubre, el veto total es el 1 de enero, y en fin, estas cifras no dejan de sorprender.
1: El coste de la energía y los autónomos no salen las cuentas. Los gastos se han disparado. Hasta 7 de cada 10 trabajadores pues cobran menos del salario mínimo. Lorenzo Amor, presidente de ATA.

0: la mayoría de los autónomos están en este momento en una situación muy compleja. Cada día más burocracia, cada día más obligaciones, cada día más trabas, más costes, incremento de costes. Lo estamos viendo, lo que está ocurriendo en estos momentos con el IPC, la inflación, y lo corroboran los datos de la Seguridad Social.
1: La verdad es que siempre decimos lo de los autónomos en España son superhéroes, pero ahora ya empieza a ser, empiezan a ser santos.
2: Pues sí, porque al final esta subida de los combustibles, por ejemplo, es que afecta prácticamente a todos los sectores, desde el sector agrícola, que son autónomos, casi todo el transporte, ahí hay muchísimo, muchísimo autónomo, afecta prácticamente a todo, ¿no? Y esto lo que hace es complicar todavía más el levantar la persiana cada mañana, ¿no? Y es verdad que yo creo que no somos capaces de reconocer el esfuerzo que hacen estos, bueno, son millones de trabajadores que, bueno, que arriesgan su propio capital, que trabajan como nadie, que no se ponen enfermos, que, en fin, yo creo que merecen un reconocimiento, y desde luego, pues los primeros en recibir ayudas deberían ser ellos.
1: Oye, otro palo para Volkswagen, la verdad es que es lo que le faltaba. Los alemanes han tenido que llamar a la revisión de 3 millones de coches por corrosión en los tornillos. Ojo, afectaría a modelos entre 2013 y 2024, también algunos de la marca Audi. Esto, claro, no es que ayude, es que esto es un palo, ¿no?
2: Pues sí, es otro palo, yo creo que a la imagen, ¿no? Porque, bueno, siempre hemos tenido la imagen de que las empresas alemanas, bueno, y Volkswagen, Audi, pues que son buenos coches, que son coches de fiar, quizás pues una de las principales ventajas competitivas frente a coches más baratos que vienen de Asia y en concreto de China son precisamente, que dices, bueno, son coches buenos. Entonces, bueno, este reconocimiento, bueno, mejor que lo hayan detectado y que lo arreglen a tiempo. Tiempo, ¿no? Antes de que se produzca pues algún problema o accidentes, pero desde luego para su imagen pues no les viene precisamente muy bien.
1: Y la última noticia, que no se entiende sin la anterior: los coches chinos dispararon sus ventas en Europa un 6%, más de 9 millones de vehículos. Esta es la respuesta a la crisis de las marcas europeas. El mercado es el que es.
2: Bueno, es la respuesta a la crisis de las marcas europeas y fundamentalmente a que son precios mucho más baratos, y estamos como estamos en Europa, estamos como estamos en España, y por muy buenos que sean algunos coches alemanes o algunos coches europeos, la competencia es feroz, sobre todo en lo que se refiere al mercado eléctrico, que China ha sido capaz de poner en el mercado coches muy asequibles, ¿no? Y eso pues está haciendo una competencia enorme a los coches europeos, que no somos capaces de fabricar pues a esos costes, y eso es lo que está provocando la grave crisis del sector. Es verdad que los chinos pues están dopados, ¿no? O sea, al final al gobierno chino pues no le importa, aparte de que los sueldos sean más bajos, pues no le importa dar ayudas a sus, claro, a sus empresas para, bueno, infiltrarlos aquí, luego ya veremos, ¿no? Entonces, en fin, yo creo que aquí Europa debería intentar defenderse, lo intenta, pero por lo que estamos viendo, pues cada vez hay más cuota de mercado, tienen más cuota de mercado estos productos, y las empresas europeas, muchas alemanas, lo que las estamos viendo es dedicarse ahora metiéndose en el sector de la defensa o intentando buscar otras áreas para poder sobrevivir.
1: Interesante termómetro. Yolanda, como siempre, su directora de ABC, gracias.
2: Gracias a vosotros, buenas noches.
1: Adiós, adiós.
2: Adiós.
1: Como cada viernes, hablamos los próximos minutos de hechos, situaciones, movimientos que se están convirtiendo en tendencia a nivel mundial. Lo hacemos con Ana Samboal, nuestra vecina de arriba. ¿Qué tal, Ana? Buenas noches.
3: ¿Qué tal, Ángel? Buenas noches.
1: ¿Con qué tendencia nos asustas hoy?
3: Una tendencia y un dato que dibuja una tendencia.
1: Venga, empezamos por lo segundo. ¿Cuál es el dato?
3: La inversión en inteligencia artificial. En menos de 5 años, en 2030, la inversión en infraestructura de inteligencia artificial va a alcanzar el $1 billón. Eso supone multiplicar por 5 las cifras que se están manejando hoy en día. Objetivo, según la consultora IDC, que al término de la década las empresas operen 1.000 millones de agentes de inteligencia artificial.
1: Agentes que van a hacer, no sé, por ejemplo, nuestro trabajo.
3: Ya están en ello. Morgan Stanley, por ejemplo, va a introducir un agente de IA en su canal de gestión de patrimonios. Va a mantener relación con los clientes de banca privada, gestionará carteras, ejecutará operaciones. ¿Eso significa despidos? Pues según San Alman, sí, millones de despidos. Lo comentábamos hace unas semanas. Pero Apollo, que es uno de los grandes gestores de internacionales de inversión, dice que está ocurriendo todo lo contrario. ¿Sabes por qué? Pues porque según PricewaterhouseCoopers, te sale más rentable potenciar al equipo que tienes con inteligencia artificial que reemplazarlo por otro.
1: Caramba. Bueno, visto el dato, la tendencia y el tiempo, ahora mismo, ¿cuál es hacia dónde vamos?
3: Iba a hablarte de la computación cuántica, es el futuro, porque los plazos para implantarlas se están acortando con muchísima rapidez y todas las tecnológicas tienen ya sus chips cuánticos. Pero si te soy sincera, todavía estoy tratando de entenderlo para poder explicarlo. Así que, para que te hagas una idea, hace millones de operaciones en los que un ordenador de IA hace una. Pero cuando lo entienda te lo explico, y si te parece te hablo de la fuente de alimentación de todos esos ordenadores y chips, que también es tendencia.
1: Esa es otra, la energía.
3: Con el gas no llega, con el carbón menos, y además son sucios. Así que prepárate para asistir a un nuevo florecimiento, además de las renovables, de la energía nuclear, sobre todo. Las tecnológicas en Estados Unidos no necesitan enchufarse a la red. Están firmando acuerdos con centrales para que suministren directamente sus centros de datos.
1: Pero esto sí que es tendencia. Esto no se hace de un día para otro. Esto va para largo.
3: Ese es el riesgo, que los plazos de construcción son largos, pero el suministro no se interrumpe, no hay emisiones. Es decir, es una opción segura a medio plazo. Así que en bolsa las empresas nucleares están subiendo como la espuma. También las cementeras, las de maquinaria de construcción, las de estructuras metálicas. Cada data center o centro de datos son años de trabajo, una gran obra de ingeniería industrial, y obviamente suben también las productoras de uranio.
1: Uranio. ¿Se van a construir, sí o también, nuevas centrales nucleares?
3: Este año entran en funcionamiento 15 nuevos reactores. En capacidad suponen 12 gigavatios adicionales. Son muchos. Pero es que en 2025 fueron muy pocos, fueron solo 2 reactores, de 2 a 12. El sector considera que el año pasado fue uno de los peores de su historia.
1: Oye, ¿el resurgimiento este año es una corrección técnica o es un cambio de ciclo a largo plazo?
3: Es una tendencia al alza, un cambio de ciclo, no solo una corrección, o eso es lo que dice el sector, ¿eh? La generación de electricidad que necesitan los centros de datos o la IA no puede dejarse solo al albur de las renovables o de la meteorología. Eso es lo que piensan las empresas. Dicen que la industria de la energía nuclear está entrando en una nueva fase estructural. Están construyendo reactores, están reiniciando otros que estaban parados, y empresas como Meta, Microsoft, Google, Amazon están firmando acuerdos de compra de energía a largo plazo con nucleares. El objetivo de Estados Unidos como país es multiplicar por 4, es una orden ejecutiva, la capacidad nuclear de aquí a 2050.
1: ¿Esa tendencia, ese objetivo, es solo en Estados Unidos?
3: Es muy ambicioso, pero no es solo de Estados Unidos. Hasta 40 países están trabajando para elevar la capacidad nuclear. China, por supuesto, que quiere triplicar su capacidad con los nuevos reactores para superar a Europa, y también Estados Unidos antes de que acabe la década. Invierten también Polonia, República Checa, Eslovaquia. La inversión mundial ahora ronda los 65.000 millones de dólares, calcula el banco BNP Paribas, se va a doblar.
1: Madre mía, ¿y qué tipo de centrales nucleares son?
3: Las de nueva generación se denominan SMR, tecnología nuclear avanzada. Son, a diferencia de las centrales que conocemos, que están en funcionamiento, reactores mucho más pequeños, pueden ubicarse en la proximidad de las industrias que demandan esa energía. Algunos se van a instalar en antiguas centrales de carbón, porque ya está la infraestructura disponible y porque ya están conectadas a la red.
1: Oye, ahora mismo, ¿qué porcentaje en general, a nivel mundial, de suministro eléctrico es nuclear?
3: A escala mundial, en torno al 10%. Y lleva anclada ahí unas 2 décadas. Pero después de batir récord de producción el año pasado, el sector espera que crezca a un ritmo cercano al 3% de aquí al final de la década, que es el doble de lo que ha crecido hasta ahora.
1: Pero para eso hace falta mucha generación. ¿Cuánta? Hemos hablado muchas veces del agua, pero ¿cuánta energía demanda un centro de datos?
3: Uf, y más. De aquí a 2030, la demanda eléctrica de los centros de datos va a crecer un 50%. Según calcula la Agencia Internacional de la Energía, y Goldman Sachs tiene cálculos mucho más ambiciosos. Espera un crecimiento del 160% de aquí al 2030. Un centro de datos necesita, y es que esto es fundamental, energía sin cortes, constante, durante 24 horas, 365 días.
1: Oye, para los opuestos clásicos a la energía nuclear, el tema de fondo es los residuos nucleares.
3: Para los antinucleares, sí, sin duda. Para los convencidos, el riesgo o el reto es que la producción de uranio está demasiado concentrada. Solo Kazajistán concentra más del 40% de la materia prima y la capacidad de enriquecimiento también está muy concentrada. El riesgo real para el sector es la cadena de suministro.
1: Interesante. Gracias, Ana.
3: Gracias, buen fin de semana.
1: Chao, chao.
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0: Son las 10, las 9 en Canarias. Nos queda media horita con la linterna encendida de este viernes.
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0: El Papa León participa a esta hora en una multitudinaria vigilia de oración con los jóvenes franceses en el estadio de Saint-Denis, en París, lleno de 80.000 personas.
3: Nous accueillons le Saint-Père.
0: El Santo Padre acaba de responder a las preguntas de los jóvenes, a los que luego dirigirá un discurso sobre la importancia de la búsqueda de la virtud, la justicia y la libertad. En París está el director de la mañana del fin de semana de COPE, Fernando de Haro. ¿Qué tal, Fernando? Buenas noches.
4: Buenas noches, Ángel. Pues seguro que estoy mejor que tú, porque estoy en este momento en el Boulevard de Montparnasse. O sea, qué mejor que tú.
0: Qué bueno. Oye, hace unos meses estuvimos con el Papa aquí en Madrid, un poquito antes en África. Haznos una foto del ambiente, no sé si de las diferencias.
4: Oye, pues vamos a ver, yo conocía el París frío en el que hay que trabajar mucho para salir adelante, el París de la gente guapa, el París de las devociones tristes, y hoy he conocido, Ángel, otro París, el París que se ha volcado con el Papa, un ambientazo aquí, por este bulevar ha pasado el Papa y había gente que estaba 5 horas esperándolo. O sea, hay diferencias, pero se ha respirado hoy en París una calidez parecida a la que se vivió en España. Sorprendente, porque esta es la Francia secularizada, la Francia en la que la mitad de las personas no creen en Dios. Pues hoy estaba buena parte de París en la calle, en un ambientazo. Ahora mismo en Saint-Denis, la reunión con los jóvenes está siendo también una cosa muy cálida, con lo cual la acogida del Papa está siendo impresionante.
0: Llevas todo el día recorriendo París, has hablado con mucha gente, ¿qué te cuentan?
4: Pues me he encontrado gente, católicos de toda la vida, y luego me he encontrado, esperando al Papa, conversos. Hay gente que acaba de abrazar el catolicismo. Me contaba esto un chaval que estaba de voluntario.
5: Pero realmente me sentía vacío en mí y necesitaba seguir el camino de Jesús.
4: Esto es muy interesante. El Papa viene a una Francia donde la gente busca sentido, donde la gente que no sabía nada del catolicismo se acerca, escucha y busca un sentido a la vida en la fe.
0: Oye, la visita, la verdad es que la de España fue interesantísima y esta tiene toda la pinta también. Mañana va la Maison Vaquita. ¿Tú has estado allí? ¿Qué es?
4: He estado allí y te lo hubieras pasado fenomenal. Uh-huh. Mira, en uno de los barrios pues bastante marginal de París, o sea, tú vas por la calle y hay muchos sudafricanos, hay muchas mujeres musulmanas con velo, pues esta es una casa en la que se acoge a la gente, se acoge a los migrantes que llegan a París, se les enseña a leer, hay un salón de estupendo donde las mujeres que no tienen otro sitio donde ir para socializarse, porque está el París de la gente guapa, pero está luego el París de la gente que sufre muchísimo. Bueno, pues en esa casa, que mañana visitará el Papa, lo que hacen es esto, acoger a la gente, ayudarle a que salgan adelante, ayudarle, enseñarle informática y enseñarle francés, y sobre todo darles un lugar en el que estar, que es una gran cosa en la zona periférica de París, donde ya digo que la vida es dura, difícil y muy complicada para el que ha llegado con la intención de abrirse un futuro.
0: Pues aquella zona de Saint-Denis fue donde llegaron los españoles republicanos tras la Guerra Civil. O sea que la zona tiene nuestro marchamo. Oye, Fernando, permíteme el guiño. ¿Alguien te ha mandado saludos para mí?
4: Te lo cuento, ¿no? Lo cuento. Estaba por la calle con este micrófono que estoy utilizando ahora, delante del Instituto de la Cultura Católica Francesa. Un sitio muy serio y tal. Y se me acerca un tipo y me dice, ¿tú qué eres de COPE? Digo, bueno, que te reconozcan con el micrófono de COPE en París tiene mérito. Bueno, más mérito tiene todavía que el tipo me habla en español, pero vive en París, pero es italiano. O sea, a mí lo que me gusta de la COPE es el programa de Ángel Expósito. Paco, ya está, oye, mándale saludos. Bueno, ¿verdad? He conocido a un admirador tuyo frente al Instituto de Cultura, pero un tipo además que me ha hablado, me ha contado toda la programación de COPE, después de Expósito en la red y tal. Y a ti también me parece que me suenas. Bueno, pues esto es lo que me ha pasado en las calles de París.
0: Luego con Gonzalo Zavalla vamos a escuchar el saludo, no te lo pierdas. Fernando, bueno, te escuchamos todo el fin de semana. Gracias.
4: A ti.
0: Cuídate, adiós, adiós. El Papa pondrá mañana el foco en los migrantes antes de celebrar la misa en la Plaza de la Concordia. Luego se irá a Lourdes. Enviada especial de COPE, Eva Fernández. Buenas noches.
6: Buenas noches, Ángel. Mañana León 14 deja atrás las citas institucionales y entra en la Francia de los migrantes, de los nuevos bautizados y de los peregrinos. Antes de la misa multitudinaria en la Plaza de la Concordia, visitará un lugar que queda muy lejos de los grandes escenarios parisinos. Entrará en la Maison Vaquita, una casa de acogida donde se encontrará con migrantes, personas sin hogar y madres solteras. Después, en el Instituto Católico, conversará con catecúmenos y recién bautizados. Allí recibirá además las conclusiones de una consulta en la que participaron miles de fieles. Y después, cuando caiga la tarde, pondrá rumbo a Lourdes. Allí le espera la gruta de Massaville, el lugar donde la Virgen se apareció a Bernadette Soubirous.
0: Esta tarde te hemos contado ya aquí en casa que el Ayuntamiento de Madrid ha rechazado la propuesta de Urbagestión para que Mari Carmen, esa señora desahuciada, vuelva a casa. El consistorio dice que el plan no cumple la ley. El lunes van a reunirse con los propietarios de la vivienda y la mediación de la empresa municipal para encontrar una solución. Mamen Vizcaíno, buenas noches.
7: Buenas noches. No cumple los requisitos legales del programa Reviva del Ayuntamiento. Esa es la razón por la que el consistorio no puede aceptar la propuesta de la empresa que es la propietaria de la vivienda, aunque en el comunicado no se especifica qué requisitos concretos no cumple. Y es que para que una vivienda pueda estar incluida en este programa municipal, tanto propietario como inquilino están sujetos a unas condiciones particulares. Es un programa por el que los servicios municipales

0: se hace cargo de una vivienda vacía que recibe en usufructo y por la que le hace llegar una cuota mensual al propietario, esté o no alquilada. Lo que se ha hecho el consistorio a través de la empresa municipal de vivienda y suelo, servir de intermediario entre Urbagestión y los representantes de Mari Carmen, han quedado en verse este lunes por la tarde para tratar la cuestión de un posible alquiler. Lo conseguido va en línea de lo que están haciendo los servicios sociales y es lo que lleva al alcalde Martínez Almeida a no admitir críticas del gobierno central.
1: Lo que no hace el Ayuntamiento de Madrid son lágrimas de cocodrilo, lavarnos las manos y desentendernos y echarle la culpa a los demás. No lo hacemos, pero ellos sí. Esa es la diferencia, que para ellos Mari Carmen no es una persona que está viviendo un drama, sino un señuelo electoral.
0: Mari Carmen ha recibido la noticia en el Hospital Gregorio Marañón. Allí sigue ingresada por un cuadro clínico de agotamiento severo con estrés y ansiedad.
2: El caso de Mari Carmen ha provocado que el gobierno haya sacado del cajón el borrador del decreto de vivienda olvidado hace meses. Intentará llevarlo el martes al Consejo de Ministros con el apoyo de los socios. Ricardo Rodríguez, buenas noches.
3: Buenas noches. El impacto del desahucio de Mari Carmen ha roto el guión de un gobierno falto de resultados tras 8 años en el poder. Los socialistas buscan contener el desgaste y aspiran a ablandar a marchas forzadas a los socios de investidura. Sobre la mesa, desempolvado un borrador con la moratoria antidesahucios para hogares vulnerables o la prórroga de los contratos de alquiler. El texto incorporaría medidas como la regulación del alquiler de temporada, además del aumento de la tributación de los pisos turísticos. También contenía una reforma de la ley del suelo. El decreto queda al albur de negociaciones, encajes de bolillos y concesiones. Junts lleva sus demandas en materia fiscal y se abre a validar una suspensión de desalojos limitada a viviendas propiedad de fondos buitre. Al otro lado de la balanza, Podemos duda del resultado y recela de un parche. Las expropiaciones son rechazadas por un PSOE temeroso de asustar a su propio electorado. Toda vez el 80% de las casas en alquiler, recuerdan, son de pequeños propietarios.
2: Y un asunto más, el juzgado de Vieja acusa de homicidio a la pareja del arquitecto catalán Josep Juan Pera, fallecido la pasada Navidad. Quedará en libertad si paga la fianza de 80.000 euros. En un principio se consideró una muerte natural por una indisposición cuando estaban de vacaciones en Baqueira. Los Mossos sospecharon de ella y la han detenido esta semana. Silvia Fernández, buenas noches.
4: Buenas noches. 3 días le ha dado el juez a Belén López, la pareja del arquitecto Josep Joan Pera, para pagar la fianza de 80.000 euros y evitar la prisión. Durante estos 3 días estará en libertad sin pasaporte, con prohibición de salir del país. Si una vez cumplido este plazo no ha depositado la cantidad, entonces sí que tendrá que entrar en la celda. La mujer ha salido del juzgado sobre las 4:30 de la tarde después de haber entrado por la mañana para declarar y reiterar su inocencia. Está acusada de un delito de homicidio por la muerte del arquitecto barcelonés en su segunda residencia de Baqueira las Navidades pasadas. Una muerte que inicialmente se consideró provocada por causas naturales, concretamente por un ataque de corazón. No obstante, la policía catalana abrió una investigación que culminó este miércoles con la detención de López en Madrid. Ahora el caso continúa bajo secreto de

0: El lago Ness, en las tierras altas de Escocia, es uno de los más famosos del mundo gracias a las leyendas surgidas a principios del siglo pasado, que hablaban de la presencia de un monstruo en sus frías, oscuras y profundas aguas. Con el tiempo, este paraje natural se ha convertido en uno de los grandes atractivos para el turismo, también para los nadadores, aunque apenas 40 han logrado cruzarlo de orilla a orilla. Ojo, 36 kilómetros, ¿eh? La última persona en conseguirlo ha sido un nadador español que ha completado la difícil travesía a pesar de su discapacidad en una cadera. Una limitación que le acompaña desde niño y le afecta a la movilidad. Bueno, pues aún así, en 13 horas 40 minutos ha completado el recorrido. El protagonista de nuestra historia es un verdadero monstruo en el lago Ness. Esta noche ponemos el lazo en la linterna con Paloma Serrano en nuestra historia bonita y de esfuerzo del día. ¿Qué tal, Palo? Buenas noches.
1: Hola, Ángel, buenas noches. Se llama Juanjo Casillas, tiene 45 años y es de Orihuela, Alicante. Y desde los 17, la natación es parte muy importante de su vida. Juanjo padece de displasia en la cadera, una malformación que limita su movilidad y le obliga a utilizar muletas para andar. Bueno, pues ni su discapacidad ni las dudas iniciales le han impedido afrontar este gran reto.
2: Al principio tenía un poco de miedo porque no tenía muchas referencias del lago y es verdad que a primera hora pues el agua estaba fría, un agua muy oscura, claro, no veía

0: agua dulce, que normalmente flotas menos, te cuesta más nadar. Entonces los primeros momentos eran un poco de duda, y el frío también, el frío en las manos, en los pies, en la cara. Los primeros 5 o 6 kilómetros los pasé un poco ahí de saber si vas a poder terminar o no, porque claro, era una travesía muy larga.
1: Pese a unas circunstancias tan adversas, Juanjo nunca llegó a pensar en abandonar. La lluvia, el fuerte oleaje provocado por el viento y las aguas gélidas de un lago que durante todo el año mantiene una temperatura media de 5 grados, esto no iba a privarle de completar un desafío para el que llevaba meses preparándose.
0: La primera parte del invierno nuestro, que el agua está más fría, intenté un poco mentalmente prepararme para lo que iba a ser el Lago Ness. He hecho más o menos unos 600, 700 kilómetros de entrenamiento, que es muchísimo. Luego la parte final, que era verano, en Orihuela hacía entrenamiento a lo mejor de 6 horas, 8 horas, 20 kilómetros, 25 kilómetros de entrenamiento, con mucho calor, que luego, claro, era totalmente diferente a lo que me iba a encontrar en el Lago Ness.
2: Juanjo entrena a pesar de la displasia, que los médicos le diagnosticaron hace casi 30 años. Antes jugaba al fútbol, pero tuvo que dejarlo por culpa de esta malformación. En el hospital le dijeron que nunca más volvería a correr. En cambio, le ofrecieron otra opción para no dejar el deporte. Una decisión que le cambió la vida para siempre.
0: Me dijo, mira, tienes que empezar a nadar, te va a venir bien para no coger peso, para el tema de la espalda, tal. Pero yo en ese momento no lo enfocaba como la competición y todo eso. En ese momento no habían piscinas aquí en Orihuela, pero bueno, mi padre me llevaba a Alicante y empecé a nadar, y a partir de ahí vi que, pues, que se me daba bien, que me gustaba, que me sentía libre en el agua. Retomé, gracias a la natación, fui retomando la vida que tenía, que había perdido 5 años atrás o 4 años atrás.
1: La natación pasó rápidamente a ser una parte fundamental de su día a día. Con el tiempo fue mejorando la técnica, la condición física, hasta que un día sus amigos le animaron a enfrentarse a distintos retos. Su buena preparación y la admiración que siente por David Meca, su gran referente, pues eso le empujó también. El deportista español medallista en múltiples mundiales, conocido por completar retos como atravesar el estrecho de Gibraltar, sirvió de inspiración a Juanjo para dar el paso definitivo.
0: Había una travesía que era Tabarca Alicante. Yo nunca había nadado, me daba miedo nadar tanta distancia, pero la nadé y me sentí tan bien que a partir de ese momento ya dije, pues a lo mejor puedes dedicarte a hacer este tipo de pruebas. Claro, el Lago Ness lo veía como algo imposible, porque por el frío, por no sé, hay que tenerle mucho respeto. Me ilusioné, dije, pues después de tantos años igual sí que puedes hacerlo.
2: Este primer reto fue el primero de una impresionante lista de desafíos que Juanjo ha ido completando. Ha nadado 46 kilómetros para completar la vuelta a la isla de Manhattan, en Nueva York. Ha recorrido los 38 kilómetros de la travesía Alicante-La Mata e imitó a su ídolo cruzando el estrecho de Gibraltar. Una relación de hazañas que ahora completa con su último gran logro en el Lago Ness.
0: Pues nada, yo estaba emocionado, lloré, me acordé de, pues eso, de mi padre, que bueno, había fallecido hace muchos años, de toda mi familia y sobre todas las personas que siempre me han apoyado. Pero bueno, sobre todo muy emocionado y bueno, se me saltaron las lágrimas de el esfuerzo que había hecho, y la verdad que muy feliz de haberlo conseguido.
1: Con sus retos, Juanjo también busca dar visibilidad a las personas que, como él, sufren algún tipo de discapacidad. A través de la natación, su gran pasión transmite un mensaje para que aquellos que sufren logren imponerse a sus dificultades y ser felices.
0: Y sobre todo también para las personas con discapacidad, que se den cuenta de que es verdad que pues en algún momento podemos sufrir pues algunas situaciones, pero que pues podemos hacer muchas cosas. Al final cada persona tiene que encontrar lo que le gusta o lo que le realiza. Que vean que a pesar de que tienes una discapacidad, pues que puedes hacer retos o puedes hacer una vida totalmente normal.
1: Juanjo Caselles, todo un ejemplo de superación. No solo para las personas con discapacidad, que ha logrado imponerse a las limitaciones de su displasia de cadera, cruzando a nado el Lago Ness en 13 horas 40 minutos. Este es verdad. Sí, sí, había un verdadero monstruo. Gracias, Palo, por poner el lazo a la linterna con esta historia bonita y de esfuerzo del día.
2: Hasta el lunes.
1: Adiós. La postdata en la linterna la firma Juan Fernández Miranda. Hola, Juan.
3: ¿Qué tal, Ángel? Esto del WhatsApp es algo absolutamente transversal, que dirían los políticos. Lo digo porque me he enterado y he podido cotejar que los exministros de Zapatero tienen un chat en el que comentan la actualidad. Es un chat de exministros que se llama, como la mayoría de los chats de los viejos amigos, cena barra ex. Es decir, a alguien se le ocurrió intentar montar una cena de viejos exministros y lo llamó cena. Y así se ha quedado. En ese chat hubo mucha indignación cuando saltaron las primeras noticias sobre la investigación a José Luis Rodríguez Zapatero. cierre de filas, vamos presidente, esto es un ataque, etc. Sin embargo, a medida que han ido pasando los meses y las explicaciones del expresidente, sobre todo con las joyas, han sido no solo tardías, sino insuficientes y estratégicas para su defensa, el chat se ha ido quedando mudito. Ya nadie escribe, ya nadie reflexiona sobre los ataques al faro moral de la izquierda, ya nadie se preocupa por ir a una cena común. Por cierto, son 30 de 39 ministros que montó Zapatero. Algunos han fallecido, a otros ni siquiera los han llamado. Por ejemplo, a César Antonio Molina, ministro de Cultura con ZP, al que no se le considera ex porque tiene esa insana costumbre de criticar lo que le parece mal. Se llama libertad de expresión, en el chat y en la realidad, y en ese plan.
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0: Como cada viernes, te resumimos a través de los sonidos de COPE las noticias y las voces que han marcado la semana. Y para ello, Gonzalo Zavalla.
1: Buenas noches, Ángel.
0: ¿Qué pasa?
1: Yo estoy un poco asustado hoy, ¿eh?
0: ¿Por?
1: Yo voy a hacer, para que te hagas una idea, cerca de 10 años en la radio, efectivamente nadie se lo explica, pero hoy estoy sintiendo cierta presión.
0: ¿Por qué?
1: Porque yo ya sabía que este programa lo escuchaba mucha gente, pero es que ahora me he enterado de que nos escuchan también fuera de España.
2: Chao, Expósito.
3: ¿Qué pasa, tío?
2: Gracias, te escucho mucho.
3: Qué lástima.
2: Gracias por tu información, muy importante.
4: Yo no tengo la culpa de ser el mejor.
2: De verdad, un querido saludo.
5: Por nada, oye.
2: A todos los de Radio COPE y sus...
6: ¡Trata de arrancarlo, por Dios!
2: Las personas que escuchan. Gracias.
0: ¿Qué?
1: Italiano, ¿no?
0: En París.
1: Pero es italiani.
0: Sí, pero tío, ha visto el micrófono de Fernando y ha dicho, perdón, mi ídolo es Expósito, normal.
1: Porque escucha la COPE.
0: Perdona, tú me has visto en acción.
1: Totalmente.
0: Correcto.
1: Pero no sabía que también en el mercado internacional.
0: Es lo normal.
1: Dos cosas saben hacer bien los italianos, ¿eh? Las pizzas y quitarnos a las chicas. Porque nosotros somos graciosos, pero
0: será
1: es que
0: ti.
1: Los italianos son muy guapos.
7: Muy injusto.
1: El día viene con un claro acento internacional, porque por un lado...
0: Amenazas de guerra híbrida, terremoto en los canales de inteligencia europeos, el riesgo que analiza la CIA es real.
8: Un desastre.
0: Cazas de Finlandia y Suecia interceptan un escuadrón de aviones rusos en el Báltico.
9: Os cagamos todo de miedo.
0: Activados dos cazas F-18 españoles por la alerta de drones rusos en Rumanía.
10: Pico pala.
0: Estados Unidos se estaría preparando para una acción militar en Cuba.
11: Pum, pum.
0: Se trataría de un mensaje interno en el que no se cita a Cuba expresamente. Qué buen rollito, ¿no?
1: Totalmente. Y además, por otro lado, tenemos a los dos hombres más poderosos del mundo reuniéndose. Usease Xi Jinping.
12: ¿Pero usted quién es?
1: El presidente chino. Presidente chino. Y Donald Trump.
13: Cuidado con este que está loco.
1: José Antonio Burpegui es catedrático de estudios norteamericanos en la Universidad de Alcalá y Águeda Parra, analista geopolítica y tecnológica de China.
14: Irán y Taiwán probablemente han sido los dos puntos más importantes. El fin de la guerra de Irán está en buena medida en manos de China. La supervivencia económica de Irán en estos momentos depende de tres cuartas partes de su actividad económica de China y de las exportaciones que continúa haciendo de petróleo.
15: El encuentro planteado para salir como ha sido. Es propicio que haya una estabilidad en las relaciones. Está muy directamente ligado a cómo responden los mercados internacionales. Se produce también en el año en el que Estados Unidos cumple los 250 aniversario.
1: Bueno, pues a ver si se llevan bien estos dos.
0: Ojalá.
1: Mientras tanto, en España... Ustedes ya saben que a Sánchez no le suele gustar que los medios le hagamos preguntas comprometedoras. Por eso no se junta demasiado con algunos de nosotros. Pero se ha vuelto de Nueva York con un rapapolvo de un estudiante de Harvard que le ha preguntado que por qué todo su alrededor está hasta arriba de corrupción.
0: Fue a la Universidad de Harvard, en teoría, para hablar de los tecnoligarcas y soltarle la chapa allí a los estudiantes.
16: Tu esposa, tu hermano, tus exsecretarios de organización, tu exjefe de personal, el asistente personal de tu esposa.
17: Uno detrás de otro.
0: Cuando se pueden aplaudir los demás estudiantes como diciendo, menudo zasca le acabas de pegar.
18: Sufrir este ataque personal resulta aún más difícil de asumir porque un joven estudiante como tú ya los condena.
0: No, amigo.
17: Tú te has confundido.
0: A tu hermanito le condenó un tribunal de justicia.
17: Condenado.
0: No ha devuelto un puñetero duro, pero condenado. ¿De verdad?
1: Estuvo bien el tío, el estudiante, ¿eh?
0: Sí, pero dice, no, uno como tú ya les condena, ¿no,
1: sí,
0: macho?
1: Yo flipé también.
0: Sí.
1: Y hablando de corrupción, ¿se acuerdan del exdiputado socialista conocido como el Tito Berni?
0: Qué asco.
1: Pues va para adelante junto a compañía de otros 13 amigotes.
0: Serán juzgados por la trama corrupta que operó desde el Congreso.
19: Impresionante.
0: Cohecho, estafa, malversación, prevaricación, tráfico de influencias, delitos contra la administración pública, falsedad, pertenencia a grupo criminal y blanqueo.
20: Un desfile.
0: Y yo añado guarros y puteros.
21: La cosa clara.
0: Y el que faltaba para el dul, Zapatero.
22: No, por Dios.
0: Ha presentado un recurso de reforma de encargar una segunda tasación de las joyas de su tesorito.
22: Sutil.
0: 1.300.000 euros. Bueno, dice Zapatero que no procede y que si procediera, que él busca el perito.
23: Oye, la suelto y si cuela tú.
0: ¿Sabes lo que le va a decir el juez, no?
22: Sí.
0: Tururú.
1: No les queda un delito a lo del Tito Berni,
0: ¿no?
1: ¿Eh?
0: No, continuará.
1: O sea, es que, vamos, le falta tirar del bolso a una señora, porque todo lo demás ya lo han hecho.
0: Solo las fotos aquellas tan
1: asquerosas.
0: Asco.
1: Totalmente. Sí. Y este es el colofón a una semana que ha tenido, pues, un poco de todo. Recordemos, la semana que viene, Ángel, se cumplen 2 meses de la invasión de Ceuta. Y precisamente hace un mes, un día como hoy, estabas haciendo el programa desde allí.
24: Si somos los mejores, bueno, ¿y qué?
1: De momento la situación no mejora, más bien todo lo contrario.
0: Ceuta, que está aún bastante lejos de recuperar la normalidad.
5: Pues así estamos, amigos.
0: Hoy el ministro Ángel Víctor Torres le ha dicho a un grupo de vecinos que a mediados de octubre deben tener desalojadas las playas. Vete tú a saber.
6: ¿Eso quién se lo cree?
0: Una veintena de sanitarios están a la espera de saber si se han contagiado de tuberculosis.
7: Inseguridad subjetiva.
0: Los bomberos han encontrado un asentamiento de migrantes en condiciones imposibles, insalubres, en una galería de túneles.
8: Joder, qué miedo, macho.
0: Es una instalación militar que conecta con la playa y que estaba tapiada. Al parecer habría unas 50 personas ahí adentro.
1: La semana ha estado marcada también por un spray de pimienta que una iluminada metió en el Congreso.
9: ¿Somos tontos o qué?
1: Por el desahucio de Mari Carmen, con la que se va a reunir el ayuntamiento el lunes, y por un beso. El beso que le dio Delcy Rodríguez, la que era el Yorkshire de Maduro que luego le vendió, a Pedro Sánchez. Y sinceramente, que te relacionen con esta señora no es bueno.
0: Llega, le pilla hablando por teléfono. Pedro cuelga, se dan la mano, dos besitos, charlan unos minutos. Oye, que tenemos que hablar de Venezuela, que cuánto tiempo, te veo estupenda. Pedro le pone en contacto con Álvarez y Delcy se marcha.
10: Una call surrealista.
0: De todos los mandatarios presentes allí,
1: Delcy... Y por terminar con algo bueno, ¿tú te imaginas aguantarme, Ángel, durante 20 años?
0: No.
1: Se puede, ¿eh?
0: No sé.
1: Se puede, hay precedentes. Hoy el programa... Hoy no me lo aguanto durante 20 años. El programa de Buenos Días, Javi y Mar, ha cumplido 2 décadas en antena.
12: Wow.
1: Como presentador estrella, podría preguntarte qué es lo que hace falta para mantenerse en antena 20 años.
0: No lo sé.
1: Yo es que prefiero...
0: Yo que no he estado nunca 20 años.
1: Prefiero saber qué opina la gente como yo, es decir, los niños.
13: Pongan una canción y luego otra. Si ponen todas a la vez, no se entiende nada.
19: Si pasa algo, el trineo de Papá Noel se ha estrellado, por ejemplo, pues hay que contarlo.
20: ¿Crees que alguna vez seremos sustituidos por la inteligencia artificial?
21: No, en la radio no hay mucha inteligencia.
1: Este es un visionario.
0: Estoy completamente
1: es una máquina. Y mientras llega la linterna de la iglesia, cerramos la semana recordando que un día como hoy del 64, Roy Orbison lanza Oh, Pretty Woman.
0: En 30, nada, en minutos, la linterna de la iglesia con Irene Pozo. ¿Qué tal, Irene?

0: Creador, manager y promotor. ¿Y eso no? Necesitamos promotores de verdad, como es Luis, y echábamos de menos esto, porque realmente estamos en un momento del boxeo nacional, jamás. O sea, tú vas a un campeonato de España amateur y tú ves un nivel, pero claro, ¿qué ocurre? Que la punta de la pirámide sigue siendo muy bajita porque nos están faltando las promociones.
1: Las oportunidades, claro, es verdad, es verdad. Ahora los snobs suelen decir que habías visualizado el partido, ¿un boxeador visualiza el combate o no?
2: Yo personalmente no, yo llega el día y hay que boxear y ya está.
1: Ya está. José, ¿tú?
3: Yo lo mismo, tú piensas una cosa y después pasa otra cosa, ¿sabes? Ya te pones a ti y nada.
2: Exactamente.
1: Bueno, para que sea un combate diferente, porque claro, no vais a discutir aquí ni os vais a insultar, ahora tenéis que decir que, bueno, ya que no lo gano yo, si no lo gano yo, que lo gane mi amigo, ¿no? Que será lo bonito de esto, ¿no?
2: Hombre, yo creo que lo más bonito del combate es eso, que al final uno de los dos va a ganar. Uno de los dos va a ser el primero en la historia del boxeo español en ser campeón de...
4: Que no se os ocurra hacer combate luego, vamos.
0: Claro, esa es otra.
1: Revancha. Ahí está Luis para hacer la revancha. O sea, que está todo... ¿Y habéis dicho el que gane paga una cena al otro o no?
2: No, la verdad es que no, pero es que nosotros, como muchas veces quedamos para entrenar o guanteamos y demás, luego pues o él me da bollos, yo le doy bollos a él.
0: Qué bonito.
2: Con la vida de unos chavales.
1: Bueno, pero es comprometedor.
0: Las palmeras,
3: claro.
1: El que pierda elige el restaurante y el que gana lo paga. Eso puede ser un buen reto, ¿no?
2: Eso está bien, sí.
1: Está bien. Pepe, ¿aceptas? Pepe. Este ya sabes que es de Morrofino, ¿eh? Damián es de Morrofino.
0: No lo sabes tú bien.
3: Yo también.
1: Ah, tú también.
0: Como buen cordobés.
1: Bueno. Oye, pues un placer que hayáis estado esta noche en el campo del gas, Jaime. Les dejamos aquí bendecidos, como se suele decir habitualmente,
4: sí,
1: ¿no?
4: Sí, pues para nosotros siempre es una maravilla, ¿no? Hemos demandado tantas veces este tipo de peleas. Luego, cuando se producen, te da un poco de cosita, pues... Desconoces a los dos,
1: claro,
4: y
1: estás
4: tal,
1: ahí.
4: Te da ahí tal, y luego dices también bien, ¿no? Porque el que gane, bueno, pues ha ganado, pues ha ganado. Al final, gente que sabes que se lo merece, ¿no? Y luego lo importante, lo que ha dicho Jero, que es muy importante que haya un promotor como Luis, pues que coja pues el testigo de los grandes promotores, porque lo que dice Jero es que es verdad, es que casi todos en España hacen de todo. Entonces es muy, muy difícil. Hay que tener esa paciencia y ese rigor y luego darle a la gente los combates que ellos quieren ver. Pero claro, también los combates que ellos quieren ver tienen unos precios y tal, pero por lo que comentabas, ¿no? Dices, yo la pelea, Pepe Navarro Junior con Damián Biacho, el Campeonato de Europa, esa la quiero ver. Y no me extraña que vaya a haber una grandísima entrada.
5: Digamos que sí, vamos... Ya no solo por esta pelea, sino que también Aaron Alhambra
4: hasta demasiado. O sea, que solamente
5: sí que
4: con eso...
5: Una revancha del nulo del hipódromo.
4: Del hipódromo.
5: Y bueno, y luego... pues
4: Y es cubierto, además.
5: Sí, aquí ya... Bueno, dan lluvia fijo.
1: Después del presidente del hipódromo.
5: Nos han dado lluvia fijo.
4: Sí, fijo, pero cubierto.
1: Ah, encima de lluvia, sí, para
5: sí,
1: el
5: sí, sí, sí, pero bueno.
1: Ahí andar jugando,
0: vamos a estar bien cubiertos.
5: Puede llover, que diluvie... Bueno, tampoco.
1: Pero bueno, que la gente va a estar ahí metida y no le va a afectar. Pepe, que vaya todo muy bien, que tengan mucha suerte y sobre todo que lo disfrutéis, que es de lo que se trata.
3: Muchísimas gracias.
1: Muchas gracias, que vaya bien. Damián, pues nada, lo mismo, que disfrutes del combate. Ahí está el Campeonato de Europa. ¿Cuántos años para llegar a esto, Jero?
0: Pues empezó con 12 años, llevamos 23 años, ¿no?
1: 23 años esperando este momento,
0: Él empezó con 12 años, hizo con 13 su primera Interclub, ¿no?
2: Sí, por ahí.
0: Por ahí, pues, unos cuantos años, ¿no?
1: Bueno, pues mira, pues muy bien. ¿Tú qué tal estás, Jero? ¿Bien? ¿Estás bien?
0: Bien, yo, si me dejáis decir solamente una cosa...
1: ¿Qué quieres decir?
0: Yo quiero dar las gracias a Luis. ¿Por qué? Porque llevo muchos años en el boxeo, llevo muchos años con una fundación de la cual salió Damián.
1: Sí.
0: Y jamás nadie en el mundo del boxeo me quiso ayudar. Ni Federación Española, ni Federación Madrileña, ni nadie. No me ha hecho falta. Y Luis, cuando me conoció, lo primero me dijo, ¿cómo te puedo ayudar? Y Luis hizo una donación a mi fundación, de la cual hemos ido ya a 5 centros educativos con la campaña de Sport vs. Bullying, y quería públicamente agradecer a JHM Production y a Luis por lo que ha hecho. No por ser el primero, sino por haberlo hecho con tanto cariño.
5: Muchas gracias.
1: Pues ala, qué bonito nos ha quedado.
4: Joder, qué bonito. Me han entrado ganas de llorar y todo.
0: ¿Qué ahora? Es que soy así.
4: Te pones dramático.
1: Iros a vuestra casa ya. El libro y todo bien, ¿no?
0: Bien, estoy contento, muy contento. El FIBA... maravilloso, es un libro, ya lo sabes tú, para que es para valientes, pero mira, esta mañana han venido a comprar 20 libros de un centro de

0: educativo, así que estoy encantado.
1: Jo, estás que lo bordas, eres bueno. el rey Midas de todo esto, ¿eh?
0: Y tú que lo veas con los ojos.
1: Gracias, Damián, gracias, Jero. Gracias, Luis, que vaya bien, ¿eh? Y enhorabuena por todo. Jaime, hasta el viernes que viene.
2: El viernes que viene,
1: tendremos
2: sí.
1: campeón de Europa ya confirmado y estaremos a las puertas
2: la
1: de tener
2: que viene
1: otro,
2: estaremos otros ya a estas horas, ya, bueno, ya habrá sido pesajes, todo el rollo, ya estará bueno, ya sabremos, ya nos lo dirá Luis. Toda la situación y tal, pero bueno. Y efectivamente, darle las gracias a Luis, que no sé, ¿quieres comentar alguna cosa?
3: Sí,
2: ¿no?
3: Solamente yo quería darle las gracias al Ayuntamiento de Boadilla, que la verdad es que se ha portado con nosotros de maravilla, nos ha cedido gratuitamente.
2: Muy bien, joder, qué gusto.
3: Y porque son las fiestas de Boadilla y tenían bastante compromisos con muchas otras cosas, pero muy agradecido con su alcalde, con David Mesa, el concejal de deportes.
2: A ver cuándo va a salir tanto Boadilla, como con el campeonato de Europa que van a hacer
3: y
2: aquí.
3: Que, y si sale bonito, se van a repetir en Boadilla porque ellos creo que están...
2: Les gusta, ¿no? Bien, bien, fantástico.
1: Bueno, bueno. Pues nada, con los agradecimientos nos vamos ya.
2: Eso es.
1: Hala, adiós a todos. Que vaya bien. Estamos a punto de irnos. Nos vamos, lo dejamos aquí, pero descansamos menos de lo habitual, porque a la una en punto de la tarde arranca ya el tiempo de juego y es que arranca el Gran Premio de Fórmula 1 de Azerbaiyán. Ya saben, la cita es ya hoy sábado y no mañana domingo como suele ser habitual. Y estaremos como siempre hasta la una en punto de la madrugada. Así que vengan cuando quieran, que para eso están en su casa. Gracias por estar ahí un día más. Hasta mañana. Adiós.
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0: ¿Qué tal, ponedor? ¿Cómo va la madrugada? Gracias por estar escuchando la radio, por seguir aquí después del partidazo antes de Carlos Herrera. Aquí estamos con los currantes, con la gente que tiene cosas que hacer, los que están en una cama tranquilamente escuchando la radio. Aquí no hablamos de política, siempre nos fijamos en historias humanas, que son las que nos demuestran que a pesar de todo, la vida mola. Te mando un abrazo bien fuerte si estás pasando por un mal momento y lo que quiero es que escuches esta historia que te va a poner un poco las pilas para que te des cuenta de la magia de los archivos sonoros. Para comprender el presente, es verdad que es necesario conocer nuestro pasado, que es un pasado, bueno, pues al que podemos recurrir gracias a las grabaciones de un particular archivo sonoro, digamos, ¿no? Hay testimonios que abarcan desde finales del siglo XIX hasta los años 50 y que han quedado registrados en cilindros de cera y también en los discos de pizarra o incluso de 78 revoluciones por minuto. Bueno, pues este valioso patrimonio ha sido recopilado por Carlos Martín Ballester, el hombre que posee la mayor colección particular de archivos sonoros de toda España, y su pasión por el flamenco pues le llevó a comprar su primer disco a los 18 años por 700 pesetas. Bueno, pues desde entonces suma 30 años de una labor que va más allá del arte, del arte jondo. En su colección, por ejemplo, de más de 100.000 discos, también podemos disfrutar de momentos y voces que han marcado la historia de España. Por ejemplo, podemos escuchar a uno de los integrantes de la generación del 98, incluso al auténtico, al real, a don Ramón María Valle Inclán. Impresionante voz.
1: 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En el combate de tantos años ya mi aliento cede y al orgulloso pensamiento abate la idea de la muerte, que lo sé. 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
0: Es que es impresionante que acabamos de escuchar la voz de don Ramón María Valle Inclán. Es increíble, es como magia. Además, Carlos está atesorando una colección donde conviven perfectamente el flamenco y un archivo de grabaciones históricas. También podemos encontrar algunas sin aparente valor, pero que nos ayudan a conocernos.
2: Las grabaciones domésticas, por ejemplo, esas grabaciones que la gente hacía en su casa, en el que se dedicaban a grabar a lo mejor pues sus propias reflexiones o discursos o mensajes. Hay veces que te encuentras de personalidades muy destacables de nuestra cultura, pero también de seres totalmente anónimos y que a través de lo que ellos grabaron podemos llegar a entender mejor la sociedad española de la época, ¿no?
0: Este guardián de nuestra historia sonora ha digitalizado todas estas piezas para que no se pierdan. De momento, esta labor la realiza de forma autónoma y también de forma voluntaria.
2: Con el volumen de documentos que se han ido adquiriendo, con el nivel de investigación que se ha venido realizando, eso ha permitido llegar allí donde nunca antes se había llegado, ¿no? Entonces, es necesario que antes o después que tengamos un acompañamiento, ¿no? A través de alguna institución y demás que sea sensible a este patrimonio, que es un patrimonio español, que está en Madrid.
0: El experto en patrimonio sonoro es verdad que ha tenido que habilitar tres espacios distintos para guardar todos los archivos. Ya necesita dos locales y su propio domicilio particular. Y claro, el siguiente paso es agrupar todo el material en un solo lugar.
2: En el futuro lo lógico será que se conserve en una institución pública, ¿no? Para que se pueda seguir consultando por investigadores y que no sea un material que, a pesar de todos los años que han transcurrido y toda la labor de recopilación, pues que no se acabe de nuevo disgregando, ¿no? Que sería verdaderamente trágico.
0: Claro, su dedicación ha llevado a Carlos Martín Ballester a construir la mayor colección particular de archivos de audio de nuestro país, los más de 100.000 discos con grabaciones flamencas, con voces de personajes históricos y también con testimonios anónimos, pues lo que hacen es permitirnos tener muy presente todo aquello que es nuestro pasado sonoro.
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0: September, es como se llama esta canción que estás escuchando en Poniendo las Calles. Gracias por escogernos para pasar tu madrugada. Yo soy Carlos Moreno, el Pulpo. Tú por escucharme eres un ponedor. Es verdad que ya se acaba el verano, lo tenemos súper asumido. Ya estamos todos en la vuelta al trabajo, con los horarios, bueno, damos la vuelta como siempre. La vuelta al colegio, los nietos, los hijos, la vuelta al gimnasio, la vuelta a la rutina, en definitiva. Y claro, ese mes, o este mes en el que todos nos proponemos hacer algo, bueno, pues es perfecto, digamos, ¿no? Que si a partir de ahora ni una gota de azúcar, ni una copita de vino, que voy a dormir 8 horas, que la comida va a ser impecable y todos los días voy a ir al gimnasio. Pero claro, esto ya no tiene nada que ver. Rosa Rosado, ¿cómo está? Muy buena madrugada.
1: Ay, madre mía, Pulpo, si es que nos pasa siempre. Nos vestimos de espartanos y el tercer día la reunión de trabajo se alarga, terminas comiéndote un sándwich de mala manera y te entra un bajón terrible porque he dicho, madre mía, los planes al fresco.
0: Al garete.
1: Es así, es que septiembre es un mes trampa, no es de fiar.
0: Esto pasa todos los años, ¿eh?
1: Claro, volvemos con ganas de hacerlo todo perfecto porque venimos de un verano en el que hemos vivido como salvajes en la jungla y todos son remordimientos. Y entonces llegas a septiembre y dices, ya está, desde el 1 de septiembre. Y claro, estamos ya a mediados casi ya, que esto se va en un pispa a septiembre. Sí. Y estamos un poco deprimidos porque realmente no nos están saliendo las cosas como nos habíamos propuesto.
0: Totalmente.
1: Pero es que, vamos a ver, ponedores, cuidarnos no va de hacerlo todo perfecto, sino de encontrar una rutina que podamos mantener. Entonces vamos a ser prudentes, vamos a ser objetivos y realistas.
0: Vale.
1: Y vamos hoy a aprender a volver a la rutina, pero con cabeza, con calma y sin culpa. Y nos va a ayudar la doctora Isabel Viñas, que es médico experta en suplementación, divulgadora y autora del libro Pon tus hormonas a funcionar. Y vamos a ver si podemos poner nuestro cuerpo ya a funcionar, porque como os decía, siempre caemos en la misma trampa. Claro. Pasamos del chiringuito a la hamaca, ¿eh? Y luego queremos dejar la hamaca y volver al entrenamiento de élite en 24 horas.
0: Totalmente.
1: Y no funciona. Esto no es así. ¿Por qué nos cuesta tanto empezar poco a poco?
2: Porque creo que en el fondo, y esto es un reflejo de un poco hacia dónde va la sociedad, vivimos en una sociedad de extremos, todo o nada. Estoy todo el verano con helados, con el mojito, a de repente ahora vuelvo a septiembre y me quiero apuntar al gimnasio, ir a 5 clases, ir a pádel a la misma vez, tomar brócoli en todas las comidas, sí, un jugo verde. Entonces, creo que priorizamos un poco la perfección puntual y infravaloramos la consistencia imperfecta. Entonces, creo que una buena manera de tomar una rutina es, en vez de nosotros integrarnos en esos 5 días de gimnasio, esas verduras, esas frutas, integrar poco a poco eso en nuestro estilo de vida, que en cada persona se ve diferente. Entonces, a mí me gusta mucho explicar todas las alternativas que hay para que tú, cada uno, como un buffet libre. Yo, de todas estas opciones, elijo este tip que me vais a ver. No hay que aplicar todos. Lo importante es integrarlo para que una vez que nosotros, como cuando te levantas, te limpias la cara, bebes un vaso de agua y te limpias los dientes, pues integrar un poco las cosas buenas en nuestro día a día.
0: ¡Qué bueno! ¡Qué bien! Oye, pues tomemos nota, Rosa.
1: Hombre, Pulpo, es que una cosa es lo que tú te propongas cuando llega septiembre y otra cosa es la vida real. Porque hay días de estrés, días que no te da la vida para ir al gimnasio, que comes peor porque no te da tiempo a preparar nada o simplemente es que te apetece un trozo de chocolate.
0: Claro, totalmente.
1: Entonces, ¿para qué vamos a ser infelices? Vamos poco a poco. Tenemos que aprender a darnos cierto margen. Así que paciencia, ponedores. Vamos a ver totalmente cómo integramos, como decía Isabel, los buenos hábitos en nuestra vida. Y vamos a empezar por el deporte. ¿Cómo retomamos el ejercicio si venimos de estar prácticamente parados durante las vacaciones?
2: Justamente, estamos todo el día parados. Solo con empezar a caminar ya suma algo. De hecho, la evidencia científica actual te dice que frente a 2.000 pasos, andar 7.000 pasos al día ya te protege frente a enfermedades cardiovasculares, enfermedades metabólicas, enfermedades pues derivadas por de procesos oncológicos, mejora el estado de ánimo. Entonces, no necesariamente, a mí me encantaría que todo el mundo se apuntara a hacer deporte, pero solo con andar 7.000 pasos, que equivalen aproximadamente en un ritmo normal en el que tú y yo estamos conversando, aproximadamente 30-45 minutos espaciados a lo largo del día. Pero no solo funciona un poco, sino que es que tiene una evidencia sólida de mejoría notable en todos los parámetros de salud. Es más, yo me sentiría tan satisfecha de que alguien que nos escuche hoy solo, y digo solo entre comillas, camine 30 minutos al día de aquí hasta diciembre. Solo con que haga eso, para mí ya será una victoria de salud.
3: Caminante, no hay camino, pues telas en la mano. hace algún tiempo.
1: Caminante, que si hace camino al andar, que tenemos que andar. Que ya lo decía Serrat. Bueno, ahora que volvemos a la rutina, cuidado con querer ponernos en forma de golpe, ¿eh? Que no podemos pasar del sofá a correr una maratón.
4: Claro.
1: No, ponedores, no.
4: Claro.
1: Lo importante es golpe a golpe, verso a verso, paso a paso, ¿eh? Caminante no hay camino, como dice Serrat, que es maravillosa.
4: Qué bonito.
1: Claro, lo importante es empezar poco a poco, encontrar una actividad que podamos mantener y ser constantes, como por ejemplo andar. Porque como dice Isabel, más vale hacer 30 minutos 3 días a la semana que matarnos un día y no volver a hacer gimnasio nunca más hasta que lleguen las navidades, nos entre el remordimiento y volvamos a empezar a ir al gimnasio para nada. Entonces, caminar es muy sano, caminar poco a poco, el primer día media hora, el segundo un poquito más. Eso yo creo que está al alcance de cualquiera, ¿no?
4: Sí, hombre, y al principio apetece y al principio te vas ilusionando porque te crees que lo puedes conseguir.
1: Claro.
4: Pero hay que tomárselo en serio.
1: Sí.
4: Si luego continuamos, pues mejor que mejor.
1: Y además todavía no hace mucho frío, todavía las tardes son un poquito largas, podemos, pues eso, antes de meternos en casa, pues ir andando al curro, a casa o al trabajo, claro, por la mañana. En fin, sacar 30 minutitos al día y empezar por ahí. Con la alimentación pasa algo parecido. En septiembre nos entra la prisa por compensar todos los excesos del verano. Entonces vamos a ver cuál es la mejor forma de retomar la buena alimentación sin caer en dietas ni en agobios.
2: Sabiendo que tenemos que priorizar el consumo de fibra, porque 9 de cada 10 personas en España no tomamos la cantidad de fibra que necesitamos, y el consumo de proteínas, yo diría, por ejemplo, asegúrate que en tu comida o en tu cena tengas una porción extra. Cuando lo que te vayas a poner en el plato, añade un poco más de la verdura que quieras. Tomate, pepino, pimiento, champiñones, lo que sea, o una pieza de fruta. Y que en todas tus comidas haya una porción de proteínas, solo con eso. Mira que no te hablo de calorías, no te hablo de quitar alimentos, te hablo de añadir alimentos. Yo estoy bastante en contra de esa cultura de menos, menos, menos, sino yo prefiero darle la vuelta y posicionarlo en positivo. ¿Qué puedo añadir para que me sume salud? Incorpora una pieza más de verdura y incorpora en todas tus comidas proteínas. Solo con eso y 30 minutos andando hasta diciembre te garantizo que serás no solo más ágil, más funcional, te sentirás mejor, sino que tus análisis y todos los parámetros de salud reflejarán mayor estado de forma.
1: Bueno, es fácil, ¿no? En vez de ponernos a dieta estricta, pues vamos a quitarnos alimentos sin ton ni son, pues vamos a cuidar un poquito más lo que ponemos en el plato, como nos dice Isabel, más verdura, más fibra, suficiente proteína, buscar una alimentación que podamos mantener en el tiempo, porque si el lunes ya te quitas hasta el pan, el azúcar, el queso y la alegría, pues el jueves estás otra vez con la bolsa de patatas fritas.
4: Claro, estás amargado, claro.
1: Eso no se puede mantener, entonces vamos a ser un poquito realistas y vamos a ir poco a poco. Más verdura, más fruta en las comidas, ¿queremos un poquito más de fibra? Pues legumbres, cereales integrales, frutos secos, verduras y fruta también la tienen incorporada. Proteína, pues comamos más huevos, un poquito más de pescado, carnes magras, lácteos, por ejemplo, bien, también, ¿no? Incluso legumbres, que decíamos antes de la fibra, pues también dan proteína. Y no hace falta convertir ningún alimento en enemigo. Podemos reducir ultraprocesados, alcohol, el exceso de azúcar, sin entrar en prohibiciones absolutas. Vamos a ir poco a poco.
4: Bien, me parece muy bien.
1: Claro, y si hay un pilar del que hablamos menos cuando pensamos en cuidarnos, pero que es fundamental, es el descanso.
4: Claro.
1: Porque volvemos a los horarios. Madrugamos otra vez, que ya vamos con las ojeras, que madre mía, qué pintas tenemos ya. Se nos ha ido el moreno y estamos de un color verde que parecemos
4: cetrinos,
1: marcianos.
4: Estamos cetrinos.
1: Entonces, claro, muchas veces pretendemos recuperar en unos días todo el descanso perdido y no puede ser. ¿Cómo volvemos a dormir bien y a recuperar unos horarios de sueño saludables? Vamos a ver qué podemos hacer este mes de septiembre para que el cuerpo vuelva a coger el ritmo.
2: Yo lo que pienso y siempre intento transmitir es que no es tan importante el número de horas, sino la regularidad del sueño. Es decir, es más importante que tú, por ejemplo, intentes dormir de lunes a domingo 8 horas, incluso el domingo te pegas una panzada a dormir. Es mucho más importante que tú, por ejemplo, de lunes a domingo te levantes y te acuestes a la misma hora. ¿Qué eso implica que duermes 6 horas y media, 7 horas? No es tan importante como que siempre te levantes a la misma hora, porque esa regularidad del sueño, no tanto la cantidad, sino un poco la calidad del sueño, es la que nos permite, entre otras cosas, mantener esa regulación que tanto nos gusta hablar del cortisol, es la que permite que todos los procesos de reparación y limpieza celular que ocurren durante el sueño se lleven. Entonces, mucho más importante que obsesionarnos con el número sería obsesionarnos con la regularidad. De hecho, conoces a mucha gente que con 8 horas está cansadísima y hay gente que dice, si yo con 6 horas estoy muy funcional. Es que el tema de querer acotar la salud y nos empeñamos en un montón de cosas con un número para todo el mundo, es que la ciencia no refleja eso. Y lo que nos dicen actualmente dientes, obviamente 8 horas es mejor que 3. Pero cuando haces doble clic y estudias e indagas, lo realmente importante es mantener una regularidad del sueño, que tu hora de acostarte y de levantarte sean en una franja de en torno a 30-45 minutos siempre la misma. Y eso es la clave.
4: Es interesante esto, ¿eh?
1: Pues yo esto no lo sabía, Pulpo. Fíjate, yo estaba más preocupada por las horas de dormir que realmente por mantener esa regularidad del horario de sueño. De acostarnos y levantarnos aproximadamente a las mismas horas, bueno, hasta cierto punto te puedes imaginar que ayuda a mantener sincronizado el reloj biológico y que favorece al sueño de calidad.
4: Claro.
1: Pero claro, la cantidad importa, pero cada uno necesita sus horas para estar bien al día. Cada uno tiene su ritmo, como decía Isabel. Uh-huh. Tú puedes necesitar 4 y yo necesitar 8.
4: Tal cual, es verdad. Hay mucha gente que con 4 le va bien, ¿eh?
1: Claro, el caso es darle importancia a eso, a la regularidad del horario de sueño. Intentemos acostarnos y levantarnos más o menos siempre a la misma hora, porque eso nos va a ayudar mucho a volver a la rutina. Y algunos consejos más que nos da Isabel, fijaos.
2: Exacto. Y, por ejemplo, Isabel, yo puedo hacer deporte por la noche. Eso puede ser que me active, que me excite, que mucha gente que le pasa... La realidad es que depende del tipo de ejercicio. Generalmente un paseo y una actividad cardiovascular suelen ayudar a favorecer el sueño. Actividades de mucha fuerza que generen pues, pesas en mucha gente, especialmente en gente que tiene problemas del sueño, no sería lo ideal. Así que si podemos, yo hablo un poco de crono, nutrición, crono, entrenamiento, y si queremos fomentar el sueño, no solo hay que cenar, que esto es importante, mucha gente salta a la cena, hay que cenar y hacer una actividad física ligera que permite que nuestro cuerpo entre en un estado de relajación.
4: Ya te digo,
1: El fin de semana que nos deja fatal, los lunes son malísimos, la verdad. La verdad es que sí. Bueno, yo es que, por ejemplo, si me salto la cena, me empiezan a sonar las tripas y no hay quien duerma. Yo no me puedo meter en la cama con el estómago vacío. O sea, la gente que dice, yo es que ceno. Me como algo a las 6 de la tarde, luego me acuesto y ya está el día siguiente y digo, pues yo no puedo, chico. Yo ceno con cierta antelación, evito una cena pesada, pero tengo que meterme un bocata de tortilla, un bocata de jamón...
4: Sí, hay gente que no se puede meter en la cama con el estómago vacío y yo creo que sería interesante estar un poco como en ayuno de madrugada, ¿no?
1: Yo no lo sé, si acostumbras a tu cuerpo al ayuno, a lo mejor sí, pero yo te digo que yo acostarme sin cenar me pone de mal humor, ¿qué quieres que te diga? Tampoco hace falta acostarse con hambre, una pequeña ingesta puede ser mejor que meternos en la cama pensando en la comida que no nos deje dormir.
4: Claro.
1: Luego también lo decía Isabel, hacer ejercicio ayuda al sueño, pero no un ejercicio intenso justo antes de acostarnos. Uh-huh. Reducir el alcohol y la cafeína, especialmente esta última, desde pues, varias horas antes de dormir, bajar revoluciones por la noche, una rutina tranquila, la luz más tenue, lectura, música. La luz natural por las mañanas es muy importante porque ayuda a poner en hora el reloj biológico, al igual que cuando llegues a casa esa luz tenue, esa rutina tranquila, favorece a bajar revoluciones y sobre todo mantener horarios regulares a la hora de levantarnos, por las mañanas y a la hora de acostarnos. Y sobre todo algo fundamental, no convertir la cama en un campo de batalla. Si llevamos mucho rato despiertos y estamos cada vez más pendientes de que no dormimos, pues puede ser mejor levantarnos un rato, hacer algo tranquilo y volver cuando aparezca el sueño.
4: Claro.
1: Yo creo que son pequeños hábitos que nos pueden ayudar a conciliar mejor el sueño, según nos cuenta Isabel. Y fíjate, vamos a hablar ahora de otra de las grandes tentaciones de septiembre, que son los suplementos que se han puesto tan de moda.
4: Sí, es verdad. Parece está muy de moda ahora eso, Rosa.
1: Parece que volvemos a la rutina y tenemos que comprarnos 17 botes. Que si el magnesio, las vitaminas, el omega 3, la creatina, como si no hubiera mañana, hay botes y botes en la cocina. Yo es que no lo concibo. Entonces, ¿cómo sabemos realmente qué necesita nuestro cuerpo y cuánto tiene sentido tomar un suplemento?
2: Yo te diría que más no es mejor, mejor es mejor. Y volvemos a lo mismo que os he dicho al principio. Yo prefiero la consistencia imperfecta que al final la perfección puntual. Entonces, en este sentido, yo te diría, ¿son necesarios suplementos? En general, como toda la vida. Obviamente, lo mejor será que con la alimentación y el ejercicio lo suplamos. Ahora bien, sí que es cierto que actualmente la calidad nutricional de los alimentos no son la que eran. Nuestra verdura es peor, el estilo de vida, el estrés al que estamos sometidos, la contaminación ambiental, la presencia de sustancias como los disruptores hormonales que afectan, aunque nosotros no lo veamos, al funcionamiento normal, estamos sometidos a un ambiente que nuestro cuerpo no asume como real o como lo habitual. Por tanto, sabiendo que no son necesarios, sí que es cierto que poblacionalmente hay ciertos complementos que nos pueden ayudar a suplir esas faltas que, por el ambiente, el estilo de vida actual, pues no llegamos. Los más comunes, la vitamina D, clave y controla entre el 3 y el 11% del genoma, implica tanto salud cognitiva, salud ósea, salud muscular, metabolismo de la insulina, metabolismo de las grasas. Entonces, la vitamina D en torno al 60% de la población española lo tiene bajo, incluyendo en verano. Luego también los ácidos grasos omega 3, que son esenciales, no, nuestro cuerpo no los puede producir y tenemos que incorporarlos con la alimentación, y cada vez es más complicado, pues los pescados no tienen la calidad que tienen, están muy contaminados con metales pesados, con restos de fármacos. Entonces, el omega 3 y quizá por el tema de relajación, de recuperación de ritmos del sueño, el magnesio me gusta mucho. Si me tuviera que quedar con tres,
4: Bueno, pues, esto es importante, ¿eh?
1: A ver, esos nutrientes son importantes, no significa que todo el mundo tenga que suplementarlos, pero es verdad que lo suyo es que nos lo recomiende un especialista, pues que te vea, te haga un seguimiento, vea tus analíticas y tus hábitos, siempre que esto mejor supervisado, pero es verdad que todos andamos escasos de vitamina D. Esto basta con hacerte una analítica, que siempre nos sale a todos y te mandan el pastillón ese naranja para que te lo vayas tomando al mes, que es un nutriente importante para huesos, músculos, sistema nervioso. En fin, esto es necesario para todo el mundo. Y hablaba del omega 3 porque ya el pescado ya no tiene tanta calidad, está muy contaminado, los frutos secos, las semillas, todo esto forma parte también de una alimentación saludable. Y destacaba el magnesio, que está muy de moda, que también es verdad que es un mineral esencial que participa en muchísimas funciones, pero mejor que te lo recomiende un especialista y te concrete cuál, porque ahora mismo es que hay mil en el mercado y no todos son iguales, no todos tienen la misma función.
4: Claro.
1: Pero bueno, que para dormir bien sigue teniendo mucho más peso los horarios regulares, el ejercicio, la alimentación, la gestión de la activación y la rutina nocturna, que empastillarnos todos como si no hubiera mañana.
4: Muy bien.
1: Pero dicho esto, como decía Isabel, es que si comemos bien, ¿para qué queremos tantos suplementos?
4: Claro, claro, porque en los propios alimentos encontramos todo lo que tienen esos suplementos.
1: Claro, si es que el arroz con bacalao puede ser un plato bastante completo y nutritivo, sobre todo porque además lleva verduras. El bacalao, la proteína de buena calidad, el arroz, hidratos de carbono que te dan energía, si es integral además te da más fibra. Las verduritas, que no nos falte el tomatito, el pimiento, la cebolla, te dan fibra, vitaminas, antioxidantes, un buen aceite de oliva, ¿eh? Incorporamos ahí grasas saludables y no hay que complicarse mucho más la vida para comer bien. Claro, una buena comida. Claro. Y estos hábitos que nos ha dicho Isabel respecto al ejercicio, la alimentación lo hemos visto también, y el descanso, yo creo que nos viene muy bien. Un poquito
4: es fundamental.
1: De sentido
4: con
1: común.
4: Con el descanso,
1: ¿no?
4: Ya va todo bien, cuidado, ¿eh?
1: Claro, pero sobre todo sentido común, no queremos hacerlo todo bien desde el primer día, no seamos perfectos desde el primer día, vamos a ir poco a poco porque esto no va de eso, ¿eh? Hay que intentar mantener todo lo que nos estamos proponiendo este mes de septiembre y que la cosa no decaiga, porque tenemos que tener en cuenta que no se trata de hacerlo todo perfecto cada día, sino de ir

0: construyendo hábitos que podamos mantener durante todo el año.
1: Desde luego.
0: Que es que septiembre se nos hace bola. Entonces
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4: Son las 2, es la 1 en Canarias.
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4: El Papa León XIV ha cerrado su primera jornada en Francia ante 80.000 jóvenes en una multitudinaria vigilia de oración en el Estadio de Francia, en Saint-Denis. Ante la Santa Túnica presente durante el acto, el pontífice ha pedido a los jóvenes que hagan de su vida testimonio de fe y esperanza y les ha animado a vivir en santidad.
5: Queridos jóvenes, para crecer en santidad y mejorar nuestra sociedad, sean testigos luminosos de este Evangelio, es decir, de la buena noticia que es Cristo mismo, nuestro Salvador. A Él honor y poder eterno. Amén.
6: Y la puissance pour toujours. Amén.
4: Antes del discurso, el Papa ha respondido cara a cara a las inquietudes de los jóvenes y ha hecho hincapié en la necesidad de vencer la ansiedad y el miedo a través del servicio y la fe. León XIV va a continuar este sábado su agenda en el país dentro de una visita que también le llevará a Lourdes y Metz y que se prolongará hasta el próximo lunes. Y en Madrid, el Ayuntamiento ha rechazado la propuesta de Urbagestión para asumir el piso de Mari Carmen, la mujer de 87 años desahuciada, este miércoles, aunque se ha ofrecido a mediar. Mame en vizcaíno.
7: No cumple los requisitos legales del programa Reviva del Ayuntamiento. Esa es la razón por la que el consistorio no puede aceptar la propuesta de la empresa que es la propietaria de la vivienda, aunque en el comunicado no se especifica qué requisitos concretos no cumple. Es un programa por el que los servicios municipales se hacen cargo de una vivienda vacía que reciben en usufructo y por el que le hacen llegar una cuota mensual al propietario, esté o no esté alquilada. Lo que se ha hecho el consistorio a través de la empresa municipal de vivienda y suelo es servir de intermediario entre Urbagestión y los representantes de Mari Carmen. De hecho, han quedado en verse este mismo lunes por la tarde para tratar la cuestión de un posible alquiler. Mari Carmen ha recibido la noticia en el Gregorio Marañón. Allí sigue ingresada por un cuadro clínico de agotamiento severo con estrés y ansiedad.
4: Mientras tanto, continúan los reproches entre gobierno y oposición por este asunto. El Partido Popular asegura que tras dos legislaturas, Pedro Sánchez solo ha agravado la crisis de la vivienda. Núñez Feijóo pide una oportunidad para solucionar el problema.
8: El gobierno ha tenido 8 años, no ha sido capaz de solucionar el problema de vivienda. Yo pido una oportunidad para solucionar el problema de vivienda y le aseguro que solo se puede solucionar construyendo más de 1 millón de viviendas nuevas.
4: Por su parte, el ministro de Justicia, Félix Bolaños, pide al Congreso que tenga altura de miras para aprobar su decreto de vivienda.
9: Por eso pedimos altura de miras, pedimos responsabilidad a los grupos parlamentarios. Estamos hablando con todos los grupos parlamentarios que desean llegar a un acuerdo, con todos los que quieren facilitar el acceso a una vivienda asequible, con el objetivo de llevar el próximo martes un real decreto ley para aprobar este paquete de medidas.
4: Sumar plantea la expropiación como solución al problema. Pablo Bustinduy es el ministro de Derechos Sociales.
10: Tenemos herramientas recogidas en la Constitución española que establecen que la propiedad privada tiene límites y tenemos formas y herramientas para restaurar ese daño y para fijar un precedente para que el próximo se lo piense.
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4: En los deportes, primer partido de España con las dos estrellas en el pecho, Jorge Pérez.
11: En Wembley, a partir de las 9:45 de la noche, a través de tiempo de juego, Inglaterra-España en el primer encuentro de clasificación de la Nations League. Gran expectación de ver a la selección después de proclamarse campeona del mundo y en una convocatoria continuista por parte de La Fuente y donde avisa el entrenador que el hambre por ganar no se ha ido.
12: Es que seguro que no. Nosotros no nos conformamos con lo que hemos hecho hasta ahora, te lo garantizo. Queremos seguir caminando, queremos seguir haciendo cosas importantes, seguir haciendo registros tan históricos como los que se están consiguiendo. Eso te garantizo que no.
11: En el resto de partidos de selecciones, en el debut de Zidane con la selección francesa, gol y lesión de Kylian Mbappé. El francés, con un gran gesto de dolor, se ha marchado retirado del terreno de juego en el minuto 58. Sufre una lesión tendinosa en su rodilla izquierda y se marcha de la concentración. Mañana se le realizarán más pruebas. Fuera del fútbol, victoria para Alcaraz y Jodar. En sus partidos de la Leiber Cup, vence el equipo europeo por 3-1 al resto del mundo. Y en ciclismo, Alejandra Neira, oro olímpico junior, tras un spin a 5 bandas, para amplificar el Festival Español en el Mundial de Montreal.
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